0: Rompen fila los jugadores. Los de Argentina todavía con el buzo oscuro. Se los estará despojando cada uno de los futbolistas para lucir el manto sagrado. Amistoso de la selección frente a Burkina Faso. Por Splendid y la más futbolera en el show de los grandes. Ahí están acercándose algunos chicos para sacarse fotos. A ver a dónde va a ocupar el Dibu Martínez su posición en el primer tiempo. El árbitro, la terna arbitral con José Cabero, está en el centro del terreno, esperando por los capitanes por el lado de Argentina. Bien le sienta la capitanía Cristian Romero, Cuti viejo nomás. Y el de Burkina, ya te lo digo, Aunque te digo, ya estuve...
1: ¿El capitán?
0: De Burkina Faso, ¿lo tenés?
1: Sí, Gumbiá, el número 6.
0: Pero bueno, me dijiste.
1: Porque sí, era el capitán, el único jugador que juega en Europa, en el Dinamo Bucarest. Sí, perteneciente señor. Al Genoa de Italia. Al final no le contaste a la gente cómo preparaste,
0: Preparé la hojita llena de jugadores con los números que encontré en la lista de buena fe de Burkina Faso. Y está representado el nombre, el apellido, el lugar donde nació, el equipo al cual representa, no solo ahora, sino también del cual es original, ¿no? Que lo cede a préstamo, por ejemplo, la edad. Ouedraogo Mahomotu, que no vino, tiene 19, juega en el Sheriff Fútbol Club de Moldavia. Este es para un pequeño ejemplo.
1: Claro, que le ganó, por ejemplo, alguna vez al Real Madrid.
0: El sí. Sheriff. A ver, vos sos más loco que yo, entonces. Bueno, estos datos forman parte de la locura de este relator. Pero bueno, hoy no voy a poder compartir demasiado, ya que no han viajado los jugadores titulares de la selección de Burkina Faso. Pero estos chicos seguramente van a dar un buen espectáculo frente a Argentina. Bien, está entonces el capitán de Burkina Faso, Dumbia, y el de Argentina, el Cuti Romero. Paso por Estudios Centrales, Juan Pisegade, ¿tenés algo de último momento antes de que se ponga en marcha acá?
2: No, no tenemos partidos en juego por el momento.
0: Bueno, recordamos que preparamos un domingo fantástico de emociones que en un ratito te iré contando. Fútbol internacional amistoso de Argentina. Próximo martes se cerrará por lo menos este primer calendario de 3 amistosos después del Mundial. Y después veremos con fechas confirmadas cómo sigue antes de fin de año. Pero se vienen algunos partidos más de la escaloneta que está tratando el recambio, pensando en el próximo Mundial. Ya se va posicionando el árbitro con los asistentes. Vienen a rodearlo a Lautaro Martínez. ¿Alguna selfie? Ahí se queda conversando el árbitro José Cabero con el Toro. Y ahí están posicionando.
3: Sí. Hoy la selección vuelve a utilizar esta camiseta que, sin lugar a dudas, quedará en la historia, ¿no? Porque fue casualmente la misma indumentaria que vistió en las semifinales del Mundial, donde le dio vuelta el partido ni más ni menos que Inglaterra.
1: Exactamente, las camisetas azules contra Inglaterra van a quedar siempre en la historia. Bueno, podemos decir que ahora se revirtió lo de la gente, lejos de estar lleno, pero un 60-70% tenemos, ¿no? Del estadio.
3: Sí, te digo, la parte baja, salvo ahí la preferencial de enfrente de ustedes, está lleno. Lo que le falta es un poco al anillo de arriba, ¿no? Un poco bastante le falta.
2: Que es donde entra más gente también, ¿no? Tan generoso soy.
0: Ah, para que empezó el partido. De repente empezaron, che, ganas de jugar. Pelota al fondo, la busca Licha. Toma la pelota Licha, la va entregando por bajo para Cristian Romero. Ya empezó el partido, dale, dale, larga todo. Concentrate que ya estamos relatando por Splendid M990. Mientras circula la pelota por el círculo central o cerca, por lo menos, la busca Sao Fernández, volcando el pase para Facundo Medina. El pase vendrá hacia atrás al final para Licha Martínez, tomando la pelota Licha cerca del círculo central. Le da la pelota al Cuti Romero, saliendo desde el fondo y aproximándose hasta la mitad del terreno. Vuelve a entregarla para Licha Martínez, ya metido en el círculo central. Volverá a jugarla con corto pase para Cristian Romero. A la derecha va mandando para Nico Paz. Nico Paz quiere hacer circular, pero marca firmemente ya Meogo. La quiere mandar por un costado, pelota que rebota y se va al lateral. Va a corresponderle a la selección africana, según el asistente número 2, el señor Carlos Venega. Comenzó el partido, primer minuto en el Monumental.
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0: No la controla Diallo, por eso habrá saque de banda de todas maneras para Burkina Faso, porque la pelota alcanzó a rozar el hombre de la selección argentina. Se hace el servicio de manos, pelota para Kante, número 8. Deberá jugar hacia atrás para Yameogo. Yameogo jugará otra vez por bajo para Kante. Kante ante la presión de dos. Manda la pelota a la mitad de la cancha de primera, Diarra. La jugará otra vez para para allá, Meogos no. Primero pasa por Eguadogó y la vuelve al fondo para Diallo. Diallo por derecha para Pama, cerca de la raza de costados. Toma la pelota Donati en Pama, se viene hasta la mitad de la cancha, presionado por Prestiani. Alcanzó a mandar el pase para Cante. Cámbiala por izquierda. Larga va la entrega para Diarra. Pierde la pelota Diarra, se la va robando bien Chiay. Va dejando por bajo para Nico Paz. Nico Paz entrega hacia el fondo. Pelota para el Cuti Romero. El Cuti Romero apenas en terreno propio. Ya la tira al círculo central y allí se contacta con ella Enzo Fernández. Cámbiala por izquierda para Medina. Cruzó la raza central. Debe entregar hacia el fondo para Licha Martínez, cerca del área propia. Jugará por bajo para Cristian Romero. Trazo corto, dibujo a la gordita hasta llegar al capitán, que ya la manda por derecha para McAllister. Apenas cruzando la raza central, deberá jugar hacia atrás otra vez para el Cuti Romero. El Cuti Romero por bajo. Dos minutos en el Monumental. Larga pelota de Enzo Fernández por derecha para Giai. Puede venirse el primero, se metió en el área, la tocó hacia atrás, podrá ser. Todos se pasan de largo. Quedó para Prestiani, el árbitro.
1: Penal.
0: Está marcando penal. Lo tocaron a Giai. Penal para Argentina. Y tarjeta amarilla, el penal, lo cometió el número 3, Maumi Diallo. Allí hay, me perdí con la jugada cuando vino el pase, claro, atrás, pero todo. Muy seguro el árbitro marca penal para Argentina.
1: Sí, yo estaba igual que vos, ¿eh? Seguí, pero parece por el dolor de Jake, que es indiscutible. Bueno, tarjeta amarilla incluida para el jugador. Digo, Jake está muy dolorido. Ahí justo tenemos la repetición, ayúdennos ustedes, nosotros estamos sacando el monitor de acá de la cancha. Pareció un penalazo, le echó mal a Gay, imposible no disimularlo. Bueno, Argentina tiene la posibilidad de abrir el marcador en menos de 3 minutos.
0: Gran inserción de Gay en el área, Moumouni Diallo, número 3, lo tocó. No dudó el árbitro chileno José Cabero, tenemos la primera posibilidad de la emoción, el estallido. ¿Quién es el que le pega? Penal para Argentina.
3: Va el toro, va Lautaro Martínez.
0: Frente a la pelota el toro. El árbitro con las últimas indicaciones para que no haya invasión de área. Va el toro. Suena su silbato el chileno Cabero. Va Lautaro Martínez. Llega. Tapó el arquero. Ahora sí, toro, ¡gol!

0: ¡Argentino! El Toro. Primero le pegó contra el palo derecho. Huira, el arquero de Burkina Faso, adivinó. Se volcó ese palo. Controló la acción del penal, pero el Toro, enamorado de la pelota, fue tras la gordita y de zurda concretó contra el otro palo ya desnudo del arquero de Burkina Faso. Y anota a los 3 minutos el gol de penal para que Argentina derrote a Burkina Faso 1-0 en el Monumental.
1: No le pegó bien Lautaro, lo atajó bien el arquero también, ¿eh? Le pegó fuerte, bajo cruzado, se tiró bien Huira hacia el sector derecho. Bueno, en el rebote sí estuvo Lautaro, no había ido nadie a buscar la pelota, el rebote había sido muy corto y Lautaro con el ajo desguarnecido puso el 1-0 en el primer avance claro que tiene la selección argentina.
0: Tomando referico Enzo Fernández por el círculo central, cambiará seguramente por izquierda para Facundo Medina. Viene para Facundo Medina que van tocando de primera para Licha Martínez cerca del círculo central. ¡Gana Argentina! ¡Sí! ¡Tempranito! ¿Viste? Así empezamos a gritar, así empezamos a engolar. Se vienen más goles, creo yo, ¿eh? Pero bueno, dependerá del desarrollo del partido. De primera nomás, Argentina ya le está ganando a su rival por 1-0. Rival con suplentes, si te perdiste la información, con juveniles para ser más precisos. No viajó el plantel principal. Desde el fondo va saliendo el Cuti Romero. A los 5 minutos ya. 1-0 gana la Argentina.
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0: Tomando la pelota Facundo Medina, recibió de Enzo Fernández. Deberá volcar el pase hacia atrás para Lisandro Martínez. Lisandro Martínez le combinará fútbol otra vez a Fernández. Toque de pelota para Macalister, círculo central. Tirada por bajo para Nico Paz. Nico Paz la filtra al área, es la intención. Rebota la pelota, le quedó para Álvarez. Álvarez para Nico Paz. Le quedó perfil izquierdo, la cambiará para Medina. No lo dejó circular Prestiani, que la tomó. Y ahora sí la cedió por izquierda para Medina, que mandará al centro. Rebota la pelota en el camino en Diallo. Se pierde por un costado. Es lateral ofensivo para la escaloneta. Por izquierda lo va a tomar rápidamente Medina. Sí, para Prestiani, que está solito, ¿eh? Dejaron solito al Rubio y no manda el centro. Más bien la juega hacia atrás para Fernández. Fernández por izquierda la quiere buscar cerca de la raya de costado. Otra vez Medina vuelve a jugarla para Enzo Fernández. Enzo Fernández le convida a fútbol a Licha Martínez. No. Más a la derecha para Cristian Romero. Con actitud ofensiva la tira contra el área. Toque de primera de Álvarez por derecha. Le erra Nico Paz en primera instancia, pero después de zurda le acierta allí hay que volverá a jugarla para Nico Paz un tanto atrás. Se extrema y llega Nico. Alcanzó desde el suelo a jugarlo otra vez para Giai. Nuevamente para Nico Paz, que es aplaudido por la gente. Rebota la pelota en el camino en el número 8 Cante y allí está recuperando el Cuti. El Cuti la va cediendo por el círculo central. Gana Argentina 1-0.
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0: Toque de pelota de Nico Paz por bajo para Macalister. Macalister la tirada para Prestiani, que se mandó hacia el área. Larga va la entrega. Pifia Guira y no la puede sacar del todo Bama. Pelota que rebotó en Medina, se va al saque de meta, casi gol de Prestiani.
1: Marca en línea la defensa de Burkina Faso sin presionar tanto muchas veces al lanzador. Eso hace que tenga ciertas libertades la selección argentina para avanzar. Recién el arquero cuando salió intentó bloquear. Por eso es que no pudo contener la pelota ante la posible llegada de Gianluca Prestiani.
0: Desde el fondo sale Burkina Faso. Gana Argentina 1-0.
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0: 7 minutos 20 segundos del primer tiempo. Está ganando Argentina con el gol de penal de Lautaro Martínez a los 3 minutos. Penal que le cometieron a Agustín Giai. Sale desde el fondo la escaloneta. Saliendo por el medio desde el número 8 Enzo Fernández, que trasladará por derecha la pelota para Cristian Romero. Aproxima por derecha el pase para Alexis Macalister. Más esa punta, cede para Giai. Ya la tira paralela a la raya de costado, ¿eh? Pero no se va la pelota, sino que la está buscando Nico Paz. Nico Paz para su pierna zurda. Querrá jugar por bajo para Giai. Falta contra Nico Paz. Todo sigue. Porque ya la tiró cerca del área. A ver Álvarez, la tiró celada para Prestiani. Si esto no es el segundo, Prestiani al arco, tiró por bajo. Medina no puede, se la llevó y le pegó Fernández. Rebote, gol en contra. ¡Gol argentino! ¡Gol!

0: Yacirú, ya me ahogo. Sí, te tapó el agua, Yacirú. Terminó batiendo su propio arco contra el palo derecho. Llegó Prestiani para pegarle, llegó Medina también. Y al final, en el rebote, ya me ahogo, batió su propio arco. Huira, el arquero, se quedó mirando perplejo cómo la pelota se le metió contra el palo derecho. Ataca Argentina y nos ayudan los de Burkina Faso. 8 minutos y ya 2-0 estamos ganando.
1: Y si no era de Yameogo, era de el hombre que entraba por el otro lado, que era el lateral derecho, Agustín Giai. Pero Argentina tiene un montón de facilidades para atacar. Una buena pelota era puesta por Julián Álvarez, que entraba en Lautaro y Giai solo para definir en el segundo palo. Bueno, Argentina tiene muchísimas facilidades, ya lo habíamos marcado antes. Maneja con mucha velocidad la pelota. Es demasiada para este equipo de Burkina Faso, que encima sí achica espacios como hasta ahora. La va a pasar mal con mucha participación de los laterales hasta ahora en el partido, tanto de Giai como de Medina.
0: Repercusiones en la zona de los bancos de suplentes. Nicolás Mormandi con Argentina.
2: Festejo del Banco de Argentina, sobre todo el primero, después de la buena jugada de Agustín Giai, la pelota puesta al vacío por parte de Enzo Fernández. La realidad es que el Toro Martínez con este gol llega a 42 con la camiseta de la selección y se convierte en el tercer goleador histórico junto con el Kun Agüero, a 14, ni más ni menos que de Gabriel Omar Batistuta, el máximo goleador de la historia, sin lugar a dudas, Lionel Andrés Messi.
0: En acción el Cuti Romero, cruza apenas la mitad de la cancha para ceder por derecha para Giai. Agustín Giai con todos ustedes y el santafesino vuelve a jugarla para el Cordobé. Ahí la busca el Cuti Romero, bordeando el globo central, va entregando justamente al círculo central para Lisandro Martínez. Lisandro Martínez lo tira a Prestiani, mandaba un buen cambio, y Donatien Bama intercepta para mandar al lateral. Es argentino.
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0: Toque de pelota de Lisandro Martínez para Cristian Romero. Todo por el círculo central. Adelanta para Nico Paz. Abierto, espera ya. Itacela. Pelota para Giai. Ya la va entregando hacia atrás para el Cuti Romero. Casi en la mitad de la cancha. Va entregando corta la pelota para Lisandro Martínez. Abierto, esperando Facundo Medina. Pero el pase viene corto para Enzo Fernández. Y la cambia la por derecha. Larga entrega para ahí. Para Giai. Para la pelota frente al área. Servirá al centro de derecha. Álvarez. Juli. La agarró muy abajo de frente al arco. Levantó sobre el mismo y casi el tercero. No llegó.
1: Era difícil, era muy difícil porque la pelota le picó antes, había que controlarla, la tuvo que la agarró muy de abajo, por eso se le fue encima del travesaño. Un pelotón había metido recién Enzo Fernández para aquí. Y bueno, lo decíamos anteriormente, los laterales van a tener mucha presencia ofensiva en el partido.
0: Toque de Nico Paz, combina con Julián Álvarez. Cuando se la devolvió, alcanzó a interceptar ya Meogo. Toque para Tao. Tao querrá jugar por izquierda para Tierra, que le espera con el número 13, pero ahora no la alcanza. Por eso alcanza a cruzarse Enzo Fernández. Manda la pelota hacia atrás para el arquero Emiliano Martínez, el Divo, el enorme Divo. Sale Argentina, gana 2-0.
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0: Cabeza levantada, control con la derecha. Romero con todos ustedes, manda el toque corto para Agustín Giai. Quiere combinar con Nico Paz otra vez para Giai. Giai por el medio para Macalister. Macalister hacia el medio para Fernández. Cambiará por izquierda para la trepada de Facundo Medina. Primero para Prestiani, que enganchó y escapó contra el área. La filtró al área, podrá ser el Toro hacia el medio. Gol de Prestiani. Gol.

0: ¡Argentino! Gianluca Prestiani, el nacido en Ciudadela, combinó con Lautaro Martínez, que de goles sabe mucho, y lo vio Prestiani con hambre de gol, y le puso redondita la devolución frente al arco, y lo batió a Guira, con toque de derecha, fuerte remate, eso sí, contra el caño derecho. 12 minutos y ya Argentina derrota 3-0 a Burkina Faso. Para muchos, 3-0 ya es una goleada.
1: Ya es una goleada y van 12 minutos y medio de partido. Me parece que se va a volver contra difónico. Si no, cuida la garganta el chango, porque pinta para una goleada histórica. Esta es una gran definición de Gianluca Prestiani al primer palo del arquero. Y sigue, dale.
0: Macalister al área. Larga va la entrega para Julián Álvarez. Habrá saque de meta para Burkina Faso.
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0: Desde el arco, Razak Guira, ya le pega alta pelota que cruza la mitad de la cancha, y ayer está buscando Ogwedaogo, puede perder con Prestiani, no la pudo sostener Prestiani, por eso el pase viene para Cante, que va descargando para Diarra. Diarra cerca del área, enganchará para su pierna zurda, marca si hay, la manda al lateral, pero dice que rozó en Diarra el árbitro, por eso el lateral es para Argentina frente al área propia.
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0: Toque de pelota por bajo para Lautaro. Cruzó la mitad de la cancha y grita al ataque, mis valientes. Pase para Prestiani, que va camino al área, pero prefiere detener su marcha presionado por dos. Piensa y luego existe como René Descartes. Toque de pelota por bajo para que aparezca Enzo Fernández. Vuelque el pase al círculo central. Para que se adelante el Cuti Romero. Ya la tire larga. Otra vez será del Toro. Está en offside. Esta vez no vale la acción. Tiro libre para Burkina Faso.
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0: Levanta la pelota Diallo, cruza la mitad de la cancha por alto, quiere buscar con golpe de cabeza a Can para ceder por derecha, corre por ella Cante. Cante que alcanzó a tocar hacia atrás, mal, recepciona Prestiani para entregar hacia el fondo. Pelota al fondo para Facundo Medina, que toca más atrás para Licha Martínez, pero antes el árbitro marca infracción. Tiro libre argentino.
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0: ¿Qué dice el técnico de Burkina Faso, Juan Aniel? Ah, es un chiste, una joda. No me contestó. Parece que este me agarra piña después. No. Pase por izquierda para Prestiani. Hizo habilitar a Julián Álvarez. Se interpuso Diallo. Diallo que la va tirando hacia el medio. No la recepciona Cante. Por eso el que la va recepcionando, eso sí, es el número 13, Cuti Romero. Se ven hasta la mitad de la cancha abierto. Va esperando Agustín Yay, a quien le cometieron el penal en el primer gol. Llevando la pelota a Yay, jugando para Macari. Qué duro contra Macari. De Oguatara. Todo sigue. Larga entrega para Tierra. Viene el Cuti. Se rompen las manos los hinchas. El capitán corrigió todo en el fondo. Sale para Argentina.
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0: Oguatara se salvó de la amarilla. Fue muy duro contra Macalister.
1: Muy duro, no hay ni falta por el árbitro.
0: Acá le pifiaste, ¿eh?
1: Sí. Te perdono la no amarilla, pero la falta la tenés que cobrar, porque aparte si no se van a cebar.
0: Claro. Pelota por izquierda para Prestiani. Pierde. La posición se la ganaba Pama. Y el árbitro marca infracción de Prestiani. Será tiro libre para Burkina Faso. 3-0. 16 minutos del primer tiempo.
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0: Alta pelota para Diarra, quiere tocarla por bajo para Ogwedaogo. Ogwedaogo que la va a sostener cerca del área. Le pega, le pegó. Muy abajo la agarró. Muy arriba le salió. Fue la primera llegada del equipo de Burkina Faso. Saque de meta nuestro.
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0: Desde el arco le va a pegar el Dibu Martínez. A los 3 minutos de penal, Lautaro Martínez. A los 8, Basirú, Llameogo en contra. Y a los 12, Prestiani, jugada bárbara del Toro. Los 3 goles, las 3 emociones. Cuando ya tenemos 17, levanta la pelota el arquero Emiliano Martínez. Va cerrando bien Dao. Cede la pelota por izquierda para Llameogo. Cruza la mitad de la cancha, sosteniendo la presión de 2. Adelanta la pelota para Diarra. Diarra tira sobre la marca. Recibe Guatara. La vuelca mal por derecha. Recupera Medina jugando para Prestiani. Prestiani toca al fondo para que aparezca Lisandro Martínez. Lisandro Martínez por bajo para McAllister. 2 lo presionan. Toque para Fernández. La perdió. O Guatara de gran tarea. Pegando y todo, termina mandando por un costado. Será saque de banda para Argentina.
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1: Ahora, Scaloni lo toma con absoluta seriedad, chicos, el partido, ¿eh? Está al borde de la cancha y dando indicaciones todo el tiempo.
3: Sí, recién le pedí a Medina que pase más y apreciaba y lo aplaudía por la jugada del gol, sobre todo el primero de él en la selección mayor.
0: Claro, yo que Prestiani me como la cancha. Si puedo hacer 20 goles, lo hago.
1: Oh, pero yo creo que cualquiera, y es más, vos sabés que si cambia todo el equipo en el segundo tiempo, va a ser también un combustible para los jugadores que van a debutar en la selección.
0: Claro, y ellos también lo deben saber, lo que están jugando ahora. Por eso tienen este tiempo para mostrarse. Carga Argentina, centro que viene de Medina por bajo. Intercepta bien Diallo. Moumi, Diallo. Sacar de pierna derecha por bajo. Quiere buscar trabando Frank Alain Canté. Canté que la va a tirar por el medio. Querrá buscar Dylan Cam. Pierde la pelota, alcanzó Fernández a tocarla hacia atrás. Pelota para el Cuti Romero. El Cuti Romero lo va soltando cortita para McAllister, que en el círculo central se hace de ella. Y la va entregando para Nico Paz. Nico Paz para McAllister. Disfruten la pelota, muchachos. Intercepta Llameogo. La jugó por derecha. Alcanzaba a responder el Toro, pero la tiró larga. Nico Paz va por ella de todas maneras, pero cierra Llameogo. Y ya la tiró por el medio para Ogwedaogo. Ya le dije, ¿eh? Ahí le va quedando para Julián. Enganchó Julián. Es gol de Julián. Gol de Julián. Gol de Julián. La pisó notablemente. El arquero le tapó el gol a Enzo Fernández. La pisadita de Julián Álvarez para Enzo Fernández, que la tiró a colocar contra el caño izquierdo de Guira, que en este caso estuvo bien.
1: Qué buena conexión, ¿eh? Porque todos pensábamos que Julián iba a hacer su gol. De hecho, lo tenía Prestiani para darle la pelota. Lo utilizó para meterse al medio. Bueno, pisó la pelota para dársela a Enzo Fernández, que quiso colocarla contra un palo. Atrapó muy bien el arquero Guira en esta.
0: Por momentos es un tomalabó, dámela a mí. Festival en el comienzo aquí en el Monumental.
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0: La voz de Pancho Fernández en la locución comercial. Pase por bajo de Cristian Romero para Lisandro Martínez. 3-0 derrota Argentina a Burkina Faso en este amistoso. Pase para McAllister. McAllister otra vez para Licha. Cambiará por izquierda, pienso yo, para Facundo Medina. Sí, señor. Apenas en terreno africano. Deberá jugar otra vez Facundo Medina para Lisandro Martínez. El de Gualeguay, Entre Ríos. El del Manchester United. Ya la juega para el Cuti Romero. Entrega por derecha para Nico. Nico de pierna zurda. Cambiará por izquierda. No, más bien la jugó para Fernández. Fernández para McAllister. McAllister para Martínez. Para Licha Martínez. Tocará por izquierda para Facundo Medina. No, prefiere jugar por bajo para el Cuti Romero. Sí, y ya atravesará la mitad de la cancha. Conecta con Nico Paz. Nico Paz hoy tiene una gran chance también, ¿eh? Para tantos que piden la 10 para él. Toque para Prestiani. Prestiani va a combinar con Medina, tomando la pelota cerca de la raya de costado. Facundo Medina con todos ustedes. Volverá a jugar para Licha Martínez en la mitad de la cancha, porque está más, digamos, más libre. El pase corto viene para el Cuti Romero y otra vez cederá para Licha Martínez. 3-0, gana Argentina.
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0: 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presionado por Llameogo, Llameogo que no se la puede sacar, Nico Paz que lo sigue llevando al balón, quiere combinar con toque corto para Jai, devolución para Nico Paz que deberá tocar a la raza central, y allá la busca el Cuti Romero que se adelanta para Argentina, gana 3-0, pero quiere mucho más. Paso de McAllister, rebota la pelota, le quedó para Fernández, Fernández va a combinar con Martínez. Ahí viene el toque del Toro al área. Cuando se metía Enzo Fernández, se la partió justo Diallo para su arquero Guira, que ya la tiró hasta la mitad de la cancha. 3-0 gana Argentina, 21 ya del primer tiempo.
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0: El toque de Lautaro Martínez por el medio y allí la quiere buscar Enzo Fernández. Va a apoyarse en Cristian Romero apenas cruzando la mitad de la cancha. Juega la pelota para Licha Martínez. Licha Martínez otra vez jugándola para McAllister. En este caso, círculo central. Presionado por dos. Juega tranquilo para Lisandro Martínez. Tocará para Prestiani. Sí. Cambiará Prestiani por derecha. Ahí se le filtró a Nico Paz entre los botines. Por eso la terminó sacando desde el fondo Tao para Yami Ogo. Cambiará por izquierda. Corre rápidamente Guatara. Se viene cerca de la raya. Uy, duro cruce de Jai. Duro cruce de Jai. Lo desparramó a Tierra, por eso habrá tiro libre y se salva Jai de la amarilla. Tiro libre africano.
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0: Frank Alain Cante, frente a la pelota. Cante con K. 8 minutos. Tenemos 22. 8 minutos no, 8 en el dorsal del africano, 22 minutos en el cronómetro. Ahora sí, frente a la pelota Cante, hay un racimo de hombres propios y extraños en la puerta del área, centro que se cerró. McAllister de cabeza, la cabecea para Prestiani, Prestiani que la para todavía en su área. 9 y media de la noche, la tira hasta la mitad de la cancha, se tuerce la pelota, se va afuera y habrá saque de banda para Burkina Faso.
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0: Hacia el fondo viene entregada para Burkina Faso, la quiere buscar Cyril Dao, la juega para su arquero Razak Guira. Sacará de pierna derecha ante la presión del toro, cambia por derecha para Pama, cerca de la raya de costado va sosteniendo la presión de Prestiani que no se decide a quitársela y haciendo equilibrio en la raya de costado. Pama la tira larga contra el área de Argentina, sin problemas la toma Lisandro Martínez, sale para nosotros.
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0: Toque de Nico Paz para Jai. Centro, que al final impacta en Diallo, se va al córner. Tiro de esquina para Argentina, que no deja de avanzar. 24 minutos, cada ataque. Yo inflo los pulmones para gritar gol. Es la sensación que da cada vez que la pelota está en los pies de los jugadores argentinos. Bueno, tengo tiempo, todavía no se hace el tiro de esquina.
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0: Frente a la pelota Enzo Fernández, el de San Martín, le va a pegar de pierna derecha, todo listo. Al segundo palo, calculo, 24 ya. Primer tiempo, gana 3-0 Argentina, pero va por más. Centro que va hasta el segundo palo, pasado, cabezazo del Cuti. No entró, le quedó al arquero. Casi McAllister también. El cabezazo, lo pudo haber tocado el pampeano McAllister, no pudo. Y Guira se quedó con la pelota casi delante de Alexis McAllister. Casi el cuarto gol. Se hace la salida rápida para el equipo de Burkina Faso, tratando de aprovechar que Cante está solo por derecha. Bueno, hasta ahora, Se le pega. McAllister no lo pudo marcar, pero de frente, ¿quién? El Licha alcanza a tocar por un costado y habrá saque de banda africano a los 25 minutos.
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0: Perdón.
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0: Este no es relator, che. Estoy tan emocionado con Argentina.
2: Tranquilo.
0: En cada ratito. Perdón, Panchito.
2: No pasa
0: en
2: nada.
0: El fondo quiere buscar Moumi Diallo. Tocará por bajo para Pama. Círculo central. Ahora Esplendi 990 en el show de los grandes. Está ganando Argentina 3-0. Amistoso en el Monumental. Pelota larga. Por eso va interceptando Lisandro Martínez para Argentina. Querrá jugar por izquierda. Todavía no. Más bien la tira larga. Cruza la mitad de la cancha. Corre. Lautaro Martínez, pero de cabeza Diallo. Toca por derecha para Pama. Pama que la tira profunda. Alta pelota que corre Diarra. Estaba habilitado, pero no pudo controlar el esférico que queda en las manos del Divo Martínez.
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0: Por el sector de Argentina, Nicolás Mormandi.
3: Parado al borde de la línea de cal, Lionel Scaloni, ahora de brazos cruzados sin dar indicaciones. La última vez que la selección argentina hizo 4 goles en un primer tiempo, 16 de noviembre del 2022 ante Emiratos Árabes. En esa ocasión, Julián Álvarez, doblete de Di María y Lionel Messi antes de que termine los primeros 45 minutos. Veremos a ver si se rompe ese récord hoy, ¿no?
1: Bueno, un partido que fue fatídico para Argentina, más allá del resultado, porque ahí quedaron afuera del Mundial Nico González y Correa.
3: Exacto, es ese partido previo a lo que fue el Mundial de Qatar.
0: Toque de Diarra hacia el fondo para Diallo. Abierto espera Pama. Es la salida de Burkina Faso a los 27 minutos. Larga entrega por derecha para Kanté. Corre Kanté cerca de la raya de fondo. Podrá mandar el centro. Lo está presionando, pero sin gran decisión Medina. Lo deja sostener la pelota y después se la saca. Limpio, claro. El toque viene para Enzo Fernández. Enzo Fernández para Facundo Medina. Otra vez para Enzo Fernández, que tocará corto hacia atrás. Y saldrá Lisandro Martínez con toque corto para el Dibu. El Dibu que la juega para el Cote. Canta el pueblo argentino. Gana 3-0 la escaloneta.
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0: Larga pelota para Julián Álvarez, también para Lautaro Martínez. Entre ellos, Razak Guira, el arquero de Burkina Faso, se queda con el esférico. ¿Algo para contar de la selección africana, Juancito?
4: Que por el momento miran el partido muy tranquilo desde el banco. Pareciera ser que ya es un disfrute que otra cosa, porque notan la dificultad que tiene el equipo para hasta tomar la pelota. Aquí al lado los muchachos guionaristas ya han hasta apagado la cámara. Ya están mirando el partido para disfrutar, para no sacar ninguna...
0: Es lo mejor, Juancito. A disfrutar de enfrentar nada menos que Argentina en un estadio como este.
1: Ahora, si trajiste las cámaras, algo te va a servir esto, ¿no?
4: No,
1: ¿qué sé yo?
4: Están utilizando muchos teléfonos, graban a la hinchada argentina, sacan fotos, le sacan fotos a la hinchada, no graban el partido.
1: Uno es ladri,
3: ¿no? Para el post partido le va a servir, ¿no? Para ir a sacarse fotos con los jugadores.
1: Ah, insólito. Pero...
2: Y el arquero le cuenta a los nietos que le atajó un penal al Toro Martínez.
1: Pero claro, vos sabés que esa acción yo le iba a decir, terminaron todos contentos. Lautaro porque hizo el gol y el arquero porque atajó el penal.
2: Claro.
1: Sí, claro. Se recorta la imagen.
2: Para mí terminó más contento el arquero que Lautaro.
1: Puede ser, seguramente.
2: Sí, seguro.
4: Les cuento una cosa. Yo estoy al lado de Nico Santirso, colega nuestro, y el videoanalista le preguntó quién era el videoanalista de la selección argentina, pensando de que estos dos pupitres eran para justamente los que estaban haciendo esa tarea. Bueno, pobres, los han mandado al pupitre de prensa.
0: 3-0 gana Argentina. Lautaro Martínez de penal. Va, de penal no. El penal lo atajó Guira, eso hay que decirlo. Y en el rebote Lautaro la metió de zurda. A los 8 en contra Yameogo y a los 12 minutos Prestiani. Los tres goles, uno atrás de otro como cachetada de loco.
1: Ahora, si le faltaba algo para hacer bizarro a esto, que el segundo gol en contra se llame un tipo Yameogo.
0: Por derecha carga Argentina, a ver si prospera con el pase de Giai. Larga entrega, corre por ella Lautaro Martínez. Puede hacerse del esférico, quiere hacer un taco para Giai, pero lo hizo detrás de la raya de cal. Es lateral para Burkina Faso.
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0: Moumouni Diallo, que creo que es el único amonestado, según lo que tengo acá, es el que hace el servicio de mano. Viene por bajo, la quiere buscar Ogwedaogo. Y hay foul, dice el árbitro del Toro. Por eso habrá tiro libre para Burkina Faso. 30 ya. 3-0 gana Argentina.
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0: Diarra le pegó al arco en línea recta al círculo central. Bueno, alguna silbatina.
1: Si le pega, si hace un gol al Dibu Martínez desde ahí, yo creo que se vuelve caminando Burkina Faso.
2: No, y nadando.
0: Creo que si lo filmaron va a mostrar esto,
1: Pero por supuesto. Y por ahí te hace un juego de imágenes, ¿viste? Y termina adentro.
2: Va por el estrecho de Bering.
1: Claro.
0: Aunque la pelota pasó creo que a 15 metros del paro izquierdo. Pero bien, le quita lo bailado. Ah, a no. Jack Pantulú Diarra.
1: En la estadística contará como tiro al arco, ¿no?
2: Claro.
0: Por izquierda, sale Licha Martínez para Argentina, tenemos 31, es la primera parte. Habrá varios cambios para la segunda etapa, casi todo el plantel le diré, Así que hay mucho para compartir.
1: ¿Vos sabés que es el único atractivo que puede llegar a tener el segundo tiempo? ¿En serio? Porque esos jugadores van a querer mostrarse. A Julián Álvarez no le cambia nada este partido, ¿no? A Alexis McAllister,
0: claro.
1: A Enzo Fernández. Por ahí a otro chico sí, que entra a jugar el segundo tiempo.
0: Con la pelota Lisandro Martínez aproximándose al círculo central, cediendo corta para Cristian Romero, abierto, esperando Giai, cerca de la raya de costado. Pero prefiere jugar otra vez con el Licha Martínez. Tranquilo sale, como mateando solo un domingo. 3-0 gana Argentina.
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0: ¿Quién lleva la pelota? Desde el círculo central es Nico Paz. Nico Paz la tira filtrada para Medina. Centro de Medina para Álvarez. Cabeceó. Manoteó el arquero. Gol del Toro. No, la manoteó. La agarró Guira. Dos atajadones de Guira. El cabezazo para ahogarle el gol y después delante del Toro para atrapar la pelota cuando ya quería meterse con la misma.
1: Te digo, el cabezazo que le tapó a Julián es impresionante. Impresionante porque le cabeció muy bien a contrapié, fuerte. Metió un guantazo tremendo para amortiguar la pelota que le quedó muerta después cuando quiso ir a buscar el rebote Lautaro Martínez. Bueno, un tapadón del arquero Huira.
0: Desde el círculo central, lleva la pelota Enzo Fernández, cambiará por derecha, pase corto al final para Cuti Romero. Cuti Romero la volcará ahora sí al terreno africano, donde la toma Agustín Chay. Agustín Chay para Martínez, el toque de Lautaro Martínez para Paz, la cambió bien para Prestiani, la domina Prestiani en el área, va a tocar hacia atrás para Julián Álvarez, pero el toque viene muy adelante de Julián Álvarez, por eso quien para y saca es Frank Alain Canté. Recuperó Nico Fernández, Nico Paz, le pegó al centro del arco donde estaba Guira, se animó Nico, pero le acertó al arquero, que ahora está más firme, ¿no?, que al comienzo.
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0: En acción, Nico Paz, apenas en terreno argentino, cediendo para Macalister. Macalister para Enzo Fernández, qué bien que la volcó para Yay, va corriendo frente al área, se viene Yay, penetró, la tocará hacia atrás, podrá ser de Martínez, el Toro se la llevó por delante. Se la llevó por delante y se la regaló sin querer a Guira.
1: Hizo todo bien, Chay, pero todo bien. Pasó muy bien el ataque, esperó el momento justo. Encontró el único pase firme que tenía, que era Lautaro Martínez. Y cuando se estaba posicionando para meter el cuerpo y pegarle con la cara interna al pie izquierdo, se le vino encima la pelota y no pudo darle dirección. Pero una muy buena jugada del 4 de Argentina.
0: Nuevamente carga Enzo Fernández, la tira para Nico. No se filtró. Dao de frente alcanzó a cortar y ya la entregó para Ueda Ogo. Cámbiala por izquierda para Yame Ogo. Yame Ogo la entregó corta para Diallo. Diallo la tocará cerca de su área para Dao. Cyril Diao tirará hacia la mitad de la cancha casi. Corre por ella Dumbia. Dumbia que la cambiará por derecha para Bama cerca del arroyo de costado. Presionado por Prestiani deberá detener su marcha y tocar por el medio. Quien aparece es Cante. Cante la tira mal. Por eso el que va recuperando es Medina. Cede la pelota para Macalister. ¡Qué pase bárbaro para Nico Paz! Es gol de Nico. Será. Le pegó con derecha. ¡Golazo!

0: Nacional Argentino. La escaloneta a full. Llegó el cuarto. Cuartito azul. De azul está vestido Argentina. Una camiseta que le sienta bien. ¡Qué pase mandaste, Pampeano! ¡Qué habilitación perfecta de Alexis McAllister! Para Nico Paz, que entró al área. De zurda no pudo, pero con derecha sí. Lo batió al buen arquero de Huira. Contra el paro izquierdo, marca el cuarto. 4 para Argentina, 0 para Burkina Faso. 34 minutos del primer tiempo.
1: Un pase exquisito de Alexis McAllister, estaba habilitado en la misma línea Nico Paz cuando partió la pelota. Bueno, primero quiso definir con la pierna izquierda, para mí por encima del cuerpo del arquero, un botín de un hombre de Burkina Faso que impidió que eso sucediera, lo que no impidió que le quede de nuevo la pelota. Definió con la pierna derecha por abajo del cuerpo de Huira y puso el 4-0 en favor de la selección argentina.
0: 35, primer tiempo en el Monumental. Vuelve a tomar la Nico Paz, Nico Paz para McAllister. McAllister hacia el área, toque de Julián. Ahora le quedó para el gol de Enzo. Tiro para Prestiani, es gol, toque para Julián. Ahora sí está, gol, Julián, gol. ¡Gol! Faltaba el tuyo, Julián. ¡Gol! Toma la voz, dámela a mí. Festival en el Monumental. Toque para acá, toque para allá. Y Julián Álvarez, con un acto de justicia que le faltaba esta noche, termina de meter de zurda, terminando esta serie de toques de una manera magistral. La acomodó a conciencia, como altísimo goleador que es. Y ahora levanta las dos manos al cielo. Y lo acompaña este aplauso en el alma del Monumental. Un minuto después del gol de Nico Paz, Julián Álvarez anota el 1, 2, 3, 4, 5 ya. 5-0. Está derrotando a Argentina, Burkina Faso.
1: Y da la sensación que Argentina va a hacer todos los goles que se proponga. Y Julián lo quería, ¿eh? Y Julián lo estaba buscando, una buena jugada colectiva. Apertura para Gianluca Prestiani, que cuando todos esperaban el tiro al arco, él encontró un pase más del hombre que estaba solo, que era Julián Álvarez. Definió con el arco vacío y puso el 5-0 para la selección argentina, que tuvo la particularidad, chicos, que fue quizá el gol más gritado este, ¿no? Todos esperaban el gol de Julián.
2: Sí, sí, el 16º con la camiseta de la selección argentina de Julián, que como viene marcando Scaloni a lo largo de la transmisión, ahí le digo.
0: Gianluca Prestiani, tiro para el toro, pero la pelota en las manos de Huira ha quedado en el área mayor. Sí, Nico.
2: Te iba a decir, como venía marcando el entrenador en las últimas conferencias de prensa, es que necesita que empiece a levantar la confianza de Julián Álvarez, que, como decíamos, a lo largo de los primeros partidos con Atlético Madrid, después de su pase frustrado al Barcelona, estuvo algo dolido, también complicado con el público. De hecho, no convirtió todavía con el Atlético.
1: Jugó un partidazo contra Real Madrid, Julián Álvarez. Le tocó jugar, jugó realmente muy bien, tuvo una pelota, casi un gol que le sacó muy bien el Courtois en ese partido, pero es cierto, necesita recuperar la confianza. ¿Quién es, a mi gusto, el mejor delantero que tiene el fútbol argentino?
0: Se reanuda el fútbol, tiro libre para Burkina Faso. Hacia el fondo juega Diallo, el balón en dirección a su arquero Guira.
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0: Desborda Prestiani, toque para el toro, tiró, tapó el arquero, le quedó el toro, se duermen ahí, nadie la saca. Ahora sí la puntió Gao, para allá me ahogo. Ahí la va a recuperar Nico Paz, toma la pelota Nico Paz en un sector derecho del área, ya empaló muy bien para Julián Álvarez, un lujo, no surte efecto, bien parado Diallo, se apersonó para que rebote en él y Gao la saque del área, un lujo bárbaro, Sí terminaba en gol esto. Se animan a todo, esto es fútbol champán.
1: Hay muchísima diferencia, es extrema la diferencia entre los dos equipos. Y una muy buena tapada del arquero, que está bancando la historia. Está perdiendo 5-0, es cierto, pero ha atajado buenas pelotas. Esta de Lautaro fue muy buena también. Y también hay algo que yo celebro, la intención de jugar en serio por parte de los jugadores de la selección. Por respeto al rival, porque es una manera también de respetarlos, dar lo máximo. Y por respeto a la gente que pagó una entrada muy cara.
0: Tenemos información con Juan Pisegada en Estudios Centrales.
3: Y recordemos que más temprano en Florencio Varela, Defensa y Justicia goleó 3-0 al San Lorenzo Insúa con los goles de Luco, David Martínez y Barbona. Triunfazo también de Barraca Central, 3-2 contra Atlético Tucumán de visitante con doblete de Orsini. Y en Rosario Newell's y Lanús empataron 0-0.
0: Sale desde el fondo Burkina Faso con su arquero Guira, tirando por derecha, recuperando la pelota Prestiani, combinando muy bien con Facundo Marina, a ver si se animará a desbordar. No, prefiere pensar y jugar otra vez para Prestiani. Prestiani por el medio para Enzo Fernández, casi en el círculo central. Vuelca el pase adentro del círculo central para ser más preciso para el Cuti. El Cuti para Macalister, Macalister para quien anotó un golazo, Nico Paz. Cambio por derecha para Jai, frente al área, centro, cabezazo flojo de Dao, muy pálido, le quedó para Nico Paz, tiró con Oscar. No fue gol. Al lado del ángulo superior derecho le pegó Nico Paz. La 10, por favor, ¿para quién será? Hagan lo que quieran, pero Nico Paz está haciendo méritos, pudo haber sido un golazo.
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0: En el fondo, toma la pelota Lisandro Martínez para Argentina. Toque para el Dibu. Vuelve a jugarla por bajo para Licha Martínez. Tocará por izquierda para Medina. Saldrá desde el fondo para Argentina. 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Nuevamente Argentina por el sexto. Ah, bueno. Acá se viene Nico Paz. Nico Paz se metió en el área. Tocó para allá. Ahí. Y en este caso se la llevó por delante, Jai. Insólito, ¿eh? Tenía el sexto a flor de pie. Saque de meta africano.
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0: Ya le va pegando Guira, el arquero de Burkina Faso. Golpe de cabeza del Cuti por derecha para Nico Paz, larga entrega. Y si esto no es gol de Julián, perdón, Julián al medio. Y antes que el toro, las manos de Guira. Una pelota que venía indefectiblemente para el sexto del toro, Lautaro Martínez. Las manos enguantadas de Guira. Ahogaron la intención. Sale el equipo africano. 5-0 gana Argentina.
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0: Centro de Medina. Rebota la pelota en Donati en Bama. No la dejó salir. La volvió a recuperar Medina. Toque para Prestiani, Prestiani para Fernández. Fernández al área. ¡Y el remate! De Julián, Julián, Julián, entrando por la izquierda del área, abrió el pie, la pelota dibujó una banana porque trató de acomodarla contra el paro izquierdo, pero no entró. Son esas cosas que no entendés.
4: Porque no le dio comba la pelota, le dio muy recto, quiso pegarle al segundo palo, era un pasito más. Me parece que ahí se le agrandaba la posibilidad, igualmente la intención fue muy buena. Bueno, decir que alguien jugó bien o jugó mal es casi imposible en este partido. La diferencia, insisto, es abismal entre un equipo y otro.
0: Show de los grandes, Splendid 990 con este festival de la escaloneta. 5-0 está goleando a Burkina Faso. Y recién es el primer tiempo, te digo.
5: Muchachos, sí. Quieren que les cuente una cosa que son de las cosas más insólitas que me han pasado en la cancha. ¿Están preparados para escuchar eso?
4: Dale.
5: El amigo de Burkina me acaba de consultar en qué equipo juega Prestiani.
3: Bueno. Impecable.
0: Mirá vos, se lo llevan para Burkina. En el Benfica está, ¿no?
4: Sí, yo creo que se lo presten, ¿no?
0: Okay. No sé.
3: El
0: no
3: segundo sé tiempo.
0: Claro. Por derecha, pelota para Pama. Yo creo que los que están con las computadoras y todo están googleando a ver si pueden encontrar a los jugadores argentinos, porque acá ni los ven. Pase filtrado, venía para el toro, pero no, hay un rebote en el camino en Maumí, Diallo. Quedó por izquierda, no la consigue Bama, por eso Prestiani la recuperó. Toque para Enzo Fernández a la puerta del área. Nico Paz, medio giro, le dio el gol a Macalister, dale Pampeano, no lo quiso hacer. La tiró hacia el medio, rebotó y a cualquier lado la sacó Frank Alain Dante. Ahora de cabeza, Hasamadou Ouedraogo. La tiró hasta el círculo central. Menos mal que no la toma mucho este muchacho, es el más difícil de todos. Ahí la busca el Guti Romero. Cambia por izquierda para Prestiani. Prestiani lo tiene por izquierda solito a Facundo Medina. Es más fácil, tómanla ustedes, muchachos. Prestiani para el arco, no. Le trabaron.
4: Qué profesional el relator, pues puede nombrar a cualquiera. y pasa de largo, ¿no?
6: Y acá que la gente sepa si es cierto.
4: Claro.
6: Por izquierda, Facundo Medina. El pase por bajo para Enzo Fernández. Enzo Fernández casi al círculo central para McAllister. 44-5. 5-0. Golea Argentina.
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6: De Enzo Fernández viene por bajo para McAllister. Otra vez para Enzo Fernández. Todo en terreno africano. Allí se juega la mayor parte del partido. Toque por bajo de Cuti. Al final rebota la pelota en el pie derecho de Ogueda Ogo. Por la mitad de la cancha recupera Licha. Cede para Nico Paz. Nico Paz volverá a tocar corta, pero esta vez para McAllister. McAllister para Nico. Por derecha solito lo tiene allá ahí, pero no le dejan dar el pase. Para mí lo fauleaba, ¿no? Era foul contra Nico Paz. El árbitro dijo que no. Frank Alan Canté cruza la mitad de la cancha. Es el 8. Googleenlo, van a ver que no miento. El pase de Benzema, me quedé medio calentito con lo que dijeron. Pase para Bama. Bama tocar hacia el medio para que se adelante Diallo. Diallo casi en la mitad de la cancha. Se del círculo central para Cyril Dao. 45. Y José Cabero, el chileno en punto, marca el final del primer tiempo. Festival de fútbol de la escaloneta y de goles frente a Burkina Faso.
3: Terminó el primer tiempo. Argentina 5, Burkina Faso 0. Lo comenta David Burstein, lo relata el Chango López. Y vos, como siempre, lo vivís acá, en el show de los grandes por AM990 Radio Splendid, la más futbolera.
6: Lautaro Martínez, penal que controló Guira y en el rebote de zurda la hundió a los 3 minutos para el primer gol. A los 8, en contra, Basirú Yameogo. A los 12, Gianluca Prestiani. A los 34, Nico Paz. Y a los 35, Julián Álvarez. No me olvidé de nada. 1, 2, 3, 4, 5. Ahí está. Los 5 goles. 5-0 le gana Argentina a Burkina Faso. Se retiran los jugadores junto a la selección de Scaloni. Nicolás Mormandi.
2: Por supuesto que muy aplaudido se retira el plantel argentino. Veremos a ver cuántos cambios realiza Scaloni. Por lo pronto, lo que hay que...

0: Santiago Castro.
1: Junto a Burkina Faso, Juan Aniel.
2: Por el lado del seleccionado africano, un solo amonestado. Diallo en la jugada del penal. Después no hay ninguno más con tarjeta amarilla. Ya a modo de disfrute que otra cosa, sabiendo que esta goleada no tiene retorno. Veremos si hay modificaciones en el banco de sonidos para hacer debutar la mayor a estos chicos que todavía no han tenido la posibilidad. Eso sí, esperan por su oportunidad en el banco de suplente de Moussa, Campouré, Parro, Koulibaly, Diabó, Kikoné, Diabaté, Titatá, Camará, Songo y Sanou.
1: ¡Ay, Juancito! ¡Grande Toro! Bien, 5-0 la goleada de Argentina frente a Burkina Faso. Primer tiempo que así comenta en el show de los grandes por Splendid 990, David Burstin.
3: Pocas cosas más complejas que analizar este partido por cómo se dio. Y la verdad es que lo primero que hay que decir es el resultado. Argentina le está ganando a Burkina Faso por 5-0 en un contexto de partido que se definió en 6 minutos. O diría en 3, con el primer gol de Argentina. Cualquier tipo de épica que se podía llegar a dar en el partido para que sea un documental de acá a varios años en Burkina Faso, se desmoronó en esa jugada del penal. Un penal clarísimo que se hizo sobre Agustín Giai, que iba a decir lo cambió por gol Lautaro. No, no lo cambió por gol. Lo pateó Lautaro, lo atajó muy bien Guira. Y después en el rebote el mismo Lautaro terminó convirtiendo para poner el 1-0. Y ahí la historia cambió por completo. Porque toda esperanza y expectativa que tenían los chicos de Burkina Faso se cayó, se dilapidó. Y la selección argentina después empezó a hacer su fútbol, a jugar su partido, que era lo que quería Scaloni. Me parece que fue muy loable. Primero lo del técnico, de posicionarse en la línea como si estuviese jugando contra Alemania un partido del Mundial, y empezar a dar indicaciones. Porque la verdad también este tipo de partidos, si tienen algún rigor, es no solamente el económico, sino además también la posibilidad de que el técnico pueda darle posibilidad a los futbolistas de mostrarse, de utilizar la camiseta de la selección argentina. Está claro que en un contexto absolutamente distinto al ideal, pero un contexto en donde puedan jugar con público, que puedan verse, que puedan empezar también a encontrar algunas cuestiones de lo que busca el técnico para un futuro y demostrar, no está claro en cuanto a su poderío, si pueden estar o no en la selección, si encajan en cuanto a lo que busca el entrenador. Recordemos que antes del Mundial, Capaldo, por ejemplo, que era una fija en la lista de los 23, que no había entrenado nunca con la selección, en esa gira previa se terminó quedando afuera porque no lo convenció al técnico. Imagínense lo importante que terminan siendo este tipo de partidos. Después llegaron los goles. Llegó el gol en contra de Yameobo, después de una muy buena jugada colectiva de la selección argentina. El centro de Julián, que parecía tenía destino de Lautaro Martínez. Estaba Giai también por la zona para definir, y el defensor africano terminó metiendo la pelota contra su arco en el afán de rechazar. Igualmente, si no, iba a ser gol de cualquiera de los otros dos muchachos que entraban por el segundo palo. El tercer gol, que la verdad tengo que hacer mucha fuerza para no equivocarme, ¿quién lo hizo? Lo hizo Gianluca Prestiani, después de una jugada por el sector central, por los carriles internos. Una apertura para Gianluca Prestiani, que terminó definiendo muy bien el primer palo, amagando pegarle el segundo en el enganche. Terminó con el espacio vacío como para poder definir ahí. Y también se dio el estreno goleador de este chico, que para los que seguimos inferiores, ya desde que jugaba en esa 2006 de Vélez, pintaba para crack, y ya lo está empezando a rubricar jugando en la selección argentina. Y después llegó el cuarto con el gol de Nico Paz, y el quinto de Julián Álvarez, en donde Julián se sacó de la sequía post-mundial, en donde no había podido convertir ningún gol y que había vivido quizá los momentos más difíciles de su carrera, con esos chiflidos, la caída de su pase y todo lo que pasó en el medio, en donde estuvo muy mal manejado por él, pero que también el clima interno no lo terminó beneficiando. Pudieron ser más, pudieron ser muchos más. Argentina tuvo un sinfín de posibilidades, que entre en algunas buenas atajadas de Guira y algunos yerros a la hora de definir, y algunos intentos de ponerle el moño a situaciones que en otro momento hubiesen sido definidas de otra manera, la selección no se fue con una ventaja mucho más abultada, que seguramente se dará en el segundo tiempo, en donde creo yo, para darle un contexto mucho mejor al partido, el técnico pondrá 11 cambios, o 11 jugadores distintos, o muchos distintos, para tratar de que esos futbolistas que nombraba Nico recién, que están en el banco de los suplentes, empiecen a

0: sumar minutos con la camiseta de la selección argentina, empiecen a tener recorrido con este manto sagrado y empiecen a verse futbolistas de selección. Algo con lo que todos sueñan, pero poco alcanzan, y que la verdad es un beneficio y termina siendo un privilegio para muy poquitos. Bueno, esos chicos tendrán que entender y jugar el segundo tiempo de la mejor manera para saber que tienen una posibilidad para seguir estando, para seguir perteneciendo, y además para darle una alegría a este público que pagó para un partido de fútbol que se encontró con una exhibición que tampoco puede llegar a ser tal y que merece el respeto también de encontrar la mayor cantidad de goles posibles.
1: Comentó el tordo David Burstin, este Argentina 5, Burkina Faso 0, a las 10 de la noche, por Splendid 990.
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3: Tiempo en el Monumental. Argentina le está ganando 5-0 a Burkina Faso.
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3: Hoy en Florencio Varela, Defensa y Justicia goleó 3-0 al San Lorenzo de Insúa con los goles de Luco, David Martínez y Barbona. Metió un triunfazo Barraca Central 3-2 en Tucumán contra Atlético. Lamendola y Maximiliano Villa, los goles del Decano, Taborda y doblete de Orsini para el Guapo. Y en Rosario, Newell's y Lanús empataron 0-0.
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3: Por la Primera Nacional, Tristan Suárez y Quilmes empataron 0-0. Victoria de Temperley, 2-1 contra Gimnasia de Jujuy. El Gallo lo ganó sobre la hora. Se impuso Morón por 2-1 contra el Boys y quedó a 3 del puntero Ferro. Colón le ganó 1-0 a Estudiantes de Caseros. En un partido clave por la permanencia, Mitre le ganó 2-0 a San Miguel de visitante. Y victoria de Ciudad Bolívar 1-0 contra Casuso.
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3: Por la B Metro, Armenio goleó 3-0 a Dock Sud. Victoria de la Ferrer 2-1 contra Camioneros. También se impuso por 2-1 San Martín de Bursaco contra Argentino de Merlo. Perdió el líder Excursionistas. Fue derrotado por 1-0 contra Liniers, pero el escolta Arsenal también perdió 1-0 con San Carlos. Real Pilar le ganó 2-0 a Dálmine y empataron 1-1 el Cadu y Argentino de Quilmes.
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3: Y por la Nations League hicieron goles los dos candidatos a ganar el Balón de Oro. Doblete de Harry en la victoria de Inglaterra 7-0 contra Croacia y también gol de Lamin Yamal para la victoria de España 3-1 contra República Checa.
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3: En los amistosos internacionales, Brasil goleó 4-0 a India con un gol de Estevao, 1 de Pedro y doblete de Samulino. También Canadá le ganó 2-0 a Perú y desde las 23 se estará jugando el clásico de la CONCACAF, Estados Unidos contra México.
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3: Y volvemos al Monumental para los segundos 45 minutos de Argentina 5, Burkina Faso 0 con el tordo David Burstín y el Chango López.
5: Bueno, despacito y por las piedras, vamos a ver qué es el equipo. A ver, por lo menos algunos veo que siguen, ¿eh? Lautaro sigue, Dibu sigue, pero Nico, a ver, ya está Enzo Fernández y McAllister siguen por ahora. No cambia todo el equipo, ¿no?
6: No.
5: Bueno, ahora lo tendremos seguramente.
7: En Pío Flores. Burkina Faso se retira el número 4.
6: Bueno, está
7: el número 8.
6: Valerdi por entrar, ¿no?
7: El número 11, Cam, ingresan sus reemplazos con el 15.
6: Estamos esperando a Nico.
7: Con el 18, Con y con el 19, Songo.
5: Entran
6: 31.
5: Entra Soule.
8: ¡Sale!
5: Sí,
8: ahora. Ahora sí. Vinieron Valerdi con la número 2, La 32 para Tomás Palacios, 28 para Matías Oulé. Y el número 31 lo veo a Leo Flores.
7: Con el 9, Julián Álvarez. Con el 13, Cristian Romero.
5: Bueno, Flores está. Julián, 16, veo que sale.
7: Con el 18, Nicolás Paz. Ingresan en su reemplazo.
8: Y también adentro más Antuono con la 30. Los que se quedaron son los dos laterales, y ahí Medina, los dos mediocampistas, Macalister y Enzo, y el Toro, Lautaro Martínez.
5: Bueno, a ver, entonces, ayúdame. Enzo y Alexis siguen en la mitad de la cancha. ¿Quién serían los otros dos? Mastantuono y...
8: Mastantuono, Soule y Flores.
5: Perfecto. Esta delantera sería Flores con el Lautaro. Dale, presentamos que arranca el partido, el segundo tiempo.
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9: Reanudó nomás el partido, segundo tiempo en marcha, cargando Argentina, por lo menos lo va a intentar, por derecha el que se viene Soule, frente al área para mandar el centro, muy bien, escapó la marcación, va a servir el centro, va esperando el Toro por el medio, pero justo el pie zurdo de Dao, manda la pelota al córner, y habrá tiro de esquina para la selección argentina.
10: Chango, sí. Después del córner, cuando quieran presentamos los cambios en Burkina Faso.
9: Bueno, el córner frente a la pelota, Enzo Fernández, uno de los que se quedó. Va a servir el centro de pierna derecha a buscar la aventura ofensiva Valerdi para el golpe de cabeza. Los primeros segundos para el segundo tiempo. 5-0 gana Argentina. Y ahora viene el centro. Centro que viene hasta el primer palo. De taco arriba del arco. La quiso colgar Matías Oulé. Y ahora saque de meta. A todos se anima Argentina. Los cambios en Burkina Faso de a poquito, por favor.
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10: Se retiró con la 4 Dao, con la 8 Canté y con la 11 Can, los tres que van a ocupar sus lugares, con la 15 Barro, con la 18 Coné y con la 19 Songo. Songo en el ataque, Coné en el medio campo y Barro en la defensa.
9: ¿Barro en la defensa?
10: Sí,
4: para correr la cancha. Y se venía sola.
9: Por el círculo central.
5: Barro y Llameo son los dos centrales.
9: Claro, qué dupla.
4: Como para que entre el delantero.
9: Enzo Fernández con todos ustedes. Va a combinar seguramente con Facundo Medina. Toma la pelota Facundo Medina. Entregará corta para Enzo Fernández. Cambiará por derecha. Será salida con Valerdi. Valerdi traba y gana. Solo entra contra la mitad de la cancha. Cambiará por derecha. Pelota que le va quedando para Soule. Soule cerca de la raza central. Ya la puede perder. No. La sostiene. La protege. Y la jugó para Macalister. Viene el pase atrás para Valerdi. Tocará Leonardo Valerdi. Más a la izquierda. Es la salida de Argentina. 2 minutos y medio. Gana 5-0 frente a Burkina Faso.
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9: Por derecha, quien va saliendo con la pelota dominada es el número 3, Diallo. Diallo cambia por derecha para Bama. Bama que quiere adelantar y ahí aparecerá Ogueda Ogo. La tiró hacia la mitad de la cancha. Con infracción, dice el árbitro. Parecía la marca, no. Sin infracción. Limpiamente. Vino el quite por el parte de Palacio. El otro, el círculo central para Macalister. Macalister ya lo va entregando a la mitad de la cancha. Toca y toca Argentina. Segundo tiempo. Varios cambios, pero no todo el equipo como se presumía. Igual hay tiempo, ¿no? Para ver otra figura que seguramente la gente tiene ganas de ver. Se presta este amistoso para ver a la mayor cantidad de jugadores posibles. 5-0 gana Argentina en este festival frente a Burkina Faso.
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9: En el fondo. Toma la pelota Leonardo Valerdi cerca del área propia. Tocará por bajo para Macalister. Macalister lo tiene solito por izquierda. A Palacios. A ver si se la dará. Sí. Rueda la pelota para el número 32. Cruzará la mitad de la cancha. Más abierto. Va esperando Leonel Flores, no se la da para la joya, sino que más bien combina por el medio. Toca y toca Argentina por la mitad de la cancha. Calculo que en este segundo tiempo no presionará tanto, digo yo, qué sé yo. Ojalá que presione y haga toda la cantidad de goles que quiera, pero es una idea.
5: Sí, lo va a hacer, no tengas dudas.
9: Va a venir el centro, espera el Toro por la puerta del área, por el punto del penal más bien. El pase viene hacia atrás. Se arrastró Ogueda Ogo. Se peró las cachas, pero alcanzó a sacar la pelota. Se esforzó.
5: ¿Y sabes por qué lo va a hacer? Después no sé cuánto saldrá el partido, si hará más goles o no Argentina. Porque hay una bajada de línea de los nuevos líderes de que todos los partidos se toman en serio. Fíjate que lo ves correr a Enzo Fernández y a McAllister, o a Julián Álvarez, o a Lautaro, o a los centrales, con el mismo ímpetu que si estuviesen jugando contra otro equipo. Y eso me parece que es la bajada de línea que le quieren dar a los jugadores, que con la camiseta de la selección no se sobra en ningún partido.
9: Toque de Palacios por izquierda para Facundo Medina, cruza la mitad de la cancha, prefiere combinar por el medio. La devolución otra vez para Palacios. Palacios tocará hacia adelante. Devolución del Toro para Palacios, no, para Medina en este caso. Tira larga, profunda por izquierda, pero toque la va tomando ya en el área prácticamente Leonel Flores. No le pudo pegar, le bloquearon justo la entrada. Fue Bama y le va quedando en el medio para Diallo. Diallo que sacará desde el fondo, tiene la salida Burkina Faso. Ya tenemos 4 del segundo tiempo en el Monumental.
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9: Larga va la entrega, no la alcanza Bama. Tenemos lateral, es para Argentina. Cronómetro que se clava en 5 minutos. Segundo tiempo, pelota que viene para McAllister. McAllister tocará por izquierda para que de primera Facundo Medina juega al fondo para que aparezca en escena Leonardo Valerdi con todos ustedes. Cámbiala para Giai, toque de Giai, nuevamente para Valerdi. Valerdi apenas en su terreno, jugará hacia adelante para Bastantuono. Pelota que viene hacia el fondo, sale Argentina. Tenemos 5 minutos y medio, parte final.
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9: Toque de McAllister por bajo, pelota que va casi hasta la mitad de la cancha, toca y toca Argentina, con Palacio que juega para McAllister. McAllister por derecha, se viene bastante uno, a ver si la filtra al área, quería con el Toro. No se filtró la pelota, le quedó para Diallo, la perdió, le quedó para Enzo Fernández, la jugó para Flores, tiró, rebotó la pelota, casi gol del pibe, casi gol de Lionel. Va al córner, lo tuvo a flor de pie la joya, tiro de esquina para Argentina.
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9: Rápido se hizo el tiro de esquina. Disculpame, centro al área de Leonel. Con todo entró Leonel Flores. La pelota le queda en las manos a Guira. Con todo entró Leonel.
5: Sí, que está jugando su segundo partido en 24 horas. Querrá tener el récord quizá de hacer más goles en 2 días seguidos, ¿no? Y se dos ayer.
9: Claro.
8: Sí, claro. Ayer hizo 2 en media hora. Veremos a ver si hoy se le da o no su estreno de gol, ¿no? Con la selección argentina. Recordamos que se estrenó el otro día con Bolivia.
9: Toque de pelota de Mastantuono por derecha. Carga Argentina. Tiene 7 gol.
5: Y la gente, digo, sí. Una cosa, el reto recién de Enzo Fernández a Flores por la no devolución es con la seriedad que se toman los jugadores este partido.
9: Por izquierda, circulando la pelota con Facundo Medina. Facundo Medina va entregando para Enzo Fernández. Tocará casi a la mitad de la cancha para Palacios. Con ustedes el número 32, Tomás Palacios. Combina con Enzo Fernández. Enzo Fernández para McAllister. McAllister para el número 2, para Valerdi. Ya se mete en terreno. Africanos manda por derecha para Giai. Toma la pelota Giai. Combinará seguramente con Bastantuono. Por la mitad de la cancha venía, pero alcanza el pie zurdo de Oduega Ogo. Tirando hacia atrás para Guira. Guira que la tocará corta al final para Yame Ogo. Yame Ogo la perdió y el Toro va a foul del Toro. Foul del Toro, robaba con infracción, por eso se salva la selección africana. 5-0 gana Argentina.
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9: Círculo central, allí donde se contacta Dumbia con el esférico, cambiará por derecha. Se va por un costado la pelota, por eso el lateral le va a corresponder a la selección de Burkina Faso a los 7 minutos.
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9: Y en el fondo la tiene el Dibu, que seguramente, creo, por lo menos es lo que escuché en la semana, capaz que se queda todo el partido, pero tenían ganas de verlo unos minutos, aunque sea Juan Musso. Eso es lo que escuché, qué sé yo. Vos sabés cómo la gente mal y comenta.
5: ¿Cuánto podés verlo en este partido, no? Lo mismo que el Terán. Igual yo los hubiese puesto para que jueguen un rato.
9: Claro. Por la mitad de la cancha.
8: Sí. Igualmente, Chango, los arqueros suplentes son Santiago Beltrán y Jerónimo Rulli. Musso hoy es uno de los 3 que se queda fuera. Y fíjate el enojo de Scaloni, quiere que jueguen.
9: Claro.
8: Recién le decía al Toro, a Mastantuono, muevan la pelota. Los otros que se quedaron afuera del banco de los suplentes, Valentín Gómez y el X Fernández.
9: Dolorido ya hay, pero se pone de pie por suerte el santafesino que juega en el Palmeiras y hace efectivo el tiro libre. Pelota al fondo para que la tome Tomás Palacios. Tenemos 9 ya. Segundo tiempo, 5-0 gana Argentina.
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9: Cambiada, la pelota viene por izquierda cerca de la mitad de la cancha para Enzo Fernández, que ya mete el esférico en terreno africano, donde la controla Facundo Medina. Vuelve a jugarla por bajo para Enzo Fernández, apenas en terreno argentino. Jugará corta para McAllister, volverá a tocar por izquierda y allí Enzo Fernández se hace de ella, combina con Medina. Medina la entregó para Flores, que entró con los niveles altos, cede para el Pampeano, que se mete en el círculo central. ¿Quién es el Pampeano? McAllister, hermano. Toca de más tanto uno por derecha para Jai, va a servir el centro, espera el toro para terminar la maniobra. Otra vez pelota para Mastantuono. La para con la zurda, con la derecha, deberá tocar hacia atrás. El pase por bajo viene al final para Leonardo Palerdi. Palerdi va a hacer jugar el futbolista Tomás Palacios. Abierto espera Medina, pero más abierto por izquierda espera Flores. Pelota que viene para Leonel. Enganchó para la derecha. Vértice del área. Toque hacia atrás al final para Enzo Fernández. Enzo Fernández no tiene espacio para avanzar y por eso cede para Valerdi, que está con mejor panorama. Prefiere abrir por derecha para Giai. Toque de Giai. Tiro hacia el área para Mastantuono. Mastantuono aguanta la presión para servir el centro y al final se va por raya de fondo. ¿Es córner? No, se le escapó Mastantuono, dice el asistente número uno, el señor Vladimir Muñoz. Será saque de meta para Burkina Faso.
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9: Desde el arco, fuerte es el remate, Terrazac Guira, cruza la mitad de la cancha, Palerdi de cabeza, cede para el terreno africano, pero viene con decisión Dumbia. Dumbia que la tiró hacia el círculo central y allí se contacta Ogueda Ogo con la pelota. Cambiará por derecha para Songo, Songo que la entregó hacia atrás, aparece el número 14, Pama, más atrás para Diallo. Será salida de la selección africana, 10 minutos, segundo tiempo en Splendid 990, la más futbolera. Ya te digo por qué Burkina Faso, tiene un significado, ¿no? Usted lo sabe.
5: Sí, sí, lo busqué también.
9: Bueno, ya lo voy a
5: contar. Te lo voy a dejar a vos, que hiciste un gran laburo y no te dejaron disponerla.
9: El profe Jiménez, que es alguien mediático, que sabe mucho. Bueno, se lo leía a él. La verdad que es un lindo laburo. Se viene Argentina, pelota por izquierda, se filtró Medina hacia atrás. Hacelo, toro. No lo hizo el toro. Se lo dio Mastantuono. ¡Gol!

0: argentino. Más, más, quiero más, más, más Tantuono. Lo tenía el Toro, el enamorado del gol, lo tenía a flor de pie en la puerta del área, pero lo vio más Tantuono. Tome, maestro. Y la acarició ante la salida de Güira contra el palo derecho. Amortiguó el arquero, pero la pelota, enamorada por esa caricia de Mastantuono, se metió contra el caño derecho y marca el sexto, primer set, a los 11 minutos del segundo tiempo. Mastantuono, Argentina 6, Burkina Faso 0.
1: Y esta seriedad que nosotros le marcamos empezó con la jugada de Medina, que se filtró muy bien, bueno, algo que le pedía Scaloni recién a los laterales, que ataquen mucho el espacio como lo habían hecho en el primer tiempo. El pase atrás para Lautaro, y muy bien Lautaro, cuando todos esperaban el tiro al arco, como había hecho Julián en el primer tiempo, en ese pase para Enzo Fernández, esta vez lo hizo para Mastantuono. Mastantuono acarició la pelota, la tocó contra un palo y puso el 6-0 para la selección. A otro que le viene muy bien el gol, es a Mastantuono.
0: Bien, cambios.
2: Primer gol, sí. Primer gol de Mastantuono con la camiseta de la selección argentina en su sexto partido. Y se vienen Juliano Simeone y Nico González.
1: Esa. O otros que te juegan de recontra en serio, ¿no? A jugar de laterales.
0: Hubo cambios en Burkina Faso. Espera que termine la acción. Ahora terminó. Pelota larga que sin problemas va controlando Palerdi. Presentamos las variantes en el seleccionado africano.
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4: Se retiró Diallo, Oudrago y Diarra. En su lugar ingresaron con la 21 Michael Koulibaly, con la 20 Alan Key y con la 17 Ousmane Camara. Cuando quieras, te meto un dato del número 19 que me acaban de pasar desde el cuerpo técnico de Burkina Faso.
0: 17 Camara. Y me dijiste que entró el 20 Key, ¿no?
4: Correcto, el 20 Key y el 21 Koulibaly.
1: ¿Vos sabés que estoy interesado en qué te comunicas con ellos? ¿En qué idioma?
4: En inglés.
1: Muy bien.
0: Koulibaly.
1: Koulibaly, como el jugador de Ghana, ¿no? De Senegal.
3: Senegal.
4: Claro, el mismo.
0: Koulibaly. Carga Argentina. Tiro a Flores. Tapó el arquero. No me dejan charlar, viejo. Hermano, déjame respirar. Qué grande Lionel. Entró con los niveles altos. Le sacudió de derecha. Y bien parado Güira, le ahogó lo que era el séptimo ya. Salida desde el fondo para la selección africana. Alta va la pelota, va corriendo Songo para ver si puede peinar. Sin problemas. El esférico viene de cabeza, impulsado por Jai, para el arquero Emiliano Martínez. El Dibu, viejo y peludo.
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0: Toque de pelota de Enzo Fernández por izquierda. 6-0 la victoria de Argentina frente a Burkina Faso. Fiesta, goles. Gran noche de sábado para regalarle a esta gente. Y el próximo martes será el compromiso frente a Benín a las 20 horas. La despedida de Leo Messi será transmisión de Splendid 990 en el show de los grandes. La salida para Argentina por izquierda. Bueno, Burkina Faso antes se llamaba Alto Volta. Burkina, claro, en idioma moré, así se pronuncia. Burkina significa hombres de dignidad. Y el profe Jiménez, en lengua divina, nos dice que Faso, perdón, en lengua diuna, lo leí mal.
3: Ah.
0: Faso significa tierra o territorio. No el cigarro, como pensaba alguno.
1: Claro, es claro. Tierra con hombres dignos.
0: Exacto. La tierra de los hombres con dignidad. Esa es la traducción de Burkina Faso. Ah, oh, el chango hace lo deber.
3: Impresionante.
0: Carga allí ahí, mándale centro de pierna zurda. No, prefiere jugarle corto para McAllister. McAllister la tira hasta el círculo central para que en escena aparezca Tomás Palacios y ya ceda para Facundo Medina. 6-0 la goleada de Argentina. Y hay más goles para este boletín. Por derecha, se viene con el equipo a los hombros Leonardo Valerdi. Va a servir el centro, quiere transformarse en puntero derecho, pero son muchos para eludir. Por eso cede para allí ahí. Y ahí para Mastantuono. Mastantuono jugó cerca de la mitad de la cancha para que aparezca Enzo Fernández y la cambie para Flores. Flores con el pie derecho para Medina. Medina por bajo para el Toro. El Toro que no sale. Pase para McAllister, McAllister en la puerta del área para Mastantuono. Deberá retrasar para Valerdi porque no tiene entrada al área africana por ahora. El pase viene hacia abajo para McAllister. Toque para Enzo Fernández, Enzo Fernández hacia atrás para Valerdi, Valerdi para Palacios, Palacios por bajo. Y ahora va a cargar Enzo Fernández. ¿Se animará al arco? Tiene bloqueada la entrada al área. ¿Se animará al arco? Cambió para Jai. Mejor fue. Jai aparece solo por derecha, se internó en el área por el séptimo Argentina. Juega para Mastantuono, Mastantuono para McAllister, McAllister hacia el área. Hay un rebote en el camino. Por ella va corriendo y ya la va tomando Soule. Para la zurda, centro de zurda, segundo palo va Flores, la va a dominar el pibe el Moscoso. ¡Qué dominio! Frente al área va a tocar hacia atrás. Ahí aparece Enzo Fernández combinando otra vez con Leonel Flores, el nacido en Béccar, el jugador de Boca que ayer jugó y ahora está con los niveles altos. Leonel Flores combinó con el Toro. El Toro se trae para Macalister, Macalister por derecha para Mastantuono en una baldosa. Hizo una jugada.
1: Ahora te digo una cosa, ahora después de esto te voy a decir algo.
0: Por derecha la va buscando Soule, va a combinar con Jai seguramente. Pase para Jai, Jai para Mastantuono. No, volvió a jugar para Soule. Soule de zurda la tirará, corta cerca del área para Macalister. La perdió el Pampeano. Decime, Tordo.
1: ¿Vos sabés quién es el jugador más joven que tiene Argentina en cancha? Y yo, es fácil decir Flores, ¿no?
0: Sí, te iba a decir ese. Pero no.
2: Mastantuono.
1: Mastantuono.
0: Ah, claro.
1: Tiene 3 años en primera Mastantuono ya. Y tiene 19 años. A los 16 años debutó Mastantuono en primera. Hay veces que uno escucha cada cosa y no dimensiona que es un nene todavía, es un pibe. Mastantuono, en edad que todavía es primer año de cuarta división. Mastantuono ya jugó en la selección, casi va a un mundial, jugó en el Real Madrid, le hizo un gol a Boca en este estadio. Por eso hay veces que tienen que dimensionar la carrera de este chico, es sensacional.
5: Se retira el 25, Facundo.
0: Cambios en Argentina.
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5: Sales, con el 17,
2: afuera los laterales, Agustín Gea y Facundo Medina, muy aplaudidos ambos. Adentro el 17, Giuliano Simeone, a jugar su partido número 17 con esta camiseta, dos goles. Y adentro también Nicolás González, a jugar por la izquierda, el partido número 59 con la camiseta de la selección, 6 goles.
0: ¿Qué número tiene Nico González, Nico?
2: El 15, la niña bonita.
0: Ahí está, bien. Los cambios para seguir viendo las estrellas enormes que tiene este nutrido y gran seleccionado argentino. El recambio va a ser bárbaro, pero van a quedar varios. ¡Ja! Por favor. Pelota hacia el fondo, exactamente a las 10:30 de la noche. 6-0 la victoria de Argentina.
1: Por ahora sí.
0: Panchito.
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0: Tiro libre para el equipo africano. Casi en la mitad de la cancha. Ya la perdieron. Mira vos. En el fondo sale Palacio. Juega para Mastantuono. Mastantuono con zurda. Querrá tocar por izquierda. Claro, para Leonel Flores. Y siempre está solito por ahí. Domina la pelota frente al área. Tocará Flores hacia atrás. En escena aparece el recién ingresado Nico González. Nico González para Enzo Fernández. Cambia por el medio. Ahí va apareciendo en escena el número 2, Leonardo Valerdi. 19 de la segunda parte. Más goles. La gente en el Monumental pide mucho. Se le puede pedir todo a esta selección. Sí, 6-0 está ganando. Por la mitad de la cancha la quiere recuperar Koulibaly. Koulibaly presionado por dos, la perdió. Enzo Fernández se la sacó y ya la distribuyó para Flores. Flores que la para con el pecho, está mirando cómo sostener la presión de Bama. Lo sostuvo y lo eludió y mandó el centro mortal para el Toro. Pero de cabeza va cerrando Diallo. La saca de la cancha, saque de banda, es para Argentina.
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1: Otra de las cosas muy buenas que tiene este chico Flores es que utiliza los dos perfiles con absoluta tranquilidad, con mucha naturalidad juega con la diestra, con la zurda, y esto yo creo que lo va a potenciar mucho más en su carrera.
0: Yo a los 19 Pirulo era un idiota al lado de la tiene clara este
1: la
0: pirulo.
1: Tienen clara, sí.
0: Círculo central, Leonardo Valerdi con ustedes. Cede para el Pampeano Macalister, tocará de pierna derecha por bajo, toca y toca Argentina. Soule con todos ustedes, juega para Macalister, Macalister para Valerdi, Valerdi para Macalister, Macalister, círculo central, tocará hacia adelante para Enzo Fernández. Abrió las gambas y le dejó el gol a Leonel Flores. Flores, Flores, ¡ay, no le pegó!
1: Sorprendió a todos, incluso a Flores, lo que hizo Enzo Fernández.
0: Abrió las gambas, dejó pasar la pelota, pero con una sutileza, mirando la tribuna, ¿vio? Y la pelota le quedó a Flor de pie y se lo perdió Flores, pero ahora córner. Tiro de esquina para Argentina. 20 minutos y medio. La gente ríe, pero quiere carcajadas en esta noche. Todo se le puede pedir a la escaloneta. 21, claro que hay tiempo. Todo listo para que venga al centro de Enzo Fernández. Tapó el arquero, un cabezazo. Ya te digo de quién fue.
1: De Alexis. Era el gol, la repetición del gol contra Suiza.
0: Ajá.
1: Tapadón del arquero.
0: Tapadón de Huiga. Nuevamente córner. Enzo Fernández. Ahora tiene que entrar de cabeza. A ver si entra ahora. Bueno, ahí roces en el área. El árbitro viene a ver qué pasa. Es Valerdi el que está allí con algún africano. Vienen dos más. Y el árbitro chileno dice, por favor, No me van a complicar la noche. ¿Pero qué pasará? No hay motivo. Bueno, volverá la paz, se hace el tiro de esquina, pelota que viene hacia atrás, Giovanni al arco, pegó la pelota en un defensor, exactamente en el número 20, Key, se va la pelota por un costado, saque de banda, es argentino.
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0: Toque de Flores por bajo la mitad de la cancha para Enzo Fernández. Deberá jugar hacia atrás. Pelota que viene circulando para Tomás Palacios. Abrirá por izquierda para Flores. Flores por el medio y en zona defensiva. Para que Leonardo Valerdi vaya saliendo con la cabeza levantada. 22 ya. Segundo tiempo. Más. Queremos más. Claro que sí. El Monumental está ansioso de goles. Por la mitad de la cancha casi o cerca por lo menos. Aparece para dominar y cambiarla por izquierda Tomás Palacios. Hacia el fondo va viniendo. De Tomás Palacios, la levantada por derecha al final, corre por ella, ahueca el pecho, la baja Giovanni, se viene contra el área, foul, no, offside, qué sé yo, mano.
1: No, seguro.
0: ¿Qué cobro? Quiero saber para contarle a usted, oyente.
2: Creo que cobró falta.
0: De más Tantuono al final. Bueno, será tiro libre para Burkina Faso, 23 minutos, segundo tiempo.
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0: Cambios en Argentina.
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2: Los últimos tres jugadores de campo que faltaban reemplazar, Alexis, Enzo y Lautaro afuera, adentro, el número 14, Ezequiel Palacios, el número 24, Valentín Barco, y hace su debut con 22 años en la selección mayor, el jugador de la Roma, el 29, Santiago Tomás Castro. Hará los primeros minutos con esta camiseta. Es el debut número 73 de la era Scaloni.
1: Bueno, dos jugadores de la Roma en cancha, ¿no? Soule y Castro. Y hay Valerdi, tres.
2: Y Valerdi, por supuesto.
1: Tres jugadores.
2: Y afuera están Molina, suspendido, y Dybala no citado.
1: Sí. ¿Seguirá Molina en la selección? ¿O correrá la misma suerte que Montiel?
2: Ah, pero lo que creo es que si sigue con el rendimiento con el que arrancó en la Roma, para mí va a seguir.
0: Perfecto, Soule, la jugó mal Soule. A ver, va quedándole a Songo, amagó, le quedó para tumbar, remate. Y el Dibu,
1: una tenía que atajar
0: algo.
1: Una tenía que atajar.
0: Ahí está el Dibu, lo llamás y aparece, viste, esto es así. Nico González con la pelota va filtrando por izquierda, el pase justito para Leonel Flores. Leonel Flores pisa el área y esto tiene olor a séptimo. Leonel Flores para la zurda, va a definir, no define, ahora tiene la raya de fondo encima, por eso deberá ceder por izquierda y aparecerá Nico González para servir el centro, no tiene espacio, por eso deberá jugar para Valentín. Barco con todos ustedes, vuelve a jugarla por izquierda. Nicolás González con el esférico, volvió a jugar para Barco. Barco que la tiró cerca de la mitad de la cancha, uno de los que todavía no ha salido. A ver, ¿salieron todos? No,
1: salieron todos. Ah, salieron el Dibu, todo. Salieron todos.
2: Exacto, solamente el Dibu se quedó, que hace un rato recibió la visita de Marito, el utilero. Algo le preguntó y el Dibu me parece que se va a quedar.
0: Ajá. Bueno, por derecha, Soule con todos ustedes. Cambiará cerca del área. ¿Cuánto tenemos ya? 25 minutos de la parte final y Argentina va por el séptimo. 6-0 le está ganando a Burkina Faso. Pero la pelota se filtra contra el área. ¡Mira! Se viene Mastantuono. Se habían dormido los defensores africanos.
1: Mastantuono, tremendo.
0: Terrible.
1: O sea, en el impulso no pudo controlar la pelota, una pena. Porque era para pegarle con la pierna derecha para dar un pase.
0: Claro.
1: Estaba solo Flores. Una muy buena acción de Mastantuono.
0: Venía muy rápido Mastantuono.
1: No, pero aparte estaba muy lejos de la pelota. Se quedaron dormidos los jugadores de Burkina.
0: Saque de meta para la selección africana.
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0: Mañana estaremos a las 5 de la tarde con el clásico cordobés Talleres Belgrano. Allí estaré con los comentarios de Nico Santirso y en vestuarios Bruno Berrueta con Joaquín Rossi. 25 tenemos de la parte final. Por Splendid 990 está goleando Argentina. Próximo martes, frente a Benín a las 20 horas, con la emoción cargada en el alma y con todas las ganas de desearle lo mejor en la despedida al más grande, a Messi. Che, se me corta la voz, debo estar grande. ¡Qué emoción! Será transmisión de Splendid. Pelota filtrada de Flores contra el área. Larga, o sea, para Nico González.
1: Nico González quiso poner el cuerpo para sacarse encima del jugador. ¿Vos sabés que el jugador de Burkina Faso frenó la carrera y terminó de trompa en el piso, Nico González? Después se quedó mirándolo como diciendo, pero vos tenés que seguir conmigo.
0: Sí. Moussa Sanogo es el técnico de Burkina
4: Chango,
0: Faso. ¿Sí?
4: Les tengo una trivia para los que están en la transmisión.
0: A ver.
4: Me tienen que decir en qué club se imaginan ustedes que puede jugar el 19. Mohamed Songo.
0: Songo.
1: Ah, o sea, el universo es gigantesco, amigo.
4: No, Aldo Civi. Cuando se lo diga se va a dar cuenta que es fácil.
0: Ajá. Club
2: Merlo, argentino de Merlo.
0: Esta, ¿la acertó?
4: Me pasó la. Después de esta te cuento.
0: La pelota viene por el medio. A ver. Por derecha. De Mastantuono hacia el medio. No puede Simeone. Flores. No, antes que Flores Huira. No pudo Simeone.
1: Y ahora te he tentado. Nunca puede ser fácil en qué equipo juega Songo. Es imposible.
4: Es sencillo, es sencillo cuando se lo diga.
1: Bueno.
0: Bueno. ¿Es argentino el equipo?
4: No.
0: Ah, bueno, bueno.
3: Ah,
0: bueno.
3: Ahora sí. Todo el planeta.
0: Claro.
4: Pero es de Europa.
3: Ah, bueno.
0: De Europa.
3: La mitad del planeta.
4: De las cinco grandes ligas.
3: Menos. Cinco más chiquito
1: grandes el planeta. Ligas. Bueno. Pensé. Se va achicando el margen a 400 equipos.
3: El Paris Saint-Germain.
4: Big Six de Premier.
1: ¿En la Premier?
3: Paris Saint-Germain.
1: ¿Manchester City?
4: Big Six de la Premier.
1: Big Six de la Premier. Bueno, ya son 6 equipos.
3: Manchester City.
1: ¿En el City? Bueno, no, en el Chelsea, el que compra a todos los jugadores.
4: Correcto.
1: Ahí está.
4: 17 años tiene, comprado por el Chelsea, pero por ahora Juan Casades en Burkina Faso, porque no tiene los papeles para poder jugar en el Chelsea.
1: Le falta
4: pero
1: un año.
4: Ya lo compró el club inglés.
1: Le falta un año todavía.
0: Mira vos. Songo, para los que siguen la transmisión mirando algún monitor, es el que tiene la vinchita blanca, ¿no? El único.
4: Claro, vinchita Songo.
3: Vinchitas.
0: Pelota filtrada para que Pama, Donati en Pama, ya toque por bajo para Diallo. Tenemos 28 minutos, parte final, fiesta, goles. La gente feliz en el Monumental. Próximo martes a las 20 horas frente a Benín. Transmisión de Splendid 990, la despedida de Leo Messi. Pase de barco por izquierda para Flores, la para con la derecha. Va a intentar sortear la marcación de Bama, pero Bama le pone bien el pie y le robó para Camara. Se viene hasta la mitad de la cancha. El número 17, Camara, que tocará hacia atrás otra vez para Obama. En línea defensiva, sale desde el fondo Burkina Faso.
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0: Songo pierde la pelota. Queda por derecha, sale Argentina. 29 tenemos ya. Mañana relatamos Argentino Junior Tigre a las 19:15. Daniel Millares, Jorge Marinera en los comentarios. Fabiola Natalio y Juan Daniel estarán en vestuarios. Mientras tanto, la pelota va circulando por la mitad de la cancha. El que se la va llevando es el número 14, Ezequiel Palacios. Jugará para Barco. Barco bordeando el globo central. Cambiará por izquierda para Nico. No, al final no. La tiró más adelante. Y ahí la está buscando Flores. Flores que va a intentar filtrar el pase por el área, pero más bien la cambiará por derecha. Se eleva la pelota. Ahí va extendiendo el brazo para Misongo. Todo sigue. Quedó por el área para Simeone. Da medio giro. Presionado por dos. Va a servir el centro. No tiene espacio ahora. Deberá jugar hacia atrás. La pelota después de picar la busca Castro. La tiró contra el área. Cuando iba Soule, termina marcando. Bien, ya me hubo. La tiró hasta la mitad de la cancha, pero la recuperó Valentín Barco. Carga Argentina. Centro al área para Simeone, la bajó, pero se le terminó la cancha. Yo no sé si no la tocó el africano,
1: sí, sí,
0: un poquito,
1: sí,
0: ¿no?
1: Corner.
0: Ahí está. O sea,
1: una pena, porque si Simeone la bajaba, tenía dos compañeros solos. Tenía a Castro y a Flores solo para definir.
0: Tiro de esquina desde la izquierda del arco que defiende Razak Guira. 30 minutos, media hora de fútbol. 6-0 hasta ahora. ¿Permitirá el cambio para Burkina Faso? Sí, lo presentamos.
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4: Se retira de la cancha con la número 25, Nesser Outra. En su lugar ingresa con la 9, Razak Sanov.
0: Bueno, ahora me lo repetí porque no entendí nada. Ahora viene Argentina, ya se efectivo el tiro de esquina. Tenemos 30 minutos y medio, parte final. El cambio viene para Valentín Barco, que la corre y la va a alcanzar cerca de la raya de costado. Más rápido que una mala noticia, bien Colo. Hace por bajo, toca Argentina. Parte final, nos quedan 15. No sé si va a descontar el árbitro, ¿no? En este tipo de amistosos, creo que son rigurosos los árbitros. Pero disfrutemos esto que queda, Chango. ¿Para qué te va a fijar?
1: Bueno, lo van a sacar al Dibu nomás, ¿no?
0: Para sacar el Diego. Y de Simeone vendrá hacia atrás. Jugado el esférico y rodando para Leonardo Palerdi. Palerdi ya la entregó hasta la mitad de la cancha. Toca y toca Argentina. Floreándose en esta parte final del partido. Con Ezequiel Palacios queriendo combinar. Ahora por el medio con Barco, que la espera con los brazos abiertos. Pelota para Barco. Aguante Colo. La aguantó el Colo. Y la cedió para la izquierda para Nicolás González. Centro rastrero. Termina sacando de pierna derecha Diallo. Sale del área. Y otra vez cargará Argentina. Por lo menos lo va a intentar. Aparecerá Tomás Palacios. Tomás Palacios. Toca por izquierda cerca del área para Nicolás González. Nicolás González para Barco, la pisa, la pierde. Se la pateó Bama. Y el árbitro va a marcar saque de banda para Argentina. Se hace efectivo. Va a salir el Dibu, el único que queda, ¿no? Por salir, Nico.
2: Sí, veremos ahora quién se queda con la cinta de capitán. Uno cree que Palacio, ¿no?
0: Bueno.
1: Sí, uno por historia, imagina que Palacio.
0: Claro. Ezequiel Palacios con la pelota entregando para Valentín Barco. Barco al círculo central. Soule con todos ustedes. Adelanta la pelota para Mastantuono, que quiso hacer una gran maniobra.
1: Nico,
0: abriendo las piernas.
1: Perdón, Nico González puede ser otro también, ¿no? Entre ellos dos.
2: Sí, estimo que entre ellos dos no creo que vaya para Valerdi.
0: Círculo central, allí la pelota estacionada con Ezequiel Palacios, cambiará por derecha, 32, parte final de Soule para Mastantuono, Mastantuono para Soule, tirará contra el área, presionado por dos, vuelve a combinar con Mastantuono, la pisa, la muestra, pero Soule no se toca, viene filtrada contra el área, rebote, le quedó para Mastantuono otra vez, la tirará para Barco, no, quiso tirar por izquierda y un rebote, Barco ahora sí consigue mandarla para Nico González, tiró, se lo perdió Nico González. El gol a flor de pie. Apareció solo por izquierda en el área. Cruzó el zurdazo apenas contra el caño izquierdo.
1: Bueno, otro pelotón del Colo Barco. Que ya es el segundo que mete para Nico González. Que tampoco le pudo dar del todo roja de pie. Definido lindo. El ex jugador de Argentina sacó el de la Juventus. La pelota se terminó siendo apenas ancha.
0: Aplaudan, aplaudan. No dejen de aplaudir. Presentamos el cambio en Argentina.
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2: El más aplaudido, sin lugar a dudas, que finalmente le deja la cinta a Jerónimo Rulli. Se retira el Dibu, ingresa el arquero del Manchester City, Jerónimo Rulli. Nueva valla invicta para el Dibu Martínez, 45, tan solo a 2 de Chiquito Romero.
1: Bueno, Rulli también es otro histórico. Atajó un poco, cierto, pero es otro histórico de la selección, hace muchos años que está.
0: El cambio, los aplausos. El agradecimiento, la felicidad para Emiliano Martínez, que deja el campo de juego. 33 minutos para este segundo tiempo. Pelota que la va controlando Burkina Faso en el fondo, donde la controla Diallo, número 3 del equipo africano.
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0: Larga va la entrega, Simeone quiso cortar, pero al final le va quedando para Yameogo. Yameogo que adelantó, no la alcanza Zongo, por eso la pelota sigue de largo, va quedando por izquierda para Valentín Barco, se vendrá hasta la mitad de la cancha. 34, parte final, larga entrega por izquierda para Flores. Corre, más rápido con una mala noticia, ya siente el calorcito del área. Detiene su marcha, piensa, va a servir el centro contra el área, todo frente al área, casi encima de la raya de fondo. Ahora retrasa para que aparezca Nicolás González. Nicolás González jugará hacia atrás para Palacios, ¿para quién de ellos? Para Tomás Palacios, que ya adelantó. Carga la Argentina, que tiene tiempo para muchos goles más. De Barco viene por el medio y atención que se filtró Soule, tocó hacia atrás, Barco no llegó.
1: Qué pena, era linda esa, muy
0: era
1: buena.
0: Una gran combinación entre Soule y el Colorado.
1: Entró bien Barco, que no había entrado del todo bien el otro día, que lo decíamos que se notaba impreciso. Bueno, hoy entró bien al partido.
0: Desde el medio, cargará el equipo africano. 6-0 golea Argentina.
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0: Donatien Bama con la pelota en su poder. Tenemos 35, parte final. ¿Cómo está el banco argentino, Nicolás Mormandi? Contame.
2: Tranquilo, Scaloni vivió el segundo tiempo sin dar tantas indicaciones. Solo en un momento se enojó porque no jugaba.
0: Mañana 21:30, Estudiantes de Río Cuarto, Racing. Relata Adrián Pereira, comenta Pato Cristino. Carga el equipo africano, larga para la entrega por derecha, la va corriendo cerca del área Kubalí. Tocará para Barro, ahí está dominándola por ahora Cámara. Va a intentar sortear la marcación, se viene por derecha, tratará de mandar al centro. Lo superó Nico González, ¿eh? Cámara con una acción bárbara, cayó. No fue penal, dijo el árbitro. Pegado a la raya de fondo.
1: La jugada de pie que le hizo a Palacio. Fue muy bueno. La de Nico tenía más espacio. Ahora la de Palacio fue en un metro cuadrado. Donde terminó eludiendo el jugador africano. Cámara, muy buena jugada.
0: Lo quiero para mi equipo. 17, Cámara. Tomale los datos, Juancito. Bueno, hay un jugador de Burkina Faso golpeado,
4: sí,
0: en la puerta del área.
4: Me parece que se le cortó Chelsea, no se va a completarlo. Zongo se quedó en el piso, así que me parece que Chelsea va a tener que esperar unos meses. Zongo, el que está tendido en el suelo, mientras tanto en el banco hablan con algunos de los otros jugadores, pero son pocas las palabras, ¿no? Ya en un 6-0, faltando 10 minutos para el final, poco se puede decir.
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0: Más información con Juan Pablo Segade.
6: Y en la jornada de hoy, por la Primera Nacional, Tristán Suárez y Quilmes empataron 0-0 y Temperley quedó a 2 justamente del puntero Tristán Suárez tras ganarle 2-1 a Gimnasia de Jujuy. Y otro que ganó sobre la hora, el Gallo Morón, le ganó 2-1 al Boys y quedó a 3 de Ferro, el puntero de la zona.
1: ¡Qué triunfo metió el Gallito para la alegría de mi amigo Añel! Lo que lo gritaste, Añel, ¿no?
4: Y de Marinelli también.
1: Claro, de Marinelli también.
4: Sí, porque acortó puntos ahora con Perrito.
1: Sí, ¿un abrazo con Marinelli en el gol?
4: No, porque Jorgito lo ve en otro lado, no quiere verlo con nosotros.
1: Ah, sos mufa para Jorge, ¿no?
4: Me parece que sí, pero no me lo quiere decir.
6: Ah, hoy, bueno. Hoy sin Ayudín, ¿no?
1: Ah, pará que no, también pues, lo han volteado. Pará, se da. Siempre pinchando el globo, y amigo.
3: Refutador de leyendas.
6: Viene siempre a favor para Morón últimamente.
1: No. Bien, el paz.
4: Yo no quiero ser pesimista, pero me parece que el amigo del Chelsea no va más.
0: Otro más, bueno. Viene por la mitad de la cancha a los 37 minutos. Larga entrega para Leonel Flores. No llegó. Pelota que se va por raya de fondo. Saque de meta africano.
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0: Juancito, decime el 9 de Burkina Faso, que lo anoté medio mal acá. Deletrialo.
4: Sí, Sanov, S-A-N-O-I-B corta. Va a venir el número 27 a la cancha en el lado de Burkina Faso. De igual manera va a volver también Songo al terreno de juego.
1: ¿Sabes dónde juega Sanov? En el Viviani Gold Star.
3: A la pelota.
1: De Burkina Faso.
4: Mira. ¿Viste? Me voy a comprar la remera.
1: Te este, digo si que por lo que veo está bastante buena, ¿eh? Esa verde y amarilla.
0: Sale Argentina, 6-0, la victoria del equipo de Lionel Scaloni. En el fondo, el que va dominando es Baumi Diallo, 38 minutos. Si llego a quedar sin laburo en Argentina, me voy a seguir la campaña de Burkina Faso. Ya los tengo a todos.
4: Es más, le iba a pedir algo a los amigos del videoanalista, pero sale pobre, le sacaron toda la ropa. Colega nuestro, Oscar, le sacó la bufanda, le sacaron la campera. No, no me quedó nada para mí.
1: Mirá vos, ¿Cervera está choreando ropa?
4: Cervera le pidió la bufanda y se la regaló el amigo de Burkina Faso.
3: Un par de medias, un calzoncillo.
0: Viene cámara para Songo. Songo cerca del área, va enganchando para su pierna zurda, lo va superando a Simeone. Raya de fondo, centro que impacta en Simeone. Corner será. Ahí tenés un logro de Burkina Faso. Tiro de esquina por la derecha del arco de Rulli.
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0: Cambio en Burkina Faso.
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4: Se retiró de la cancha con las 6, todo un día, el único de la mayor de Burkina Faso. En su lugar ingresó con la 27, Titeta.
3: Epa.
0: ¿Titeta? ¿No será Tateti?
1: Titeta.
3: Mira.
0: Bueno, centro al primer palo, responde la retaguardia de Argentina. Por la mitad de la cancha va recuperando a Diallo. Diallo que quiere adelantar y así la quiere buscar aquí. Cambiará por derecha para el número 21. Koulibaly con el centro, todavía no. Ahora recibe la presión de Barco. Tocará de pierna zurda contra el área. 40 ya, 40 del segundo tiempo. La gente ahora está un poquito en silencio, pero va a largar los pájaros en cualquier momento para alentar a la selección. Y el martes será el gran día, frente a Benín, a las 20 horas. La despedida de Lionel Messi. 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Centro al segundo palo, pelota en las manos, mira vos, del arquero Rulli. Cedida por Valerdi. Será salida para Argentina.
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0: Lleva la pelota Soule. Jugó para Mastantuono. A ver si jugará para Soule. Que la fuera en la puerta del área. Este Soule la pierde. Tanto demoró. Y ahí se la sacó Yameogo. Cometió foul, dice el árbitro. Ah, bueno. Tiro libre para Argentina.
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0: Ya está Franco Mastantuono para hacer efectivo el tiro libre. Lautaro Martínez, Yameogo en contra. Gianluca Prestiani, Nico Paz, Julián Álvarez y Mastantuono, justamente los autores de las seis emociones. 6-0 la victoria de Argentina frente a Burkina Faso por Splendid 990 en el show de los grandes. Tenemos 41, todo listo para que venga al centro. Va por más Argentina, al arco va el arquero. El remate de Mastantuono fue al arco. Y el arquero Güira muy atento.
1: Un pelotón sacó Güira. Digo que Güira se comió 6, pero sacó un montón de pelotas.
0: Podrían haber sido 10.
1: Sí, un poco más también. Un pelotón le sacó Mastantuono. Bueno, qué lindo hubiese sido un doblete de Mastantuono en este partido. Qué lindo hubiese sido un tiro libre también en ese arco.
0: Ya viene otra vez Argentina. Viene el pase a la mitad de la cancha para Valentín Barco, o cerca de la mitad de la cancha para ser más preciso. Y ya va conectando por el medio. Toque de Simeone por derecha. Ahí está dominando la cerca del área Soule. ¿Dónde está Mastantuono? Por la derecha está. El pase viene para Barco. ¡Al arco, Barco! ¡Barquito! ¡Barquito! ¿Qué pasó? Bien Valentín, bien coloradito. Zurdazo que apenas voló sobre el ángulo superior derecho.
1: De otro que me gustaría ver un gol. Que ya tiene un gol en la selección, en la Bombonera, antes de ir al Mundial, en el partido frente a Zambia. Pero me encantaría que Barco se empiece a sentar en la selección argentina. Es un desfachatado, es un jugador bárbaro, Barco.
0: 42 minutos, se eleva la pelota. Desde el fondo sale el conjunto africano.
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0: de Scaloni. Cargan otra vez Argentina con Bastantuno, medio giro de Bastantuno, le quedó perfil izquierdo, cambia por izquierda para Valentín Barco, la paró con la zurda, la tirará contra el área, puede ser el remate, tapó el arquero, tremendo remate. Que tapó otra vez Guaira, la gran figura, en este caso a Tomás Castro.
1: Sí, sí, un tapadón, ¿eh? O sea, es que ataca en el Vitesse, Guaira. Es otro de los jugadores que están en el fútbol de afuera, ¿no? Buen arquero, ¿eh?
0: Sí. Lo quiero para mi equipo. Bueno, ya estoy medio pedigüeño, ¿no? A Guaira y a Cámara, el número 17.
1: Y por ahí le pelea el puesto al arquero de tu equipo,
0: Pase de Mastantuno para Valentín Barco, centro de Valentín Barco al arco, golpe de cabeza hacia arriba de Diallo, no sale del área, ahora de cabeza la saca del área Cámara, por izquierda la quiere buscar Zongo, Zongo, corre, ahora cruza la mitad de la cancha a toda velocidad, el de la vincha blanca, la filtra contra el área, larga va la entrega, igualmente viene a destino, aparecerá por derecha aquí, Quique la tocó hacia atrás, la busca Cámara, Cámara, Cámara, cayó, y el árbitro dice que no pasó nada.
1: Ahora te digo, ¿por qué no salió Rulli esa pelota?
0: Se quedó, es cierto.
1: Sí, ¿por qué no salió? Era de él esa pelota.
0: El cambio viene por parte de Flores, por derecha. Larga para Mastantuono, por eso de cabeza va cerrando la puerta. Diallo la tirará por el medio. El toque para Pama, sale desde el fondo. Burkina Faso, 45 casi.
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0: Pama con Cámara y al final a Cámara se le escapa la pelota por raya de fondo cuando intentó filtrarse por derecha. Habrá saque de meta. Tiempo cumplido. Habrá que ver si el árbitro tiene ganas de adicionar algo o le pondrá punto final apenas saque Jero Rulli. A ver, el árbitro por ahora no dice nada.
3: 2 minutos más.
0: Bueno, 2 minutitos más. 6-0 la goleada de Argentina frente a Burkina Faso, saliendo por derecha Simeone, ahora con Soule. Soule querrá conectar con Bastantuono, pero está muy tapado, por eso va a tocar más bien por el medio. Y ahí la va tomando el número 14, llevándola Ezequiel Palacios. La tirará larga para Flores, Flores que la va a correr cerca del área ya, de Burkina Faso. A ver si hay tiempo para una llegada más, enganchó para su pierna derecha Leonel, la gran figura de Boca. Ahora se viene por derecha, la filtrará para Bastantuono, se filtró para Bastantuono, tiro contra el área, puede ser. Le trabaron justo la entrada al número 29, Tomás Castro, que tuvo gol a Flor de pie, pelota para Simeone, le quedó perfil izquierdo, no le puede pegar, toque para Flores, Flores por bajo para que vaya apareciendo González, la tirada contra el área, centro y otra vez, la pelota se va al córner, ¿quién la pudo haber sacado? Bueno, en este caso, habrá saque de meta, el arquero estaba bien parado contra el paro izquierdo.
1: Y le pidió muy bien Santi Castro, es una muy buena pelota en profundidad para Santi Castro, que giró y le pegó fuertísimo, pide córner Santi Castro, está enojadísimo, la pelota la dio en el travesaño. Y se entiende, que esté enojado. Para mí no dio en nadie, estaba mirando la repetición acá por la tele. Para mí no dio en nadie.
2: No, pegó en el travesaño y chao.
0: Golpe de cabeza de Simeone por la mitad de la cancha. Sale Argentina, 46 minutos y medio. Me quedo con esta acción porque parece que es la última. A ver si Argentina se decidirá por atacar. Será salida desde el fondo con Tomás Palacios. Cerca va esperando Leonardo Valerdi. El pase por derecha. El árbitro que está en el círculo central paradito. Todos esperando el gran momento del silbatazo para el canto de los hinchas. Goleada de Argentina frente a Burkina Faso. Próximo martes frente a Benín a las 20 horas por Splendid 990. La despedida de Lionel Messi en esta casa, en este escenario de River. Bastantuno para la zurda. No, no tenemos. Toque para Barco. Acá sí que está. Barco la punteó para Simeone y es gol.

0: faltaba algo más. El séptimo, y apareció Simeone. Giuliano, gran sentido de definición de Valentín Barco. Más Tantuono, Barco no le pegó al arco, sino que la punteó muy bien para Simeone, que de cabeza anota el séptimo. Faltaba la frutilla del postre. El árbitro chileno José Cabero dijo: un par de minutos más, yo sé por qué doy un par de minutos más. Hizo el gol Simeone y se ha terminado el partido. A los 47, Argentina goleó a Burkina Faso.
1: Terminó el partido. Argentina 7, Burkina Faso 0. Lo comentó David Burstein, lo relató el Chango López. Y vos, como siempre, lo viviste acá, en el show de los grandes por AM990 Radio Splendid, la más futbolera.
0: Dos goles de Lautaro Martínez a los 3 minutos del primer tiempo. Yameogo en contra a los 8, a los 12 Gianluca Prestiani, a los 34 Nico Paz, a los 35.

0: Julián Álvarez. Julián Álvarez en el primer tiempo. A los 11, Bastantuono en el segundo. Y hace un ratito, Cholito entró, ¿eh? Cholito para cabecear. Simeone para el séptimo. 7-0, exactamente a las 11 de la noche. Sector de Argentina, allí está Nicolás Mormandi.
1: Y la gente que explotó con el gol de Juliano Simeone, el 7-0 y el final del partido, 7-0 que fue el resultado que Argentina consiguió el 28 de marzo de 2023 en Santiago del Estero ante Curazao, con triplete en aquella ocasión de Lionel Messi, uno de Nico González, uno de Enzo Fernández, uno de Ángel Di María de penal y el restante fue de Gonzalo Montiel. Hoy con los aplausos del público y el martes 20 horas aquí, como lo venías mencionando vos, Chango, será la despedida de Lionel Andrés Messi ante Benín. Los que hacen fila para pedir camisetas son los de Burkina Faso ahora.
0: Claro, ¿qué te parece? ¿Un souvenir? ¿Algo? ¿Una muñequera? No sé, la vinchita de algún jugador. Junto a Burkina Faso justamente está Juan Aniel. Juan Aniel está esperando también un souvenir de los...
2: No, Juan Aniel tuvo que bajó a zona mixta y está en el camino de los ascensores, ahí no tenemos señal. Ah, ese es el tema que está... Lo vamos a tener un ratito a Juan Aniel con toda la zona mixta, junto a Nico Mormandi también.
0: Perfecto. Ha goleado Argentina, 7-0 a Burkina Faso, por Splendid 990, la más futbolera, próximo martes, 20 horas frente a Benín. 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Ahora... Aplausos, estoy tratando de describir. Ahí está el pibe Flores.
2: Ah, para todo.
0: Ah. Ahí está el Dibu también.
1: Marco acaba de cambiar camiseta. Con el de Vinchita. Le cambió el de Vinchita.
2: Claro, son del mismo equipo. Son del Chelsea.
0: Ah, Songo.
2: Vos sabés que me quiero.
1: Claro.
2: Juan del Chelsea, vos sabés que me quiero corregir con algo. Yo dije el Vitesse, pensando que era el Vitesse de Países Bajos. No, es un equipo de Burkina Faso que se llama Vitesse también. Que era donde ataja el arquero.
0: Perfecto. Bueno, saludo de los jugadores después de este amistoso de Argentina frente a Burkina Faso con este 7-0. Y el aplauso otra vez de la gente, los jugadores que retribuyen, porque son los últimos partidos de este año, por lo menos, que Argentina va a jugar en esta casa, en este Monumental. Goleada frente a Bolivia en Córdoba, gran goleada frente a la selección africana, que recordamos no presentó su equipo titular, pero lo hizo con juveniles que trataron de hacer lo mejor posible la cuestión. Y un par de jugadores me llevo, de Burkina Faso, Cámara, Guira, el arquero, por Dios. Y Songo, el 19 que entró en el segundo tiempo, tendría que haberlo puesto antes, digo yo. Y Zumbiá, que es el número 6. Bueno, tenemos alguna información, Juan Pisegade, aquí nos preparamos para lo que es la parte final, hasta las 0 horas estaremos con el postpartido.
2: Sí, seguramente en un ratito tendremos primero la palabra de los futbolistas que van a estar hablando. No sé si, imagino que sí, van a tener, por lo menos alguno va a hablar acá en el campo de juego. Están dando una especie de vuelta olímpica los jugadores dentro de la cancha, Nico, ¿no?
1: Sí, más que nada para reconocer a la gente. Lo veo a Julián Álvarez ya con pantalón largo, al igual que Licha Martínez. Está el Cuti Romero, Enzo Fernández, Ezequiel Palacios. Ellos encabezan la fila junto con Emiliano Martínez.
2: Y hay uno que se está sacando fotos con todas las chicas. Ahí es Mastantuono.
1: Mastantuono que se acercó para sacarse foto con las chicas, las alcanza pelota.
0: Bien, Juanpi, te escucho.
3: Bueno, estamos esperando a ver si tenemos algún testimonio cuando terminen de dar esta vuelta olímpica a los jugadores. Y por arrancar, el clásico de la CONCACAF. A las 23 horas estaba programado el partido entre Estados Unidos y México.
2: Ojo que pueden ser los rivales de Argentina en noviembre. O por lo menos uno de los dos puede llegar a ser rival de Argentina. La idea por ahí jugar con los dos. Con alguno de los equipos de la CONCACAF en la próxima ronda. Como dijiste vos, estaba previsto dos partidos en China, uno con la selección local y otro con un equipo europeo o con Marruecos, era la posibilidad. Bueno, me parece que esos partidos quedan abortados y posiblemente Argentina juegue con México y Estados Unidos, o con uno de los dos por lo menos.
0: Buena idea de los jugadores argentinos de caminar recibiendo los aplausos de la gente. Y los jugadores de Burkina Faso estuvieron en el círculo central muy respetuosos. Y ahora que los jugadores argentinos se van, son los africanos los que levantan los brazos para agradecer al público argentino, que también les regala un aplauso por este partido que han jugado, por cumplir dentro de todas las peripecias que hemos estado contando en estas últimas horas con el viaje. de los titulares. Aquí han estado los suplentes, los juveniles para ser más precisos, y le han puesto el pecho a las balas, y eso es lo que hay que rescatar para que el amistoso se pueda cumplir de alguna manera. Próximo martes, 20 horas, no me canso de decirlo porque ya lo estoy viviendo. Esa despedida con Messi, mucha emoción habrá desde las primeras horas. Será transmisión de Splendid 990 en el show de los grandes. Bueno, se van los jugadores, no hubo testimonios al pie del campo de juego, ¿no? No hemos captado nada por acá, Nico, se van los jugadores.
3: Ahora en unos segundos lo vamos a tener a Enzo Fernández, que me parece que está hablando.
0: A ver, lo escuchamos.
2: En unos minutitos
3: sí, sí, todavía no, en unos
2: segundos. Todavía no lo tenemos, ahí lo tenemos unos segunditos más tarde. Pero ya vamos a hablar, a escuchar al uno de los símbolos de esta selección argentina, ¿no?
3: Ahora sí, lo escuchamos a Enzo Fernández.
2: Escuchemos a Enzo.
4: Es ahí como uno referente. Bueno, ¿cómo te tiene esta parte este momento?
5: Bueno, sabemos que se nos va Leo, una gran parte de nuestra historia de la selección, así que nada, ahora empieza todo un camino nuevo con chicos que se suman, con chicos que ya estaban, así que nada, procesar el proceso ahora de que se va Leo y empezar una nueva etapa y creo que hay un gran grupo, más allá de lo político, un gran grupo humano que se formó y bueno, y iremos con esa línea de acá para adelante.
4: ¿Cuán importante es para ustedes que siga Scaloni o que siga la misma conducción para poder seguir creciendo?
5: No, seguramente. Leo es el que armó el grupo, el que formó todo esto, esta conexión también con la gente y este grupo que logró tanto. Hoy en día para nosotros es muy importante que siga con nosotros. Y ahora más, como dije antes, empieza un proceso nuevo donde hay muchos cambios y donde el grupo se tiene que hacer fuerte y competir, que es lo más importante, y llevar la camiseta de la selección a lo más alto posible.
4: La última, ya esta prueba ya pasó, ahora viene lo que es un reconocimiento, un homenaje. ¿Lo esperan a Leo en el predio en estas horas?
5: Sí, obviamente.
4: Porque no es solo el partido, sino los últimos entrenamientos, que es más del grupo interno.
5: Sí, obviamente, ya con ansia de que venga, obviamente lo extrañamos un montón y creo que mañana llega, vamos a compartir un asado, así que nada, esperándolo con ansia, disfrutar estos días con él, que se lo merece mucho y que sea una gran despedida para él y que lo pueda disfrutar con todos nosotros.
4: También tu nuevo club en el City, los argentinos están contentos que estés ahí.
5: Sí, la verdad que un cambio en mi carrera futbolística, la verdad que me siento muy bien, conozco muy bien a nuestro entrenador Enzo, el cuerpo técnico me conoce bien, me pude adaptar bien de la mejor manera, un grupo fenomenal también que me recibió muy bien, un grupo muy, muy unido y humilde y nada, me siento muy cómodo. Ahora tuve poquitos días y ahora ya nada, en poco vuelvo ahí y seguir disfrutando.
3: Hasta ahí la palabra de Enzo Fernández.
0: Perfecto, gracias Juanpi querido. ¿Algún testimonio más? A lo mejor podremos tener.
2: A ver, hay un cartel que sacaron, pero del fondo nosotros tenemos, a ver, lo tenemos de espalda porque están todos contra la tribuna de San Martín. Así que seguramente tendremos la posibilidad de tener alguno de los testimonios. También teniendo en cuenta de que el partido salió por tres señales hoy, ¿no? Por lo menos por lo que habíamos acá, salió por la de Thais Sport. A ver, tenemos la palabra de otro futbolista en un ratito.
3: Sí, vamos a tener ya lo vamos a escuchar a Franco Mastantuono.
2: A Franco Mastantuono, que decíamos está enfrente a nosotros. Uno de los chicos que entró muy bien al partido, ¿eh? Franco Mastantuono.
3: Sí, lo escuchamos, Tordo.
6: A ponerme la camiseta de Argentina es muy especial para mí. Como ya saben, bueno, me quedé fuera del Mundial y para mí fue triste, obviamente, porque uno siempre sueña con estar. Me puse triste, obviamente, pero rápidamente pensé en que nada, que tenía que seguir trabajando para volver a estar con la camiseta de la selección y por suerte me tocó hacer un gol y estoy muy contento.
4: Y al final de todo, no sé qué pensás vos o cómo lo llevas, pero solo el 2007. Pero te pasaron tantas cosas en tan poco tiempo que uno dice, no, Mastantuono, estás hace 10 años en el fútbol. Y la verdad es que no estás hace mucho tiempo. El tema es que pasaste por River, por Madrid, por Fiorentina, fui en el Mundial, no fui. ¿No te pasa un poco eso también?
6: Sí, bueno, yo creo que la gente, sinceramente, es muy exigente conmigo y lo entiendo porque entiendo lo que se espera de mí. De los 16 años que entré a esta cancha, obviamente que se generaron muchas expectativas, las cuales a mí me ponen contento y trato de afrontarlas siempre, pero yo juego también para mí, para mi equipo, no juego para lo que la gente pueda llegar a pensar de mí. Obviamente creo que la gente argentina es muy, muy exigente, ya sabemos que ha pasado mucho, muchas veces son duros conmigo, pero yo trato de disfrutarlo y nada, me encanta poder estar en la selección con tanta gente de experiencia que ellos realmente me ayudan mucho a yo poder jugar al fútbol.
4: Bueno, arranco un nuevo camino. Felicitaciones, Franco. Gracias. Franco Mastantuono.
2: Bueno, la palabra de allí también de Franco. A ustedes después me van a decir si tenemos alguno más, seguramente sí. Está muy bueno lo que dijo Mastantuono, por varios motivos. Primero, que lo quise remarcar en un momento, porque todos quedan, el pibe Flores, el pibe este, el pibe el otro. El más joven de todos es Mastantuono. Y Mastantuono, desde el día que debutó en Primera División, con 16 años, ha mostrado algo que a mí me llamó mucho más la atención que su juego. Tenía la suerte de haberlo visto jugar en divisiones inferiores a Mastantuono, sabía lo que podía llegar a dar y cuál era todo su potencial, pero a mí me llamaba la atención su madurez. Era un tipo grande dentro de un envase chico, de un pibe, que tenía un cuerpo también de un tipo grande porque había pegado un estirón muy grande. Y la verdad es que él pide que se hable mucho de él. Bueno, ahora en un ratito vamos a tener la palabra de otro futbolista. Después quería cerrar con el testimonio de Mastantuono. Vamos a hablar de otro de los chicos, que también se habla del pibe, Prestiani.
3: Sí.
2: Es un año más grande. Escuchémoslo a Gianluca Prestiani.
3: Lo escuchamos.
4: Tu gol con la selección argentina, porque al final no, uno no sabe cuándo le va a llegar o si le va a tocar, y a vos te tocó siendo muy chico.
7: Sí, bueno, nada. La verdad que estoy... Quedé demasiado feliz, todavía capaz no caigo de que hice mi primer gol con la selección, pero bueno, nada, la verdad que estoy muy contento y disfrutando el momento que estoy viviendo.
4: ¿A quién es el primero que le vas a escribir, o la primera persona que le vas a escribir ahora en el vestuario?
7: No, a mi familia, que seguramente ya me habrá mandado mensaje. Tengo mi mamá ahí que me acompaña siempre, así que nada, esto es parte, es todo de mi familia, la verdad, que me acompañó siempre de chico, y bueno, nada, cada logro mío es todo de ellos.
4: ¿Qué le dijo Scaloni a ustedes, los más chicos, que se empiezan a moldar ahora un proceso nuevo, donde hay más lugar, donde hay un recambio? ¿Hablaste algo con él?
7: No, personalmente no hablé mucho, habló grupal, y la verdad que es lo que dijo antes también en la conferencia, que hagamos lo que hacen cada uno de sus clubes, que estemos sueltos y que disfrutemos el momento que estamos viviendo.
4: Muchas gracias.
3: Hasta ahí la declaración de Gianluca Prestiani.
2: Bueno, quería terminar con esto de Mastantuono. Mastantuono es un pibe del que se espera muchísimo porque tiene muchas condiciones. El chico, de alguna manera, me parece que tiene que empezar a convivir con eso, porque por algo se espera de él. Yo creo que el lugar donde fue, que es el Real Madrid, que es un lugar para elegidos, son muy pocos jugadores en la historia del fútbol argentino que vistieron la camiseta del Real Madrid, y sobre todo por el precio que se fue al Real Madrid y la expectativa mediática que se generó dentro del paupérrimo periodismo español, que agiganta muchísimo las cosas, y en ese caso fue también el chico Mastantuono. Cuando digo paupérrimo periodismo, por eso injusto, hablo del Chiringuito y todos esos programas basura que tienen en España. Al chico le terminó pegando, y el otro día saltó enojado por algo que dijo un programa de streaming, y que después tuvo la idealía de decir que se había equivocado, que creía que no tenía por qué hacerlo y que estaba hablando de un pibe, y tiene razón. Es un chico Mastantuono, tiene 19 años. Es lógico que tenga una meseta en su rendimiento, es lógico que por ahí tenga que dar un paso atrás para volver a dar un paso adelante en su carrera, que es ir nada más y nada menos que a la Fiorentina. Lo que para muchos sería un paso gigantesco en su carrera, para este chico es quizá dar uno o dos pasos para atrás. Bueno, Mastantuono va a tener que convivir con esto, y yo no tengo dudas que el caso de él, como el caso seguramente de Gianluca Prestiani, de Aranda, de Claudio Echeverri, de jugadores que son buenísimos, que tendrán su desarrollo, este chico Flores lo mismo, tendrán su desarrollo, tendrán su meseta, su decaimiento y después su empezar de nuevo, y van a ser jugadores de la selección argentina, porque son jugadores muy buenos, son jugadores que marcaban diferencia en el fútbol, no solamente argentino, sino mundial a su edad, y que seguramente van a ser jugadores que a futuro le van a aportar mucho a la selección.
8: Sí, me acordaba también, bueno, hay una seguidilla de algunos años atrás también, el Changuito Ceballos, no sé, el mismo Colo Barco, que ahora ya tiene unos años, bueno, más, pero
2: el
8: también...
2: El Colo Barco es lo mismo, el Colo Barco se piensa en todo que es grande, el Colo Barco es categoría 2004, tiene 22 años recién.
8: Claro.
2: El Colo Barco debutó en primera a los 17 años en el medio de la pandemia, pateando tiro libres en la Bombonera. Es un desfachatado el chico ese juega bárbaro. El pibe tiene lo más difícil, que no le tiene miedo a nada. El miedo es el acto más natural que tiene el ser humano, y es el más natural que tiene cualquier chico ante el escenario. Son muy jóvenes los futbolistas que pasan a jugar un escenario y con una responsabilidad muy importante. Bueno, hay jugadores que tienen un grado de inconsciencia que lo saltean eso, y Barco es uno de ellos. Es
8: además
2: un chico...
8: jugó de lateral por izquierda. Lo vimos
2: sí,
8: jugar en Boca,
2: empezó no jugando de lateral por izquierda.
8: Claro.
2: Él empezó en inferiores jugando de enganche. Lo fueron volcando de interno, después terminó jugando y empezó a jugar en la reserva de Boca también desde muy joven, de lateral izquierdo. ha tenido algunos comportamientos que no fueron los mejores. Bueno, el chico está teniendo su madurez. Ahora, le tocó irse a Europa muy joven, no hizo pie en Brighton, no hizo pie en Sevilla, tuvo que ir a Racing de Estrasburgo, donde mostró su mejor versión, le sirvió para ir al Mundial, para formar parte de la selección argentina, para hoy estar en Chelsea y ser parte seguramente fija de la selección argentina a futuro, porque es un pibe de los que yo no tengo dudas que va a estar en el recambio generacional argentino. Juega muy bien Barco, muy pero muy bien. Y muchos otros chicos también que van a formar parte de esta selección argentina, pero que el hincha argentino va a tener que aprender a tener paciencia con ellos. Paciencia. Lo que sucedió en este último periodo con la selección argentina es algo anormal. Yo se lo decía a algunos amigos de mis hijos que tienen 20 años, 16 años, 17 años, que lo que se vivió con la selección argentina desde 2014 para acá no existe. Que posiblemente lo que para ellos sea algo normal, que sea ver una selección en una final del mundo, por ahí va a ser el día que se mueran, ojalá que dentro de muchísimos años, y no lo vean nunca más. Porque eso es lo normal. No llegar a finales del mundo, no ser campeón del mundo. Bueno, la selección argentina lo ha logrado en demasía en este último tiempo. Argentina, su selección argentina, quizá no, es el máximo exponente en cualquier aspecto que tiene Argentina en el mundo. No hay ningún aspecto, pero ninguno, que Argentina, y no me vengan con algo, o sea, con algo mediano, o con algo masivo, no me vengan con el polo, o con alguna actividad menor, algo que sea realmente fuerte, desde lo cultural, desde lo deportivo, desde lo político, desde un montón de cosas, no hay nada que represente mejor a nuestro país que la selección argentina de fútbol. Bueno, esto es un recambio generacional que ojalá puedan estar a la altura, material hay y mucho.
8: Bien, llamado abajo, escuché un Candy que se pulsaba. Perfecto, me quedo pensando en Nico Paz, acaso para dentro de un rato. Tengo un llamado, si no voy a la pausa. Bien, Nico Paz hoy estuvo mucho más a la altura, porque hay que decirle a un jugador, después que se está yendo Messi, sos un candidato a la 10. Y jugar, sean amistosos, sean eliminatorias, jugar con esa presión. Y Nico hoy, por lo menos, con el gol y alguna pelota que pasó ahí, del ángulo superior derecho, a lo mejor le falta más protagonismo, pero esto seguro que lo va a conseguir con los partidos. Pero hoy estuvo un poquito más quizás a esa necesidad que tenemos de ponerle el 10 a alguien, ¿no?
2: Sí, sin duda, y para mí es uno de los máximos exponentes que tiene el fútbol de Argentina. Otra cosita más, bueno, aparejándolo con Mastantuono, Nico Gás es un pibe, ¿no? Tiene mucho por recorrer. Bueno, tiene la edad de Barco y tiene 3 años más que Mastantuono. 2 años más que Prestiani, claro. 3 años más que Landa.
3: Arranca sí. La conferencia de Scaloni.
2: Dale, escuchémoslo.
3: Lo escuchamos.
9: Pero Giuliano, como lateral derecho, por ahí es también una novedad. ¿Tenés esa, por ahí, la idea de jugar con dos laterales que son bien ofensivos en un futuro o en algún momento de algunos partidos?
10: Bueno, buenas noches. El partido, bueno, el primer tiempo fue bueno. Lo afrontamos bastante serio y fue bastante bueno. Ya después, el segundo tiempo, con los cambios, dándole minutos a los chicos más jóvenes, a uno que debutara, y bueno, hay que darle tiempo también a ellos que se acoplen, pero bueno, en líneas generales cumplimos el objetivo. Y los cambios, bueno, no, en realidad no, pero era para que jueguen. No, Juliano de lateral en línea de 4, no. Nico lo ha hecho, pero tampoco es la idea. Pero bueno, el partido daba para que lo puedan hacer y para que jueguen minutos, porque ellos no habían entrado el partido anterior y son chicos que importantes, que nos han dado un montón, y bueno, vimos la posibilidad que lo puedan hacer, lógicamente siempre respetando al rival, pero en un contexto normal, a lo mejor en un partido un poco más cerrado no hubieran entrado en esa posición.
11: Leonel, acá Dani Garullo para Lore Sport. Bueno, de la nueva camada tenés de todo, desde la elegancia de Nico Paz, tenés Leones en el fondo, pero te quiero hablar por un jugador en particular, que igual sé que a veces no te gusta, pero decime si no llegó del cielo lo de Leo Flores, por el potrero, por cómo sale adelante, porque ayer jugó un partido y hoy estaba ahí dando la cara.
10: Bueno, todos los chicos jóvenes están aportando frescura, están aportando las ganas de querer estar, sin hablar particular, que ya el otro día hablé de él, hay que llevarlo poco a poco. Nosotros le dimos medio tiempo, el partido estaba para poder dárselo, pero como dije antes, hay que cuidarlo a él y a todos los otros chicos, porque no tienen por qué cargarse de responsabilidad, más con una camiseta como la de Argentina. Ya hay otros chicos que lo tienen que hacer y lo tienen que ayudar a estos jóvenes que nos darán alegrías, pero de nuestra parte lo que vamos a hacer es llevarlo poco a poco y cuando vemos el momento hacerlo jugar.
12: Leonel, buenas noches. Gustavo Yarroch para Radio La Red. Te quiero preguntar cómo te imaginás la noche del martes, qué te gustaría que pase. Y aprovecho para consultarte por los cambios, porque teníamos entendido que eran 8. Te consulto si dejó de ser clase A el partido, que pudiste hacer 11. ¿Qué nos puedes contar sobre eso?
10: No, bueno, lo de los cambios, hay un reglamento que la FIFA, si está notificada y el rival acepta, se pueden hacer 11 y sigue siendo clase A. Nos aseguramos de eso, porque si no hubiera sido, imagínate, al final lo hacemos también un poco porque los chicos cumplan sanción y hubiera sido no bueno, pero es así. ¿Y cómo imagino el partido del martes? Bueno, me imagino primero emoción de todo el mundo, de todo, incluido Leo, lógicamente, desde el momento que pise el Monumental, él y todo el público, va a ser un día inolvidable para todos. Creo que, bueno, agradezco ser parte de eso, porque va a ser su día, el día de sus compañeros también, de los que le dieron la mayor habilidad futbolística, que lo merecen, así que yo seré un espectador, estaré sentado ahí, lo afrontaremos con seriedad, pero agradezco poder disfrutar de ese día. Y tenemos todavía, si se puede, 2 entrenamientos con él y bueno, verlo y disfrutar de él estos, bueno, poco tiempo que queda, ¿no?
13: Fernando Sis para Dispor Radio y para Doble Amarilla. Durante mucho tiempo nos dijiste que había que disfrutarlo a Leonel y no esperar su retiro, porque obviamente faltaba mucho. Hoy estamos ante el último partido de Lionel Messi. Te quería preguntar, ¿qué significó para vos dirigir a Lionel Messi y dirigirlo como campeón del mundo? ¿Y qué le podés decir al hincha argentino que va a estar el martes en el Monumental o aquel que lo va a poder ver por la televisión? Gracias.
10: Bueno, imagino que si hubiera habido 5 Monumental se hubieran llenado, no tengo duda, porque todo el mundo quiere estar en ese partido. A mí me han escrito de todos lados y, bueno, no doy abasto con decirle que va a ser complicado conseguir entradas. Nada, ¿qué le voy a decir? Ya creo que está todo dicho, ahora solo queda disfrutarlo, queda, bueno, lo que sí, siempre se habló, de la nostalgia que siempre hablamos de cuando no esté, ahora no va a estar y, bueno, y ya no solo por lo futbolístico. Pues lo futbolístico, mirá, de última hay que seguir jugando, pero la sensación de tenerlo a él en la cancha es algo único. Yo creo que eso es lo que me gustaría que la gente entienda, lo que él transmite estando en un campo de fútbol a todo el mundo, al contrario, al compañero, al hincha rival, al propio, lo que él transmite. Yo no se lo vi a nadie y eso es lo que más vamos a extrañar. Después, bueno, la selección argentina seguirá estando. Lógicamente sin él no va a ser lo mismo, pero se extrañará esa sensación de lo que él transmite, que yo no se lo he visto a nadie. Y eso, bueno, he dicho, conozco jugadores, he jugado con grandes futbolistas, he enfrentado a grandes futbolistas, pero esa sensación que él transmite no se la ha visto a nadie.
14: Leonel, ¿cómo estás? Gustavo Medina de Radio Continental. Ya has jugado 2 partidos de esta fecha FIFA. Te quiero preguntar qué conclusiones sacaste. No de hoy, no sé cuántas conclusiones puedes sacar de hoy. Si las sacaste, me gustaría escucharlas. Sino de lo que has visto hasta aquí.
10: Bueno, siempre se sacan conclusiones. Lógicamente, como han visto lo que fue el partido, no hace falta agregar mucho. Pero hay que ver la manera que afrontan el partido los chicos. Ustedes como periodistas pueden decir, bueno, no sé, pero sí que hay algo para rescatar, que es la actitud. Ellos en ningún momento se vio un equipo relajado, un equipo que dice, bueno, vamos ganando. No, eso es lo que le pedí, porque nosotros tenemos todo para perder en estos partidos. La sensación de desgano y todas esas cosas no pueden estar. Había gente que ha venido, ha pagado su entrada, respetar a ellos, respetar al rival, respetar la camiseta. No hay otra. Después se puede jugar bien o mal, Y eso yo lo rescato, porque lo que les dije antes de la charla, eso es ser jugador de selección. A veces te tocan partidos que son, no son lindos de afrontar, otros sí, pero hay que jugar todo de la misma manera. Y eso es lo que rescato. Y después la posibilidad de haber podido entrenar un poco más fuerte si se cabe el día anterior, ayer por ejemplo, sabiendo que podíamos apretar un poco más y bueno, ganamos un día de entreno, así que hay cosas positivas y sin duda de haber podido hacer debutar a los chicos, que es una cosa que siempre nos ha gustado, la sensación de cuando convocás a alguien que venga y no pueda debutar, es una cuenta que a nosotros pendiente, digamos, cada vez que pasa eso, intentamos que pueda debutar cuando viene, porque creemos que es algo inolvidable en la medida que se pueda, y eso siempre es positivo.
15: Leonel, acá, Fabián Galdi, del diario Mendoza Today, Grupo Crónica. Esta selección ha superado quizás límites en cuanto al encantamiento que tiene la gente en todo sentido, e inclusive se le va a entregar a Leo el próximo 6 de octubre el doctorado honoris causa de la UBA como ejemplo de representante de la cultura nacional. Esas han sido las palabras. Cuesta mucho no imaginarte al frente de esta selección en otro momento. Sé que es una pregunta recurrente, pero ¿cómo?
16: Es la hora 23, 26 minutos. 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
1: Es la hora 7:03.
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0: Es la hora 7:32 minutos.
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1: 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Es la hora 8:02.
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0: Es la hora 8:32.
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1: 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Es la hora 9:03.
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3: Bien, aquí estamos en este primer weekend de octubre. Sí, es el primerito que tenemos en octubre. Y lo vamos a pasar fenomenal. Por supuesto, compartiendo linda vieja música. Estamos en la semana de Repisita Retro. Bajamos un cambio también los fines. Mi nombre es Mario Alejandro Santa Cruz. Quédate con

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1: Y un día como hoy, tan especial como hoy, si quieres relajarte, deja puesta la radio, que compartimos lindos éxitos y nos olvidamos de los bolonquis un ratito. ¿Está? Simplemente nos despejamos, nos vamos del hoy, nos transportamos en el tiempo. Estos clásicos nos hacen eso.

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1: Hermosos y tremendos clásicos de los ochentas. En este weekend retro de un tiempo que fue hermoso.

0: Es la hora 9:44 minutos.
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10: ¿Ya pensaste o no pensaste el regalito para mamá? Que yo digo, como siempre, cosas que se puedan atesorar, que se puedan guardar. Está bien las cosas que uno puede consumir. Por ejemplo, no sé, te regalan un champancito, sí, te lo tomaste, ya está. Por eso digo la cartita. Por eso digo algo que quede, que mamá pueda atesorar, recordar. Pero uno hace eso todos los años, va haciendo cíclicos. Si regalaste ropa, después te decís, bueno, un electrodoméstico, después un cuadro para poner todos los nietos, qué sé yo, ¿viste? Uno va, pero uno tiene que poner la cabeza en remojo y buscar algo creativo para mamá. Pero que sea lindo y que sea algo que pueda atesorar también está bueno.

Bueno, ¿qué te digo siempre? Que te voy a acusar con mi mamá o con mi papá si vos no te haces mi amiguito o mi amiguita. ¿Cómo vamos a ser amigo? A través de las redes sociales. Danos un like en Un Tiempo Que Fue Hermoso o seguinos a través de Instagram.

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2: Nada más bonito que escuchar a la bonita Madonna cantando La Isla Bonita.

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1: 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Es la hora 10, 17 minutos.
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17: Y así, mis niños, entramos en este lindo bloque de éxitos nacionales. Hoy tenemos nuestra estructura formal de siempre, dos bloquecitos de 80s. Uno de nacionales, uno de noventas. Así andamos, así viajamos, por toda, pero

Bueno, completamos ahí esos dos temitas con un poquito de zumo y con polenta. Hoy, al final del programa, tengo unos noventas más estilo Latin Pop, ¿ok? Dijimos que íbamos a dar unas vueltitas por el Latin Pop de los noventas, que también hay distintos Latin Pop. Una cosa es Luis Miguel y otra cosa Marta Sánchez, ¿se entiende? Tenemos muchas visiones sobre la música, pero aquí compartimos toda la música. Y cuando digo toda, toda es toda. Del rock al pop, por todos lados. Porque la música la usamos para recordar.

0: La Portuaria, Dividido, estuvimos redonditos, Sumo, un poco de todo, Rata Blanca, mucha fuerza en este bloque nacional, ya nos vamos a ir para los noventas. Y después seguimos trayendo recuerdos aquí al presente en un programa maravilloso de fin de semana, donde te ponemos música para levantarte el espíritu y recuerdos para traerte una sonrisa.
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0: es la hora 10:48 minutos.
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15: Iniciamos con Los Pasos Calientes, este tema que lo usábamos para desfilar en casa cuando nadie nos veía, o lo usaban mucho para los desfiles. Pero, ya sabes, si no te ve nadie, desfila un poquito.

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2: Y como digo que los 80 fueron una buena época para los que lo vivieron, los disfrutaron a pleno, generalmente uno asimila su época con su adolescencia. También los 90 fueron la adolescencia para muchos, como lo fueron para mí también. Los 90, otra década maravillosa.

Seguimos con buena música de los 90, suena este genio Spin Doctor y también Michael Jackson, que tiene un temita que es blanco negro. ¿Se acuerdan el pasito que hacía con los pies cruzados? Decime si no lo probaste. Yo lo probé, me salía a veces. Bueno, hablando de los 90, hay algo que recuerdo que me

gustaba muchísimo mirar, no importa si eras chico o grande, pero ¿recordás los cuentos de la cripta? Donde estaba el muertito este que se reía a carcajadas y presentaba todos los cuentos y hacías todos los cierres. Maravillosos recuerdos de los años 90. Ahora seguimos compartiendo éxitos de los 90.

0: 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Qué buena música. 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
1: Y en un rato volvemos a la linda música de los ochentas. A veces tenemos estos formatos tradicionales que hacemos una horita de ochentas, media nacionales, media de noventas, y después volvemos a repetir el ciclo para divagar y vagar por toda la buena música y todos los estilos.

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1: 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Es la hora 11:20 minutos.
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13: Regresamos con una horita más de música de los ochentas. Mezclamos un poquito de todo porque nos dejamos llevar. Pop hacia el mundo, temazo.

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así como decía hoy que recordamos mucho la música en función de nuestra adolescencia también. Pero tenemos recuerdos muy, muy pegados a nuestra infancia, porque fue tan diferente, tan distinta a lo que es hoy, al menos. Quizás nuestra infancia también fue algo novedoso para nuestros padres, nuestros abuelos, que vivieron otras infancias. Pero recordar indefectiblemente siempre nos lleva a recordar muchas cosas de cuando éramos chicos también.

agarró una melancolía por mi infancia, porque me puse a pensar eso, qué diferencias tremendas que hay con el hoy. Lo de antes era todo distinto, las bicicletas eran de acero puro en vez de aluminio, vos chocabas un árbol con alguna bicicleta tuya de la infancia y seguramente rompías el árbol, no la bicicleta. ¿Se acuerdan cuando le poníamos en los rayos los pedacitos de plástico para que hagan ruido, o las bombitas, las bombuchas infladas? Pero yo estaba recordando particularmente de que tuve, no sé, esto también vuelvo a culpar la televisión, quizás vi mucho Tarzán, pero teníamos una mezcla de niño con hombre mono, porque nos pasamos la infancia, yo con un vecino, caminando por arriba de todas las cornisas y todos los tapiales y trepando todos los árboles. Pobre madre, porque le venía abollado más de una vez, y digo yo que habremos sido bueno trepando, porque si no, no hubiéramos contado el cuento. Historias que me ocurrieron a mí, pero seguro estás recordando las historias que te pasaron a vos.

Nosotros estamos aquí compartiendo lindos éxitos clásicos y espero que hayas buscado tu dosis de vitamina D y tu relax y tu descanso, porque los lunes, siempre lo digo, los lunes siempre llegan, mis chiquitos. Hay que juntar energía para comenzar la semana.

0: Es la hora 11:48 minutos.
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19: Y así comenzamos otro bloque más con lindos éxitos clásicos en nuestro Weekend Retro, que tiene horas y horas de buena vieja música para que vos las disfrutes.

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0: Francesco Salvi suena con nosotros. Ya venimos con la última horita de programa, que va a contener media hora de éxitos nacionales y media hora con nuestros Latin Pop de los noventas.
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1: 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Es la hora 12:20.
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17: Comenzamos media horita de música en Argento. Éxitos nacionales, un poquito más tranqui. Ya la primer media hora al inicio del programa fue un poco pesadita, pulenta. Ahora vamos a relajar un poquito.

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Y las pelis de miedito también tienen sus personas de culto, que le encanta coleccionar máscaras. Bueno, ni hablar de usar disfraces de películas de terror, como, bueno, The Scream, Jason. Ahora justamente cuando se viene Halloween con mucha más razón.

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1: Y este es un comentario un poco actual. Una cosa que me gusta ver, que me encanta ver, que veo mucho promocionado a través de Instagram o en redes sociales, por ejemplo, son empresas que se dedican, por ejemplo, a comercializar bicicletas antiguas. He visto cuadros antiguos. También consolas de videojuegos antiguas para que puedas conectar como si fuera la Play, pero versión consola retro para jugar al Wonder Boy. Productos para nosotros nostálgicos. Lindo, quiere decir que hay una gran demanda de las cosas vintage, clásicas. Es que esas cosas para nosotros nunca pasan de moda y siempre las vamos a desear. Y

0: Es la hora 12:52 minutos.
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14: Y volvemos a los 90, una historia que contiene muchas historias. Tanto 80 como 90 tuvieron sus recuerdos muy particulares. Depende de cuándo te criaste. Te sentís más de un tiempo que de otro. Yo hice mi infancia en los 80, mi adolescencia en los 90. Y esta música se escuchaba.
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Bien, aquí estamos con lindos clásicos de otra década maravillosa, porque así es un tiempo que fue hermoso. Navegamos la música para que nos conecte con nuestros recuerdos. Recordá que estamos en redes sociales como Un Tiempo Que Fue Hermoso, fanpage e Instagram, y el podcast en Spotify, Viejo Las Pelotas.

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Nos quedan los últimos temitas de los 90. Se vienen Seducidas y Abandonadas. Me suenan las historias de muchas amigas. Pero bueno, eso no importa. Después un tema del General, que tiene un estribillo que me encanta, que dice: no me trates de engañar. Escúchalo, es buena música.

Sí, nuestra repisita retro continuará en la semana. A final de mes habrá Halloween y después muchísimo más. Sí, noviembre lo tenemos flotante y de temas. Diciembre ya sabemos que venimos con nuestro super cine retro y toca, como lo dije, semanita de pelis de terror. Vamos terminando este weekend retro.

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2: Es la hora 13, 23 minutos.
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Together, una hora con los Beatles. 57 aniversario de Abbey Road. Un disco grabado entre detenciones, una etapa sin nombre y el último encuentro como The Beatles. La historia detrás de Abbey Road. Hace 57 años, la legendaria banda publicaba en el Reino Unido lo que sería su despedida discográfica, marcada por accidentes de tránsito y una sesión fotográfica de apenas 10 minutos que se convertiría en leyenda. Hoy en Come Together, una hora con los Beatles, nos metemos de lleno en Abbey Road, donde recorreremos canción por canción en un viaje musical único. Para eso me acompañan Freddy Rebolledo en edición y producción general, nuestro hermano Beatle, Fer Barraza en la voz artística, mi nombre es Adrián Rebolledo. Esto es Come Together, una hora con los Beatles, 57 aniversario de Abbey Road. Hacia allá vamos.

Hace exactamente 57 años, un 26 de septiembre de 1969, The Beatles ponían en las bateas de las disquerías del Reino Unido Abbey Road, el undécimo y último álbum grabado de su carrera. Lo que el mundo recibía ese día era el epílogo de una historia construida entre tensiones creativas, accidentes de tránsito y 6 disparos de cámara sobre una calle londinense. A comienzos de 1969, George Martin no esperaba volver a producir a los Beatles. La experiencia del álbum blanco lo había dejado afuera, pero una llamada de Paul McCartney cambió el panorama. «Vamos a hacer otro disco. ¿Quieres producirlo?», le dijo. La respuesta fue condicional, «solo si me dejan hacerlo como antes». McCartney aceptó. «¿John incluido?», insistió Martin. «Sí, de verdad», cerró el bajista. Venían de meses turbulentos por las sesiones de Get Back, donde la banda había estado a punto de implosionar ante las cámaras. Ringo Starr, George Harrison, Paul McCartney y George Martin describieron las sesiones de Abbey Road con palabras como positivas y musicales. George lo sintetizó: «Volvimos a tocar como músicos».

Come Together, una hora con los Beatles, 57 aniversario de Abbey Road. Vamos al disco, ponemos el lado A, abre con Come Together, la canción que da nombre a nuestro programa. Ese bajo pantanoso de Paul, Lennon arrastrando la voz, te hipnotiza. Después sigue Something, basta. Sinatra dijo que era la mejor canción de amor de los últimos 50 años. La escribió George, el que siempre dejaban afuera. Solo de guitarra, perfecto. Escuchamos entonces Come Together y Something.

Las primeras sesiones tuvieron lugar el 22 de febrero del 69 en los Trident Studios de Londres, con Billy Preston en el órgano Hammond. El trabajo quedó interrumpido por compromisos de Ringo Starr con el rodaje de The Magic Christian. El corazón del disco se forjó recién a partir del 1 de julio, cuando Martin tomó el mando del estudio 2 de los EMI Studios en la calle Abbey Road. Ese mismo día, John Lennon sufrió un accidente automovilístico en Golspie, Escocia. Llegó al estudio días después y ordenó instalar una cama para que Yoko Ono, con reposo médico, pudiera observar las sesiones desde allí.

Hacemos una pausa en este relato y vamos a la música. Seguimos en el lado A de Abbey Road. Llegan entonces Maxwell's Silver Hammer, el capricho oscuro y circense de Paul. Típica canción de Paul, odiada por los tres, por Ringo, George y John, pero pegadiza como ninguna. Y Oh Darling, Paul grita hasta quedarse sin garganta, una toma por día, porque si no, no le salía lo suficientemente rasgado. Escuchamos entonces Maxwell's Silver Hammer y Oh

6 fotografías y una tapa sin nombre. El 8 de agosto de 1969, el fotógrafo Ian McMillan subió una escalera de mano en el centro de la calle mientras un policía detenía el tránsito. Tomó 6 fotografías. La elegida, la número 5, fue la única en que las piernas de los 4 formaban una V perfecta e invertida. Volvemos al disco. Tramo final del lado A de Abbey Road. Octopus Garden. Ringo te lleva al fondo del mar. Tierna y necesaria. Sin Ringo no hay Beatles. Y pegadito, I Want You, She's So Heavy. 7 minutos de obsesión. Lennon en su etapa más densa, casi metal antes del metal. Corta en seco, de golpe, como si se hubiera terminado la cinta. Tramo final entonces del lado A de Abbey Road, Octopus Garden y I Want You, She's So Heavy.

El álbum no siempre se llamó Abbey Road. Su título de trabajo fue Everest, en referencia a la marca de cigarrillos que fumaba el ingeniero Geoff Everick. El plan llegó a contemplar un viaje a Nepal para fotografiar la montaña. Los Beatles rechazaron la idea. McCartney propuso entonces fotografiar el cruce peatonal frente al estudio. El diseñador John Koch tomó la decisión más audaz: eliminar el nombre de la banda y el título del disco de la tapa. Emi protestó. Koch respondió que The Beatles era la banda más famosa del mundo, y no se equivocó. Damos vuelta al disco en su lado B. Acá pasan de ser una banda de canciones a ser compositores clásicos. Empieza con dos joyas individuales y después se convierte en una sinfonía de 16 minutos. Pero no nos apuremos, vamos con Here Comes the Sun, el amanecer después de la tormenta. La escribió George Harrison en el jardín de Eric Clapton, feliz porque era primavera y no tenía que ir a las reuniones de negocio de Apple. Riff acústico, luminoso, Moog, palmas, pura esperanza. Hoy es la canción más escuchada de The Beatles en el mundo. Y esta canción da paso a Because. Acá demuestran que eran extraterrestres. Lennon escuchó a Yoko tocar la sonata Claro de Luna de Beethoven y le dijo: toca esos acordes al revés. Nació esto: John, Paul y George cantando una armonía triple triplicada, 9 voces, solo con clavecín eléctrico, psicodelia hermosa y rara, la luna después del sol. Escuchamos entonces Here Comes the Sun y Because.

La disputa por el middle del lado B. Ningún aspecto del disco concentró tantas fricciones como la decisión de construir el lado B como un midley de 16 minutos. McCartney y Martin lo concibieron como una suite de canciones inconclusas y fragmentos ensamblados a las que internamente llamaron The Long One. Lennon quería pistas individuales y directas. John siempre fue un Teddy Boy, era un rock and rollero y quería pistas separadas. Así que llegamos a un acuerdo, declaró George Martin en The Complete Beatles Recording Sessions, el libro del historiador musical británico Mark Lewinson. El compromiso funcionó solo a medias. Años después, Lennon calificó el lado B de este disco como basura, retazos de canciones unidas.

Volvemos al disco en su lado B y ahí arranca el medley que justifica toda la carrera. Entonces vamos a escuchar You Never Give Me Your Money, Sam King, Mean Mr. Mustard, Polydent Pam y She Came Through the Bathroom Window. Vamos a escuchar hasta ahí porque después vamos a seguirla.

Durante la sesión del 30 de julio, McCartney descartó esa pequeña canción del Middle, No me gusta, tírala, según relató el técnico de sonido John Carlander en The Complete Beatles Recording Session de Lewinson. El técnico, sin embargo, tenía instrucciones de no desechar ninguna grabación. Recortó la cinta y la pegó al final de la secuencia con 20 segundos de cinta guía adelante. Al día siguiente, en Apple Records, la masterización la incluyó al final del disco. Cuando Paul McCartney recibió esa versión, la sorpresa le pareció bien. La mezcla improvisada de aquella noche es la que quedó en el vinilo, razón por la que la canción comienza con un acorde que pertenece al final de Mean Mr. Mustard.

La última sesión y el fin de la banda. El 19 de agosto, Harrison aplicó una sobreimpresión de sintetizador Moog a Here Comes the Sun. Esa fue la última grabación. La secuencia final del disco se ordenó al día siguiente. El 20 de agosto de 1969 fue la última vez que los cuatro Beatles coincidieron en un estudio al mismo tiempo. Abbey Road salió en el Reino Unido el 26 de septiembre y en Estados Unidos el 1 de octubre de 1969 bajo el sello Apple Records. Llegó al número 1 en ambos países y permaneció 11 semanas en esa posición en la lista estadounidense. Lennon comunicó su decisión de abandonar la banda el 20 de septiembre, en una reunión en las oficinas de Apple Corps en Londres, aunque la noticia no se hizo pública hasta la renuncia formal de McCartney al año siguiente con la publicación de Let It Be. Y vamos al tramo final del disco. Todo fluye, te lleva de la melancolía al juego, al rock sucio, al final épico. En The End hacen algo que nunca habían hecho. Tres guitarras, Paul, George y John, en ese orden. Se turnan para hacer solos de dos compases. Ringo hace el único solo de batería de su vida con la banda. Y cierra con la frase que lo resume todo. And in the end, the love you take is equal to the love you make. Y al final, el amor que recibes es igual al amor que das. Con esto ya vamos casi cerrando el Come Together de hoy con Golden Slumbers, Carry That Weight y The End. Luego va a haber un silencio, 20 segundos después, escondida va a aparecer Her Majesty con un chiste final. Escuchamos.

Y de esta manera llegamos al final de este capítulo de Come Together, una hora con los Beatles, dedicado a el 57 aniversario de Abbey Road. Freddy Rebolledo en controles, producción general y edición. Me acompañó hoy también Fernando Barraza en la voz artística. Mi nombre es Adrián Rebolledo. Nada más por hoy. Muchas gracias por estar siempre en sintonía y hasta la próxima, amigas y amigos.

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1: Es la hora 14:32 minutos.
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0: Qué placer saludarlos y darles la bienvenida a este domingo de fútbol a través del show de los grandes de Radio Splendid AM990. Estamos en el Palacio, en el Tomás Adolfo Ducó, para Huracán y para Aldo Civi, para el Quemero y para el Tiburón. Huracán que viene de ganar hace ya 2 semanas. Parece larguísimo este parate sin fútbol desde aquel último partido, último sábado, cuando en Núñez Huracán dio el golpe y le ganó como visitante a River 2-1 en el Monumental. Huracán, que es un equipo irregular, pero que es grande ante los grandes. Le ganó el clásico a San Lorenzo, le había ganado a Racing acá en su casa y le ganó al River de Poncio. Le arrebató el invicto al cuadro millonario en el Monumental. La tarea pendiente de Huracán, los partidos ante los equipos teóricamente menores. Allí Huracán ha perdido puntos y por eso no está tan holgado. Necesita ganar hoy el equipo de Diego Martínez. Enfrente a Aldo Civi, un equipo que todavía araña en su ilusión para quedarse, para permanecer en la primera categoría del fútbol argentino. Para eso, el triunfo es impostergable para el Tiburón de Mar del Plata en esta tarde fantástica, soleada, primaveral, acá en la ciudad de Buenos Aires y en Parque de los Patricios. Un plato extraordinario para un domingo repleto de fútbol en la radio más futbolera del país, en la 990. Yo lo voy a saludar a quien será mi comentarista de este Huracán Aldo Civi, Tony Cabot. ¿Cómo te va, Tony? Bienvenido, qué placer saludarte.
1: Muy buenas, un placer igual, Juanes. Un saludo para toda la gente que nos escucha en este domingo de fútbol y domingo de sol, ¿no? Qué mejor plan que este para una undécima jornada en la que ya se empiezan a dirimir cosas importantes, ¿no? Volvemos al Palacio Tomás Adolfo Ducó con el objetivo del equipo de Diego Martínez de estirar la racha y afianzarse en esa zona de playoffs, con la mira puesta en sumar de a tres por tercera vez consecutiva, después de batir en duelo a Racing y a River, nada más ni nada menos. E insisto, el equipo de Parque Patricios, que recibe a Aldo Civi tras el triunfo en Núñez, un Aldo Civi que prácticamente está con pie y medio en la B, necesita ganar, necesita salir un poquito de su molde de juego y salir a, por lo menos, a intentar un ida y vuelta contra este Huracán, que se bate mejor en los duelos contra los grandes cuando no tiene que llevar la batuta y la iniciativa. Le cuesta un poquito más contra equipos, recordemos, por ejemplo, como Estudiantes de Río Cuarto, donde 2 veces no lo pudo superar. Actualmente el Globo se encuentra en la sexta posición con 16 unidades dentro de la zona de los playoffs y a 2 puntos de los puestos de vanguardia. Así que partido por todo lo alto, 2 equipos que se juegan mucho, Huracán y Aldo Civi, y promesa de tarde bonita de fútbol que tenemos ante nosotros.
0: Allí la presentación de Tony Cabot. Cuando ya se vendrán los protagonistas al terreno de juego, me doy una vuelta por la zona baja para conocer novedades de Huracán, del cuadro quemero. Allí me voy a encontrar con Nazareno Scatolini. ¿Cómo te va, Nasa? Bienvenido.
2: Juanes, Tony, el placer de saludarlos. Bueno, un Huracán que va a hacer 3 cambios, un equipo confirmado en lo que fue la última victoria mítica en el Monumental. 3 cambios son los 3 obligados. Sale Jordi Caicedo y Galíndez del equipo por estar convocados en su selección en Ecuador. Y sale Ibáñez por Lescano por la quinta amarilla. Equipo confirmado, Diego Martínez, cuando quieran. Vamos con el 11.
0: Lo presenta Pancho Fernández, lo cuenta Nasa Scatolini, así va Huracán.
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2: 32, Sebastián Mesa en el arco, 2, Lucas Biondel, 6, Fabio Pereira, 35, Máximo Palazzo, 19, Leandro Lescano, 15, Facundo Waller, 5 para Rodrigo Fernández Cedrés, 8, Leonardo El Colo Gil, con la 7, Óscar Ortez, 17, Juan Bizanz, y con la 24, Facundo Kalinger.
0: Allí los 11 del cuadro quemero. Me doy una vuelta ahora por el vestuario visitante para conocer novedades de Aldo Civi con Malena Rizola. ¿Cómo te va, Male?
4: Buenas tardes, compañero Juan y Tony. Como decían, Aldo Civi viene de ganar 1-0 con Atlético Tucumán. Por ahora el conjunto de Sanguinetti sin variante, los mismos 11 del partido anterior. Y como bien decía Tony, está a 5 puntos del descenso. El último hoy sería Estudiante de Río Cuarto.
0: Bien, presentamos los 11 de Aldo Civi. Así va el tiburón de Mar del Plata.
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4: 42, Lucas Bacosta, 28, Santiago Moya, con el 2 y el capitán Leonardo Cigali, 32, Joaquín Pombo, 13, Brian Cufre, 5, Nicolás Linares, 8, Martín García, 19, Lucas Castro, el 10, Nicolás Gaitán, 24, Felipe Alonso y el 29, Andrés Bombergat.
0: Así entonces presentados los 11 de Aldo Civi. Cuando es inminente el ingreso de los protagonistas al terreno de juego, se nos viene Huracán, se nos viene Aldo Civi. Aprovecho para darme una vuelta por los estudios de la radio para saludarlo a Emiliano Riádigo con todo lo que hay que saber a esta altura de la tarde. ¿Cómo te va, Emi?
5: Hola, Juanes, buenas tardes para vos también, para todos los oyentes, para este gran partido que se viene entre Huracán y Aldo Civi. Como bien decís, hay mucha información. Por lo tanto, va a estar jugando el clásico cordobés Talleres Belgrano, 17 horas. Muy lindo partido, el plato fuerte de la jornada, 19-15 Argentinos Tigre y 21-30, bien digo, cierran la jornada Estudiantes de Río Cuarto ante un Racing necesitado, Juanes.
0: Así la jornada de hoy, cuando salen los árbitros, aparece Huracán y aparece Aldo Civi ya en el terreno de juego. Huracán vestido como marca su historia, con su camiseta titular, y Aldo Civi enteramente de negro, el tiburón de Mar del Plata, los jugadores que de a poco se van ubicando en el terreno de juego ante el recibimiento del todo el pueblo de Huracán, con el humo que de a poco sale detrás de los arcos y empieza a invadir el terreno de juego en esta tarde fantástica. Huracán saluda a sus fieles, saluda a su público. Brazos arriba para el pueblo de Huracán. Se nos viene un partido, Tony, muy pero muy atractivo, con dos necesidades y objetivos distintos. Para Huracán es ganar para prenderse, para Aldo Civi es ganar para subsistir.
1: Sí, así es, un partido con todos los ingredientes, ¿no? Ya entrando en la recta final de este campeonato, cuando se empiezan a jugar cosas importantes, vemos a un Huracán que puede conseguir su tercera victoria en hilo. No sé cuánto tiempo, ahora nos lo dirán desde producción, debía hacer que Huracán no podía tener la posibilidad de ganar tres partidos de tres, más ese empate contra, en Córdoba, si no me equivoco, contra Belgrano. Serían cuatro partidos invicto con el de hoy, a falta de lo que pase. Y un Aldo Civi que llega con todas las urgencias y va a tener que salir de ese fútbol algo defensivo y algo especulativo. Hoy necesita ganar sí o sí, no se puede colgar del travesaño, necesita los tres puntos para seguir con la esperanza de sostenerse y mantenerse en primera y esperar a ver otros resultados. Hay que decir también que a Huracán los resultados de tanto Independiente como San Lorenzo, como algún resultado más de estos últimos partidos, le favorece y le envalentona para el gran sueño de todos los hinchas del globo, ¿no? Que sería llegar a esta Sudamericana. Y bueno, con este equipo ya veremos si puede disputarla. Hoy un equipo con muchas bajas y muy importantes.
0: Sí, un poco lo decía Nasa en la apertura también, Tony. Le ha costado a Huracán con algunos equipos, sobre todo acá. Hay un empate con Estudiantes de Río Cuarto, otro con Deportivo Riestra. Puntos que a Huracán se le han escapado y que de haberlos conseguido lo tendría mucho más tranquilo en tanto en la tabla del campeonato, del clausura, como en la tabla anual.
1: Sí, hay una sensación muy agridulce dentro del hincha del globo, precisamente por eso, porque es un equipo que cuando tiene que ser reactivo y esperar a que el equipo rival lleve la iniciativa, sabe salir bien a la contra, se encuentra con un Lucas Blondel y un Ibarra que hoy no estará jugando bien por banda, con días buenos de los extremos y con un Jordi Caicedo que cuando está inspirado hace la diferencia. Pero es verdad que cuando tiene que llevar la batuta y tiene que comprometerse con el ataque, porque en teoría juegas contra un equipo inferior, ahí se le ven todas las costuras a Huracán, con un centro del campo que es de corte mucho más defensivo y de marca que ofensivo, y que muchas veces cuando tiene que abrir espacios y manejar el partido le cuesta mucho al equipo de Diego Martínez.
0: Bien, se hace el sorteo con los capitanes. ¿Quién es el capitán de Huracán, Nasa?
2: El capitán suele ser Hernán Galíndez, hoy que no está presente, lo es Fabio Pereira.
0: y el capitán de Aldo Civi, Male.
4: El 2, Leonardo Sigali.
0: Bien, así el sorteo con los árbitros del partido. Aprovechamos y presentamos las autoridades.
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2: El árbitro del partido será Nazareno Araza, asistente número 1, Gabriel Chávez, asistente número 2, Diego Martín. El cuarto árbitro será Jorge Broggi. En el VAR tenemos a Nicolás La Molina y en el aval a Julio Fernández.
0: Bien, ya está todo preparado para el comienzo del partido. Va rumbo al círculo central el árbitro Nazareno Araza, vestido de celeste, pantalón negro, medias celestes. Para el árbitro tendrá que mover al Aldo Civi y así arrancará el partido que van a jugar el Quemero y el Tiburón. Va a comenzar el partido en la radio más futbolera.
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0: Va a dar la orden el árbitro del partido, Nazareno Araza. Va a mover al Aldo Civi en el primer tiempo. El Tiburón atacará contra el arco de Monasterio a la inversa. Huracán contra el arco de la calle Luna. La orden de Nazareno Araza. Movió al Aldo Civi, comenzó el partido. La pelota venía sobre la derecha para Moya, que ya no la pudo controlar. Hay lateral que le corresponde a Huracán. Brazos arriba, lo tomó Lescano, tocó al corto. Vino la pelota para Fernández, se adereza. Atrás para Palazzo. Palazzo devuelve para el arquero Mesa. Sale desde el fondo Huracán. Primeros segundos de partido. Dejan corto la pelota al arquero Mesa para que la tenga el Payo Pereira. Sale como primer marcador central el capitán de Huracán. Lentamente se arrima Bombergar para la marca. El balón de Pereira, Pereira dejó para Palazzo. Por afuera se desprende el Escano, por adentro se muestra para recibir la pelota Kalinger, también Fernández Cedrés. Pelota larga, viene para Bizanz. Corre desenfrenadamente, la pelota se le va a escapar del terreno de juego. Fue demasiado largo el pase para el hombre de Huracán. El balón abandona el terreno de juego. Esto se va a convertir en un saque de arco. Será para Aldo Civi.
1: Ya hemos visto el primer centro largo de Huracán ante un Bizanz que normalmente juega por detrás de Caicedo. En otros partidos ocupa cualquier zona de la línea de tres cuartos. Hoy parece que va a jugar como falso 9. Vamos a ver cómo se colocan definitivamente Kalinger y Bizanz para ver la forma en la que va a atacar el equipo de Diego Martínez en el día de hoy.
0: La pelota la tiene Lucas Acosta. En salida para Aldo Civi. Dejó en corto para Pombo. Levanta Pombo de pierna zurda. Pelota arriba, larga. La saca como puede Blondel. El remate al arco. Después por parte de Bombergar. Le quedó picando la pelota en la puerta del área. Metió el zurdazo. La pelota muy por arriba del arco de Mesa. Desde el fondo sale Huracán Pancho.
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0: Se equivoca en salida Mesa, quiso meter un derechazo largo, pero le terminó regalando un lateral al Aldo Civi. Muy alto el balón de Mesa,
1: Tony. Sí, parecía que salía Huracán jugando desde el área chica. Al final Mesa decide meter un pase al interior izquierdo y bueno, se va largo por 3 o 4 metros. Muy poco preciso el arquero, hoy suplente de Huracán. Recordemos que Galíndez no ha vuelto todavía, o si ha vuelto todavía no está apto para jugar el partido de hoy, ¿no?
0: No, tiene convocados a Caicedo y a Galíndez.
1: Correcto.
0: Dos bajas sensibles para Huracán. 2 minutos de este primer tiempo. El lateral lo tomó Lescano, tocó en corto, vino para Kalinger, levanta para Bizanz, la para con el pecho, se orienta por la izquierda, le quiere extirpar la pelota a Moya. No puede Moya, se la lleva por afuera, intentaba Kalinger al piso para cruzar. Iba Leo Sigali, la pelota se va al costado. Lateral para Huracán, apuró el equipo quemero, viene la pelota para Bizanz. Está de espalda, Bizanz conduce. El balón venía al medio para Fernández Cedrés, rebotó la pelota, le quedó a Nico Gaitán. La tiene el número 10, se frena Nico Gaitán, se quiere escapar, abierto, espera Moya, le roba la pelota primero Kalinger. El balón venía al medio para el Colo Gil, trabó y ganó. No, el balón cobra altura, va por ella Cortés, se viene Cortés, la para con el pecho, va por la derecha Cortés, atrás dejó para Blondel, inmediaciones del área de Aldo Civi, la pelota viene para Cortés, partido de la derecha, va hacia el centro, levanta la mirada, toca hacia atrás, la pelota viene para Fernández Cedrés con algún problema de control, la perdió Fernández Cedrés, recuperó Aldo Civi, puede ser buena, la lleva Gaitán, se frena Gaitán, atrás está esperando la pelota el futbolista Linares, viene primero por la izquierda, buena pelota ahora para Anso, domina Anso, centro al área, picó la pelota, le quedó a Mesa, rebote. No pudo Bombergar y la tiene que sacar de punta y al córner. El Colo Gil increíble. No se puede creer cómo no fue gol de Alossivi. Falló Mesa en el fondo y todo originado por un mal control de Fernández. Cedrés le tuvo acá Alossivi. No pudo ser de Bombergar. También llegaba Anso. Se perdió el primero el tiburón, Tony.
1: Sí, así es. En una jugada bastante práctica por parte de Alossivi, abren al pico del área donde creo que es Anso que mete un balón venenoso, muy picadito, con rosca hacia adentro. Nadie consigue peinarla y al final, in extremis, consiguen el córner.
0: Centro que viene al área, la pelota que rebota y se va otra vez al córner. Cuando intentaba meterla Anso, pegó en corteza y córner. Dame una, Pancho.
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0: Arco de Monasterio, va a buscar Alossivi, el primero del partido por vía aérea en el área. Pombo, también Sigali, centro al área, Mesa, capturo y devolverá al arquero de Huracán.
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0: Sale Huracán del fondo con Blondel, retrocede para Pereira, levanta de pierna derecha el payo Pereira, va a buscar la Bizanz, no sé si está habilitado, corre y llegó, se viene Bizanz al piso, cruza Pombo, la pelota se va por un costado, habrá lateral que le corresponde a Huracán por la derecha.
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1: Bueno, por el momento vemos a un Bizanz en todos los frentes de ataque. Primero ha sido Lescano, el lateral izquierdo, que ha metido un balón largo, y Bizanz ejerciendo de extremo izquierdo ha llegado prácticamente a línea de fondo. Ahora lo mismo con Blondel, balón al hueco, balón al espacio, y Bizanz también ha sido intercambiando posiciones con Cortés, el que ha llegado a ese espacio detrás del lateral izquierdo de Alossivi para intentar pelear esa pelota en ataque, ¿no?
0: Acá hay falta, eso termina cobrando el árbitro de Waller, por eso hay tiro libre en terreno propio para Alossivi.
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0: Intentaba desbordar por afuera Anso, la pelota se le va demasiado larga. Acá fue buena la cobertura de Fernández Cedrés, por eso habrá saque de arco que le corresponde a Huracán. Y hablando del globo, paso por el sector del cuadro quemero con Nazareno Scatolini.
2: Preocupado Diego Martínez por esa jugada que quedó ahí tambaleando, casi siendo el gol de Alossivi. Pero bueno, le aplaudía al equipo, le pedía ánimos y a seguir adelante.
0: Sale desde el fondo Huracán con el arquero Mesa, que ya tocó para Palazzo.
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0: Pelotazo largo acá para Bizanz, termina cometiendo infracción sobre Sigali. Habrá tiro libre para Alossivi, pasó por el sector visitante, Male.
4: Por el lado de Sanguinetti, dándole muchas indicaciones a Itania Castro y felicitándolo también por la jugada anterior a Bombergar.
0: El tiro libre lo tiene que tomar en el fondo Lucas Acosta para el tiburón de Mar del Plata.
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0: Se viene Alossivi, centro de Gaitán al área, pasó. Por el otro lado está García, pisa al área García, ya se sale de la misma, busca el ángulo para mandar el centro de zurda al área. La pelota pegó en Blondel y se va al córner. Hay tiro de esquina que le corresponde al Alossivi, Tony, que por ahora está mejor que Huracán.
1: Sí, así es, está llegando con mucha facilidad, sobre todo en pelotas aéreas, mucho titubeo en la defensa de Huracán a la hora de despejar o hacerse fuerte y sólido en defensa, y ya van dos jugadas en las que por esas dudas de Huracán consigue ese saque de esquina Alossivi.
0: Centro que viene al área y otra vez Mesa se impone en lo más alto de la tarde y captura el balón. Sale rápido Mesa, pelota larga, va a correr por ella Kalinger, ganó, se viene Kalinger y puede ser buena. Por adentro está esperando la pelota Bizanz, por el otro lado Cortés, la cambió para el colombiano, la tiene el número 7, arranca Cortés, llegó a la puerta del área, le puede pegar, amagó Cortés, se le quedó la pelota a Cortés, mira vos, la perdió Huracán y se viene Alossivi ahora, pelota larga para que corra Bombergar, pero está muy solo, llegó primero el Payo Pereira y domina y toca hacia atrás. La pelota viene para Mesa. Mesa para abajo, la saca para Fernández Cederés. Increíble el desperdicio de Cortés. Recién en la jugada de Huracán. Se voy con Tony porque va otra vez el quemero. Vino para el Colo Gil. Van corto para Waller. Domina al Waller cerca de la mitad del terreno. Tocó para Kalinger. Está esperando el Colo Gil. La pelota viene en devolución para Waller. El balón es de Huracán, comenta Tony Cabot.
1: Sí, ahora estamos viendo los primeros tramos en los que Huracán empieza a intentar masticar las jugadas y acercarse de forma progresiva al arco contrario. Hasta ahora hemos visto mucho juego directo por parte de Huracán.
0: Centro que viene a la medialuna. Le queda primero la pelota al Pata Castro. Dejó en corto para Linares. Linares tiraba adelante para Bomberger. Gana primero el Payo Pereira. Robó muy bien la pelota al capitán de Huracán. La pelota viene ahora para que la tenga Waller. Levanta Waller. La tiró por la derecha. Viene para Cortés. Quedó en paralelo al área. Amaga Cortés. Se mete al área. El toque al medio de Zurda. Pegó la pelota justito en García. Le quedó el rebote a Blondel. Blondel para el Colo Gil. Dejó para Cortés. Se viene por la derecha. Toca para el Colo Gil. Primero la pisa. La mete en corto. Viene la pelota para Kalinger. Vuelve para el Colo Gil con el revés del pie. La tiró para Cedrés. Centro de Cedrés que viene al área por el otro lado. Saca con golpe de cabeza Anso y la deja escapar Lescano para que se vaya al costado. Hay lateral que le corresponde a Huracán por la izquierda.
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0: Pelota de palazo. Centro al área. Punto penal. Buscaba el Colo Gil. La saca con golpe de cabeza. Cufré al córner. No quiso complicaciones. El ex hombre de Vélez. Ahí tiró de esquina por la derecha. Pancho, le corresponde a Huracán.
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1: Hemos visto ahora la primera triangulación entre Gil, Cortés y Blondel por banda derecha, ¿no? Tres jugadores que los últimos partidos han entendido muy bien y han conseguido, a través de intercambio de posiciones, llegar a línea de fondo y crear peligro.
0: Centro de Cortés que viene al área. No pudo conectar con golpe de cabeza Bizanz. La pelota en el rebote le viene quedando a Waller. Waller deja para Fernández Cederés, que había quedado como último hombre de Huracán. Levantó de zurda, saca y aleja el peligro con golpe de cabeza Cufré. Le queda Nico Gaitán. La mete Gaitán. Buena pelota ahora para García. Se viene García por adentro. Acompaña a Anso. Por afuera va García. Se mete al área por la izquierda. Toca ahora para Nico Gaitán. Le quería tirar un caño hacia Fernández Cedrés. Se impone la figura del ex hombre de Independiente. Recupera Fernández Cedrés. Toca ahora para el Colo Gil, que sale con palazo. La pelota en el fondo le pertenece al equipo de Diego Martínez.
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1: Por momentos vemos a Aldosivi apretar arriba, presionar al hombre, sabiendo que Huracán tiene muchos problemas para salir con la pelota jugada, ¿no? Sabiendo además que Aldosivi tampoco tiene un centro del campo muy creativo, lo mejor que puede hacer es eso, intentar apretar la salida del rival para ver si consigue reiniciar un ataque desde línea de tres cuartos, que es mucho más fácil realmente.
0: El lateral de Blondel para Cortés recorrió horizontalmente el campo de juego, la quiso tirar para Lescano, pero quedó corto el pase, por eso interrumpía el juego Linares. Luego la regala el número 5 de Aldosivi. Recupera Cedrés. Balón por la derecha. Viene ahora para Blondel. Blondel tiene una buena pelota encortada. Viene para Cortés. Está en el área. Barre Pombo. Y se queda con la pelota firme el ex hombre de Arsenal. Levanta Joaquín Pombo. Pelota en dirección de la mitad del terreno. Buscaba Bomberger. Gana primero el Payo Pereira. Toca para Cedrés. Que quite de Pombo recién, Tony.
1: Sí, sí, así es, así es. Bueno, estamos viendo. Primero hemos visto a Blondel como manda o lanza a Cortés a línea de fondo. De forma muy inteligente y luego, bueno, algunos roces que estamos viendo en un partido que promete ser muy igualado.
0: Pelota de Blondel, tocó para el Colo Gil, abrió para Cortés. Se viene para afuera Cortés, viene contra la marca de Cufré. Cortés quiere desbordar el centro de Cortés al área, muy violento. Por el otro lado viene corriendo la pelota Kalinger. Viene Kalinger, dejó hacia atrás para que la tenga Lescano. Leandro Lescano toca en devolución para Kalinger. Por abajo dejó para Waller. Pisa la pelota Waller con la zurda, toca nuevamente hacia afuera. La pelota viene para Lescano. Lescano la toca equivocadamente al medio, recupera Gaitán. El balón viene para el Pata Castro. Otra vez le pegaron al Pata Castro. Nazareno Araza cobra la infracción sobre el ex hombre de Gimnasia. Caído el Pata Castro. Habrá tiro libre. Será para Aldosivi.
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0: Golpeado mal el Pata Castro, ¿no?
1: Sí, dos faltas consecutivas. Ahora sí el árbitro pita, pero eran dos jugadas que bordeaban con la línea amarilla, con la tarjeta amarilla, ¿no? Esta última ha sido un pisotón al tobillo de Castro y bueno, se lo hace saber al juez, al ref. que esté atento a esas pataditas abajo que duelen, molestan y bueno, y joden el juego, ¿no?
4: Muy dolorido Castro, estaba hablando con Nazarino Araza diciendo dos veces ya hicieron la misma falta.
0: Pelota larga, viene para Gaitán, se la lleva Gaitán, Gaitán abrió por la derecha, viene para Anso, trepa Moya, centro de Anso, la pelota rebotó y le quedó a Cedrés, Cedrés la toca para abajo, viene para Cortés, y ahora quedó mal parado Aldo Civi, iba Huracán por la derecha, se viene Cortés por adentro, Bizanz, el balón que viene al medio, le quedó por el otro lado la pelota, ahora Waller, se acomoda Waller, abrió para Lescano, Lescano y el centro, entra Bizanz, pero abajo la encontró Acosta, la encontró el arquero de Aldo Civi, se terminó quedando con esa pelota y con el ataque de Huracán en 14 del primer tiempo cuando el TOC marcaba las 15 horas en la República Argentina. 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Huracán y Aldo Civi empatan 0-0, se luce Pancho Fernández.
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1: Bueno, primera jugada bien construida por Huracán, ¿no? Hemos visto cómo Cortés... Bueno, vamos con esta.
0: Porque va García al piso, Pereira, la pelota pegó en él y se va al córner, tiro de esquina para Aldo Civi, Tony.
1: Decía, construía Huracán con Gil, que le pasaba al hueco a Cortés, que hacía lo que mejor sabe, que es correr al espacio. Toma buena decisión, se la mete a Waller, que entraba por el carril izquierdo. Lescano le doblaba, como tiene que hacer un buen lateral, llega a línea de fondo, la pone al corazón del área y bueno, la jugada queda en nada, pero la construcción, cómo ha llegado Huracán al arco contrario, ha sido lo que tiene que intentar hacer, aprovechar los espacios que tiene que dejar Aldo Civi, porque necesita ganar.
0: Corner para Aldo Civi, centro de Anso, dudó el arquero, cabezazo por atrás de todos. Terminó ganando Leo Sigali, metió el frentazo, el balón se va muy por arriba de Mesa, que dudó entre salir y quedarse, y casi queda mal parado el arquero Mesa. El cabezazo de Sigali se fue muy por arriba y saque de arco será para Huracán.
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0: La ya, pelota, sí.
1: Ya van tres por arriba, que llega Aldo Civi, y tres dudas serias de la defensa de Huracán, que no acaba de compenetrarse y entender cuándo Mesa tiene que salir o cuándo Palazzo y Pereira tienen que ir un poquito más al choque para ganar esos duelos aéreos.
0: La pelota la tiene el Colo Gil, levanta un buen envío, viene para la corrida por afuera de Kalinger, se viene Kalinger, aguanta contra la marca de Moya, le ganó Kalinger, tocó hacia atrás, viene la pelota para Lescano, centro de Lescano, viene al área para Bizanz, pasó la pelota y la saca por el otro lado de pierna derecha Cufré, la pelota cobra altura, parecía falta esto sobre Waller, el árbitro Araza va a cobrar, caía también Cedrés, el choque fue de Anso, no terminó cobrando nada el árbitro, la pelota de Huracán, viene para Palazzo, Palazzo en devolución deja la pelota para el Payo Pereira, 16 y medio primer tiempo, no se altera el resultado, nada modifica el marcador en la tarde de Parque Patricio, la pelota de Palazzo, Palazzo la tira para el Payo Pereira, muy cerca de la mitad del terreno, levanta la pelota al Payo Pereira, adelante gana primero Cufré, Cufré se impone y recupera para Aldo Civi, la hace rebotar en Blondel, el balón se va al costado de manos, repondrá el equipo de Sanguinetti.
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0: La pelota la tiene Aldo Civi, el balón de tres dedos venía al área donde no había absolutamente nadie vestido de negro, por eso salió Mesa, capturó y devolverá al arquero Quemero.
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0: La pelota la tiene García, García tocó para abajo para Bombergar, Bombergar al medio, viene para Gaitán, quiere ganar la posición, pero primero firme Palazzo, puso el cuerpo y ganó, retrocedió para Mesa que con todas las dudas del mundo revolvió, el balón de García, la baja con el frentazo, el balón viene para Bombergar, vuelve para García, cortito la sacó ahora para el Pata Castro, escapa el Pata Castro, pasó de largo Waller, el balón viene al medio para Anso, le pegó Anso de pierna derecha, muy por arriba también del arco de Mesa, creo que se apuró Anso al terminar la jugada.
1: Sí, tenía algo de tiempo y espacio, Castro le había dejado una muy buena posición para tener tiempo para pensar, para levantar la cabeza.

0: Ah, no, la pelota fue directamente al arquero de Aldo Civi. Sale a Costa del fondo con Pombo y este ya tocó para Cigali.
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0: Voy con Emi Riádigos porque hay acción de la Primera Nacional. Ya arrancó el partido en Carlos Casares.
2: Es correcto, Juanes. 15 horas, acaba de arrancar 5 minutos de juego Agropecuario 15:30, un partido clave por la permanencia. 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
0: Bien, ya vamos a repasar porque también hay acción en la Isla Maciel. Pero primero va Lescano. Lescano la tiró para Vicenz, cabeceó, tapó a Costa. Tapó el arquero a Costa, centro. Desde tres cuartos de cancha por la izquierda lo tiró Lescano para Vicenz, que partió en medio de los dos zagueros. Cabeció algo incómodo la pelota, sin embargo, le quedó al arquero Acosta. Dominó muy bien el ex arquero acá de Sarmiento, Tony.
3: Sí, también lo hace muy bien Lescano, sin la necesidad de llegar a línea de fondo. Todavía desde el pico del área mete un centro viendo que Vicenz estaba ganando el hueco entre los dos centrales de Aldo Civi. Y el remate tampoco es malo, igualmente estaba algo lejos, cerquita del punto de penalti, pero primera aproximación clara por parte de Huracán al arco de Acosta.
0: Cedrés cambia de frente, la pelota va a quedar en dominio de Lescano. Allí la tiene Lescano, con el revés del pie tiró la pelota ahora para Waller. Se resbala Waller, lo presiona el pata Castro, pero se hace nuevamente del balón Waller. Recorre horizontalmente el campo de juego y la saca para atrás. Dejó la pelota para Cedrés, pega la vuelta y mete para el payo Pereira. Tiene la pelota Pereira, Pereira la tiró para la derecha, el balón que viene para Cortés, Cortés para Gil. La tiraba adelante el Colo Gil, gana primero Cufré y la saca por un costado. Habrá lateral de manos, repondrá Huracán.
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0: La pelota le quedó a Cortés, la metió para Gil. Quedó mano a mano, tiene el primero, tiró, tapó a Costa y al córner. Tapó a Costa y la pelota se va al córner. Lo tuvo Cortés, la metió para Gil. Parecía algo adelantado. Quedó mano a mano, le pegó de derecha y a Costa salvó el primero de Huracán.
3: Sí, parecía que estaba medio metro adelantado. Igualmente muy buena maniobra de Cortés, que gana su espacio en la frontal del área y de forma muy sutil le deja la pelota prácticamente en bandeja para Gil, que define el primer palo. Y bueno, está el arquero donde tenía que estar. Igualmente, insisto, parecía fuera de juego.
2: Fuera de juego finalmente, Juanes. Sí.
0: Bien, adelantado entonces el Colo Gil. La pelota de Cigali. Cigali la tiró para Nico Gaitán. Abrió para Moya. Se viene Moya por la derecha. Recorta para adentro. Retrocede colocando la pelota ahora para el Pata Castro. El Pata Castro mete un balón aéreo. Saca de cabeza a Blondel. La pelota en el rebote le va a quedar al Colo Gil. La tiró para Cortés. Le quedó atrás la pelota y no la pudo controlar Cortés. Sin embargo, el árbitro había marcado una infracción sobre el Colo Gil. Habrá tiro libre que le corresponde a Huracán en 21 y medio.
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0: Hay tiro libre para Huracán en el fondo. La tiró el Payo Pereira para Mesa. Mesa en corto para Palazzo. Se viene con la pelota Palazzo. Por afuera está esperando Lescano. Se viene Palazzo contra la mitad del terreno. El balón vino por abajo. Va ahora para Vicenz. Pega la vuelta Vicenz. La regaló Vicenz. El balón le quedó a García, que también la regaló. La saca Cedrés y Cedrés se la otorgó a Moya. Festival de malas entregas a esta altura en el círculo central. Se viene con la pelota Aldo Civi. Apertura que viene ahora para el Pata Castro. La dejó hacia afuera. Se viene el tiburón de Mar del Plata. 22 del primer tiempo. Y este pelota a ninguna parte, le quedó a Mesa, Tony.
3: Sí, a ver, entiendo que es el partido que todos nos imaginábamos, ¿no? Un Huracán que en el centro del campo prácticamente no tiene nada. Hablábamos del plan de partido que mejor le va al equipo de Diego Martínez y Aldo Civi. Bueno, no hay mucho que explicar, es un equipo con muchísimas limitaciones, por lo tanto hoy uno se imaginaba también. Además, Huracán puede ganar con cualquiera, pero también puede perder con cualquiera. No tiene absolutamente nada que te garantice una victoria. Hoy imaginábamos un partido muy errático, donde el centro del campo es como casa de la suegra, ¿no? Que es un trámite, hay que pasar un ratito e irse de allí rápido. Pues eso está siendo el partido de hoy. Un ida y vuelta permanente y ganará, bueno, el que menos erre en las definiciones que tiene pinta que habrá pocas, porque se llega con muy poca claridad al arco contrario.
0: Se viene Anso. Anso devolvió para el Pata Castro. Se viene el Pata, la tiró de derecha adelante, sacó de cabeza Palazzo, la baja Nico Gaitán. La pelota viene por la derecha para Anso. Anso la tiró para Castro, centro del Pata al área, rechaza Blondel. La pelota quedó a la deriva y

0: será del Escano. Allí la pelota la tiene Huracán. Intenta la salida ahora con Waller por la derecha. Corre a gran velocidad Cortés. La pelota pasa primero por el Colo Gil. Ahora sí la tiró para Cortés. Se viene con la pelota el colombiano ex Millonarios. La pelota vino para Blondel. Blondel ahora para Cortés. Tres cuartos de cancha. Apertura por la derecha. Viene para Blondel. Blondel levantó la pelota para Cortés. La par con el pecho. Está en el área. La mete al medio. El centro al área. El cabezazo de Kalinger. Desviado. Hay salida que le corresponde al Nocivi en 24.
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2: Si Huracán tiene algún automatismo reconocible en los últimos 3-4 partidos, ese es lo bien que combinan Blondel y Cortés por banda derecha. Saben cuándo y dónde va a estar el uno y el otro. Se manejan bien en el pico del área. Intercambian bien posiciones. Cuando uno entra por dentro, el otro juega algo más pegado a la línea de cal. Y a través de la banda derecha han llegado algunos de los últimos goles de Huracán en los últimos 3-4 partidos.
0: Acá se va la pelota. Por un costado habrá lateral para Aldo Civi. Pedía falta Nico Gaitán. Recién de palazo, no cobrada por el árbitro. Por eso Gaitán le reprochaba algo a Araza. Y lateral que le corresponde a Aldo Civi por la derecha. Lo hará Moya.
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0: Nuevo lateral, será para Aldo Civi, lo hizo Moya. Moya adelante, luchaba y perdía Bombergar. Recupera Lescano, la entrega mal Lescano. Sin embargo, la pelota le quedó a Waller. Levanta Waller, balón para el Colo Gil, la peinó para Bizanz. Se viene por la izquierda, adelantado Bizanz. Cuando partió en la corrida, se levanta la bandera. Posición adelantada, habrá indirecto que le corresponde a Aldo Civi.
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2: Yo no tengo muy estudiado la tabla y dónde está Aldo Civi, qué necesidades tiene, ahora nos lo dirán desde producción, pero me gustaría saber el plan de partido de Javier Sanguinetti en un partido que huele a final, ¿no? Prácticamente, si no gana hoy Aldo Civi, empieza ya a hacerse una misión imposible mantenerse en esta primera división. Y por ahora, sí, alguna jugada por alto con alguna imprecisión de la saga de centrales de Huracán, pero poco más, ninguna jugada combinada. Por momentos sí que aprieta alguna salida de pelota de Huracán, pero de forma muy tímida y mucho balón largo. Es verdad que Aldo Civi no tiene mucho más, hay lo que hay y tiene lo que tiene. Tampoco le podemos pedir peras al olmo, pero necesita ganar hoy Aldo Civi.
0: Momento de cooling break, pausa para la rehidratación porque hace calor, ¿eh? Es una tarde con mucho sol, una tarde primaveral, 23 grados a esta altura en Parque de los Patricios. Por eso se detiene el partido. Tiempo para que se luzca Pancho Fernández.
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3: Juanes,
0: sí.
3: Con respecto a lo que consultaba Tony, es verdad, Aldo Civi está muy por debajo, precisamente está en el puesto anteúltimo en la tabla anual, 17 puntos, solamente 6 por arriba de Estudiantes de Río Cuarto, recordando que juega hoy más tarde. Y en los promedios también, muy complicado el Tiburón, solamente por delante también de Estudiantes de Río Cuarto, pero son poquitos puntos también que lo separa.
0: Claro, acá hay que ver la anual. Ya después te cuento. Pelota larga, viene para Gaitán, sale primero Mesa, capturó y devolverá al arquero de Huracán. Acá lo que hay que ver es la anual. ¿A cuánto está Aldo Civi
3: de Riestra? Exactamente, está a 4 puntos. Es su próximo objetivo para, por lo menos, por tabla anual no descender, ¿no?
0: Claro, acá es donde uno habla del formato del campeonato. Aldo Civi no jugó con Riestra en todo el año.
2: Claro.
0: Porque está en la otra zona. Entonces no le puede recortar puntos nunca.
2: Claro.
0: Esto es lo que uno habla del formato del torneo. Es increíble. Aldo Civi no va a tener la posibilidad de jugar con Riestra, pues está de la otra zona. ¿Con quién juega Riestra esta fecha?
3: Sí, y de hecho Juanes tampoco puede jugar contra Central Córdoba, su otro competidor, está en la zona
0: A
3: también.
0: También.
2: Este formato, entre otras cosas, nos quita esos partidos fraticidas, realmente a vida o muerte, los que equipos que están bordeando, flirteando con el descenso, juegan a falta de 4 o 5 jornadas en un duelo directo. Esos son los, para mí, los partidos más bonitos de la temporada, incluso más de aquellos en los que te estás jugando puestos de copas internacionales o puestos para ser campeón, ¿no?
3: Bueno, justamente Riestra se enfrenta a Central Córdoba mañana, el anteúltimo frente al antepenúltimo.
2: Ahí hay uno.
0: Bien, ahí se van a sacar puntos, pero Aldo Civi tiene que ganar, está a 4, pero si gana Riestra mañana queda 7.
3: Sí, y ojo, Juanes, si gana Estudiantes de Río Cuarto. Claro. Ante un Racing que viene. Y hay que ver cómo le va hoy. Uf.
0: Tiro libre para Aldo Civi, levanta Nico Gaitán, pelota al área, muy larga para Bombergar. Se estiró, se empinó, saltó, pero a la pelota no llegó. Y por eso picó y salió. Habrá saque de arco, le corresponde a Huracán en el fondo, Pancho.
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0: Paso por el sector de Huracán con Nazarino Scatolini.
4: No está conforme del todo Diego Martínez con el juego del equipo. Le pide a Cortés y Bizán que tenga más protagonismo por las bandas.
0: La pelota es de Huracán. Buscaba Bizán. Falta, cobra el árbitro. Infracción de Pombo sobre Bizán. Quedó tendido en el terreno de juego el hombre de Huracán, y además tenemos el primer amonestado del partido. Lo presentamos.
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5: Primera molestó en Aldo Civi el 32, Joaquín Pombo.
2: Sí, era una entrada muy dura por detrás, que es verdad que va, que busca pelota, pero al mismo tiempo arrolla y arrasa los tobillos del bueno de Bizans, que está jugando un partido muy exigente. Se le ve tanto por el carril izquierdo, intentando ganar la espalda de Moya, como en funciones de media punta, viniendo a recibir por parte de los mediocampistas e intentando poner a sus compañeros de cara al arco, ¿no? Vamos a ver en esta jugada por arriba, que hasta ahora ha sido lo más peligroso tanto de Huracán como de Aldo Civi.
0: Centro que viene al área, la sacaron de cabeza, la pelota queda a la deriva, la mete con el frentazo Waller, saca Sigali, la pelota le va a caer a Palazzo, no, dejó correr para que sea de Lescano, se viene con la pelota Lescano ante la marca de Linares, tiró al centro de derecha, quedó corto, la sacaron de cabeza, la pelota en el rebote será de Cedrés, así la tiene Fernández. Cedrés levantó una buena pelota para Cortés, está en el área, Cortés la mete al medio, la saca exigido Pombo, yendo al suelo el rebote de Blondel, la tiene Huracán, insiste, pero gana García, recuperó el número 8 de Aldo Civi, tocó en corto, va para Castro, limpió hacia la derecha y se viene ahora el Tiburón, se viene con Moya, se frena Moya la saca para Nico Gaitán, por la espalda vuelve Moya, la pelota viene para el Pata Castro, la quiso tirar larga y se topó de frente con Palazzo, falta, cobra el árbitro, infracción sobre el Pata Castro. Yo no sé si fue falta, para mí se chocaron, pero no me pareció infracción, Tony.
2: Bueno, es la eterna disputa de si el delantero va por el central o el central se queda quieto. Para mí sí que se puede pitar.
1: Lo comprometió falta. El apellido.
3: Para mí lo bloquea, ¿eh? Sí, para no mí lo deja pasar.
2: Para mí es falta.
0: Bueno.
2: Veníamos justo de una muy buena jugada de Huracán con Cedrés, que hace un desplazamiento perfecto para Cortés. Precisamente Diego Martínez pedía más participación de Cortés por banda y primera que llega a línea de fondo. Luego la pone al punto de penalti y ahí sí que ha faltado un hombre gol, alguien ejerciendo delantero centro, ¿no?
0: Tiro libre para Aldo Sivi, centro al área, Mesa sale y se queda con la pelota al arquero de Huracán.
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0: Cambia de frente Palazzo, viene para Blondel, la para con el pecho, levanta la cabeza, puede mandar el centro, tocó en corto, viene la pelota para Cedrés, se inclina Cedrés, tocó en corto, metieron el taco, pelota de vuelta para Cedrés, centro al área, ¿en dónde pegó? La saca desde el fondo Aldo Sivi, busca el rebote Calín, que revienta Pombo. No sé si no pegó en el brazo de alguien de Aldo Sivi.
2: A mí me parece que da en la pierna, que la levanta y sí que confunde, pero creo que es todo pierna.
0: ¿Lo amonestaron a Palazzo en la anterior, NASA?
4: Cuando quieran presentamos.
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4: Primer amonestado en el globo con la 35, Máximo Palazzo.
0: Bien, uno por lado entonces. Sale desde el fondo el Payo Pereira. Viene para Fernández Cedrés. 34 del primer tiempo. Levanta Fernández Cedrés. La saca de cabeza desde el fondo Pombo. El rebote para el Colo Gil. La tiró de tres dedos. ¡Cabezazo! La pelota se va fuera. El centro del Colo Gil. La tiró de tres dedos al área para Kalinger. Cabeció desviado. Tuvo en esta el primer Huracán, Tony.
2: Sí, en un muy buen desmarque de Kalinger. Muy buen pase también a tres dedos, buscando la espalda del defensa rival. Y al final sí que se le ven un poquito las costuras a Kalinger en cuanto a la definición. No era una jugada relativamente fácil para dar un cabezazo porque el portero se había quedado a media salida, ¿no? Pero bueno, ya llevamos dos o tres llegadas claras de Huracán, que va de menos a más con el correr del partido.
0: La pelota la tiene Aldo Sivi, se viene Bombergar, la filtra Bombergar, saca de zurda al Payo Pereira. La pelota se va lentamente por un costado, habrá lateral para Aldo Sivi. Voy con Emi Riadigos. ¿Cuánto y cómo el partido en Carlos Casares por la Primera Nacional?
3: 17 minutos, Agropecuario 0, Midland 0, ya comienza, ya arranca Chacarita Patronato y San Telmo Almirante Brown.
0: Bien, también importante ese partido entre San Telmo y Almirante. La pelota la tiene Cortés, se viene Cortés por la derecha, dejó en corto, la pelota vino para Blondel. Blondel ahora para Cortés, acompaña al Colo Gil. La soltaron al medio, viene para Bizanz. Se quiere escapar ante la marca de Pombo, giró y la tocó de zurda. Buena para Lescano, está en el área Lescano. Le cortó, le puede pegar, tiró. Adentro del área, cuando todos imaginaban un centro, recortó para adentro, le quedó para la derecha, definió abajo contra el poste izquierdo del arquero Acosta y en 36 de la primera etapa se adelanta Huracán en esta tarde primaveral bajo el sol del Palacio Ducó. Se adelanta el globo que quiere protagonizar. Huracán se prende, quiere soñar con copas del año que viene. Huracán tiene 1, Aldo Sivi 0, contra el arco que da en la calle Luna. Se adelanta el globo Huracán 1, Aldo Sivi 0, Lescano a los 36 de la primera etapa.
2: Bueno, veníamos diciendo que Huracán iba de menos a más. También hablábamos de la buena participación que estaba teniendo Bizanz, sobre todo en los terrenos de la media punta, y en esta jugada vemos a Cortés como toma muy buena decisión. En vez de buscar el regate y el desborde, pisa la pelotita, gana tiempo, toca en corto para Bizanz, que había una vez más vuelto a salir de posición, de la posición del 9 que hoy se le presupone. Maniobra bien, como lo suelen hacer los media puntas, y ve muy bien cómo subía Lescano, cómo trepaba por banda izquierda, y este hace un recorte con la izquierda cuando todos esperaban el chut con su pierna natural, y la pone con la derecha con una suavidad al segundo palo, también digna de un extremo o de un lateral que sabe lo que hace, ¿no?
0: Aquí hay lateral que le corresponde a Aldo Civi. Tomó Cufré, la pelota viene para García, el centro de García rebotó justito en la espalda del Colo Gil, la pelota se va por un costado, habrá lateral para Aldo Civi. Reacciones abajo en el banco de Huracán. Nasa.
4: Puño cerrado de Martínez, festejo y oportunidad de oro para Leandro Lescano, que está reemplazando a Ibáñez por quinta amarilla. Viene enseguidilla buena el globo.
0: Y por el banco de Aldo Civi, Male.
5: Sanguinetti muy enojado, 10 goles en contra y 13 partidos sin ganar como visitante tiene Aldo Civi.
0: Pelota larga de zurda, la tira Pombo, saca de cabeza Blondel por un costado, de manos repondrá el equipo de Sanguinetti.
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0: La pelota la tiene Palazzo. Palazzo de zurda deja la pelota para Mesa. 39 del primer tiempo. Lo gana Huracán 1-0 ante Aldo Civi. Levanta Mesa de punta y adelante la tiró para Bizanz. Corre Bizanz, sale lejos el arquero Acosta. Con golpe de cabeza le quedó la pelota ahora para que la tenga Kalinger. Al espacio para Bizanz, por adentro Waller. El toque al medio viene para Waller. Saca Pombo y le queda Acosta. La tiene el arquero de Aldo Civi, que capturó y devolverá.
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0: Acá la pelota se le escapa a Bombergar. Hay lateral que le corresponde a Huracán. Ya te voy a preguntar, Emi, cómo queda parado Huracán en ambas tablas. La pelota del Colo Gil filtró para Bizanz. Está en el área, recorta Bizanz. Bizanz trabó, ganó, cayó y la pelota le quedó a Costa. No hay penal, dice el árbitro. No hay penal, dice el árbitro, ante el reproche de Bizanz y del Colo Gil. Pelota larga para que corra Bombergar. Cierra el Payo Pereira. La pelota se va a la banda. Bueno, dice que no el comentarista.
2: Nada, ah, para todo, mí tampoco. Todo pelota. Se necesita mucho más para otorgar la pena máxima, ¿no? Para algo se llama la pena máxima. Tiene que ser mucho más que eso para pitar un penalti, más en estas circunstancias.
0: Y sí, tampoco lo pidió más por compromiso Bizanz que otra cosa, ¿no?
2: Sí, estos penaltis se piden, y más aquí.
0: Claro, pero no estaba muy convencido. La pelota de Cortés. Se viene Cortés, va el colombiano. Pasó de largo Linares, va por la derecha. Cortés y el toque al medio. Mirá vos, Cortés. Todas las arranca bien, pero casi todas las termina mal. El balón le quedó a Cedrés. Se viene Fernández Cedrés, la pisa Cedrés, acompaña el Colo Gil. Pelota para el Colo, la tiene Gil. Filtró una buena pelota para Waller. Tiene el segundo, Waller escapó al arquero. Waller tiró y en la línea la sacó al córner Sigali. No se puede creer, evitó el córner Mesa. La pelota quedó sobre la línea. Le quedó la pelota a Mesa después de que pasaba de largo. Está para el segundo Aldo Civi, Tony.
2: Sí, Huracán está oliendo la sangre porque Aldo Civi está todavía groggy después del primer gol. Ahora hemos visto cómo el Colo Gil, volante por derecha, le mete un balón filtrado a Facundo Waller, volante por la izquierda. Lo que te está marcando eso, mucho intercambio de posiciones, como Bizanz sale de posición para que Kalinger se ponga en medio y Lescano ocupe esa banda izquierda, y Waller, que ha hecho también, no sé cómo se llama aquí, en España se llama una croqueta, ¿no? Un cambio de pierna al arquero para dejarlo roto en el suelo, y luego es verdad que patea y salva sobre la línea un defensa de Aldo Civi.
0: Un cierre heroico de Sigali, que tiene la pelota en la mitad.
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0: Se viene Huracán, el toque al medio y la saca Pombo al córner. La saca Pombo yendo al piso por la última línea. Hay tiro de esquina, será para Huracán, sí.
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2: Esta jugada de Waller, se acordarán los más mayores del lugar, pero lo hacía mucho, o la popularizó, por lo menos en Europa, Michael Laudrup, un jugador danés que utilizaba mucho este recurso del intercambio de piernas, como acaba de hacer el bueno de Facundo Waller. Sí, la gambeta, la croqueta llamábamos nosotros, sí.
0: Corner corto, viene para Gil, vuelve para Lescano, otra vez para Gil. Centro de zurda al área, otra vez rechaza Pombo. Cobra altura la pelota en la puerta del área, la mete con el frentazo Cortés, aleja el peligro como puede Linares. Cobra altura el balón, la mete Cedrés, pelota al área, duda Pombo, sale a costa y se queda con la pelota el arquero de Aldo Civi.
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3: Bueno, Huracán con este resultado puntero por ahora de la zona B con 19 puntos, Juanes. Y en la tabla anual estaría quedando, ya te digo, en la posición número 12 con 41 puntos. Cerquita de los puestos de Sudamericana.
2: Es que Huracán, corregirme si me equivoco, si gana este partido saca 10 de 12 puntos. Es algo que te manda directo, sí, a las primeras posiciones en una liga tan irregular como esta, ¿no?
3: Exactamente, los últimos 4 partidos serían 3 victorias y un empate, Tony.
0: Bien, caído Bomber, Garmale.
5: Sí, muy dolorido, se va a venir una variante.
0: Bien, se vendrá entonces una modificación en Aldo Civi, 44 del primer tiempo. Está dolorido el ex delantero de San Lorenzo de Almagro, Pancho.
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2: Bueno, sale Bombergar, sí, lesionado. Parece que arrastraba algún tema muscular. Y vamos a ver cómo se arma Aldo Civi en este final de la primera parte y preparado para la segunda parte, en la que necesita imperiosamente ganar, ni siquiera empatar, necesita los 3 puntos.
0: Hasta el fondo, Blondel por la derecha, al centro, rebotó en el pecho de Cufré y hay córner. Tiro de esquina que le corresponde a Huracán, que va por el segundo contra el arco de Luna. 45 cumplidos, ya vamos con el cambio. Primero el córner, le va a pegar a la pelota Cortés en el área. Está esperando Palazzo, también el Payo Pereira. Atención con Bizanz. Centro de Cortés, quedó corto en el primer palo, rechazó el Pata Castro. El rebote será de Fernández Cedrés. El balón viene para el Colo Gil. Así la tiene el número 8, insiste el Colo Gil. La pinchó para Cortés, va hasta el fondo Cortés por la derecha. Cortés mira al área para mandar el centro. Viene arriba el cabezazo de Calinjar, directo a las manos del arquero. Capturó y devolverá a Costa. Presentamos el cambio.
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5: Se retiró con el 29 Andrés Bombergar para que ingrese con el 18 Andrés Chávez.
0: Bien, Chávez a la cancha por el lesionado Bombergar. Acá se pita una posición adelantada. 45 cumplidos. ¿Cuánto más se juega, Nasa?
4: 2 minutos más. Aclaro también y te quiero comentar que Chávez, cuando se sacó la pechera, tuvo muchos aplausos e insultos por su pasado en el club.
0: Sí, acá estaba en posición adelantada Cortés. Por eso acá habrá indirecto que le corresponde al Aldo Civi en 46 de 47.
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0: La pelota por la derecha la tiene Moya. Cerquita se le ofrece para recibirla a Linares. Últimos segundos de este primer tiempo gana Huracán. 1-0 con gol de Lescano a los 36 de este primer tiempo. Pelota en corto viene para Moya. Moya la tiró para Anso. Anso para Gaitán desde el piso. Linares toca atrás para Moya. Pedían falta cuando Linares fue a trabar al piso. Que no dice el árbitro. Gaitán quedó corto. El pase de Nico. Ganó el Colo Gil. Se viene el número 8. La quiso pasar de pie a pie y la perdió. Recupera Linares. Es malo el pase de Linares. Se la regaló a Gil. Levantó para Calinger. Calinger cambió de frente. Pelota ahora para que por la derecha corra Blondel. Se viene Blondel mano a mano con Cufré. Ganó Cufré. Se impone el ex hombre de Vélez. Aleja el peligro de pierna zurda. La mete con golpe de cabeza al Payo Pereira. La pelota se va por un costado. Habrá lateral para Aldo Civi cuando el árbitro Nazareno Araza pita al final de los primeros 45 minutos acá en Parque de los Patricios. En el Tomás Adolfo Ducó lo está ganando Huracán. 1-0 con gol de Lescano sobre el cierre a 10 del final del primer tiempo. Por ahora el cuadro quemero lo gana y trepa a la cima de la tabla del Clausura y se ilusiona con las copas. Huracán 1, Aldo Civi 0. Se terminó el primer tiempo a través de la radio más futbolera.
1: Terminó el primer tiempo, Huracán 1, Aldo Civi 0. Lo comenta Tony Cabot, lo relata Juan Ejersón y vos, como siempre, lo vivís acá, en el show de los grandes por AM990 Radio Splendid, la más futbolera.
0: De a poco se van metiendo los protagonistas en la zona de vestuarios. Nazareno Scatolini con la información de Huracán y se pega con la de Aldo Civi, Malena Rizzola.
4: Empiezan a retirarse los jugadores del campo de juego. Una victoria cómoda para Huracán. Amonestado tenemos a Máximo Palazzo, el 35. Mientras esperan su oportunidad de banco de suplentes, Durán, Nervo, Martínez, Campo, Vera, Romero, Mora, Ojeda, Peralta, Puceto, Uribe y Soto. Les hago una consigna, ya que estamos, para que la gente que nos está escuchando se comunique, a ver si sabe esta incógnita, esta pregunta que voy a hacerles. Actualmente, en este partido hay tres jugadores, uno como decía recién que es Chávez, vistieron las dos camisetas que están hoy en día jugando. Pueden ser Aldo Civi o Huracán. Lo dejamos a la gente.
5: Por el lado de Aldo Civi, Sanguinetti muy enojado. Queda puesto en el duodécimo de la tabla con 8 puntos. El único molestado es el 32, Joaquín Pombo. Y sus suplentes, Chico, González, Salazar, Laureli, Godoy, Guzmán, Peruzzi, Cordero, Palavecino y Dadín.
0: Bien, así la información de ambos equipos. Nosotros de a poco empezamos a entrar en terreno de análisis, de opinión, de reflexión sobre lo que ha sido estos primeros 45 minutos con los que por ahora Huracán está derrotando a Aldo Civi por 1-0 con gol de Lescano. Lo comenta este primer tiempo para la radio más futbolera, para la 990, Tony Cabot.
2: Bueno, pues un primer tiempo que esperábamos todos, ¿no? Un Huracán que es verdad que ha ido de menos a más. Ha empezado algo titubeante con un Aldo Civi en el que se veían sus necesidades. Para Aldo Civi, ya lo hemos dicho, este partido tiene un marco de final, un marco de ultimátum. Tiene que ganar sí o sí para todavía mantenerse con posibilidades de sostenerse o mantenerse en esta primera división, y como tal empezó el partido Aldo Civi. El equipo de Javier Sanguinetti en los primeros 10-15 minutos apretaba bien arriba, hombre a hombre. Veíamos como Pereira y Palazzo tenían dificultades para salir porque tanto Castro como Linares buscaban, marcaban y se acercaban mucho para hacer sentir esa presión en la salida de pelota de Huracán. De hecho, Meza tuvo que salir varias veces en largo de forma bastante imprecisa. Eso daba pie a los reinicios del ataque de Aldo Civi, que por momentos sí que parecía que podía tener alguna chance de complicarle el partido a Huracán. También se perdió el primero Aldo Civi tras una jugada en la que Meza, el arquero suplente hoy de Huracán, se complica. El arquero, insisto, de Huracán, que no puede controlar la pelota y el tiburón desperdició una chance, una de las poquitas y las más claras que ha tenido en el inicio de la primera parte, donde parecía que Castro y Martín García llevaban en algún momento la batuta del encuentro, controlaban bien en el centro del campo y sobre todo se adelantaban o se anticipaban en algunos de los intentos de Huracán de salir jugando. El partido, sí es verdad que se ha ido diluyendo en las imprecisiones, sobre todo también en los centrocampistas a medida que arreciaba el sol y el cansancio, ¿no? Huracán también se ha visto cómo ha ido de menos a más. Ha empezado, sobre todo el Colorado Gil, a pedir la pelota, a darle un poquito de calma a ese ida y vuelta que había o que hubo en los primeros 20 minutos. Blondel y Cortés, que son para mí una de las buenas y grandes armas que tiene este Huracán. Se entienden muy bien. Blondel sabe cuándo subir hasta la línea de fondo. Cortés sabe cuándo atacar el pico del área. Los dos se intercambian muy bien en esas posiciones. También amparados por el Colorado Gil, que siempre sabe cómo ser el tercer hombre en esa zona izquierda. Y un Bisanz que para mí ha hecho un trabajo silencioso y ha sido de lo más importante del partido. ¿Por qué? Pues por esa capacidad o esa inteligencia táctica para ocupar los espacios vacíos, ¿no? Cuando Kalinger se metía un poquito más en la zona del 9, era el hoy media punta o hoy punta de Huracán, Bisanz, el que se escoraba hacia banda izquierda. Cuando Facundo Waller atacaba ese espacio entre el arquero y la defensa rival, era Bisanz el que se ponía en o se retrasaba algunos metros. Y bueno, poco a poco, de a poquito, se ha ido ganando Huracán el derecho a soñar con ese gol, y al final llegó en ese minuto 38, después de algunas jugadas que ya hacían adivinar que llegaban los mejores momentos de Huracán. Se ve a un Cortés, al colombiano, que ha hecho un partido como suele hacerlo, con buenas y malas, ¿no? Buenas jugadas, buenos desmarques, al final erraba en alguna toma de decisión, pero en este caso Cortés sí que pisa la pelotita por banda izquierda, gana tiempo, toca en corto a Bisanz, que una vez más había vuelto a salir de la posición del 9, maniobra perfecto, como hacen los mediapuntas que tienen las cosas claras, levanta la cabeza, otea el horizonte y ve en el carril izquierdo como trepaba Lescano, Alexander Lescano, suplente hoy de Ibáñez, el lateral izquierdo titular de este Huracán. Y este, Lescano, decía, con toda la calma del mundo, amaga con la izquierda y patea con rosca con la derecha al palo largo, haciendo imposible la estirada de Acosta. Así ha llegado el gol de Huracán. Luego han llegado los mejores momentos del globo, con un Aldo Sivi grogui, prácticamente al pairo de un puñetazo final que lo dejase ya en la lona. Vamos a ver si Sanguinetti consigue envalentonar a su equipo para la segunda parte. La verdad es que no se ha visto a un Aldo Sivi con un buen plan de partido. Sí es verdad que los primeros minutos se apretaba, lo intentaba, pero ha ido desinflándose con el correr de los minutos. Veamos esta segunda parte lo que da, porque estamos viendo prácticamente a un equipo con pie y medio en el descenso, así que será interesante ver cómo se intenta agarrar Aldo Sivi, el equipo de Javier Sanguinetti, a esta primera división en estos segundos 45 y apasionantes minutos que nos quedan en el Tomás Adolfo Duco.

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0: Vamos, regresamos. Entre tiempo en Parque Patricios. Huracán le está ganando 1-0 al Dosivi. Gran musicalizador, como siempre, Walter Sotelo, Pancho.
1: El mejor.
0: El mejor.
1: El mejor, sin ninguna duda.
0: Sin ninguna duda. Bueno, hablando de del fútbol, también va a estar jugando 17 horas Talleres Belgrano, también en esta fecha, obviamente, y la Liga Profesional, el Clásico Cordobés. Bueno, el historial, Pancho, está muy igualado, ¿eh? Solamente un partido le lleva el Pirata a la T, 144 contra 143 partidos.
1: Ahí nomás están, ¿eh?
0: Tremendo,
1: ahí
0: tremendo.
1: Están,
0: y 140 empates.
1: Mira vos, 140 empates.
0: Sí. Oh, impresionante, impresionante. Bueno, el Clásico se va a estar jugando entonces a partir de las 17 horas.
1: Hermoso partido.
0: Lo transmitiremos acá, por
1: sí,
0: supuesto.
1: Sí, obviamente.
0: Siempre,
1: obviamente,
0: el show de los grandes.
1: Obviamente.
0: Y 19:15, Pancho, tendremos, bueno, Argentinos Juniors ante Tigre y cerrarán la jornada de hoy. Estudiantes de Río Cuarto, que necesita ganar, como decíamos, ante otro que necesita ganar, ¿no, Pancho?
1: Todos.
0: Ante Racing.
1: Uy, Dios mío. 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
1: Ahí sí.
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1: A poquísimas cuadras.
0: Y hablando de fórmula.
1: Come bien, Tony.
0: Sí, y hablando de fórmula que decías recién, sí, ya está corriendo la Fórmula 1, se corrió hoy más temprano. En sí, Bahrein. Y Franco Colapinto terminó 13º, ¿eh?
1: Buen piloto el pibe. Lo quiero ver con un auto que sirva.
0: Buen piloto. Justo hoy no le fue tan bien igual, pero recordemos que está en la élite del automovilismo.
1: Y sí, la élite más enorme que existe.
0: El gran
1: que...
0: amigo de Darío, ¿no? De los imprescindibles.
1: Exactamente.
0: El gran amigo Franquito Colapinto.
1: Franco Colapinto. 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Le agradecemos, como todos los fines de semana,
0: por supuesto,
1: las exquisiteces
0: nos
1: que
0: alimenta,
1: nos mandan. Exactamente, exactamente. Urgara, obra social de recibidores de granos y anexos. Si hablamos de salud, vamos al grano. Atención, vecinos. Tenemos una actividad para la tercera edad acercada al Club Alberdi, escuela y sede oficial de Newcom en Capital Federal.
0: Y también vamos al grano, y bien concisamente, para repasar la Primera Nacional, porque vamos rápido. Agropecuario 0, Midland 0, 40 minutos. Chacarita 0, Patronato 0, 10 minutos. Y en 12 minutos de la primera mitad, San Telmo le está ganando por 2-0 en la Isla Maciel a Almirante Brown. Más tarde, 16:30, Central Córdoba ante, perdón, Central Norte ante Racing de Córdoba. 17 horas para Güemes Colegio. San Martín de San Juan ante Almagro, Chaco Forever ante Defensores de Belgrano, y en Santa Fe, Atlético Rafael ante Atlanta, 17:30. 18 horas en Mendoza, Godoy Cruz Los Andes, y 18:30 cierran la jornada del día de la fecha, San Martín de Tucumán ante Gimnasia y Tiro de Salta. Mañana cierran la fecha de la Primera Nacional, esta fecha es la número 32, falta poco para el cierre. 17 horas, Nueva Chicago, Mataderos ante Deportivo Maipú.
1: Y volvemos al Tomás Adolfo Ducó con Juanes Garzón y

0: Ingresamos al Tomás Adolfo Ducó para el segundo tiempo. Entre Huracán y Aldo Civi, va a mover la quema, va a mover Huracán, va a comenzar el segundo tiempo en La Más Futbolera.
1: Arranca el segundo tiempo, Huracán 1, Aldo Civi 0, lo comenta Tony Cabot, lo relata Juan Ejarzón y vos, como siempre, lo vivís acá, en el show de los grandes por AM990 Radio Splendid, La Más Futbolera.
0: Movió Huracán, comenzó la parte final. La pelota ya en el rebote le quedó a Nico Gaitán. Se viene con la pelota al número 10. Por afuera se desprende Anso. Por adentro está Chávez. La pelota viene para Anso. Anso dejó hacia atrás. No fue ni para Gaitán ni para Moya. Regaló la pelota al Aldo Civi. Y por afuera se viene Kalinjar. Es en la primera jugada ofensiva de Huracán en el segundo tiempo. La pelota la tiene Kalinjar. Va para adentro. Por afuera está esperando Waller. Por adentro quedó Bizanz. Centro de Waller. Viene al área. Pasado. Sacó de cabeza Bizanz. Le quedó a Cortés atrás para Gil. Está en la puerta del área, le puede pegar, busca el ángulo, no lo encontró, lo cerró Linares, tocó hacia atrás para Blondel, tiró, pegó en el palo, el rebote le va a quedar otra vez a Blondel, pero llega primero García, sacó de pierna zurda y de media vuelta, la pelota le quedó en el rebote al Colo Gil, no cesa el asedio, sobre el arco de Acosta, la pelota viene para Cedrés, la pisa y la recuesta para la derecha, pelota para el Colo Gil, devuelve para Cedrés, lo tuvo Huracán, Tony.
2: Sí, cómo está Blondel y cómo es el estado de ánimo, ¿no? Un lateral derecho que no acostumbraba a patear desde lejos y en los últimos 3-4 partidos tiene también varios intentos con muy buena dirección hacia el arco contrario, más allá del gol en cancha de River.
0: Centro de Waller al área, el toque, pegó en el travesaño, la mete Cortés al área, saltó Acosta y se quedó con la pelota, lo tuvo Huracán otra vez, arremetió Bizanz y la pelota pegó en el travesaño. Tuvo el segundo Huracán, Tony. Es una ráfaga del globo en el arranque.
2: Sí, qué bien. Trepa Waller, cómo pone un balón al corazón del área, como tiene que ir bien dirigido a un centro duro, tenso, raso. Y entra muy bien Bizanz, impacta la pelota, pero al final choca contra el cuerpo del arquero y no consigue el que era un gol. No, choca contra el travesaño, perdón, y no consigue el segundo gol que ya hubiese sido definitivo. Está en buen momento Huracán, atacando por derecha, por izquierda, con mucha claridad y con mucha ambición.
0: Sale desde el fondo Acosta para Aldo Civi.
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0: Metí al taco, acá el futbolista Linares, la saca desde el fondo de pierna zurda Palazzo, va a correr Cortés pero llega primero por esa pelota Pombo y deja para su arquero, domina Acosta, aperitas adelante de la media luna de su área, toca para el Pata Castro, desprende en corto, viene para Gaitán, por afuera deja la pelota para que la venga marcando Moya, Moya la suelta adentro, venía para el Pata Castro, roba primero Cedrés, deja en corto la pelota, venía para Kalinjar, atrás para Waller, control complicado de Waller, la perdió, recuperó Aldo Civi, viene para García, García le pegó abajo, encontró la pelota al arquero Mesa, capturó y devolverá al arquero de Huracán.
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0: Se viene con la pelota Huracán al ataque. Va el Colo Gil. El Colo Gil la tiró para Cortés. Se viene por afuera Cortés contra la marca de García. Por adentro está esperando Kalinjar, también Bizanz. El pase atrás venía para la ubicación del Colo Gil. La saca desde el fondo Linares. Le queda el Pata Castro. Toca para Cufré. Devuelve para el Pata Castro. Iba a la contra de Aldo Civi, por adentro se le ofrece Anso, la pelota viene para el número 24, al piso Anso, traba Anso, pierde Anso, recupera Fernández Cedrés, la tiene el número 5, el ex hombre de Independiente, también de Newell's, retrocede colocándola para Palazzo, la pelota en el fondo es del equipo quemero.
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0: La pelota es de Palazzo, pasó de largo Gaitán, buen pase de Palazzo, vino ahora para Lescano, Lescano para el medio, viene la pelota para el Colo Gil, no pudo, por el otro lado Cortés, amaga Cortés, la mete al medio, Cortés otra vez tiró un muy mal centro, le quedó la pelota a Pombo que la tiene que reventar de pierna zurda, increíble lo mal que resuelve Cortés, Tony.
2: Sí, a Cortés le está costando, el que me está gustando mucho es Lescano, con esas trepadas que sin llegar a línea de fondo, desde el pico del área, mete unos centros muy medidos con mucha rosca y con mucha facilidad para que tanto Bizanz o Cortés solo tengan que empujarla. La anterior había sido Bizanz que consiguió darle al travesaño y ahora Cortés que bueno le está costando sobre todo en los últimos metros, en la definición. Es un poco lo de siempre de Cortés, ¿no? Sí. Amaga mucho, genera mucho peligro, genera mucho caos, pero a la hora de definir le falta un poquito de precisión quirúrgica, digamos, ¿no?
0: Total, yo a Lescano lo veo jugar bien siempre en Huracán. Es un muy buen lateral. La pelota la tiene Linares. Abre por la derecha, viene ahora para Moya. Se cierra Moya, viene contra la marca del futbolista Kalinger. Dejó en corto para Linares y este devuelve para Moya.
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0: Viene para Gaitán, atrás para Castro, le pegó, la pelota rebotó en el camino, le quedó a Nico Gaitán, la mete al medio, le erró al taco Chávez, el rebote, Anso tiró y afuera. No se puede creerlo, tuvo Aldo Civi. Huracán no podía eyectar el peligro, quedó siempre cerca del área de Mesa, la metieron al medio, la pelota le quedó a Anso casi en el punto del penal, le pegó de zurda la pelota al fuera, lo tuvo Aldo Civi, Tony.
2: Sí, esto es lo que no puede hacer Huracán, empezar a cularse, ¿no? A meterse tan atrás, porque al final en cualquier rebote, en cualquier imprecisión, en cualquier mal control, como el que hemos visto ahora de Palazzo, que ha hecho un control inconcebible para un central de primer nivel, estaba en el área chica, le llega la pelota y no la puede controlar y se la da al delantero de Aldo Civi, eso es lo que no tiene que hacer Huracán. Huracán tiene que adelantar líneas y intentar dominar el partido, pero bueno, una cosa es querer y la otra es poder. No sé si Huracán tiene la capacidad de dormir y matar el partido y dominarlo y defenderse a través de la pelota, ¿no?
0: Se venía con la pelota Huracán, terminó perdiendo la pelota en la mitad, recuperó el pata Castro, la tiró por la izquierda, viene para García, por adentro Chávez, por el otro lado Gaitán, ni para uno ni para otro, recuperó Cedrés la metió adelante para el Colo Gil, rebotó muy mal el Colo Gil, atropella el pata Castro, gana el Payo Pereira, falta de Castro. Infracción de Castro sobre Pereira. Hay tiro libre que será para Huracán y un amonestado en Aldo Civi que presentamos.
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0: Ya vamos a estar con el amonestado en Aldo Civi. Por ahora vende Pancho Fernández.
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3: Bueno, con respecto al clásico de Córdoba, llegaba tranquilamente la delegación de Belgrano al Kempes y finalmente, bueno, le tiraron un piedrazo al colectivo, así que hay dos detenidos, simpatizantes de Talleres en los alrededores del Mario Alberto Kempes. La delegación de Belgrano, por suerte, no sufrió ningún herido por ahora, pero bueno, estaba...
1: Se pone denso
3: roto
1: el tema.
3: Los vidrios del micro, sí.
1: El clima se pone denso.
3: De a poco el clásico cordobés se va calentando en la previa, Juanes.
0: Bien, vamos a hacerle seguimiento a todo esto. La pelota la tiene Aldo Civi, la tiraban adelante, rebotó y le quedó a Cufré. Hubo males modificaciones en Aldo Civi. Ya las vamos a presentar. La pelota la tiene por la izquierda Aldo Civi. Se viene al ataque. El futbolista Gaitán la quiso tirar adelante, rebotó en Blondel, se va al costado. Hay lateral, de manos repone el Tiburón de Mar del Plata.
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2: Vemos a un Huracán con un 4-1-4-1 muy marcado ahora en bloque, en faceta defensiva. Luego es verdad que se pone con un 4-4-2 a la hora de atacar, pero le cuesta mucho salir jugando a Huracán. Lo primero que se les ocurre tanto a Lescano como a Palazzo como a Pereira cuando la tienen no es buscar a Cedrés o a Waller, es balón largo ya sea a la carrera de Kalinker o a Cortés para que haga lo que se le ocurra. Pero insisto, Huracán encerrado ahora con un 4-4-2 bloque bajo, pero tiene que salir, tiene que adelantar líneas porque Aldo Civi no tiene nada, no tiene capacidad para entrar tocando, para entrar triangulando. Por lo tanto, lo único que puede acercar Aldo Civi al gol es un pase lateral, un pase largo o alguna imprecisión de los defensas de Huracán, que no son tan ductos de pie, no tienen esa capacidad para salir jugando con precisión, ¿no?
0: Bien, presentamos los cambios en Aldo Civi.
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0: Ya vamos. Ahí va, ahí te escucho.
4: Se retira con el 28 Santiago Moya para que ingrese con el 4 González y se retiró con el 24 Felipe Anso para que ingrese con el 11 Palavecino.
0: Repasemos el amonestado.
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4: Y el amolestado el segundo, el 19, Luca Castro.
0: La pelota le queda al Colo Gil en salida para Huracán. Limpia hacia la izquierda, pelota para Kalinger. La tiene el número 24, levanta Kalinger de pierna zurda adelante. Va para Bizanz, corre Bizanz, cierra primero peligrosamente hacia atrás. La pelota va para Acosta. Ah, mirá vos, el balón de Sigali. Si tomaba más fuerza y dirección de arco, era un gol en contra insólito. Tuvo que volver Acosta, la pelota le quedó a Sigali, sale desde el fondo, no sin complicaciones, Aldo Civi.
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0: Se viene Cortés, arranca por la derecha, tiró, tapó el arquero con... Lo tuvo Cortés, pasó de largo, Cufré pisó el área, remató abajo y encontró la firme resistencia del arquero, pero va Huracán. La pelota del Escano soltó para Kalinger, en corto dejó para el Colo Gil, se viene el número 8, lo derribaron, falta. Infracción, marca Araza en las adyacencias del área, tiro libre que será para Huracán, Tony.
2: Bueno, hemos visto a Cortés hacer lo que mejor sabe, ¿no? Bajar una pelota en línea de tres cuartos, arrancar el slalom. Se va de Cufré y remata relativamente bien cruzado, ¿no? Pero ha aprovechado todas sus virtudes, la velocidad, el juego directo, la potencia y al final, bueno, le falta ese puntito para definir, para marcar, básicamente. Es un jugador que ya sabemos lo que nos puede dar y lo que no nos puede dar. Pero bueno, primera gran conducción de Cortés en lo que va de partido, ¿no?
0: Habrá tiro libre que le corresponde a Huracán. 11 minutos y medio del segundo tiempo. Arco de Monasterio, centro al área. ¡Le erró Palazzo! ¡Lo erró Palazzo! El centro de Cortés vino para el remate del número 35 y le pifió a la pelota. Lo tuvo Huracán el segundo. Perdonó a Aldo Civi en esta saque de arco.
2: Qué solo que estaba, ¿eh? Lo tenía absolutamente todo para marcar. Capaz era mejor definir con la pierna derecha que con la izquierda, pero bueno, es Palazzo, es un central, se notó, pero la había puesto perfecta Cortés para que rematase absolutamente solo el central, el 35, Palazzo, el jugador de Huracán.
0: Baldo Civi ahora, pelota para Palavecino, la tiene Palavecino acompañado por González, centro de Palavecino, rebotó la pelota y le quedó a Mesa. La tiene el arquero de Huracán, que capturó y devolverá.
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2: Del que espero mucho más, Juanes, sobre todo en un momento tan delicado como este, es de Nico Gaitán. Es verdad que ya pasaron sus mejores momentos, que ya pasó su mejor época, pero hay que recordar que el Benfica fichó por 8 millones de dólares a Gaitán de Boca Juniors. El Benfica vendió por 25 millones de euros a Gaitán al Atlético de Madrid. Y el Atlético de Madrid por 18 millones de euros al Dalian de China. Es un jugador que en su época se puede decir que estaba en el top 20 de centrocampistas más cotizados del fútbol europeo. De hecho, llegó a ser internacional con la albiceleste. Pero hoy es un jugador, no te digo del montón, porque sí que se le ve alguna pincelada, pero al que le cuesta mucho ser constante y ser definitorio en ese centro del campo, ¿no?
3: Sí, de hecho el Benfica lo potenció muy similar al caso de Enzo Fernández. Obviamente, salvando las distancias, Enzo es una bestia, pero es verdad que también muy similar en cuanto a que el Benfica lo potenció y lo vendió por 20 millones también.
2: Sí, así es. Es que dentro de los grandes fichajes que siempre se habla del Benfica, los que ha ido potenciando, aquellos que fichaba por 4 y vendía por 70, bueno, son infinitos. Nico Gaitán estaba dentro de esa época y de esa era en la que fichabas barato y vendías muy caro, 25 millones Gaitán hace 15 años, no es como ahora que 25 lo pagas por tu vecino, el del cuarto.
3: Sí, para el fútbol portugués es un montón.
1: Tan caro el vecino. No lo tenía.
0: Cambio de frente para Palavecino. Pelota para el número 11, quedó en paralelo al área. Maga Palavecino, viene contra la marca de Lescano. Dejó la pelota ahora para Gaitán. La quiso pisar Gaitán y no pudo contra la marca de Palazzo. Levanta Palazzo, pelota para Bizanz. Se impone Sigali, anticipa el número 2, el ex hombre de Racing. Tocó en corto, la pelota va para González. Abrió para el Pata Castro, al espacio dejó la pelota para Palavecino. Centro de Palavecino a la carrera. Barre Palazzo y al córner. Hay tiro de esquina, Pancho, le corresponde a los Civi.
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0: Le va a pegar a la pelota Nico Gaitán. Corner contra el arco de la calle Luna. Así va Aldosivi para darle. Centro al área, la sacan en el primer palo. Fue el Colo Gil. El rebote será de Aldosivi por intermedio de González. La metía al área. La pelota le quedó a Blondel, la tiene que reventar. Le quedó a Cortés. Iba a la contra ahora de Huracán. Si la hace bien Cortés, está el segundo. A su izquierda lo tiene a Gil, por la derecha Kalinger. Pelota para el Colo Gil, tiene el segundo. La mete para Cortés. No se puede creer lo que acaba de desperdiciar Huracán. Pelota larga del Colo Gil. No pudo Cortés por el otro lado. Viene llegando por esa pelota el

0: Auténtico desastre en esta contraataque, liderada, insisto, por Kalinger, que para mí está haciendo un buen partido, ¿eh?
1: La pelota la tiene Huracán en la mitad con Cortés. Este toca para Blondel y retrocede para el Payo Pereira.
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1: Se mandó Lescano, la tocó al medio, buscaba, pero no podía encontrar la Waller. Recupera el Dosivi, dejaron ahora para Palavecino. Se viene por la derecha Palavecino, la pelota rebotó en Fernández Cedrés, se la queda el ex hombre de Independiente, que luego termina regalando un lateral. De manos repone el tiburón de Sanguinetti.
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1: La pelota la tiene por la izquierda Aldo Civi, 17 del segundo tiempo. Repaso información de Huracán con Nazareno Scatolini.
3: Insultos al aire de Martínez por esta última contra. No le gustó mucho la toma de decisión de Kalinger, que yo creo que en algunos minutos puede ser reemplazado.
0: ¿Cómo le va a gustar al técnico esa toma de decisión? Si ha sido impresionante. Hacía tiempo que no veía una contra 4 para 1, ¿eh?
1: Y veremos si tiene revancha. No la tuvo porque Waller erró el pase. Estaba solo Cortés por la derecha. La pelota le quedó a Gaitán. Y Valdo Civi ahora, de tanto perdonar Huracán, que no sea que se le complique, ¿eh? La pelota de Pombo, se viene Pombo. Pombo para el Pata Castro, por la derecha está esperando González. Se viene el centro de Castro al área, el cabezazo de Chávez. Tapó Mesa y se quedó con la pelota el arquero de Huracán.
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0: Ahora hemos visto una aproximación muy tímida de Aldo Civi, pero yo espero mucho. Es verdad que Aldo Civi está en el fondo, en el pozo de la tabla por algo, porque no tiene jugadores para generar, ni tiene un engranaje para aprovechar esos momentos en los que es protagonista en el partido, pero la realidad es que sigue Aldo Civi con 4 atrás, prácticamente los laterales no pasan en el centro del campo, te estás jugando prácticamente la vida futbolística, obviamente, y ni siquiera falta de 25 minutos puedes llenar o cargar el área rival o puedes meter un doble lateral o doble extremo, ¿no? Porque, insisto, vemos los laterales que no pasan en el centro del campo, por momentos los extremos están también ayudando más al delantero centro, no ensanchas el campo, por lo tanto no lo haces largo. Y bueno, un equipo muy muy flojito Aldo Civi, que bueno, el fútbol da muchas vueltas, puede pasar cualquier cosa, pero lo veo complicado que empate este partido.
1: Bien, voy con Emi Riadigos. Hay acción de la UEFA Nations League, arrancó el partido en Tesalónica.
4: Es correcto, bueno, está jugando Portugal ante Noruega, 21 minutos de juego, 0-0, otro lindo partido también, Grecia-Alemania, 23-0-0.
1: Claro, Grecia-Alemania, 0-0, Portugal-Noruega, 0-0.
4: Grecia puntero en su grupo, ¿eh?
1: Sí.
4: Sorpresa.
0: Sí. Grecia y los griegos están emocionados e ilusionados porque tiene Grecia una de las grandes generaciones que se recuerdan desde sobre todo esa Eurocopa del 2004, ¿no? En la que en Portugal precisamente fue campeón de la Eurocopa.
1: Claro, la pelota la tiene aquí Aldo Civi, se viene con la pelota Gaitán, cae, falta, va a cobrar el árbitro Nazareno Araza. No cobró, parecía que sí. La pelota la tiene Cedrés. Se viene con la pelota número 5, limpia a la derecha. Viene la pelota para Blondel. Se viene Blondel. Blondel abre para Cortés. Se viene con la pelota Cortés, va hacia el centro. Cortés llegó a la media luna, va a sacar el zurdazo. Cortés lo trabaron justo y luego cometió falta Cortés. Infracción sobre Palavecino. Hay tiro libre que será para Huracán, que metió una modificación. Presentamos.
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3: Primer cambio en Huracán, decía que se retiraba, que tenía todas las fichas, sale con la 24 Facundo Kalinger, para que ingrese una de las joyas de Huracán con la 11, Tariel Peralta, el pibe 2008.
1: Bien, y hubo también modificaciones en Aldo Civi, presentamos.
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5: Se retiró con el 5 Nicolás Linares, para que ingrese con el 15 Francisco Peruzzi, y también se retiró uno de los amolestados, el 19 Lucas Castro, para que ingrese con el 9, ex Huracán también, Nicolás Cordero.
1: Otro de los partidos que tenemos actualmente, Emi, en la Primera Nacional, se juega en los Países Bajos.
4: En la Nations League, sí. Países Bajos 0, Serbia 0, 25.

0: minutos de encuentro.
1: Bien.
2: Países Bajos, con el técnico, flamante técnico, Xavi Hernández, el jugador español que todos conocemos, pero bueno, muy del legado y de la escuela Cruyff, Guardiola, que tanto ligan con esta selección holandesa, que se había ya encasillado entre Van Gaal y Ronald Koeman, ¿no? Y ha sido como darle un poquito, una capa de modernidad al fútbol de la selección Orange, que aspira por lo menos a la Eurocopa 2028 a hacer cosas importantes, porque equipo y técnico tiene.
1: Y otro de los partidos, y el último de la Liga A, se juega en Cardiff.
0: Es correcto, y es Gales-Dinamarca, 0-0, 26 minutos de encuentro.
1: Acá la pelota larga, le queda a Mesa, en su dominio, sale desde el fondo, la quema.
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1: Pelotazo largo de zurda por parte de Pombo, a ninguna parte. Va a ser difícil así también para Aldo Civi. Tiró un pelotazo de zurda a nadie. Estaba esperando González la pelota muy adelante. A él se lo tiraron muy atrás. Por eso habrá lateral. Será para Huracán. Vende Pancho Fernández.
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1: Pelota larga, viene para Cortés, va por la derecha contra la marca del futbolista Cufré. Insiste Cortés, se mete al área, ganó. Cortés la mete al medio y la adelantó demasiado en la última. Le quedó a Perruzzi. Perruzzi para Cufré, Cufré ahora para García. Se manda el número 8, insiste García, pone el cuerpo, va al piso y recupera la pelota. Cedrés la hace rebotar posteriormente en la marca de García. Habrá lateral que le corresponde a Huracán.
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1: 23 de este segundo tiempo, lo gana Huracán por 1-0, golpeado allí García, que ya se pone en pie. La pelota de Pombo la saca por un costado. Habrá un nuevo lateral unos metros más adelante. Vuelve a ser para Huracán.
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1: El remate del Colo Gil se va muy desviado. Le pegó de zurda, la pelota muy por arriba del arco. Hay salida desde el fondo, será para el equipo marplatense.
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1: La pelota del Payo Pereira, la mete por la derecha, viene para Blondel, sale desde el fondo Huracán, pelotazo largo de Blondel, encuentra el frentazo de Cufré para repeler, la pelota le queda a Nico Gaitán, se manda el Dosivi al ataque, va Gaitán, la filtró por la izquierda, viene para García, García y el centro, pegó la pelota en Blondel, le quedó a él, la tiene Blondel, la sacó en corto, viene para Cedrés, atrás para Pereira, tiene que reventar el Payo, pelota larga del capitán de Huracán, aquí la quiere peinar Cufré, viene para que la venga marcando desde el fondo Pombo, Pombo para Sigali, ante la presión acechante de Bizanz, la tiene Sigali, Sigali que la cambia, viene para Cufré, la anestesia en su botín zurdo. Tiene la pelota el ex hombre de Vélez, también de Central Córdoba, de Santiago del Estero. Dejó la pelota para Perruzzi, Perruzzi retrocede para Pombo y Pombo la juega con Sigali.
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1: La pelota de Nico Gaitán, hacia atrás la viene dejando para Pombo. Pombo la saca ahora para Perruzzi. La tiene el ex hombre de San Lorenzo de Almagro. Dejó la pelota ahora para que la venga marcando el futbolista Sigali. Sigali para González, levanta para Palavecino. Buena pelota para Palavecino. Cierra Palazzo, pelota por un costado. De manos repone Aldo Civi.
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1: 25 del segundo tiempo, estamos a través del show de los grandes. Por Radio Espléndida M990, acá la pelota le va a quedar a Perruzzi. Se viene con ella Perruzzi, tres cuartos de cancha por el medio. Dejó hacia atrás la pelota, viene para Pombo. Pombo ahora para Sigali, lo persigue Bizanz. Se viene Sigali, la perdió. No hay falta, dice el árbitro. Recupera Huracán y se va para el segundo Cortés. Pelota para el colombiano, lo tiene Cortés. Por adentro espera Peralta. El toque al medio de Cortés, viene para Peralta. Pasó de largo Peralta y por el otro lado no pudo Bizanz. Se la queda el número 17, quedó en paralelo al área. Todavía no desaparece el peligro, pese a que ya ya se reacomodó. En el fondo Aldo Civi, la pelota del Colo Gil devuelve para Lescano. Lescano más atrás, la viene tirando para Palazzo. Está desperdiciando más de la cuenta Huracán, Tony.
2: Sí, así es. Cuando vemos a Cortés cabalgar la banda derecha, un poco ya sabemos lo que va a pasar, ¿no? Bueno, ahí lo tenemos.
1: Se viene Blondel, dejó para Cortés, el toque al medio, cerró justito Sigali. Igual estaba en posición adelantada el colombiano, indirecto para Aldo Civi.
2: A eso voy, un coitus interruptus, ¿no? Lo de Cortés de forma permanente, conduce bien, gambetea bien, gana bien línea de fondo y luego le falta ese último pase, ese último disparo, esa última buena toma de decisión o levantar la cabeza y meter un pase en condiciones, ¿no? Es un jugador que puede dar mucho y le da mucho seguramente a Huracán, pero que te da una de cal y una de arena. Nunca, no es un jugador fiable y hasta ahora está teniendo muchas oportunidades, muchas llegadas al área, que con pensar un poquito más sería un jugadorazo.
1: Totalmente, cierra Pombo, pelota hacia atrás para que domine Acosta, ante la presión de Bizanz, la saca Acosta, pelota para abajo, viene ahora para que la tenga Nico Gaitán, cortito para Perruzzi, Perruzzi ahora para Gaitán, está esperando la pelota para Vecino en el círculo central, por afuera se desprende Cufré, pelota para Cufré, se viene Cufré, combinó para García, aparece el pata, el Payo Pereira, y revienta de pierna derecha, el balón le queda a Acosta, se viene con la pelota al arquero de Aldo Civi, Acosta la puede jugar para Pombo, prefiere primero para Perruzzi, levanta Perruzzi de pierna derecha, la mete sobre la izquierda y al ataque va Aldo Civi, centro que viene al área, dudaba el arquero, sacó Pereira, le quedó al Colo Gil que la tiene que reventar de pierna zurda, ya sin piernas Cortés va a buscarla por compromiso, pero sabe que no llegará, la pelota es de Pombo, Pombo la metió sobre la izquierda, pelota ahora para Cufré, caerá otro centro, otra vez de Cufré al área, la rechazó Chávez y tiene que complementar Tayel Peralta para Huracán, increíble, la despejó el delantero de Aldo Civi, le queda la pelota a Cortés, empieza a ser dramático el tenor del partido. 28 del segundo tiempo, pelota para el Colo Gil, la metió al medio, viene para Bizanz, no la pudo controlar, recuperó Aldo Civi, se viene Gaitán, combina con Palavecino a gran velocidad, corre por la derecha González, Palavecino intentó un remate, lo cerró justito yendo al piso Cedrés, pelota por un costado y lateral para Aldo Civi, Pancho.
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1: Intenta Tayel Peralta, pero está muy solo. Falta sobre Peralta, lo cruzó Pombo, que está amonestado. Pombo está amonestado y se va. Mirá vos la falta que hizo Pombo en el círculo central sobre Tayel Peralta cuando parecía que levantaban los Civi, que se iba encima de Huracán. Recibe una pésima noticia. Jugará con 10 lo que queda del partido, Male.
4: Muy enojado Sanguinetti por la falta que recién hizo Joaquín Pombo. Si se queda con 10 jugadores.
2: Sí, además es que es una falta que no puedes hacer con una tarjeta amarilla. Es verdad que el partido está roto, está en un ida y vuelta. Pero tú antes de hacer esta entrada con las dos piernas por delante, teniendo una tarjeta amarilla y jugándose tu equipo el descenso a la B, hacer esta entrada es de jugador de Intercountry, es de un tipo que no sabe tomar buenas decisiones. Y esto normal, como nos dicen que Sanguinetti esté furioso en un momento además en el que Aldo Civi estaba empezando a ganar un poquito en ese engranaje con los cambios Palavecino y Perruzzi, habían aportado algo más en esa construcción de juego y se estaba acercando en este tramo de partido al área de un Huracán que se le veía algo desarbolado y con algo de caos, ¿no? Pues bien, se acaba seguramente para la cabeza de Sanguinetti, se acaba de cargar el partido el bueno de Pombo con esa entrada sin sentido en el centro del campo, en una jugada que no revertía ningún tipo de peligro.
1: Bien, 30 del segundo tiempo, dame una, Pancho.
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1: La pelota desde el fondo la tiene Huracán, viene para Palazzo, se viene con la pelota Palazzo, con 10 está Aldo Civi, Palazzo la metió en corto y ahora va Huracán para liquidar, Lescano puede mandar el centro, ganó el córner, hay tiro de esquina que le corresponde a la quema. Cuando intentó Lescano, la pelota pegó en González, habrá tiro de esquina, cambios en Huracán, presentamos.
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5: Dos cambios en Huracán, se retira con la 7 Oscar Cortés para que ingrese y vuelva con la 23 Ignacio Puceto tras su lesión en el brazo izquierdo. Y se retira con la 8 Leonardo El Colo Gil para que ingrese con la 41 Lautaro Mora.
1: Vos sabés que acá cuando intentó tirar el centro a Lescano sobre González, le tiró atrás a Lescano. Quedó dolorido Nasa, el 19 de Huracán.
5: Sí, así es, está intentando. Hablaba con Martínez y le dice: esperá, esperá, que quiero seguir probando. Por las dudas ya se va moviendo Federico Vera.
1: Acá la pelota quedó precisamente para Lescano. Le pegó, tapó el arquero y al córner. Y se terminó de lesionar Lescano.
2: Ahora sí.
1: Y se terminó de lesionar. Le quedó el rebote después del centro en la puerta del área. Le pegó de zurda como venía, con un desvío. El arquero la manoteaba al córner, pero ahora sí me parece que no va a poder continuar Lescano en el partido. Vende Pancho Fernández.
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2: Un Lescano que ya arrastraba, parece, esa molestia muscular de la jugada anterior, en la que había intentado un centro desde el lateral. Y bueno, ahora algo apurado, algo renqueante, llega este disparo desde la frontal y sí acaba de tener esa molestia muscular, que parece que no será nada, pero necesitaba ese cambio. Y bueno, vamos a ver cómo se reubica ahora Huracán con estos dos cambios a falta de 15 minutos para el final.
1: Hay córner para Huracán, centro al área, pasó la pelota y el rebote será de Nico Gaitán. Iba la contra ahora para Aldo Sivi, adelante se muestra Chávez, la tiene Gaitán, recorta para adentro con la derecha, tocó ahora la pelota para que la tenga Chávez. Chávez la mete arriba, pelotazo largo, va para Palavecino, domina mal Palavecino, corre sin embargo González para zarza del balón, fue como un tren y ganó. González tocó para Palavecino, dolió para González, centro a la carrera, cabezazo, tapó Mesa, tapó Mesa. Es atajadón sobre el poste derecho. Luego la tiene que sacar exigido Pereira. Le queda la pelota a Lautaro Mora. Iba Huracán ahora. Pelota de Mora. Viene larga. Y viene para la corrida de un muy adelantado. O parecía estarlo Puceto. Dijo que no el árbitro. Sin embargo, la terminó perdiendo fácil Puceto. Le queda González. González en corto la tiró para Perruzzi. Perruzzi la puede devolver para González. Abrió por la derecha. La pelota viene ahora para Palavecino. La suelta para Palavecino al medio. Buscaba Perruzzi. Falta. Marca el árbitro. Infracción sobre Perruzzi. Hay tiro libre, le corresponde a Aldo Sivi, que tuvo el empate. Que bien atajó Mesa, Tony.
2: Sí, así es, Mesa, que había hecho un partido, no había tenido grandes intervenciones, pero sí que no había estado muy seguro y muy sólido. Pero en esta jugada en la que Aldo Sivi se anticipa a la salida de Huracán, llega por banda derecha el 4 de Aldo Sivi, la mete al corazón del área con un centro absolutamente perfecto que consigue rematar Andrés Chávez, y la parada de Mesa a una mano es absolutamente impresionante. Es una parada de porterazo porque tiene que estirarse bien, requiere de técnica, de reflejos y de saber que has de poner únicamente una mano dura, fuerte, y que saque la pelota que tenía camino y destino de gol.
1: Bien, cambios en Huracán, presentamos.
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5: Últimos dos cambios en Huracán. Se retira el autor del gol con la 19, Leandro Lescano, con una dolencia en su pierna derecha, para que ingrese con la 21, Hugo Martín Nervo, y se retira con la 15, Facundo Waller, para que ingrese Oscar Romero con la número 10, y cuando quiera presentamos la amarilla.
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5: Primera pelota que toca Oscar Romero y es amonestado ya el segundo en Huracán.
1: La pelota en el fondo la tiene Aldo Sivi. Se viene con la pelota el futbolista Cufré. Dejó Cufré en devolución para Mesa. La tiene Aldo Sivi en el fondo.
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0: Hay gol de Almirante Brown, descuenta la Fragata, sigue ganando San Telmo, en este caso 2-1 entre tiempo en la Isla Maciel.
1: 35 del segundo tiempo, lucha por esa pelota y la pierde Lautaro Mora, viene recuperando el balón, así el futbolista Sigali, viene para Cufré, domina Cufré, levanta de pierna zurda, la saca en el fondo con golpe de cabeza Nervo, le queda Puceto, limpia Puceto, pelota para Bizanz, y se viene Huracán por el segundo, por adentro Mora, por el segundo palo, espera Peralta, lo tiene Bizanz, va por la derecha, Bizanz atrás, dejó la pelota ahora para que la venga marcando Puceto en la puerta del área, la saca en corto, la termina perdiendo Romero, recupera la pelota ahora el Dosivi, iba va a la contra con Palavecino. Así domina Palavecino. Palavecino tira la pelota en corto. Viene ahora para la corrida de García. Se viene por la derecha Cordero. Va Cordero, Cordero. La mete al medio. En bolsa Mesa. En bolsa el arquero de Huracán. Tuvo el empate al Los Civitoni.
2: Sí, así es imperdonable. Ahora está el partido absolutamente roto. Hay tiempo y espacio para todos los jugadores recibir, pensar, levantar la cabeza. Ahora vemos un 4-4 de Huracán ante Aldo Civi. Todo tuyo.
1: Se viene Huracán, centro de Bizanza al área. Por el otro lado viene persiguiendo la pelota Tayel Peralta. Quedó en paralelo al área por la izquierda. Viene contra la marca de González. Insiste Peralta. Peralta manda al centro de zurda. No enganchó. Insiste Peralta. Va ahora contra la marca de Perruzzi. La tiene que mandar atrás. La pelota viene para que la venga dominando Palazzo. Palazzo de vuelta para Peralta. Ahora hacia el centro. Viene para Puceto. Está de espalda. Retrocede para Romero. Medialuna le pegó. Y la pelota se va al lado del palo. Lo tuvo Huracán. Le quedó en la medialuna. Romero se perfiló. Remató de zurda. La pelota se va cerca del poste derecho. Y Acosta tuvo el segundo. Huracán vende Pancho Fernández.
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2: Decía, ahora hemos visto dos llegadas de Huracán muy claras, pero también dejando desguarnecida totalmente la defensa y jugando Aldo Civi con 10. Es imperdonable que te agarre Aldo Civi en dos contras, prácticamente 2-2. Huracán tiene que ordenarse, tiene que dejar que el partido entre en los terrenos en los que no pase nada. Bueno, seguimos.
1: Va otra vez Huracán, viene para Puceto desde atrás González. Impecable el quite del número 4. El partido está completamente roto.
2: Sí, pero es imperdonable para Huracán que a falta de 8 minutos contra un equipo con 10 que no tiene ninguna capacidad para generar jugadas de peligro y ofensivas, rompas el partido. Huracán tiene que tener la mínima capacidad para dormir, para meterle morfina a estos minutos finales del encuentro, para tocar, para defenderse con la pelota y sobre todo para no dejar tan desairada tu defensa que te consigan meter una contra, ¿no? Un equipo como Aldo Civi que está jugando, insisto, con uno menos.
1: 38 del segundo tiempo, lo gana Huracán por 1-0 ante Aldo Civi. La pelota del Payo Pereira, no te muevas, de la 9-90 quédate, porque es dramático el cierre del partido. La pelota es de Mesa, levanta de pierna derecha la pelota más allá de la mitad del terreno, va a buscar la Bizanz, cerró con golpe de cabeza en el fondo Sigali, revolea como puede Aldo Civi, el rebote le quedó a Blondel, con la cabeza la bajó para Bizanz. Por adentro espera Puceto, también se muestra Mora. Por afuera la tiene Bizanza, hacia atrás deja la pelota ahora para que la tenga Lucas. Se viene Blondel, Blondel dejó en corto, la pelota vino ahora para Peralta, Peralta atrás para Romero. Se viene con la pelota Huracán, 38 y medio del segundo tiempo. Dejó Blondel, la pelota vino para Bizanza, le quedó atrás el pase. No se entendieron entre Blondel y Bizanza. Habrá saque de costado, de manos repone Aldo Civi.
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6: Gol de Portugal.
3: Sí. 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
6: Yo cancelo, empata rápidamente. Portugal 1, Noruega 1. Recordemos, estaba ganando 1-0 Noruega. Dos minutos atrás, gol de Ager.
2: Cristiano Ronaldo en su casa, seguro que no le ha celebrado este gol de Portugal. Luego lo hablamos.
1: Se viene Huracán para el segundo. Pelota de Bizanz. Bizanz le pegó. Tapó Mesa. 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Huracán es increíble. Otra vez se apuró Bizanz. No se metió ni al área.
2: Tenía todo el tiempo del mundo, todo el espacio del mundo, todos los compañeros para tener opción para tocar y eligió lo peor.
1: Ibaldo Civi con Chávez abrió para Palavecino, pase atrás, la rechaza como puede desde el fondo Huracán. Increíble el partido, final dramático, a 5 del final, pelota encortada, corre Bizanz pero sale Acosta y se queda con la pelota el arquero de Aldo Civi. La pelota viene para García, García en corto la viene sacando sobre la izquierda, viene para que la venga marcando Gaitán, se viene Nico Gaitán, plantado en la mitad del terreno, 40 del segundo tiempo, dejó Gaitán ahora para García, García salía contra la marca de Blondel, se vio obligado a retroceder. La pelota viene de vuelta para Gaitán. Con el revés del pie entregan corto. La pelota viene para la salida por intermedio de Sigali. Cuando el toque marca a las 16:30 en la República Argentina, estás escuchando La Más Futbolera. Quédate, quédate porque se viene el final del partido. Y luego relata el Chango López. Comenta Nico Santirso. Hay clásico cordobés en la radio más futbolera de la Argentina. Viene la pelota para que la venga manejando Aldo Civi. Altura de tres cuartos de cancha. Volvía del offside. Mirá vos, Chávez. Habrá indirecto que le corresponde a Huracán, Pancho.
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2: Estamos ahora, Juanes, en un momento del partido en el que obviamente falta el aire. Todos los jugadores tienen muchísimo tiempo para controlar, para levantar la cabeza, y aquí es cuando realmente se ven a los jugadores buenos, con panorama, con ciencia, que hoy no los hay muchos dentro del terreno de juego, obviamente. Hay jugadores muy voluntariosos, pero falta un jugador que con este timing del partido y con este ritmo al que se está jugando ahora, que es un ritmo lento, que nadie aprieta, que nadie se anticipa, que tienes todo el tiempo del mundo para decidir, pues falta ahí un jugador que te sepa meter un balón filtrado o te sepa sobre todo dormir el partido por parte de Huracán, ¿no?
1: Lateral de Huracán, lo tomó Palazzo, rebotó Puceto, volvió para Palazzo, va al piso, quiere trabar y ganó. Pelota de Puceto, va hacia adentro, falta de Perruzzi. Falta de Perruzzi, cobra el árbitro, le dice de todo Perruzzi Arasa, se le va encima Sigali. Bueno, empezó a amonestar a lo loco Nazareno Arasa, 42 del segundo tiempo. Presentamos los amonestados.
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4: Amonestado con el 15, Francisco Perruzzi.
1: Me parece que lo amonestó también a Sigali por el reclamo.
2: Sí, se le han tirado 4-5 a reclamar algo, no sé qué exactamente al juez.
3: Frente contra frente se le puso.
2: Sí.
3: Medio
2: sí,
3: picante.
2: Se le encaró, sí.
3: Yo le pongo la roja ahí nomás.
2: Es que es de roja, esto en,
3: sí,
2: en muchas otras ligas, encararte así al árbitro, levantarte el dedito y ponerte cabeza contra cabeza, roja.
3: Totalmente.
1: Y hay una falta de autoridad importante en algunos árbitros.
3: Sí.
1: Ahora, tiro libre que será para Huracán. Le va a pegar a la pelota Romero. 43 del segundo tiempo. Centro de Romero, va pasado. Entra Nervo, cabeció, desviado. El cabezazo del número 21 y saque de arco que será para Aldo Civi. Terminamos nosotros y desde el Kempes relata el Chango López. Comenta Nico Santirso. Juegan Talleres y Belgrano. Luego en la Paternal juegan Argentinos y Tigre. Relata Millares, comenta Marinelli. Y a la noche juega Estudiantes de Río Cuarto frente a Raza. Con Adrián Pereira y con el Pato Cristino, rechaza la pelota Hugo Nervo de pierna derecha. Igual otra vez estaba en offside Chávez. Increíble, 43 del segundo tiempo, todo el fútbol en la 990, en la radio más futbolera de la Argentina. Hay tiro libre indirecto, le corresponde a Huracán que lo gana por 1-0, Pancho.
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1: ¿Cómo vive estos últimos minutos del partido Diego Martínez, NASA?
5: La verdad que medio intranquilo, te podría decir, lo mismo que la gente de Huracán, que está enfurecida, más que nada con Bizán, por no saber aprovechar y poder liquidar el partido. Mucho enojo de la gente del Globo.
2: Es que yo me pongo en la piel del hincha del Globo o en la piel de Diego Martínez y es desesperante, porque si tienes un partido apto para ganar es este, estás con uno más, has dominado absolutamente todo el partido, tienes más calidad, están con uno menos, estás jugando contra uno... Un equipo que está prácticamente con el descenso ya clavado en el cuello y has tenido 3 o 4 contras en superioridad numérica. No las has aprovechado. Si este partido se lo empatan a Huracán, es para hacérselo mirar.
1: La pelota viene para Lautaro Mora. Levanta Mora por arriba de Cufré, pero no por sobre Perruzzi, que mete un taco con categoría y toca para Cufré. Allí en toda la raya central. Devuelve Cufré, pelota para Perruzzi. Vamos entrando lentamente en el último minuto de partido. Vamos a llegar al 45, veremos cuánto más va a agregar Nazareno Arasa. Recupera la pelota Huracán. Viene para Romero, Romero frena y la saca para Palazzo. Se viene por la izquierda Palazzo con balón dominado. Palazzo unos metros adelante de la mitad del terreno, la saca para Mora. Mora lo invita a la conversación a Blondel, le dice: vení, vení Tomás, juega conmigo Blondel. Blondel ahora viene para Bizanz, en el área espera Puceto, centro para Puceto, lo sobró la pelota para atrás, Peralta y liquida. Peralta le pegó, la pelota rebotó en González y liquida Palavecino. Ahora Palavecino la vuelve a meter atrás, increíble lo de Palavecino, se la regaló Blondel. Blondel para Bizanz, puede mandar el centro, le puede pegar, Bizanz le pegó y la pelota apenas afuera. Lo tuvo Bizanz de zurda en la puerta del área, sacó el remate y la pelota se va realmente cerca del arco defendido por Mesa. Tuvo el segundo Huracán, Tony.
2: Muy bien Bizanz, para mí uno de los hombres del partido, el Meji Bizanz, ¿no? Ex Banfield, jugador normalmente que juega por detrás de Jordi Caicedo, pero que hoy ha hecho muy bien las funciones de falso 9, saliendo de su zona de referencia, dejando entrar por momentos a Cortés y a Kalinger en esa zona, en esa posición del 9, y en este caso recortando muy bien con la derecha y pateando perfecto con la izquierda, y se ha ido apenas medio metro por encima de la escuadra.
1: Buena pelota de Sigali, viene para Gaitán, mano a mano, le pegó, la pelota afuera, lo tuvo Aldo Civi, lo tuvo Aldo Civi, todo Huracán mira en línea, pidiendo y casi suplicando que levante la bandera cuando quedó Gaitán mano a mano, pero estaba habilitado. Tuvo el empate Aldo Civi, lo perdió Nico Gaitán, Tony.
2: Impresionante cómo se ha quedado parado la línea defensiva de Huracán, con lo fácil que le entran con un balón absolutamente vertical. Nadie consigue parar ese balón. Nico Gaitán la controla con la derecha y cuando lo tenía todo para empujarla, la patea fuera por la derecha del palo del arquero. Nico Gaitán hoy no va a dormir bien porque lo tenía todo para el empate. No sé si merecido, ¿no? Porque ha sido un partido raro, ahogado en las imprecisiones, pero lo tuvo todo para el empate.
1: Y va Huracán, esta vez con el Messi, centro de Bizanz, buscaba Puceto, la saca González al córner. Hay tiro de esquina para Huracán desde la punta derecha. Voy al llamado.
5: 4 minutos más, hasta los 49.
6: Juanes, después de esta, si te parece, podemos repasar las formaciones confirmadas de Talleres y de Belgrano para el Clásico.
1: Dale, después de esta, igual me parece que el córner se va a cobrar pasado mañana. Le va a pegar a la pelota Romero. Cerca Tayel Peralta para recibir. En el área Puceto también está Nervo para ir a buscar. 47 y medio de 49. Romero y el centro al área para Nervo. Cabeció desviado y por arriba. Hay saque de arco que será para Aldo Civi. Le pega la pelota Lucas Acosta. Quedó corto. Le regaló la pelota Blondel. Iba Huracán ahora. Se manda Blondel. Acompañado por Romero. Adelante pide Bizanz. La pelota viene para Fernández Cedrés. Recuesta la pelota por la derecha. Lo quiere dormir. Claro. Ahora Huracán el partido. La pelota de Cedrés se viene contra la marca de García. Se frena y la saca para atrás. La pelota la viene dominando Lucas. Se viene Blondel, cambia de frente. La pelota viene para Palazzo. Domina Máximo Palazzo de pierna zurda. No quiere saber nada Palazzo. Reventó de pierna zurda. El balón de González. La tira adelante con golpe de cabeza. Lucha Cufré. Se quedó con la pelota y luego la regaló. Viene para Blondel. Iba Huracán ahora. Se viene Blondel. Blondel la frena. Toca la pelota hacia atrás. Viene para Romero. Se acomoda Romero con la zurda. Viene dejando la pelota sobre la izquierda. Va la pelota para que la venga marcando Palazzo. Palazzo tocó adelante. Buscaba Peralta. La saca por la línea de costado González. Manos repone Huracán.
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2: Es prácticamente imperceptible que Huracán está jugando con 10 hombres. Le está costando mucho, perdón, que Aldo Civi está jugando con 10. Cuando han expulsado a Pombo, Cufré se ha ubicado en la zona del central, ha dejado desguarnecida la banda izquierda. Todos los ataques vienen por derecha o de forma caótica por el centro, como se puede. Pero bueno, vamos con esta
1: contra. Y va Huracán para liquidar. Se viene Bizanz, llegó primero Acosta y la tiene que reventar. Y quedó golpeado Acosta y creo que esto fue lo último. Porque tenemos 49 cumplidos. Lo va a ganar Huracán. Lo va a ganar el cuadro quemero. Quedó sentido Acosta que ya se pone en pie. Se dirige a su arco cuando el árbitro del partido, Nazareno Arasa, pita al final del partido. Ganó Huracán, ha ganado la quema, ganó el globo 1-0 sobre Aldo Civi con gol al primer tiempo a los 36 del Escano. Le ha bastado Huracán para trepar a lo más alto de la zona, para soñar con la Copa Internacional de 2027. Huracán, que venía de dar el golpe en Núñez frente a River en el Monumental, en su casa, en el Palacio Ducó en esta tarde primaveral. Le ha ganado al Nocivi por 1-0. Y el Tiburón, que de a poco empieza a hundirse, porque se le agotan las posibilidades, se le acaban los puntos y acaba de perder 1-0 frente a Huracán. Se ha terminado el partido aquí en la Radio Más Futbolera.
3: Terminó el partido en el Ducó. Huracán 1, Aldo Civi 0. Lo comentó Tony Cabot, lo relató Juan Garzón. Y vos, como siempre, lo viviste acá, en el show de los grandes por AM990 Radio Splendid, la más futbolera.
1: Se saludan los protagonistas, por supuesto, los de Huracán, después de la victoria, envueltos en el festejo de su público. Y el contraste, los jugadores de Aldo Civi, por supuesto, sabiendo de la situación. Con Huracán, Nazareno Scatolini, y se pega con la información de Aldo Civi, Malena Rizzola.
5: Se terminó el desahogo para la gente de Huracán, que se puso a cantar como loca, los jugadores abrazándose en el campo de juego. Ya son 3 victorias consecutivas que tiene Huracán. Está invicto como local y suma 6 partidos sin conocer la derrota. El próximo encuentro del Globo, sábado 10 de octubre, 15:45 horas, contra Barraca Central, en condición de visitante.
7: Por el lado de Aldo Civi, Sanguinetti muy descontento con el resultado. Desde que es técnico lleva 4 encuentros, 2 ganados, 0 empates y 2 perdidos. El Tiburón lleva 5 derrotas consecutivas y 15 partidos sin poder ganar. Quedó en el puesto 12 de la tabla con 8 puntos y está 5 del descenso peleando. El viernes 2:30 se enfrenta, recibe en el Estadio José María Minella a Sarmiento.
2: Sí, además se debe ir con enojo Sanguinetti, porque si bien ha acabado con 10 hombres y Huracán ha sido claro dominador del partido en cuanto a ocasiones sobre todo y en cuanto a sensaciones, es verdad que también ha dado muchas facilidades, porque ni Palazzo ni Pereira han tenido hoy su día. Un Meza que es verdad que ha salvado la ocasión más clara de Aldo Civi en un remate a bocajarro de Andrés Chávez, que prácticamente podría haber sido el empate. Luego ha tenido otra Nico Gaitán en el minuto 40-41, que era más fácil meterla que sacarla. Por lo tanto, Sanguinetti, entiendo que diga que si había un partido para poder rascar los 3 puntos era este, ante un Huracán que sí, que ha ganado, que ha llegado con muchos hombres, que cargaba el área con mucha gente, que ha tenido, para mí, a un buen Waller y a un buen Colorado Gil, pero que también ha sido un partido que ha estado ahogado en las imprecisiones de los dos equipos, y que tanto se podría haber llevado un equipo como otro. No se ha mostrado un equipo dominante con mucha claridad, si bien es verdad que Huracán ha tenido las mayores ocasiones y se han visto jugadores de más calidad. También me ha gustado mucho Bizanz, ya lo he comentado durante el partido, cómo ha maniobrado en esa posición de falso 9, dejando el espacio vacío para que tanto Cortés como Kalinger pudiesen atacar esas diagonales. Me ha gustado Waller también, cómo se ha insertado en algunas jugadas, entendiéndose bien con el Colorado Gil y filtrando balones importantes tanto para Lescano como para Daniel Peralta cuando ha salido. Y también lo más reseñable del partido para mí ha sido Blondel y Cortés, algunas maniobras en el pico del área rival por banda derecha. Un Blondel que sube bien y maneja bien el timing de un lateral, sabe cuándo subir, cuándo pisar la pelotita y cuándo retroceder y volver a empezar. Y bueno, eso en un Huracán que ataca de forma prácticamente caótica ya es mucho, ¿no? Alguien que pise, que piense, que toque y que especule un poquito con la jugada, que no siempre tiene que ser un ida y vuelta permanente, sobre todo si estás jugando contra un equipo inferior como es Aldo Civi, y a través de ese caos te lo ha podido empatar Aldo Civi en estos últimos minutos del partido. Así que nada, ya para cerrar, el gol de la victoria, que básicamente ha sido la aproximación más clara de todo el partido, en ese gol del equipo de Diego Martínez, donde Cortés pisa y gana tiempo para tocar en corto, donde Avisanz, que había vuelto a salir de esa posición del 9, maniobraba como lo hacen esos mediapuntas, porque realmente Avisanz es más un mediapunta que un delantero, que un hombre gol. Tenía las cosas muy claras en esa posición, ha levantado la cabeza, oteaba el horizonte y veía cómo trepaba Alexander Lescano, y este, con toda la calma del mundo, amaga con la izquierda, patea con la derecha, el segundo palo, hace imposible la estirada de Acosta y consigue los 3 puntos para un Huracán que ya suma 10 de 12 y hace números muy importantes para este campeonato tan irregular en el que quien consigue 3 o 4 victorias al hilo se trepa a la cima del campeonato, por lo menos se mete en posiciones para disputar esas copas internacionales.
1: Bien, NASA, lo último que te haya quedado y te despido.
5: Tiene día libre mañana Huracán y bueno, ya en la semana entrenamientos en la quema, charlas con bionarista y scouting para... bueno, el próximo compromiso, como decía, el sábado 10 de octubre, 15:45 horas contra Barraca Central en condición de visitante. Con esta victoria, Huracán es momentáneamente el puntero de su zona.
1: Gran trabajo, NASA.
5: Juanes, muchas gracias. Abrazo grande para vos, para Tony y toda la audiencia. Espléndid.
1: Male, lo último por el sector de Aldosivi.
8: Sí, hoy Aldosivi ya vuelve a Mar del Plata, mañana va a entrenar nuevamente y el viernes ya piensa 2:30 en recibir en el Estadio José María Moinera a Sarmiento y ver cómo quedan los puntos del descenso y esperando también por el partido de Riestra de mañana.
1: Impecable como siempre, Male, abrazo grande. Para vos, Tony, querido, nosotros nos despedimos, el placer de siempre.
2: Un abrazo para todos, un placer y nos vemos en estos días. Que siga el fútbol y que siga el domingo soleado.
1: Así es, nos vamos nosotros porque llega el Chango López junto a Nico Santirso ya desde Córdoba para el Clásico, para Talleres y Belgrano en el Mario Alberto Kempes. De mi parte, muchas gracias, tengan todos una muy buena tarde.
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4: Continúa la 11ª fecha del torneo Clausura del fútbol argentino. 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
5: Extraordinario clima, impresionante. Solamente con empezar a agendar lo que es este clásico, ya la gente lo empieza a vivir en carne propia, en los asados, en las reuniones, en los laburos, en todos lados donde haya un hincha de Talleres o un hincha de Belgrano, ya se empieza a vivir con una manera tan intensa. Un clásico que a la hora de comenzar no podemos más que disfrutarlo. No tocamos de costado porque somos parte de este fútbol y tenemos en las entrañas toda la conciencia de lo que significa un Talleres, un Belgrano, por historia desde ya. Pero en cada año se renueva una página diferente. Y vaya que la tiene este 2026. Disímiles los presentes, si usted me apura, seguro que sí. Pero yo no me agarro tanto de eso, amigo, Estos partidos son especiales. Talleres no está diezmado para nada, pese a estar más golpeado que Belgrano, ¿no? A quien la vida le ríe y canta en este año con todo lo que ya ha conseguido. Y parecería a priori como el candidato. Pero yo no me agarro de eso nunca. Son partidos de hacha y tiza desde el pitazo del árbitro, que en esta tarde será Facundo Tellio. Se escucha el clima, es impresionante. Impresionante el Mario Alberto Kempe. Pero ya habrá tiempo para contarlo, ya que a pocos minutos de la salida de los equipos al campo de juego, quiero saludar a cada uno de mis compañeros. Para comentar, me acompaña Nicolás Santirso a mi derecha. Nico, amigo, bienvenido.
6: Hola, Chango querido. Gran saludo para todos los que están del otro lado en la 990, pendientes a este gran clásico. Y hay olor a clásico, ¿no? Un Kempes que viene de albergar el partido de la selección argentina contra Bolivia. Un clásico cordobés que siempre es destacado y ya lo estarán escuchando con los fuegos de artificio. Un Talleres que a lo largo de su historia a favor tuvo aquella primera victoria por partidos de AFA, la final del ascenso del 98, cuando le ganó también en la Copa Argentina 2013 con el famoso botinazo, el gol de Willington, si quieren, a Tocali en el 74, en el lado de Belgrano. Algo más reciente, el triunfo en octavos de la apertura. Me voy 2 años más atrás, el gol más rápido en la historia de un clásico cordobés de Reina, aquel gol de Artime en el 92, el triunfo del 91 con un Talleres que estaba a 2 puntos de River, el primer clásico que también fue para el Pirata. Bueno, hay historias para empezar a repasar una lista grande que hoy se va a alargar en el clásico con más partidos en el profesionalismo y, como lo decía el Chango, con un Talleres malherido y un Belgrano rebosante de buena conducta por lo que fue el campeonato del torneo Apertura.
5: Talleres tiene 8 en la zona y 34 en el anual, en la tabla anual. Belgrano tiene 16 y 42 en la tabla anual. A punto de salir los equipos al campo de juego. Paso por el sector de Talleres. La bienvenida para Bruno Perrueta. Bruno, querido.
7: Chango, el saludo para vos, para Nico, para toda la gente que está del otro lado, como lo venían adelantando ustedes. un gran partido, el clásico que más se jugó en el profesionalismo, como decía Nico, un Talleres que viene golpeado justamente de perder su último partido contra Instituto por 3-1, hoy no va a tener a Álvarez, que fue expulsado justamente en ese encuentro, tampoco va a tener a Maidana, que está convocado por la selección de Paraguay. Hace 8 partidos que Talleres no le puede ganar a Belgrano, el último en la Liga Profesional 2018, ya hay 11 confirmados, cuando quiera lo repasamos.
5: Fuerte abrazo para cubrir a Belgrano, a Joaquín Rossi. Bienvenido.
8: Hola, Chango, Nico. El placer de saludarlos. Un Belgrano que viene de vencer 2-1 a Estudiantes Río Cuarto de forma agónica, dando vuelta al partido, y que hoy cuenta con la baja de su arquero, de Thiago Cardozo, que está convocado por Forlán a la selección uruguaya. Lo reemplazará Manuel Vicentini. Cuando quieras repasamos el 11.
5: A punto de salir los equipos al campo de juego. Se vendrá abajo el Mario Alberto Kempes. Todos son de Talleres, por lo que ya se sabe, ¿no? Pero uno imagina a los hinchas de Belgrano prendidos a la radio, a la televisión, a donde puedan seguir minuto a minuto este clásico que ya en un par de minutos estará comenzando. Presentación y así, así va la T.
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7: Con la 32 el arquero Ezequiel Usaín, con la número 20 Augusto Schott, con la número 4 Matías Catalán, con la número 6 Román Riquelme y con la número 23 Gabriel Baez. En la mitad de la cancha con la 5 Matías Galarza, acompañado del número 15 Juan Eforza, un poquito más adelantado con la número 7 Diego Baloyes, con la número 19 Franco Cristaldo, con la número 37 el brasileño Rick Lima Moraes y con la número 11 el goleador de este equipo con 3 tantos, Valentín De Pietri, los 11 Omar De Felipe.
5: Y así, tras la presentación de mi amigo Stefano Panaciuli, así forma Belgrano, presentamos a Joaquín Rossi.
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8: El arquero con la 23, Manuel Vicentini, 14, Leonardo Morales, 2, Alexis Maldonado, 17, Lisandro López, 3, Adrián Esporle, 21, Adrián Sánchez, 20, El Mudo Vázquez, 24, Emiliano Rigoni, 11, Francisco González Metilli, 10, el capitán, el chino Celarrayán, 9, Lucas Pacerini, los 11 de Ricardo Zielinski.
5: Equipo confirmado, tanto de Talleres como de Belgrano, sin sorpresas dentro de lo que uno estuvo barajando en estos últimos días, previo a este partido. Uno se hace la formación, estudia más o menos los procederes de los equipos, si puede seguir los entrenamientos mejor, ¿no? Ah, se viene abajo el Kempes, mirá. Aparecen los equipos en el campo de juego, vestidos con sus indumentarias tradicionales para darle todavía más sentido de la historia de este clásico. Talleres y Belgrano rumbo al círculo central, con los chicos para darle esa ternura al panorama, para complementar esta imagen que se amiga con el fútbol. La ternura de los chicos que van al lado de sus jugadores, de sus ídolos, imagino yo. Y el árbitro Facundo Tello, que le permitió a uno de ellos agarrar la pelota para que se la lleve al vientre de la cancha y la estacione justo en el centro, donde en un par de minutos estará comenzando el partido. Y hablando de la terna arbitral, la presentación, estos son los que impartirán justicia.
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7: Facundo Tello será el árbitro principal, el asistente número 1 Maximiliano del Yeso, el asistente número 2 Facundo Rodríguez, el cuarto árbitro Lucas Caballero, en el bar va a estar Yamil Pop y en el bar Diego Romero.
6: Algo para sumar, Facundo Tello dirigió 3 veces el clásico cordobés, todos terminaron en empates. Bueno, por el bien de la transmisión, esperamos que hoy haya un ganador, como también nos acostumbraron en el torneo de apertura.
5: Venimos del 1-0 de Huracán frente al Dosivi con el gran relato de Juárez Garzón, los comentarios de Tony Cabot y el trabajo de Nazareno Scatolini con Malena Rizzola. Aquí es infernal la fiesta. Se la tengo que describir y acá sí que es una exigencia, pese a que ya tengo años en esto. Empieza a levantarse el humo con los colores de Talleres, la pirotecnia, que seguramente con el sonido usted ya se hace la película de lo que puede ser esta fiesta. Y después el agitar de banderas, esos trapos grandes, esos que algunos están prohibidos porque son demasiado grandes y evitan por lo menos la visual de los hinchas y a veces de los relatores cuando los cuelgan delante de la cabina. Pero aquí se permite por lo menos ese colorido a lo largo y a lo ancho de este escenario, copado por hinchas de Talleres. Se viene seguramente algo importante para este partido, desde el clima, desde el fútbol, desde los goles y ojalá también desde la corrección cuando ya esté rodando el esférico. Facundo Tello entonces es el árbitro, posan para los fotógrafos El fuerte abrazo para Emiliano Rádigo, que está en los estudios centrales. ¿Cómo va, Emiliano? Bienvenido.
9: Chango, ¿cómo te va? Un placer estar aquí con ustedes para este gran clásico de Talleres Belgrano, brindando toda la información el día de la fecha. Muchos partidos. Por lo pronto, la victoria reciente, ¿no?, de Huracán 1-0 ante Aldo Civi, nuevo puntero de la zona B, obviamente esperando cómo le va Argentinos Juniors. Y a Rosario Central, más tarde van a estar jugando 19-15 justamente en la Paternal Argentinos Tigre, también transmisión del show de los grandes, y 21-30 para Estudiantes de Río Cuarto ante Racing. Mañana Riestra Central Córdoba, Vélez Platense, Estudiantes Gimnasia de Mendoza y Banfield justamente ante Rosario Central. Miércoles cierran la fecha Sarmiento de Junín 19 horas ante River Chango.
5: Igual han desplegado ese trapo enorme de los hinchas de Talleres y por eso, bueno, es impresionante. Ocupa toda la tribuna, ahora lo empiezan a recoger. Y también algunas banderas grandes, no tan grandes como la de la cabecera. Pero ellos manifiestan esta locura, esta felicidad, de la manera que sienten. Y así lo sienten los hinchas de Talleres. Ahí van recogiendo lo que es el trapo que está justo en el círculo central, que es obviamente un aviso publicitario. Por eso se despeja el terreno y ya en un par de minutos va a comenzar este partido. Las claves de este partido a veces cuesta encerrarlas, Nicolás, pero hacer un partido de esos que, si no aparece el buen fútbol, uno ya lo asocia con los clásicos de Hechiza.
6: Bueno, lógicamente el clásico primero manda en el resultado y después en las formas, ¿no? No hay hincha que se vaya feliz de haber jugado bien y haber perdido en una misma tarde. Yo creo que en el lado de Talleres hoy es hasta incluso una necesidad el ganarle a Belgrano en el lado del Pirata. Ya viene después de un 2026 donde la tarea está hecha. Clasificado a la Libertadores, con buen juego, buen funcionamiento. También vale destacar que mantuvo a su técnico, que está justamente el ruso Zielinski desde febrero del año pasado, y en el lado de Talleres ha tenido un año con varios cambios en el banco de suplentes. Una tarde que el clásico puede ser bisagra para cualquiera de los dos en el cierre del 2026.
5: Empiezan a toquetear por el centro del terreno. Ya van poniéndose en orden para comenzar el partido. Vamos a ver quién mueve. Ya se hizo el sorteo entre los capitanes. ¿Quién es el capitán de Talleres, Bruno? Que de acá no lo acabo de ver bien.
7: El único de los 11 que salió de las inferiores de Belgrano. De Talleres, perdón.
5: Ahí está, Augusto Schott. Perfecto. ¿Y el de Belgrano, Joaquín, me repetís?
8: El Chino Estelar Rayán.
5: Ahí está. Pelota en el centro del terreno. Se viene Talleres, se viene Belgrano, se viene el clásico, se viene un partidazo para este domingo de las buenas propuestas que tenemos para Esplende 990 en el show de los grandes. Le tocará mover a Belgrano, pero ahí está apareciendo un chico de la mano de Cristaldo. Van al círculo central. Por eso se va a demorar un par de minutos, pero tiene que ver seguramente con este armado de un clásico que tiene bastantes connotaciones, no solo lo futbolístico, sino también muchas cosas de color. Y ahí está ese chico justo en el centro del terreno. Los aplauden los jugadores, tanto de Talleres como de Belgrano de Córdoba. Así que todavía no va a comenzar el partido aquí. Esperaremos un ratito más, inmersos en lo que es esta cantidad de emociones para un domingo futbolero. Una fecha 11 que arrancó el viernes con la goleada de Instituto frente al Rojo en Avellaneda, ¿no, Emi? 4-1.
9: Exactamente, fue 4-1 finalmente el triunfo de Independiente, que cayó 4-1 ante Instituto.
5: Ahora sí, parece que está todo listo. Mueve Belgrano, comienza en el Mario Alberto Kempes.
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5: Ha comenzado nomás, pelota al fondo para que la busque Vicentini. Vicentini ya la tira larga por el sector izquierdo. Volando la pelota viene para el golpe de cabeza de Maldonado. Ahora aparece Catalán para destrozar la acción. Quedará por el sector izquierdo, quiere buscarle Sporle. Sporle queda medio giro presionado por dos. La puede perder cerca de la mitad de la cancha. La protege, la va entregando cerca de la raza de costado para González Bettini. Torcido manda el pase, por eso el primer saque de banda le va a corresponder a Talleres de Córdoba. Pedía una infracción ahí, ¿no? El Mudo Vázquez. El árbitro no le creyó. Por eso el saque de bandas va a hacerse nomás para Talleres. Dale, prendete a la radio. Va, seguí prendido, ¿no? Venís de la victoria de Huracán frente al Aldo Civi por 1-0 y seguís enganchado con este clásico cordobés. Ya, en marcha nomás. Pelota hacia el fondo para que la vaya buscando Lisandro López. Tocará más atrás para su arquero Vicentini. Será salida con el pie derecho de Manuel Vicentini. La pelota volando cruza a la mitad de la cancha. Todavía no. Antes que cruce, golpea de cabeza Páez hacia adelante. La quiere buscar Lima Moraes. Da medio giro. Va entregando corto para Galarza. Galarza la depositará por derecha y avanzando Shaw. Rod, número 20 capitán, se hace de la pelota, bien metido en terreno de Belgrano, cerca de la raza de costado, lo va tomando cerca del área Rick, a ver si podrá colocar el centro, viene toque cerca del área, el remate al arco de Baloyes, y el arquero Vincentini, medio amortiguado fue el remate, no fue violento el de Baloyes, pero la primera llegada fue de la T.
6: Lo tiene a Baloyes como falso 9, sale de la posición de centrales, se aleja de López y Maldonado, tuvo el rango de tiro, fue mansita la pelota a las manos de Vicentini.
5: Ya le va pegando Vicentini, cruza la pelota a la mitad de la cancha, quiere buscarla por el sector izquierdo, ahí cerca de la raza de costado para hacer un lujo González Metini. Por derecha va aproximándose Rigoni contra el área, larga la entrega contra el área, por eso va cortando y no la saca bien Riquelme, va recuperando, le va entregando por derecha el pase Sánchez para Rigoni, manda al centro, nuevamente el bloqueo defensivo de Talleres, sacando la pelota casi hasta la mitad de la cancha, se adelanta para tomarla Maldonado, Maldonado la va entregando por derecha para Rigoni que no puede sostenerla, por eso habrá saque de banda para Talleres, 2 minutos en el Kempe.
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5: Galarza trataba de transportar la pelota cerca de la mitad de la cancha, pero el que marca es Maldonado para mandar afuera. El saque de banda le va a corresponder a Talleres por izquierda, no, tiro libre con el árbitro. Lo hace Gabriel Baez, rodando el esférico para Esforza, Esforza se meterá en el círculo central. 2 minutos en el que empieza, abrirá por derecha, calculo yo. Ahí va esperando Jod, hace por bajo para Catalán y Catalán, ahora sí para Jod, no, no lo quieren a Jod. A la mitad de la cancha manda la pelota más bien, y allí la está buscando Rigg y entrega para Esforza, bordeando el círculo central, lo hace jugar a Riquelme que ya cruza la mitad de la cancha, va entregando por bajo para Rigg, quiso habilitar con toque por izquierda a Gabriel Páez, pero no lo encontró, muy atrás va el pase, por eso el saque de banda será pirata a los 3 minutos.
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5: El golpe de cabeza de Forza, golpe de cabeza desde atrás de Morales, vendrá por la mitad de la cancha, va recuperando la Galarza, Galarza entregará hacia el fondo para que aparezca Catalán, se mete en el círculo central abriendo los brazos, yo se la pide por derecha, pelota larga para el capitán, la recibe bien metido en terreno ofensivo, manda el centro de pierna derecha, viene el centro para Baloyes, interceptó Maldonado, no sale la pelota del área, ahora sí la pescó Lisandro López para Sporle, y Sporle envía hasta la mitad de la cancha, ahueca el pecho, le está bajando Catalán, quiere conectar por el medio, apareció Riquelme al final para tocar, corta para Galarza, Galarza para Jod, no, más allá para Baloyes, Baloyes se durmió, no, se la afanó Sporle, por izquierda manda el cambio cerca de la raya de costado, a marcarse vino hasta allí Catalán, destroza la acción mandando al lateral, le pertenece a Belgrano, 3 minutos y medio.
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6: Cristaldo y Baloyes jugando de doble 9 son la referencia en Talleres. Por eso Belgrano necesita del auxilio de Sánchez y el Mudo Vázquez. Y lo libera Celarrayán para que pueda combinar con Metilli, quienes todavía no se conectaron.
5: No alcanza Pacerini a conectar. Por eso Catalán alcanzó a tocar hacia atrás para su arquero Unzaín. Sale Talleres 0-0 el clásico.
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5: Corre por la pelota Rigoni, pero pareció empujar en el camino Gabriel Báez, por eso habrá salida para Talleres desde el fondo, 4 minutos, 0-0 en el Kempe.
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0: Desde el arco le va pegando un Zaine. El arquero nacido en Alcaraz, Entre Ríos, que atajó a Newell's en Defensa y Justicia, en Necaxa. Volando la pelota, atravesando el viento sin documento. Golpe de cabeza que no puede ser tal por parte del número 21, Adrián Sánchez. Queda por derecha. Se va por un costado. No la deja salir Sporle. Más bien la va adelantando para Baloyo. Baloyo la pisa ante la presión de dos. Si puede sortear la marcación de los dos. Pero aparece para tocar hacia atrás Lisandro López para su arquero Vicentini. Sacará desde el área propia. La tiró hasta la mitad de la cancha. La baja con el pecho Báez. Pedía en mano de Báez. Todo sigue. El pase viene cerca del área. A ver si puede desbordar Rick. La manda contra la puerta del área, medio giro, remató. Débil el remate. Vicentini se acostó sobre su palo derecho. El remate de Cristaldo, que otra vez fue flojo. Dos veces con tiro franco tuvieron su chance los hombres de Talleres.
1: Termina quedando lejos Maldonado de la marca. Por eso Cristaldo, con un solo control, con un solo toque, puede quedar de frente al arco de Vicentini. No arrancó bien en la presión Belgrano. Le cuesta llegar a los costados. Y ahí Talleres sabe que puede penetrar con la pelota.
0: Salida con Lisandro López. 6 minutos, 0-0 en Córdoba.
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0: Por derecha vendrá el desborde, por lo menos se lleva la pelota a Maldonado con ganas de tirársela al Yacaré Morales. Rebota la pelota, la busca Rigoni, Rigoni la tira por el medio, quiere buscar en retroceso para dominarla Adrián Sánchez. Cambiará por izquierda para que sea adelante Lisandro López en este momento. Penetra terreno de Talleres, tocando por izquierda para Gabriel Báez. Enganchó de la derecha a la zurda, tirará contra el área, la apuntó contra el área, Pasarín que le está esperando de espaldas al arco. Y al final no pudo darse vuelta, se la pateó Jod, no pasa el peligro. Toque por izquierda para que aparezca por allí Sporle. Sporle vuelve a jugarla cerca del área para González Metilli. González Metilli por bajo para el Mudo Vázquez. Cambiará por derecha, se adelanta para tomarla Yacaré al arco. Rigoni espera, pelota al área para Rigoni, no viene para Rigoni, viene el centro al segundo palo y de cabeza alcanzó a abortar la intención. A todo esto Jod mandando al córner. Habrá tiro de esquina, llegó Belgrano, porque hasta ahora era Talleres el que proponía ofensivamente.
1: Lo tenía Belgrano como el que de alguna forma se agazapaba en los primeros minutos. Talleres había acudido en 7 minutos a la cita, la primera del Pirata que intimida por vida aérea.
0: Lo que salvó Jod. Habrá tiro de esquina por la derecha del arco que defiende Ezequiel Unzaine. Se va a acomodar la pelota a los 7 minutos y medio. 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Vendrá el centro pasado al segundo palo. Todo bien, ¿sí? Se escucha cuartetazo todo el tiempo en Córdoba. Tremendo cómo se vive el clásico, le diré. Ahora sí vendrá el centro. Tenemos 8 en el primer tiempo. 0-0 está el partido. Vendrá cerrado, calculo yo. El árbitro mirando los roces que andan por el punto del penal, propios extraños. Ahora sí viene el centro cerrado nomás. Golpe de cabeza de Baloyes sacando la pelota del área y de la cancha. Saque de banda para Belgrano.
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0: Sporle con el saque de banda a los 8 minutos. Lo impulsará contra el área, calculo yo, donde se muestra Pacerini en primer plano. Pero no. Prefiere sobre seguro jugarla hacia atrás. Y el que aparece es Lisandro López tocando más atrás para Maldonado. 1-2-3. Todo empieza otra vez. Sale el Pirata 0-0.
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1: Belgrano tiene la técnica, Talleres la dinámica. Cuando la pelota la tiene el Pirata, hay una pausa. Cuando la tiene la T, el fútbol se vuelve más frenético.
0: Toca la pelota John por un costado. Tenemos lateral para Belgrano. 8 minutos y medio. Por izquierda se va a hacer efectivo el lanzamiento con las manos de Adrián Sporle, el nacido en Neuquén. Adelantó para Pacerini. Pacerini a tratar de pararla, se le escapó de control y por eso se apersona para sacarla y revolear la Galarza. Dando el paso al frente, marca Lisandro López, se queda con ella y la entrega por bajo para Franco Vázquez. Al fondo para Maldonado, saldrá desde el fondo Belgrano. Tiro frontal que cruza la mitad de la cancha, casi en el círculo central, cabecea Forza. Vuelve a tomarla Maldonado. Maldonado la tira corta por el medio para Franco Vázquez. Franco Vázquez para Lisandro López, otra vez para Maldonado. Cerquita va esperando por derecha para tomarla Morales. Morales que la va parando, presionado todo esto por Rick. También está Forza por allá. Ninguno pudo. El pase viene contra el círculo central y así se va a desprender el Mudo Vázquez. Cambio. Muy bien por izquierda, ¿eh? Y acá se viene González Metilli, con derecha mandará el centro. Siento que viene para Pacerini, pero de frente terminó sacando a cualquier lado Catalán. Y la ligó Catalán. Tremendo cruce cuando rechazaba. El delantero impactó en su pierna derecha. Quedó muy dolorido el marplatense. Muy dolorido. Se interrumpe el fútbol. Casi en 10 minutos del primer tiempo.
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0: Se va calentando.
1: Sí, es un clásico que va tomando gusto, ¿eh? De a poco el color ya estaba desde la previa, pero de a poco empieza Belgrano a acudir a la cita. Es un encuentro en el que Talleres arrancó con un poco más de solidez y donde el Pirata, el equipo de Zelinski, Zielinski empezó a entender cómo adaptarse con hasta ahora poca influencia del 10 y capitán.

0: Se la rayan.
1: Se recuperó Catalán, Bruno.
2: Sí, así es.
1: Bien. Será salida desde el fondo para Talleres. 10 minutos, 0-0.
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1: Riquelme de cabeza, pelota a la mitad de la cancha. Y ayer está buscando Galarza por derecha, se va a desprender Jod. Aparece Jod, cruza la mitad de la cancha, aprieta los dientes, pero cuando manda el pase hacia adelante, justo venía hacia atrás para tomarla Rick. No se entendieron. Y Lisandro López la volca al fondo para su arquero Vicentini a los 11 minutos.
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1: Falta contra González Metilli, el que le puso fuerte el pie ahí fue Galarza. Insisto, es de esperarse este tipo de clásicos, pero hay una piernita de malla.
0: Y el juego friccionado distingue al clásico del fútbol argentino. No importa si es cordobés, rosarino o si nos trasladamos a Buenos Aires. Lo cierto es que por ahora hay un Belgrano más tímido para justamente llegar al arco defendido por Usain y un Talleres que ya encontró en Rick una figura que hoy parecería estar en esa tarde que si tiene un gol o una jugada clave, la inspiración lo puede ayudar.
1: Circulando la pelota por Maldonado, cruzando la mitad de la cancha, conectando cerca de la raya de costado para Rigoni. Adelante la pelota Rigoni, después de trabar, después de quedar por el medio, hace la Rayán, a ver si vendrá contra el sector izquierdo, el pase viene, corta la bocha, se la lleva el Paloche, foul. El árbitro marcó la infracción, casi la recupera Talleres. En 12 minutos el partido 0-0, quedó dolorido el hombre de Talleres.
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1: Insisto que se está poniendo de más y ya me parece que el árbitro está muy permisivo. No digo que tiene que empezar a molestar a lo loco, ¿no? Pero acá le entraron duro a Rick.
0: Y son ya 12 minutos donde los futbolistas empiezan a entender que hay cierta licencia. Y yo creo que Tello, sabiendo que es un árbitro experimentado, en su carrera los dos equipos que más dirigió fueron Boca y River, tiene que empezar a ponerle esa autoridad al partido para que más adelante no se le vaya de las manos.
1: Vendrá el envío por derecha para Jod, no. Más adelante viene contra el área, pelota que le va quedando. Atención para el remate de Baloyes, se enganchó, le quedó a Rick, tiró Rick, pegó en el palo derecho. Rebota la pelota, la terminó sacando Lisandro López, le quedó nomás al brasileño, al nacido en Maranhão, para un zurdazo que en cámara lenta parecía meterse Vicentini, que había estirado el brazo derecho, no pudo interceptar, pegó en el palo derecho, lo más claro de la tarde.
0: Bueno, es lo que decíamos, si Rick está inspirado, Talleres tiene un arma trascendental para poder penetrar. En este caso lo termina invocando a la derecha, cerquita del vértice grande del área, con una defensa arrastrada contra el fondo y ya con una marca de Báez que estaba totalmente jugado como para poder intervenir. El remate fue buenísimo, fue picando en el pasto, lo que dificultó la reacción de Vicentini y el Canio es el que termina impidiendo el primer grito del partido.
1: 13 minutos, 0-0 el clásico que cada vez cobra más calor.
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1: Se levanta la pelota tras el impacto de Vicentini, viene contra el área de Talleres, pero de frente termina sacando, destrozando Riquelme. Rebota la pelota y por el medio va recuperándola, todo esto es fuerza. Juega para Galarza, Galarza se viene contra la mitad de la cancha, casi pisando el círculo central, es golpeado otra vez, Por la izquierda viene para Gabriel Báez, ya adelantó y otra vez carga por izquierda, se viene contra el área, mandará el centro. Ahí está tratando de llevársela a Cristaldo, no pudo. El rebote va favoreciendo para que responda Maldonado desde el fondo. Insisto que se está pegando de más, ya es momento, creo yo, para algo más que advertencias por parte del árbitro, pero yo no entiendo nada, solamente digo como relator. Por derecha, Jod, llevando la pelota, número 20 en el dorsal, tocará la pelota por bajo, quiere buscarla Rick, se va asociando más con el vuelo ofensivo que necesita Talleres, pelota para Galarza, cambiará por izquierda, largo va el envío, la torre de todas maneras de Pietri para tomarla en los confines de la cancha, lo consigue para enganchar para su pierna derecha, va a servir el centro, de Pietri con un centro mortal, no llega, la cabeza. A todo esto del número 19, Cristaldo, la pelota pasa de largo, se va por raya de fondo, también estaba Jod. Y habrá saque de meta para Belgrano.
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4: Gol de Almirante.
3: 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Descuenta Almirante Brown, sigue ganando San Telmo 3-2 por la Primera Nacional.
0: Arrancó la acción con un pase parediano de Galarza, de esos punzantes frontales que duelen, y después de Pietri se encargó de dejar pagando en el camino Morales. En el segundo caño no pudo llegar Jot. Insisto en esto, Talleres está mejor, pero cuidado que Belgrano tiene esa jerarquía que al equipo que hoy ejerce de local no le resuelve el partido.
1: En el fondo tiene la pelota Belgrano, con Lisandro López, que juega torta para su arquero Manuel Vicentini.
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1: Salida de Alexis Maldonado, el riojano que jugó en Banfield, ya la toca corta otra vez para su arquero Vicentini. Paso por los sectores bajos, reparto juego en Splendid, junto a Talleres Bruno Perrueta.
2: Tranquilo, Omar de Felipe por ahora. Aplaude sobre todo cuando Talleres recupera rápido la pelota en la salida de Belgrano.
1: Llevando la pelota a Galarza por el círculo central, se va desprendiendo Gabriel Báez. A ver si lo ve, la pelota viene corta, sin embargo, para De Pietri. Toque nuevamente para Galarza. Galarza la tiró por el medio para Esforza. Cambiará por derecha, se eleva, la baja Rigg. Se la va dejando para Jod. A ver si podrá desbordar Jod. Pasa el centro de pierna derecha pensando en Cristaldo. No, pero se cerró el envío y la atrapó sin problemas Vicentini. A la altura del palo izquierdo. Será salida para Belgrano.
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1: Junto a Belgrano, Joaquín Rossi.
4: Zielinski con constantes indicaciones para ser dirigidos. Recién aplaudía a Vicentini por la tajada que, como bien dijimos, está reemplazando a Thiago Cardoso, que está con la selección uruguaya. 36 años para el arquero que hoy defiende el arco pirata.
1: Se va la pelota por un costado, saque de banda para Belgrano en defensa.
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1: Centro de Cela Rayán, rebota la pelota en el camino Gabriel Báez. Al reférico del área va a querer recuperarlo por izquierda, a ver si se hace de esa fuerza. Combinará seguramente por izquierda, pelota larga para que vaya apareciendo Valentín De Prieti. El tandilense se pega a la raya lateral y puede desbordar, ¿eh? La intención es esa, lo hicieron volar. Lo hicieron volar a De Pietri en el cruce muy fiero de Maldonado, que será amonestado. Es el primero, lo presentamos.
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4: Primer amonestado en Belgrano, el número 2, Alexis Maldonado.
0: Y lo terminó ajusticiando, ¿no? Ante la escapada del propio De Pietri, que termina teniendo primero el buen control para esquivar a Sánchez, y después cuando se topa con la humanidad del segundo hombre de Maldonado, ahí ya el hombre del pirata lo tiene que bajar. Buen partido de Pietri, que fue creciendo de menos a más en los últimos minutos.
1: Tenemos tiro libre, es para Talleres, tenemos 18 minutos del primer tiempo, 0-0, se calienta el clásico cordobés, ahora Splendid en el show de los grandes, todo listo para que venga al centro, sube a la aventura ofensiva, tanto Catalán como Riquelme, ahí los veo, manoseándose con los defensores de Belgrano, la puerta del área, es el clásico, cualquier clásico que vos me digas, se juega así, todo listo para el centro, centro va Catalán, le pasó por arriba, era para una jirafa ese centro. Pica y se va por el otro lado. Qué desperdicio una pelota parada de esta magnitud en ataque.
0: Y además por cómo le estaba costando generar más situaciones. Tuvo aquella de Rick, que fue la única que pudo intimidar el arco de Vicentini. Y esta era buena por la altura de Catalán, por también el buen jugadorío de Riquelme, ni hablar también de la buena pegada en la pelota parada, pero no lo pudo aprovechar. Y si Talleres deja escapar estas posibilidades, Belgrano en algún momento se lo va a facturar.
1: Sale Vicentini, arquero de Belgrano.
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1: Alcanza a tocar Esforza por un costado. Será saque de banda, apenas cruzando la raza central por izquierda para Belgrano. Ya lo va haciendo Esporle, devolución de Franco Vázquez. A ver si la puede tomar Esporle, no. Aparece para cortar circuito Galarza, jugar hacia atrás para Catalán. Que ya la tira frontal para Baloyes. Cabezazo flojo hacia atrás por parte de Sandro López. Pero aparece atento Vicentini en la puerta de su área mayor para quedarse con el esférico.
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1: Tomás en el Rayán, juega para Rigoni, Rigoni apenas desprendiéndose de la raza de cal por derecha, tocará hacia atrás para que vaya apareciendo en escena Maldonado, espera el Yacaré Morales cerca de él, y el pase vendrá por izquierda al final, saliendo desde el fondo Belgrano en 20 minutos casi de este primer tiempo con el partido 0-0, se viene el pase por el medio para hacer el Rayán, a ver si puede sostener la marca de dos, se viene un tercero, debió tocar tocar para que aparezca Pacerini. Pacerini por derecha, se la rayan para el centro. Ahí se viene para la zurda, se acomodó, le pegó, pegó la pelota en Baez y se va al lateral. Llegó otra vez Belgrano, saque de banda Celeste.
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1: Morales con el saque de banda, espera Rigoni en primer plano, adentro Pacerini, pero al final debió volcar hacia atrás para que vaya apareciendo Adrián Sánchez. Y ya en la mitad de la cancha, tocando Belgrano, vendrá de la izquierda a la derecha, y ahí la quiere buscar cerca del área para dominarla González Metini. Va combinando cerca del área con Sporle, pero viene para romper todo prácticamente. Shot dejó para Catalán y Catalán adelantó, y ahora se viene con todo Talleres, se lo va llevando por el círculo central Galarza, cede la pelota para Esforza, cambiará por izquierda para De Pietri, se viene contra el área, ya siente el calorcito del área, ya se metió en el área De Pietri, el ángulo cerrado, pero le pegó igual, amortiguado. El remate le queda en las manos a Vicentini y un hombre de Belgrano que queda golpeado en el área mayor. 20 minutos, 0-0.
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5: Chango,
1: sí.
5: Bueno, Chacarita sigue complicado, está empatando 0-0 como local ante Patronato y bueno, la tiene difícil todavía el Funebrero.
1: ¿Quién es el jugador dolorido en Belgrano, Joaquín?
4: Leonardo Morales, el ex jugador de Gimnasia de La Plata que ya se pone de pie.
1: El Yacaré. Todo listo, será salida desde el fondo para Belgrano.
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1: 21 minutos, primer tiempo en Córdoba, en el Mario Alberto Kempes. No se sacan ventaja Talleres y Belgrano, pero créame que se calienta cada vez más el clásico acá. No tenemos amonestados hasta ahora. Será salida desde el fondo para Lisandro López, aproximándose a la mitad de la cancha por izquierda, va esperando Sporle, pero prefiere el corto pase para Maldonado, casi no pierde. Tuvo que tocar por derecha para Leonardo Morales. Y el Yacaré ya cruza la mitad de la cancha y grita. ¡Al ataque, mis valientes! Carga el celeste. Pelota por derecha para Rigoni. Rigoni se pega a la raza de costado, pero después se desprende hasta la mitad de la cancha con el pase por el medio. Y ahí aparece Adrián Sánchez. Cambios muy bien por izquierda. Ahí la busca Sporle. Centro de pierna zurda. Pegó la pelota en balón. Se la vuelve a tomar Sporle. El rebote lo va capturando. Y la tiró para González. Metiro González. Metiro para su pierna derecha. Espera, se la rayan. Pelota que vendrá otra vez para Sporle. No. Ah, hizo la malle. Más bien la juega hacia atrás para Lisandro López. Sobre seguro, ¿no? Mejor. El pase por bajo para Alexis Maldonado. Todo por el círculo central, lo que parecía un ataque frontal, que ya la pelota iba contra el área rival, termina otra vez en la mitad de la cancha, pero tiene que ver con la mesura de los equipos, ¿no? Pelota larga por izquierda, ahí la bajó, se viene González Metini para la pierna derecha, va a servir el centro, roce de fondo, no termina nunca de mandar el centro porque enfrente está Jod, una verdadera muralla en quien pega la pelota y termina en el córner. Será tiro de esquina, para Belgrano.
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0: Le falta presencia a Belgrano por la izquierda, por eso se vuelca ahí, se la rayan para que el trabajo de Metili sea más de soporte al medio y no de tener que desbordar. El 10 va...

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1: Sale Catalán, se me pinchó un poquito el partido, ¿no? ¿O me parece?
2: Da la sensación de que a Belgrano no le sentía bien, no le sentaba bien el ritmo del partido y sobre todas las cosas sentía que había que dormirlo. Bueno, los ensanchó a los mediocampistas, empezó a tapar los huecos de la subida de los laterales y ahora Talleres para atacar tiene que recurrir a un juego más elaborado.
1: Por derecha se está mostrando ahora Valentín De Prieti, cerca de la raya de costado. Quiere combinar con Jod. Otra vez para De Prieti, De Prieti por bajo para que aparezca Forza. Forza más al medio para agarrarse a Gabriel por izquierda. Se va adelantando y se viene Riquelme. A ver si enlazará por izquierda. No, no se animó. Gabriel Báez estaba muy custodiado. Ahora sí, de Galarza para Báez, cerca de la raya de costado. ¿Cuánto tenemos ya? 26 minutos de la primera parte con el clásico Córdoba 0-0. Por Splendid la 990. Pelota al área. Se filtró sin que nadie de Talleres la busque. Por eso terminó sacando Lisandro López a la mitad de la cancha. Corre Pacerini. Pacerini presionado por Catalán. Mano a mano, hemos quedado, como dice el tango. Le pegó Catalán a Pacerini. El árbitro va a marcar el tiro libre. Y Catalán viene a decirle, no es para tanto, estábamos disputando la pelota. Catalán le rezonga al árbitro. Pacerini se toma el pie derecho. Hay tiro libre para Belgrano.
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1: Tenemos información con Emiliano Riadigo.
3: Gol de Chacarita, gol agónico del funebrero Chacarita 1, Patronato 0. Chango, ya te confirmo quién lo hizo.
1: Perfecto, ahí está Chaca, tratando de escapear el temporal. No se recupera el hombre de Belgrano, Joaquín.
4: Así es, en el suelo Pacerini cuando se acerca a Tello. Los médicos están esperando para ingresar, pero finalmente el goleador se pone de pie.
1: En 27, sigue parado el clásico cordobés, 0-0.
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1: 19-15, juegan Argentinos Juniors Tigre. Relata por Splendid Daniel Villares, comenta Jorge Marinelli. Trabajarán en vestuarios Fabiola Natalio con Juan Aniel. Listo, ya se reanuda el fútbol. Está bien, quedó Pacerini. Joaquín.
4: Y perfecto, ya de pie goleador.
1: Bien, pelota de Lisandro López hacia atrás para Manuel Vicentini. Sale el Pirata. Cero. Qué buen enganche de Vicentini contra Baloyes, a más de uno se le paró acá el pulso. ¿Qué está pensando? Por derecha va transportándose la pelota, el que se la va llevando es Rick, pero tiene dos encima, no pudo sobre los dos, terminó sacándosela en retroceso el número 3, Sporle. Sale Belgrano.
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1: Va Baloyes ahora por izquierda, De Pietri. Ahora por izquierda, va por izquierda, por derecha. Todavía no logra encontrar el lugar donde más pese, ¿no?
2: Sí, y creo que mucho tiene que ver con la función de Cristaldo. A ver, Baloyes, ya lo dijimos, falso 9. Cristaldo le falta ser ese acompañante y los de afuera tienen que encontrar un lugar para incidir.

0: 5 y media de la tarde, cuando va cargando otra vez el equipo de la T, intentaba con Schott, perdió la pelota, la va empalando muy bien el Mudo Vázquez por derecha, rompe juego Catalán, la manda a la platea, saque de banda para Belgrano.
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0: Adrián Sporle con el saque de banda, justo en la raya central, se eleva la pelota para Pasarini, pero muy arriba la mandó. Pasarini, que soy jirafa, yo. Demasiada alta fue la entrega, por eso sacó Catalán sin problemas, y ahí le está buscando Esforza, haciendo jugar al futbolista Gabriel Báez. Se involucra en la acción Esforza, que le pide corte el pase, pero al final viene para Galarza. Galarza va tomándola justo en el círculo central, cambiará por derecha. Primero la pelota pasa por bajo con Matías Catalán, abierto va esperando Schott, viene frontal el pase por debajo, la quiere buscar Cristaldo. Uy, si se filtraba cuando quería buscarse con Rick, pero apareció el pie zurdo de Lisandro López rompiendo la cuestión. Deja la pelota ahora para el Mudo Vázquez, medio giro, va a jugar para Esforza, bueno, si lo deja, ¿no? Ahí está esperando Sporle y al final el árbitro marca la infracción. No lo dejaron al Mudo. Tiro libre para Belgrano.
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0: Ya tenemos 30 minutos del primer tiempo con el partido 0-0 Talleres Belgrano en el clásico cordobés por Esplende 990, la más futbolera. Mientras por derecha la salida será por Leonardo Morales. Cerquita va esperando Emiliano Rigoni, la pelota viene levantada para él. Deberá jugar hacia atrás para Alexis Maldonado. El riojano la toma en la última línea y le da pelota a Lisandro López, que le convida fútbol por izquierda a Adrián Sporle. Ahora viene cerca de la raya de costado para tocar de primera, pero no se larga la entrega, por eso Catalán va destrozando la acción. No hay precisión, ¿eh? Eso sí, hacha y tiza, eso tiene.
2: Los duelos del mediocampo los está ganando todos Talleres. Por eso Belgrano le cuesta demasiado con un pase frontal poder progresar en un partido donde lo tiene de nueve a Pasarini y por la dinámica le vendría mejor tenerlo a Ubita Fernández.
0: Pensé que había caído mal por allá Schott después de una compulsa física con González Metini. Pero Chango, se levanta sin problema, ¿sí?
3: El gol de Chacarita fue de Mauricio Cuero, ¿eh? El ex Banfield le pone el triunfo agónico a Chacarita, el colombiano.
0: Catalán sale por bajo con el pase para Román Riquelme. Se viene el rosarino a cruzar la mitad de la cancha. El ex Rosario Central y Argentino Junior. Cambia por izquierda para De Pietri. De Pietri lo ve, trepara todo esto. Va, pero no le da la pelota, sino que más bien la vuelca hacia atrás. Volverá a tocarla por el medio, seguramente para Cristaldo. Cristaldo lo tiene a Baloye cerca de él, pero prefiere jugar por izquierda. Y ahí la va buscando otra vez De Pietri para mandar el centro. Tocó hacia atrás. Casi pasa de largo la pelota. Pero alcanzó justo a marcar Riquelme para mandar por izquierda. El que quiere desprenderse es Báez. También está por allá De Pietri. Y ante ellos se apersona Alexis Maldonado, por ahora cubriéndola con el cuerpo. Y la hace rebotar en el hombre de Talleres. Bien, la experiencia del riojano. La hizo rebotar en Baloyes y logra este saque de meta para Belgrano.
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2: Hay un muy buen trabajo de presión de Talleres porque va hombre con hombre y le impide, como decíamos antes, a Belgrano progresar. Le está faltando encontrar a ese tercer hombre, al libre, para que el Pirata pueda de a poco empezar a jugar más en campo rival.
0: Con la 20, cruza la mitad de la cancha, Schott por derecha, y ya le van tragando la mitad de la cancha para que aparezca Esforza. Esforza que la va tirando por el medio para que se adelante Riquelme. Riquelme con el equipo en los hombros. Jugará por izquierda para Báez, que la espera solito, no la tiró frontal para Baloyes, pero demasiada larga va la entrega. Por eso terminó rompiendo juego Maldonado. Pelota para Pasarini, Pasarini va a desbordar, a ver si podrá romper el vallado defensivo. Por ahora no le da el espacio, se lo fabricó, le pegó como yo. Como yo en pantuflas a las 3 de la mañana tratando de tantear la luz del baño. Pero bueno, estaba Solari, ¿eh? Eso sí.
2: Era buena la acción. El tema es que, vuelvo a lo que decía antes, el partido por la dinámica, y en esta contra queda mejor ejemplificado todavía, es un partido más para Ubita, porque con la velocidad podría haber aprovechado el espacio. La característica tanque de Pasarini no lo ayudó para poder gambetear a Catalán, que lo sostuvo bien y obligó un remate que fue espantoso, dirigido directamente a una de las populares.
0: Era la duda, ¿eh? Estaba el Ubita o Lucas Pasarini para estar en la delantera. Bien, ya le va pegando fuerte Ezequiel Unzaín. La pelota volando, golpeando las puertas del cielo. Golpe de cabeza de Rick tratando de habilitar por derecha con Baloyes, pero muy bien en la marca Lisandro López para destrozar la acción. Habrá saque de banda para la T.
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3: Bueno, final del partido, Chacarita 1, Patronato 0 y también San Telmo en la isla Maciel 3, Almirante Brown 2.
0: Con la pelota Valentín de Pietri, tocará por bajo la mitad de la cancha, pelota que viene hacia atrás al final para Román Riquelme, se mete en el globo central Román Riquelme, deberá sortear la marcación de uno de dos, por ahora lo consigue, pero el pase por derecha no es bueno, por eso rompe juego, ya se viene Morales, Morales va a conectar con Rigoni, viene el pase por derecha, no la suelta todavía, espera Pasarini en la puerta del área, pelota para Pasarini, Pasarini al área, no sabía si mandar el centro al área, pegarle al arco. Inconexo está Lucas Pasarini. Oh, qué término, Chango.
2: Claro, es que recién estaba dado vuelta. Entonces Pasarini suele jugar bien de espaldas al arco, siempre en cuando tenga alguien para poder rebotar. Ahora, si él tiene que gestionar la jugada, ahí se le complica. No está haciendo un buen partido del 9 y Belgrano lo está padeciendo.
0: Desde el círculo central, Adrián Sánchez con todos ustedes. 0-0 el clásico cordobés.
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0: Toque de Pasarini por el medio, la quiere buscar por allí. Adrián Sánchez tocará corta para el Mudo Vázquez. El Mudo Vázquez toquetea también. La pelota hacia atrás para Lisandro López. Lisandro López por derecha lo tiene cortito para el pase a Alexis Maldonado, pero no. Preferirá insistir por izquierda. Va esperando González Metilli. Primero la toma Cela Rayán. La juega por izquierda ahora para que levante Sporle contra el área. Corre por ella y destroza la acción. Catalán la saca apenas del área. Y prefiere tocar de pierna zurda, más bien por bajo, a la mitad de la cancha. El pase viene de fuerza por derecha para Baloyes. Cruza la mitad de la cancha a toda velocidad Diego Baloyes. El nacido en Cartagena, Colombia. La pierde ahora. Trasladó demasiado. No la suelta nunca, che. Y ahora se viene González Metilli. Fue para recuperar Baloyes, pero la piernita... Contra González Metilli me parece que fue de foul, ¿eh? El árbitro no sé si le aplicará la tarjeta amarilla. Fue duro, muy duro el colombiano.
2: Hay pocos jugadores que estén con un nivel sostenido en el partido. Valerios había arrancado eléctrico y en los últimos minutos se apagó, a tal punto que recién tuvo una contra notable para poder explotar en velocidad y terminó quedándose sin combustible.
0: No fue amonestado, ¿no, Valerios? Bruno.
4: No, del lado de Talleres todavía no hay amonestados en el partido.
0: Perfecto. Pelota al fondo, en el área de Belgrano. Allí la tiene Manuel Vicentini a los 36 minutos.
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0: Espera, Riquelme, que la tiró mal, le dejó el gol a Pasarini. Pasarini por el medio, el arquero. Tremendo lo que hizo Unzaín. Tremendo lo que hizo Unzaín. Primero, el error grosero en el fondo de Talleres. La logró tomar Pasarini. Y después el arquero Unzaín en el área mayor. Pudo evitar el gol, un blooper, casi termina en el primer gol de la tarde. Cuando va cargando otra vez Talleres, pelota por izquierda se la llevó de Pietri. No prospera en el campo de juego, comenta Nicolás Santirso.
2: Insólita resolución de Pasarini. En el jardín se nota que le enseñaron a compartir, porque del regalo del hombre de Talleres al regalo de Pasarini, adentro del área, tenía la chance hasta de definir de zurda ante la desesperada corrida de Catalán. Trató de encontrarlo a Rigoni, no fue buena la decisión, podría haber rematado con la derecha o hasta incluso gestionarse la propia jugada para que termine en gol. Lo quiso buscar al compañero, pecó de generoso y terminó en las manos del arquero.
0: 37-0 en Córdoba.
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0: 37 minutos del primer tiempo, 0-0. A las 21:30 juegan Estudiantes de Río Cuarto, Racing. Relata Adrián Pereira, comenta Pato Cristino. Y en vestuarios trabajarán Mariano Pacini con Mati Waldo. Partido que se interrumpe aquí en Córdoba, 0-0 el clásico.
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0: Hay un hombre golpeado, ya lo estaremos comentando. Mientras tanto, sí, escucho.
4: Uno es un Zain, son dos de Talleres, uno es un Zain, ahí te digo quién es el otro.
0: Bueno, ahí lo están atendiendo justamente. Tenemos información con Emiliano Riadigos.
5: Sí, bueno, en este momento está ganando Central Norte 1-0 ante Racing de Córdoba, 33 minutos de la primera mitad.
0: ¿Estás practicando para relatar tenis, Emi?
5: Eso fue el otro día, cuando quieras lo podemos repetir. Obviamente vale. Hoy no hay partidos en este momento, pero cuando quieras lo repetimos.
0: Claro, pero en tu casa, hacelo, cuando haya visto algún...
5: Bueno, te puedo mandar algún recorte de audio si querés, pero, te relato uno.
0: Los estoy esperando, yo quiero lanzarte al estrellato como relator de tenis. No hay relatores de tenis.
5: Es que no existe, son comentarios.
0: Claro.
2: Claro, lo veo bien a Emi, ¿eh?
0: Ya bueno, se lo dije el otro día.
5: Gracias, gracias, veremos. Seguramente estaré grabando alguno entonces.
0: Ahí está. El futuro relator de tenis, Emiliano Riadigos. El otro día se mandó un relato de gol bastante lindo, Emiliano.
2: Ah, muy bien.
5: Es cierto, recuerdo, sí. Estuvo bueno.
0: ¿Quién era el jugador golpeado, Bruno? Ya se recupera, ¿no?
4: Sí, el número 4 catalán en su posición. Pueden llegar a ingresar Thiago Baroni, en esa Chamorro también, a Fasendini y no mucho más.
0: Perfecto, se reanuda el fútbol. Catalán está listo para ingresar. Por ahora con un hombre menos Talleres. Sale desde el fondo Belgrano, se lo va llevando Lisandro López. Querrá jugar por el medio de la mitad de la cancha para que aparezca González Fetini. González Fetini por izquierda para Adrián Sporle. Apenas cruzando la mitad de la cancha, Baloyes casi se la afana. Y Sporle debió sacarla a cualquier lado. Tenemos lateral para la T en su terreno por derecha.
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0: Entra Catalán ya, ¿no? Estará listo.
4: Sí, está listo, todavía no le dio la indicación de ello para que ingrese.
0: Bueno, sigue con un hombre menos Talleres porque el árbitro Facundo Telio no le dio la posibilidad de ingresar. Nacido en Bahía Blanca, de 44 años, el árbitro del partido. Que hasta ahora no se complica demasiado con las tarjetas, no sacó ninguna, ¿no? No.
2: La de Maldonado nada más en Belgrano, después en Talleres está limpio.
0: Ajá. Por derecha, lleva la pelota con la número 20 en la espalda. Quien aparece para tocar hacia atrás, que es Augusto Schott. Pase para Riquelme, Riquelme. Por izquierda para Gabriel Báez. Gabriel Báez cerca de su área. Deberá jugar por izquierda para De Pietri. De Pietri levantó de pierna zurda. Mal, muy mal. Corta circuito Sánchez. Se vendrá por derecha cruzando la mitad de la cancha. Entregando el pase para Rigoni, que va a intentar el desborde. Por ahora lo mide a Báez. El pase cerca del área. Ahí está Cela Rayán. Centro muy alto para Pacerini. La saca Catalán. Ahí se viene con para tomarla y mandar el remate. A ver, se vendrá por izquierda González Metini, buscará el desborde, centro exigido al final. Dice que rozó en Baloyes. ¿Será? ¿Córner? ¿Eh? Sí, señor. Rozó la pelota en el colombiano. Tiro de esquina para el Pirata.
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0: Por la derecha del arco que defiende Ezequiel Unzaín, que tuvo una gran intervención para evitar la caída de su arco. En un blooper que se mandaban hace un par de minutos, ahí se estaciona la pelota. Frente a ella ya está el chino Lucas Cela Rayán. Levantará de pierna derecha el 10 y capitán, el ex Tigre de México. También estuvo en Arabia, en Estados Unidos. Ya hace el tiro de esquina para González Metini. Devolución para Cela Rayán. Le quedó perfil para la derecha. Si te animás a pegarle, él le pegó. Me hizo caso. Bueno, chino, yo te dije que le pegues, pero mejor. Como sabés vos, la pelota pasó a un metro y medio del palo derecho.
2: Bueno, es un partido para los 10, ¿no? Un Belgrano que lógicamente encuentra en Cela Rayán una gota de esperanza para poder destrabar el primer tiempo, aunque pareciera que el 0-0 va a reinar en los 45 minutos. Y hay que ver si en el segundo, por ejemplo, puede entrar Giovanni Baroni, futbolista que a mí me encanta. Hablando de todo esto, también está en el banco de suplentes Thiago, Bruno. ¿Son hermanos? ¿Qué parentesco tienen?
4: Sí, así es, son los dos hermanos claramente. Son hijos de Gonzalo Baroni, que jugó en Talleres, en Racing de Córdoba, en Blooming y en Racing también.
0: Lleva la pelota de Pietri, va tocando la cerca del área para Forza. Forza para De Pietri, ya tiene cerrado el posible pase. Por eso el toque viene hacia atrás para Riquelme. Y ahora sí para De Pietri. Vamos por parte de Goyaca, el destripador. Páez espera el pase corto, pero De Pietri la tira hacia el área. Bueno, no sé si fue centro, rastrero, tiro al arco. Saque de meta para Belgrano.
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0: 42 minutos, 0-0, primer tiempo en el clásico cordobés. Talleres y Belgrano. Todo listo para que desde el arco le pegue Manuel Vicentini. Sí.
6: Hablando de parentescos, en el banco de suplentes está Gonzalo Cela Rayán, sobrino del chino.
0: Ahí está González Metini, tomando la pelota, dejándosela ahora por el medio para el número 9, Pacerini, quiere conectar con Sporle. Hay un roce en un hombre de Talleres, por eso habrá saque de banda. El que la rozaba era Augusto Schott, número 20 y capitán. Se hace el servicio de manos por Sporle, viene hacia atrás, después de picar como dos veces, la busca Alexis Maldonado. Tocará por derecha para Leonardo Morales, sí señor, cruza la mitad de la cancha, Rigoni que también espera. La pelota impulsada contra el área para Pacerini, pero fue detrás de la raya de cal. Por eso habrá saque de banda para la T.
5: Gol de Chaco Forever.
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5: Gol de Nievas, Chaco Forever. 1 defensor de Belgrano, 0, 20 minutos de la primera mitad.
0: Llevando el esférico Galarza con todos ustedes. Cambia por derecha para Augusto Schott. Pase largo, que ahora cruza la mitad de la cancha con el control del número 20. Capitán cede para Rick. Rick para Schott. Y Schott deberá jugar hacia atrás para Catalán. Catalán lo tiene a Riquelme solito, como mateando solo un domingo. Ahí la recibe el número 6. El nacido en Rosario, que jugó en Rosario Central y Argentino Junior. Ya entregó por izquierda para Gabriel Báez. Va esperando cerca del arroz costado de Pietri. Pero el pase viene otra vez hacia atrás para Riquelme. Riquelme internado en el círculo central. Le convidará fútbol, calculo yo, por izquierda Gabriel Báez. Y Gabriel Báez la tira profunda para De Pietri. Corre por ella, pero fue larga la entrega. Igualmente llega, pero después se va con pelota y todo afuera. Frente al área propia, línea defensiva por derecha, será saque de banda, Pirata.
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0: 43, primer tiempo, 0-0. Por derecha, saque de banda lo va a tomar Leonardo Morales, el nacido en Villa Urquiza, Entre Ríos. Ya le impuso hasta la mitad de la cancha, golpe de cabeza hacia el medio por parte del número 21, Adrián Sánchez. Pero quien aparece es Yodo en el círculo central para dominar y volcar por derecha para Rig. Ahí se involucra en la acción, en la creatividad del fútbol ofensivo de Talleres, el brasileño. Entregando por abajo para el número 15, Forza. Juan Forza con todos ustedes, cambia por izquierda. De Pietri que la toma, la vuelve a jugar para Forza, bordeando el círculo central, pero bien metido en terreno celeste. No, el terreno es verde, pero digo celeste porque pertenece a... no hace falta esta aclaración. Por derecha viene con la pelota Rig, la pisa, la muestra, pero se viene, no se toca, quiere sortear la marcación de los dos, ya está frente al área, ¿eh? Solo se mandó como el llanero solitario. Ahí va Silver, la perdió. Y el árbitro marcó foul, ¿eh? Foul contra Rick, que estaba solito ahí. Tiro libre para Talleres, muy peligroso.
2: De buen primer tiempo, Rick. Yo creo que el mejor de Talleres, en un pobre primer tiempo, también vale aclararlo, pero el más picante de todos, o el que le dio emoción al partido, es el número 37 de la T.
0: Frente a la pelota, ya se va ubicando Juan Forza, por ejemplo, y Franco Cristaldo, el nacido en Morón, papá. Bueno, todo listo para que venga al centro. 45 en este preciso momento. Tiempo cumplido. ¿Acaso la última postal que nos entregue esta primera etapa? 0-0 está el clásico cordobés. Frente a la pelota Cristaldo. O remate al arco de Forza. No, Forza la tiró hacia atrás. Jugada preparada. Le pegó Rita por el arquero. Quedó por el medio. Le quedó para Riquelme. Toque flojo. Ahora está todo anulado. Offside de Riquelme cuando buscaba el rebote que generaba Vicentín tras el remate del brasileño Rick, a quien hace un rato lo estábamos elogiando.
2: Sí, es que para mí tuvo un gran partido, por lo menos un buen primer tiempo dentro de una pobre propuesta futbolística. Agilizó el tiro libre Talleres en la búsqueda de Sforza. Rick terminó liberándolo al extremo por derecha, en la puerta del área tenía la llave del gol, pero Vicentín le puso el candado y después en la réplica Riquelme no pudo mantenerla con vida porque estaba en offside.
0: ¿Cuánto se adicionó, muchachos?
4: Uno más.
0: Un minuto más. O sea que ya se está por cumplir. No sé si tendrán tiempo para alguna llegada. Esto terminará 0-0. Parece. Pase que viene de Galarza por el medio, por izquierda, más bien para Gabriel Baez. Cruzará la mitad de la cancha en este momento. Quiere adelantar para De Pietri, que para tener mejor panorama deberá retornar hasta la mitad de la cancha y cambiar por derecha. Muy bien para Sforza. Qué bueno. Pase largo para Jod, quiero decir. Jod contra el área. No llegó Cristaldo. La pelota se filtró y la debió sacar a cualquier lado, Maldonado. Pelota fuera del área. Ya se cumple el minuto que adicionó el árbitro, pero sigue esto, ¿eh? Ah, no, el árbitro dice ya está. Le corta el avance a Talleres, los jugadores de la T levantan los brazos. Ya se había cumplido el minuto de descuento, lo acabo de marcar yo inclusive en el relato. Y el árbitro le puede permitir al equipo que concluya con el ataque o decir, como el reglamento marca, hasta aquí llegó mi amor, cantaría Sandro. Se ha terminado el primer tiempo en el Clásico Cordobés.
1: Terminó el primer tiempo, lo comentó Nicolás Santirce y lo relató Chango López.
0: 0-0 Talleres y Belgrano de Córdoba en el Clásico Cordobés. Me voy por el sector de Talleres cuando están los jugadores agrupándose y todavía con algún dejo de enojo con el árbitro Facundo Tellio por cortarles ese avance final. Junto a la testa, Bruno Berrueta.
4: A los jugadores que están yendo rumbo al vestuario, Santino Barbi, Thiago Baroni, Timoteo Chamorro, Valentín Facendini, Santiago Fernández, Giovanni Baroni, Mateo Cáceres, Emiliano Chiavaza, Federico Fattori, Lautaro Ortiz, Bruno Trey y Valentín Dávila, los que tienen el banco de suplentes Omar De Felipe, que con este es su cuarto partido, por ahora una victoria, 0 empates y 2 derrotas.
0: Junto a Belgrano, Joaquín Rossi.
7: Alexis Maldonado, el único amonestado del conjunto visitante, esperan su oportunidad de banco de suplentes Santiago Ferez, Federico Rica, Álvaro Campo, Alcides Benítez, Santiago Longo, Santino Gatti, Ramiro Hernández, Gonzalo Celarrayán, Juan Velázquez, Ramiro Tulián, Lautaro Gutiérrez y Nicolás Ubita Fernández.
0: Se retiran los jugadores, los de Talleres, enojados, insisto, siguieron reclamándole al árbitro Facundo Tellio. Los de Belgrano también se han reunido, seguramente para algunas cuestiones a mejorar en la segunda etapa. Debe mejorar este encuentro desde ya. Talleres y Belgrano empatan 0-0. Y es tiempo de comentarios en el show de los grandes en Splendid 990, Nicolás Santirso.
2: Todavía no tuvimos goles en el Clásico Cordobés, pero sí emociones. Uno a veces trata de generar un sinónimo entre las emociones y los goles, pero en esta vale diferenciarlos, porque fue un buen primer tiempo, lógicamente, sin el condimento que a todos nos gusta, que es cuando la pelota traspasa la línea de cal y toca la red. En un primer tiempo donde Talleres fue más, donde Rick fue la figura, por lo menos del partido, en los primeros 45 minutos, un Belgrano más tímido, tratando de defender el orgullo y manteniendo la guardia bien alta, contra un Talleres que sabía que tenía que ir a buscarlo, casi que por obligación del contexto y del semestre, y no tanto por lo que demandaba la planificación del partido. Digo, uno también sabe cuáles son las propuestas de los equipos de Omar De Felipe y también del ruso Zielinski. Y ninguno de los dos se caracteriza por ser un técnico ultra ofensivo, con despliegue en las bandas, con hasta incluso más de 3 o 4 hombres adentro del área rival. Son dos que suelen conservar el 0-0 y si pueden ir a buscarlo, mejor. Bueno, fue un partido con ese tinte, pero no con un claro dominador, sino con un Talleres que por agallas, o como decía recién, por el orgullo de un semestre irregular, sabía que lo tenía que ir a buscar. 45 minutos donde Talleres supo manejar los tiempos del partido y complicó Belgrano en más de una ocasión, con, repito, un Rick que fue el más picante de los 45 minutos. Belgrano tendrá que volver al vestuario, analizar en el entretiempo cómo dar vuelta a la historia y encontrar, sobre todo en Celarrayán y posiblemente en quien ingrese en lugar de Pacerini, la clave para ganar el clásico cordobés. Ah, no fue un buen primer tiempo de Pacerini, y miren que es un 9 que a mí me encanta, goleador, ganador, que hasta incluso muchas veces le ha dado alegría sobre el cierre, como en el anterior partido contra Estudiantes de Río Cuarto, pero hoy está lejos de ser una solución. Quizás hasta un cambio de planteo de Zielinski podría hacer que Pacerini encuentre su lugar en el partido. Por ahora es mucho más Talleres que Belgrano.
0: Comentó Nicolás Santirso, este 0-0 de Talleres Belgrano por Splendid, la más futbolera.
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0: entretiempo en el Mario Alberto Kempes están empatando, están igualando por el clásico cordobés Talleres 0 Belgrano 0.
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0: En Parque Patricio, más temprano, fue el triunfo de Huracán 1-0 ante Aldo Civi, el globo que ahora es puntero de la zona B con 19 unidades. Más tarde, 19-15, Argentinos Juniors en la Paternal. Obviamente transmisión de Radio Splendid, del show de los grandes, la más futbolera. Argentinos ante Tigre. 21-30 entonces, Estudiantes de Río Cuarto ante Racing. Y mañana van a estar jugando en un partido clave por la permanencia, Riestra ante Central Córdoba. 19 horas para Vélez Platense. 19 horas para el semifinalista de la Copa Libertadores, Estudiantes ante Gimnasia de Mendoza, bien digo. Y también 21-15 para Banfield en el Florencio Sola ante Rosario Central. Cierran la fecha el próximo miércoles, 19 horas, Sarmiento de Junín ante River Plate. Recordemos entonces las posiciones de la zona A, por ejemplo, 25 puntos para Instituto, 21 para Defensa, 20 para Boca, 20 también cuarto Vélez. Quinto está Gimnasia de Mendoza con 17, Lanús es el sexto con 17 también. Newell's e Independiente completan el podio, o por lo menos los 8 clasificados a los playoffs, con 17 unidades. Recordemos entonces, Talleres, que está empatando este clásico, queda con 9 unidades en el puesto 13º, solamente por arriba de Platense y Central Córdoba. Zona B, Huracán, como decíamos, es el puntero con 19 puntos. Su escolta va a jugar hoy, Argentinos, 18 puntos. Central también con 18, Independiente Rivadavia con 18, un partido más. Lo mismo para Gimnasia, 17 puntos. Quien está empatando este partido, Belgrano, con 6, con 17 unidades. También está séptimo, Sarmiento con 16. Y octavo completa los clasificados a los playoffs por ahora, Barracas Central con 15 puntos. River está ahí cerquita, con 13. Y el último de esta zona, Estudiantes de Río Cuarto con 6. Y el anteúltimo Racing, que se enfrentan hoy con 6 y 8 puntos. En cuanto a la tabla anual, también siempre es importante repasarla. Independiente Rivadavia primero con 52, estaría obviamente siendo el campeón de este nuevo título que se otorga de la tabla anual. Boca segundo con 50, Vélez tercero con 48, cuarto Argentinos Juniors con 47, regresó Pancho Fernández. Argentinos con 46, Instituto también está quinto con 46, Central, lo propio, Gimnasia de La Plata séptimo con 44, Belgrano octavo con 43 y noveno River con 42, son los 6 que se están clasificando a la Sudamericana. Y el quien desciende por ahora, en cuanto a los que están ahí en la tabla anual, es Estudiantes de Río Cuarto. En los promedios también estaría obviamente descendiendo el club recientemente ascendido, pero obviamente desciendo 1-1 sería el Docivi en este caso. Que bueno, viene de perder justamente en el partido anterior que nos tocó transmitir, que fue 1-0 para el Globo, para Huracán. Bueno, pasamos un poco, bueno, seguimos con el fútbol argentino de hecho, pero pasamos a la segunda categoría, la Primera Nacional, porque hoy se está transcurriendo, está siguiendo la fecha número 32, que es, ya les confirmo, es la... quedan 5 más después de esta, así que son 36, vamos por la 32. Se siguió hoy con el empate 0-0 entre Agropecuario y Midland. Chacarita volvió a la senda del triunfo, agónico triunfo en San Martín. Chacarita 1, Patronato 0. San Telmo en Isla Maciel 3, Almirante Brown 2. Central Norte le está ganando 1-0 a Racing de Córdoba y complica al Boys. Güemes está igualando 0-0 ante Colegiales. San Martín de San Juan 0-0 ante Almagro. Entre tiempo en ambos partidos, Chaco Forever 33 minutos 1, le está ganando a Defensores de Verano 0, Atlético de Rafaela 0-0 ante Atlanta, Godoy Cruz en Mendoza 18 horas ante los Andes y 18:30 en Tucumán, también en el norte, San Martín ante Gimnasia y Tiro de Salta. Lunes mañana, cierran la fecha 17 horas en Mataderos, Nueva Chicago ante Deportivo Maipú. Grupo A lo lidera Ferro con 61 puntos. Y la zona B la lidera Tristan Suárez con 58 puntos. Quien está descendiendo por ahora de la zona A es San Miguel y también Acasuso con 31-29. Y en la zona B, Chacarita, que hoy ganó, y Güemes, prácticamente descendido, matemáticamente sí, muy cerca de descender, con 33 y 24 para los santiagueños. En cuanto a lo que se jugó hoy en Europa, porque se sigue jugando la Nations League, hoy una jornada bastante larga con muchos partidos. Entre lo más destacado, obviamente, vamos a repasar lo más importante. Gales cayó 1-0 como local en Cardiff ante Dinamarca, gol de Højlund de penal. Y Portugal, sin Cristiano Ronaldo, cabe destacar, le ganó por 2-1 a Noruega la Noruega de Haaland, que iba ganando 1-0, lo dio vuelta a Portugal como local, y Países Bajos 2, Serbia 1. También un empate del puntero, de quien está dando la sorpresa en la Nations League, como lo es Grecia. Grecia ante Alemania empató 0-0. También hubo acción en la primera de Metropolitana, fue final. Finalmente fue 1-1 el empate entre Comunicaciones y Flandria, y 2-0 el triunfo de Sportivo Italiano ante Talleres de Remedio Escalada. También hubo Fórmula 1, pasamos un poquito a otro deporte, al automovilismo, y decimos que en Bahrein quedó 13º Colapinto, y su compañero de escudería, de Alpine, Gasly, terminó 16. Así que bien por Franco, si bien no terminó entre los 10 primeros, por lo menos superó a su... no competidor, pero ante su compañero, que obviamente pelean porque es el principal de la escudería. También hubo tenis, como hablábamos con Chango, ¿no? Hay mucho tenis también. En este caso fue derrota para el argentino Francisco Cerúndolo en Beijing. Cayó ayer por la noche, diría más hoy a la madrugada, ante Daniil Medvedev. Fue triunfo del ruso 7-6 y 6-3. También hubo un gran partido, como le fue Djokovic Zverev, fue en tres sets, ganó finalmente 4-6, 6-4 y 6-4 el serbio ante el alemán, que así vuelve a meterse en semifinales en China. Recordemos que Djokovic es el máximo ganador de esta ATP 500 con 11 títulos durante toda su carrera, tremendo, que ganó el alemán. Bueno, prácticamente estamos con los jugadores reingresando al terreno de juego. Si los tenemos ahí a Chango y a Nico para el segundo tiempo, regresamos para esta segunda mitad del clásico cordobés.
2: Acá estamos, regresando los jugadores al campo de juego, prestando atención a ver si hay alguna variante. Con la música del fútbol por Splendid 990 en el show de los grandes, esperando los goles porque es lo más lindo que tiene el fútbol, ¿no? Pero bueno, ya lo explicó Nicolás Santirso, que estos clásicos son así. Ya hemos hablado de las importancias de los clásicos, y este cordobés está en el top, por lo menos de la manera en que yo vivo el fútbol. Y bueno, después de tantos años de haber cubierto con relatos o de la manera periodística que fuere, todos los tipos de clásicos, el cordobés, el santafesino, el rosarino, bueno, ni hablar los Racing Independiente, los Boca River, y este está en el top, en el podio, sin lugar a dudas. Así que es de H. Itiza. Bueno, están los jugadores en el campo de juego, al parecer no hay variantes. Vamos a ver Talleres, 0-0 en el Mario Alberto Kempes. Comienza el segundo tiempo.
1: Comienza el segundo tiempo, lo comenta Nicolás Santirso y lo relata Chango López.
2: El árbitro esperando seguramente alguna seña desde el costado, será de la televisión. Pregunto si hay variantes por el lado de Talleres, Bruno Berrueta.
3: No hay variantes y tampoco amonestado.
2: Se inició el segundo tiempo, se eleva la pelota cerca del área de Belgrano. Allá se la quiere llevar por izquierda de Pietri, de Pietri busca el fondo de la cancha, se va con pelota y todo por raya de costado. El árbitro dice que será saque de banda para Belgrano de Córdoba. Joaquín Rossi junto al Pirata.
4: Sin modificaciones para el conjunto visitante.
2: Por derecha el saque de banda de Leonardo Morales. Va adelantándose para bajarla con el pecho Adrián Sánchez. Volverá a tocar por derecha para Morales. Morales que la tira profunda, demasiado larga. Va la entrega, por eso la va recuperando sin problemas Román Riquelme. Tocará hacia atrás para su arquero Unzaín. 0-0. Primer minuto, segundo tiempo.
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2: Toque de Riquelme por bajo para Catalanes, la salida desde el fondo de Talleres con el partido 0-0. Y vos en el show de los grandes por Splendid 990. Buen cambio por izquierda, bajó la pelota y encarará contra el área Gabriel Báez, la frente al área para el centro. Centro que viene contra el área, Baloyes para pegarle desde el suelo. Se entorpeció con la pelota porque le trabó el remate inicial, Maldonado. Pero aún desde el suelo le pudo haber pegado el colombiano Baloyes. Al final la pelota vuela al córner. Esta fue buena para la T.
5: Lo termina encontrando con un pelotazo largo desde la primera línea hasta la última. La termina bajando con el pecho en un control bueno de Báez, con la marca de Morales cerca y desperdiciando también un retroceso que había sido muy valioso.
2: Viene el córner. Riquelme por el segundo palo aplica un golpe de cabeza mandando la pelota muy alta por sobre el travesaño. También estaba Catalán, me parece que este último terminó cabeceando. Los líberos se fueron a la aventura ofensiva. La pelota voló apenas por el ángulo superior izquierdo. Ah, como salió la T. 0-0.
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2: Fuerte va a ser el remate de Manuel Vicentini para el saque de meta para el Pirata. Fuerte y alto, por cierto. Volando la pelota.

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1: Lateral de Sporle hacia adelante. Quiere recuperar con González Metini para devolver para Sporle, que ahora levanta de pierna zurda, exigido porque estaba de frente de Pietri. Rebota la pelota, la quiere buscar Baloye. Baloye que lo pone a correr por derecha. Shot de frente, va sacando en el cierre Lisandro López. Que buen cierre del de Santa Fe de Villa Constitución. Habrá saque de banda para Belgrano. Se adelanta Morales para hacerlo efectivo.
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1: Pacerini se llevaba la pelota desde el círculo central, pero originalmente con infracción para recuperar. El árbitro advierte y habrá tiro libre para la T, justo en el globo central.
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1: Habrá sido foul. Se quedaron calentitos los jugadores de Belgrano, ¿eh? Cuando arrancaba Pacerini parecía que lo desplazaba con infracción a Gabriel Báez. Solo se iba frente al arquero. Todo sigue. Será salida para Talleres desde el fondo con Ezequiel Unzaín, tocando para Riquelme por bajo. La salida del equipo que con este empate está sumando 9 puntos en la zona. Y Belgrano suma 17. Tenemos ya 4 minutos de la parte final. Ahí se viene Báez levantando de pierna zurda, tirando larga contra el área de Belgrano, pero sin problemas. Vicentini se queda con la apetecible gordita.
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1: Pierde la pelota Sport, le viene por la mitad de la cancha. Se la va llevando Galarza, a ver si aplica el acelerador. Tocó por derecha, cargará por ese lado, contra el área. Qué buena acción, se viene Baloyes, la tocará por el medio. Está esperando de Pietri con los cubiertos, pero bien, Lisandro López al suelo. Destrozó la acción, quedó medio dolorido, pero le salvó las papas ahí. Un poquito mejor Talleres puede ser en este arranque.
2: Yo creo que sí, y tiene que ver con lo que había dejado el primer tiempo.
1: Llevando la pelota al Mudo Vázquez por el círculo central, dejó ya el círculo central. A ver si abrirá por derecho, le pega al arco, le pegó al arco. Le faltó tomar Vascole. Sin problemas controla Unzaín contra el palo derecho a los 4 minutos.
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1: Un hombre golpeado en Belgrano, Joaquín.
3: Sí, así es. Adrián Sánchez en el suelo.
1: 5 minutos, 0-0 en Córdoba, el clásico.
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1: No se recupera Adrián Sánchez. 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En un rato estará Argentino Junior Tigre, enfrentándose con relatos de Daniel Millares, comentarios de Jorge Marinelli, Fabiola Natalio y Juan Aniel en vestuarios. Más tarde a las 21:30, Estudiantes de Río Cuarto Racing, con Adrián Pereira en los relatos, Pato Cristino en los comentarios, Mariano Pacini con Mati Gualdo en la zona de camarines. No se recupera Adrián Sánchez y me parece que en cualquier momento puede moverse el banco de suplentes. 0-0 en Córdoba, sigue interrumpido el partido. Sí, escucho.
3: Sí, que entraron los médicos a atenderlos. Hoy Adrián Sánchez volvió tras una lesión muscular y fue de la partida. Yo creo que si no llega a poder seguir, el reemplazo claramente es Santiago Longo, ¿no?
1: Ajá. Fue en el cierre ese que les relataba cuando Baloyes intentaba penetrar en el área. Ahí fue el esfuerzo.
2: Heroico,
1: la verdad, gran esfuerzo. Bueno, el árbitro pide la pelota.
4: ¿Chango?
1: Sí.
4: Gol Atlético Rafaela, con este triunfo parcial de los santafesinos está clasificando en el octavo lugar a los playoffs, con 45.
1: Recuperado ya Adrián Sánchez, Joaquín.
3: Sí, ya está de pie, salió igualmente con los médicos. Yo creo que va a volver a ingresar y seguramente pruebe a ver cómo esté.
1: Cerrando al fútbol, pelota a la mitad de la cancha para Galarza, abriendo por izquierda para Báez, que la toma cerca de él, espera de Pietri, viene para de Pietri, que bien enganchó, paralela a la raya de costado y frente al área, manda al centro de pierna zurda para Baloyes, que intentaba anticiparse a Maldonado. Rechazo de Maldonado, que quedó golpeado en el área mayor. Otra vez el duelo de Baloyes, Maldonado lo vuelve a ganar el riojano para suerte pirata. Saque de banda para la T.
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1: Galarza por bajo para Catalán. Catalán por derecha, Shot en escena. A ver si vendrá contra el área. Vendrá al centro de pierna derecha, calculo yo. Rick se contacta con la pelota. Va combinando con Baloyes. otra vez para Rick. Medio giro para mandar el centro de pierna zurda. Deberá jugar por derecha.

0: Le toca a Talleres con el partido 0-0. Es el clásico cordobés por Splende 990. En 8 minutos, roza la pelota en el camino de Sporle. Saque de banda para Talleres que lo va tomando Yodo. Sin el mayor de los apuros, ¿eh? A ver si lo va haciendo cerca del área. Ahí pica la pelota. La busca otra vez el número 15, Esforza. Trató de devolvérsela al hombre de Talleres. Y al final la pelota se va por un costado. Saque de banda que ya se hace rápidamente. Viene el centro para De Pietri. De Baloye fue. De Pietri con el cabezazo. Parecía no tener consecuencias, pero terminó volando Vicentín. Y mandando al córner, un cabezazo en cámara lenta de De Pietri, que cuando salió de su cabeza se elevó. Y fue cayendo en cámara lenta contra el palo izquierdo. Claro, Vicentini voló y la sacó al córner, está bien.
1: Fue un buen frentazo con un De Pietri que no se caracteriza por cabecear, pero logró conectar bien.
0: Córner, centro a segundo palo, va Riquelme, primero la pelota para De Pietri. Rebota la pelota, le va quedando por izquierda otra vez a De Pietri, mandó al centro en el primer palo. Corta circuito Maldonado y la revienta González Metini, lejos. El golpe de cabeza por parte de Baez, quedará la pelota por izquierda. Se la va a querer llevársela a Rayán, prefirió jugar por izquierda. Toca Belgrano en réplica, pero no surte efecto. Porque en retroceso se queda con ella De Pietri. Deberá jugar hacia atrás para Catalán y Catalán la va a servir en el círculo central. 0-0 el partido. Clásico cordobés, cada vez más intenso, pero está 0-0.
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0: Lleva la pelota a Rigoni en retroceso para tener más panorama y jugar hacia atrás al final. Pelota circulando para el Yacaré. Morales, toque de pelota para Maldonado. Y Maldonado cambiará por izquierda para Adrián Esporne. 9 minutos, tirará hasta la mitad de la cancha. A ver quién se involucra por izquierda cerca de la raya de costado para recibir González Metini. Pelota para él, a ver si encarará contra el área. Va esperando atrás Esporne. Mandará el centro, no, prefirió llevar el esférico con el pie zurdo, espera el chino Celarayán también, el pase viene hacia atrás y en el fondo la quiere buscar Alexis Maldonado. 0-0, ahora se tratan de usted después de un buen comienzo de Talleres. El que va cargando por derecha es el Yacaré, a ver si mandará el centro, centro que se va al segundo palo, el arquero Usain, puño derecho porque no la podía atrapar, estaba Pacerini volando para el cabezazo y ante la duda, Usain le pegó con el puño derecho a la pelota, rechazo corto, pudo haber sido bastante peor la cosa, pelota que viene contra el terreno de Belgrano, alcanza a tocar por un costado Maldonado, se la llevó el de Talleres por delante, saque de banda para Belgrano.
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0: 10 minutos, nos dieron las 10, diría Joaquín Sabina. Saque de banda, es para Talleres en el fondo, lo hace Gabriel Vázquez para Riquelme. Riquelme va entregando cerca de la mitad de la cancha para que aparezca Esforza, deberá jugar hacia atrás para Matías Catalán. Siempre abierto se muestra Augusto Schott. 10 minutos de la parte final con el partido 0-0. Entra cerca del área, arranca Rick, a ver si conectará con Baloye. Va esperando De Pietri por el área, se le va llevando Rick, limpiando el camino para buscar el fondo de la cancha y mandar el centro exigido, pero centro al fin y fue débil a las manos de Vicentini. No tuvo el mayor de los problemas el arquero nacido en Sanford, provincia de Santa Fe. 10 minutos, 0-0, parte final.
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0: Toque de Riquelme por bajo, viene por la mitad de la cancha para que aparezca Esforza. Esforza hacia atrás para Catalán y Catalán por derecha para Schott. Ahora, en 11 minutos, el esférico circulando casi en el círculo central. Es Esforza el que se la lleva, quiere cambiar para De Pietri. Alta va la pelota. De cabeza Maldonado la manda al lateral. Es para el equipo de Omar De Felipe.
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0: Toque de Riquelme por bajo para que vaya apareciendo Matías Catalán, el marplatense que jugó en San Lorenzo, en Estudiantes, en Rafaela. La tira frontal y demasiado larga contra el área de Belgrano. Y ahí la va recogiendo Manuel Vicentini. Aflojó un poco la cosa, ¿no?
1: Sí, da la sensación de que Belgrano también le bajó un poco el ritmo al partido, ¿no? Ese doble 9 que antes tenía Talleres con Baloyes Cristaldo empezó a tener menos aporte del número 19 de Cristaldo y Baloyes quedó desguarnecido en el frente de ataque. Rick se limitó a alguna actuación individual y poco más de lo que va de la segunda parte.
0: Pasa a la mitad de la cancha, qué bien rompió juego Esforza. A ver si va a conectar con De Pietri que se muestra por izquierda, pero demora tanto y me parece que lo bajaron a Galarza. Y ahora se toma la cara. El árbitro marca tiro libre, para Talleres por izquierda.
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0: Tiro libre, se toma el rostro todavía Matías Galarza, no Bruno, pero está bien.
3: Sí, así es, el hombre de Talleres que está tirado en el piso. Omar De Felipe no está dando tantas indicaciones. Es endeble Talleres en el segundo tiempo. De los 17 goles que le hicieron en el campeonato, 15 fueron en la segunda etapa.
0: Tiro libre para Talleres. Ya se puso de pie nomás Galarza y va a buscar posición en la puerta del área. ¿La barrera se va a formar o no? Por ahora no. Tiro libre para la T. Centro que vendrá al área, calculo yo. Está lejos para tirar al arco. Centro que vendrá contra el área. Y ahora sí, se frotan las manos los hinchas de Talleres. Con esta pelota detenida, frente a la misma, ya se posiciona Juan Esforza, el rosarino, que jugó en Vasco da Gama. Centro como el segundo palo, viene Riquelme. Catalán también, el cabezazo fuera contra el caño izquierdo. Picó al lado del caño izquierdo. Baloyes terminó con el parietal, mandando cerca del arco. Saque de meta para Belgrano, que ha zafado.
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4: Por si fuera poco lo que ocurrió en el amistoso de Argentina, bueno, nuevamente el último amistoso que va a ser ante Benín, la despedida de Messi, hay un conflicto, hay conflicto, se está quejando la delegación de Benín porque llegó después de un vuelo de 25 horas con escalas y además reclaman que falta el agua caliente en el hotel, así nomás.
2: No pueden tomar mate.
0: Bueno. La verdad que anoche, explicando todo lo que había sido el derrotero de Burkina Faso.
1: Tremendo.
0: Y ahora, el conflicto con Benín.
1: No, increíble. Y aparte con común denominador de los vuelos, ¿no? De ambas delegaciones, tanto de Burkina Faso como de Benín. Y bueno, habrá algo también a rever en la organización de los amistosos que... Dos de tres salieron mal.
4: Tres escalas, Nico, tremendo.
1: ¿Tres escalas?
4: Sí, desde África, tampoco que vienen de Oceanía. Es tremendo, tres escalas.
0: Qué bárbaro. Los de Benín estuvieron viendo el partido en Avellaneda, ¿no? Independiente Instituto.
4: Exactamente, eso fue el viernes. Fue el viernes eso, sí.
0: Cambio en Belgrano.
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5: Se viene a la cancha el número 8, Ramiro Hernández. Se retira el 11, Francisco González Metilli. Era una de las dudas en la previa del partido que iba a jugar uno de los dos. Finalmente se decidió por González Metilli y Hernández ahora ingresa desde el banco de suplentes.
1: Lógicamente Metilli es más voluntarioso, Hernández es más frontal, más picante, más parecido a Rick, si se quiere, en la comparación con el equipo rival. Se entiende que ahora se va a plantear un escenario donde el equipo de Zenitski va a tratar de ser más directo y lastimar un poco más en los contragolpes.
0: Salida del fondo por Talleres a través de Román Riquelme, jugando la corta para Catalán, y Catalán deberá levantar por izquierda, pero insiste con Riquelme, que ahora sí la manda por izquierda para Báez, apenas metido en terreno ajeno, debió tocar hacia el suyo. Corta, va la bocha, pero Galarza alcanza a entregársela a Riquelme, que ya levanta de pierna zurda, viene volando por izquierda de Pietri, que la bajó, pero se le fue de control. Y ahora el que la va recuperando es la gente de Belgrano, a través de Adrián Sánchez. Pelota al fondo para Lisandro López, cerca de su propia área, en 15 minutos y medio con el partido aún 0-0 ya en el desarrollo de la segunda etapa del clásico cordobés.
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0: ¡Ay! El pase lindo de Galarza. Se filtraba para Baloyes, pero fue un tanto largo y bien atento está Vicentini. Muy atento el arquero de Belgrano. 15 minutos. Segundo tiempo. En el Mario Alberto Kempes no se sacan ventajas. Talleres y Belgrano empatan 0-0 en el clásico cordobés. Será salida por el medio por Adrián Sánchez, queriendo conectar con el Yacaré Morales. De derecha la tira profunda, frontal, alta por cierto. Alcanzó a peinar, atención, Rizzode. Tocó la Rigoni, tocó cerca del área para Pacerini. Pacerini, entre dos, tres, no la suelta nunca. Sale la pelota del área, este es Pacerini. La entregó por derecha y aparece otra vez Rigoni para mandar un centro pasado. Muy largo para Sporle. ¿La tocó en nombre de Talleres? Parece que sí. Sí, tiro de esquina para Belgrano.
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0: Tiro de esquina por la derecha del arco que defiende Ezequiel Unzaín. Ahora sí ha llegado el Pirata. 0-0 está el partido. Bien, el centro vendrá al corazón del área, calculo yo, del área mayor, donde se van estacionando propios y extraños. Vendrá el centro desde la derecha de Emiliano Rigoni, desde la derecha del arco de Unzaín. Centro que viene pasado al segundo palo, cabezazo hacia arriba, creo que por parte de Maldonado. La embolsa, muy bien Unzaín, muy bien. Atento y rápida salida, pelota larga para De Pietri, corre por esa De Pietri, la va a calzar ante la presión de Maldonado. Se la llevó De Pietri contra el área, puede ser De Pietri, enganchó para la derecha. ¿Por qué lo anuló?
4: Falta en ataque.
0: Falta en ataque.
4: Dio eso.
1: Yo creo que le devolvió la que antes le había anulado a Pacerini en el arranque de este segundo tiempo. Compensó en esta Tello.
0: Bueno, habrá que revisarla, ¿eh? A mí me llamó la atención.
1: Para mí no fue infracción, ¿eh? A primera vista a mí no me había parecido falta de Di Pietri.
0: Insólita la sanción del árbitro. Se la llevaba Di Pietri después de enganchar. Yo quisiera ver la acción, claro, en un monitor, para ver si lo tocó, aunque sea. Pero ni eso creo, ¿eh?
1: A mí no me dio la impresión. Emi, ¿cómo la viste vos desde el estudio?
4: ¿Cómo decías, Chango?
1: ¿Cómo la vieron ustedes la acción? ¿Era falta?
4: Mira, reclamaban por VAR que le den el gol, pero había prácticamente cobrado la falta anterior. Para mí no era la falta.
1: Claro, estamos los tres en el mismo barco.
4: Sí, para mí el 21 simula de Belgrano.
0: Estas cosas no las revisa el VAR. No.
4: No, pero el jugador de Talleres reclamaba que lo revisen. Obviamente no pueden, porque la jugada la habían cortado.
1: Claro, el error de Tello fue haber cortado la acción antes de que termine.
4: Exactamente.
0: Lo cierto es que tanto Yamil Pozzi como Diego Romero, que están viendo desde Ezeiza las imágenes, están convencidos de que esta jugada está mal invalidada. Que encima le pegó al arco de Pietri, terminaba concretando el gol. Pero bueno. Pelota por izquierda, va a reanudarse el partido. Viene para Adrián Sport le va adelantando cerca de la raya de costado. A ver si podrá prosperar en el campo de juego el chino Celarayán, que poco lo he nombrado. Pierde la pelota, roba la pelota Jod. La debe tocar por el medio para Galarza. Foul, cobra el árbitro. Se le fue la pelota al hombre de Talleres, a Baloyes. No fue infracción, por eso habrá saque de banda para Belgrano. 0-0 en 18.
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0: Toque desde la por izquierda, a ver si puede, desde la raya por izquierda viene para Sport, le centro al segundo palo, cabezazo que parece un rechazo de Pacerini. Para allá está el arco, Lucas. Ahora se va por un costado, saque de banda de todas maneras para Belgrano. Va a adelantarse Leonardo Morales para hacer efectivo casi frente al área de Talleres. 19, marca el cronómetro de Splendid. AM990 en el show de los grandes. 0-0, sigue empatado el clásico cordobés. Se hace lateral para Pacerini, Pacerini de espaldas al arco. Siempre está de espaldas al arco. Y hasta que se da vuelta. Yo no sé, no digo que lo saquen a Pacerini, por Dios, no soy quien, pero un poquito de algo falta ahí, en la delantera.
1: Yo coincido, y vuelvo a lo que decíamos en el primer tiempo, fue un partido hasta ahora, incluido el primer tiempo y los casi 20 que van del segundo, donde la planificación hubiese sido ideal para Ubita Fernández, no para Pacerini, que está lejos de ser beneficiado en el desarrollo del partido. Después es un 9, es goleador, y los goles son amores. Si la manda a guardar, por supuesto, podrá enmendar todo lo que ha hecho hasta ahora en esta tarde.
4: Piden un penal en Belgrano, ¿eh?
0: Ajá, a Pacerini, ¿no? En esa jugada.
4: Exactamente, piden que cuando va a disputar la pelota lo apunta con el pie, no lo cobró finalmente, no va al VAR.
0: Infracción contra Rick, se enojó Rick con quién?
1: Con Rigoni.
0: Y hay un amonestado, ¿eh? Lo presentamos.
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3: El amonestado del lado de Talleres es Rick, el número 37.
4: Nico, te digo algo, no sé si coincidís. Nico, te digo algo, no sé si coincidís. La anterior para mí era amarilla para Pacerini por simular.
1: Por simular, sí, hubo un contacto entre botín y botín. A mí me parece que esos son insuficientes para cobrar penal. Son como los agarrones, son las típicas que si ves la foto, el contacto existe. Después hay que ver si eso podría haber alterado una posible resolución del atacante. Y en esta me parece que para darle continuidad a la jugada están bien amonestados los dos. Tanto Rick por la reacción como Rigoni por la infracción.
0: Una soncera la de Rick, ¿eh? Reaccionar de esa manera, un hombre con experiencia que ha jugado en Bulgaria, en el Ceará de Brasil, tiro libre, siguen los roces ahí.
1: Y siendo aparte, Chango, el mejor del partido, Rick. Yo, si me preguntás ahora quién es la figura, para mí es Rick de Talleres. Igual, quedan 25 y lógicamente la figura se puede descubrir en lo que queda del partido.
0: El árbitro sigue anotando a los amonestados, pero tiene la amarilla en su mano izquierda, así que... Que lo sigan fastidiando, que me parece que se despertó Facundo Tello con esto de las amarillas. Lo que fue tan permisivo al principio del partido, ahora parece Facundo decir, bueno, hasta acá les he dado rienda. Ahora tengo que sacar amarilla. Se debe manejar así un clásico de esta magnitud, qué sé yo. Ahora tiro libre para Talleres. 21, tengo tiempo. 0-0.
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4: Chango, hablando de cordobeses, empate agónico de Racing de Córdoba, 91 minutos ante Central Norte, 1-1.
0: Se calienta el clásico en el Mario Alberto Kempes. Tiro libre para Talleres, el equipo de Omar de Felipe. A ver si vendrá al centro, al corazón del área. Ya la pelota se va ubicando. Ya se van tranquilizando los corazones, por lo menos es la apariencia que uno tiene desde acá. Y ahora sí, la barrera formada por dos hombres, por eso el tiro libre será muy importante, les digo, ¿eh? Todo listo, viene el centro de Cristaldo, pasado, cabezazo de Baloyes, creo. Pero cómo salió Vicentini, ¿eh? Yo no sé si no salió despegado de una manera anticipada. y el cabezazo de Baloyes voló por arriba del arco. Pero me parece que Vicentini, salió muy mal.
1: Le agregó peligro la salida de Vicentini. Si el arquero se hubiese quedado abajo de los tres caños, el centro hubiese pasado como un desperdicio más. Sin embargo, como quedó pagando en medio de la acción, un desvío que vaya que rumbease la pelota al arco hubiese de alguna forma generado un poquito más de inestabilidad en la defensa de Talleres.
0: Saque de meta para Belgrano, 22 del segundo tiempo, 0-0.
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0: Llevando la pelota a Cristal, dos círculos centrales, cambiará por derecha y a toda velocidad se instala Rick por ese lado. Ahora en actitud ofensiva el brasileño está mirando cerca del área, pero está todo bloqueado. Por eso deberá jugar hasta la mitad de la cancha, en retroceso, hace corto para Galarza y Galarza para Catalán. También recorre un trazo corto la pelota hasta venir para Riquelme. Cambia por izquierda para De Pietri, que ahora sí le va a poner velocidad, calculo yo, para desbordarlo a Jacaré Morales. Toque de pelota para Baez, mando al centro Baez, al segundo palo para Baloyes. Primero la cabeza de Lisandro López para sacar ese semejante compromiso. Por derecha va recuperando y manda el centro cerrado Shod. Se chocan los hombres allá. Cristaldo es uno, Rick es el otro. Ahora la pone en órbita prácticamente el número 3, Sporle. Manda la pelota al lateral. Desprolijo se hace, pero así son los clásicos, ¿vio? No pidamos exquisiteces. Saque de banda que se va tomando por derecha, cargando Talleres con Shod. Vendrá hasta la mitad de la cancha casi para Catalán, que se adelanta totalmente. Cerca va esperando Román Riquelme. 23 minutos y medio. Se pone cada vez mejor el clásico cordobés. No tenemos goles, pero eso puede cambiar en un ratito, le diré. Llevando la pelota de Pirete para mandar el centro. Rusa de fondo. La toca muy débil al primer palo. Muy débil. No comió las espinacas. La controló sin problemas Vicentini.
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0: Quien lleva la pelota es Adrián Sánchez y deposita en el fondo para Alexis Maldonado. 24, ¿a quién ves mejor de los dos en este tramo, Nico?
1: Yo creo que Talleres, lo sigo manteniendo. Me cuesta recordar en qué momento, en qué lapso del partido Belgrano lo pudo superar. De hecho, casi que las mejores llegadas fueron todas de la T. Yo creo que va a necesitar cambios el equipo de Zielinski.
0: Toque de fuerza por el medio, quiere buscar Baloyes, Baloyes cerca del área. Ay, se le filtró la pelota por debajo de los botines, como si tuviesen mantecado los tapones. Pero la consigue por izquierda, la consigue, se mete en el área. A base de fuerza el colombiano mandó al centro, segundo palo. De cabeza Lisandro López la sacó. No pasa el peligro. Recoge los escombros para tomarle fuerza. Conectará por izquierda con Riquelme, que se adelanta totalmente. Vuelve a insistir por izquierda. Y ahí aparece Valentín De Pietri con centro bajo que saca Maldonado sin problemas. Galarza la recoge. Dejó para Esforza. Arco, arco, arco. Fuera, fuera, fuera. Lejos del caño izquierdo. Saque de meta.
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0: A las 21:30, esta noche, juega Estudiantes de Río Cuarto con Racing. Relata Adrián Pereira, comenta Pato Cristino, con Mariano Pacini, con Mati Gualdo en Camarines. Cambios en Belgrano.
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5: Lo pidió el comentarista y lo tiene a la cancha el número 22. Ubita Fernández se retira al 9. Lucas Pacerini.
1: Era lógico por el contexto del partido, porque le va a venir bien a Belgrano.
0: Pelota para De Pietri. De Pietri probó desde afuera del área cuando enganchó y tuvo el ángulo para el derechazo. Pero la pelota no dibujó la banana. Por eso se fue afuera contra el caño izquierdo. Lo tuvo la T otra vez. Lo tuvo otra vez el tandilense.
1: Fue buena porque De Pietri en esta termina ganando, se aleja de la marca y después lo obliga a salir a Morales. Ese movimiento para recibir y después gestionarse el espacio para sacudir fueron letales. La comba, como dice el relator, no lo ayudó para que la rosca termine lastimando el caño izquierdo de Vicentini.
0: ¿Terminará 0-0 el clásico? Ojalá que no.
1: Esperemos que no, Chango.
0: Esperemos que no. Los méritos los están haciendo los jugadores. Pues si fuese chato, aburrido, mono, y bueno, te la regalo. Pero no. Las llegadas están sucediendo. Pelota larga para De Pietri, la va corriendo cerca del área ya, ¿eh? A ver si la gana, la gana. Claro que sí. Rosa de fondo, manda al centro, exigido al final. Pero centro al fin, venía Baloyes, pero terminó sacando Lisandro López de las narices del colombiano, que ya tenía los cubiertos en la mano. Y al final se va al lateral. El gran partido de Lisandro López también. Pelota para Baez, va a servir el centro otra vez. Centro para Baloyes, para Baloyes. Primero de cabeza de Maldonado, que en el estribo del área. Forza le pegó mal, rebote. Y ahí la atrapó Vicentini en el área menor. Pasó zozobra Belgrano. Y más vale que zozobre, no que fafalte. Se salva el Pirata 0-0.
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0: Falta contra el Mudo Vázquez, tiro libre para Belgrano, está no dolorido sino con el botín sacado, ¿no, Joaquín?
5: Sí, así es, el Mudo Vázquez que se lo está acomodando el botín.
0: Tenemos tiro libre para Belgrano. 27 minutos, segundo tiempo, 0-0.
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0: Sporle tira prácticamente sobre la marca del hombre de Talleres, pelota que rebota en él y tenemos un saque de banda para Belgrano. 28 minutos, parte final, 0-0 Talleres Belgrano en el enorme estadio, colmado de hinchas de la T, que todavía no tienen la respuesta en el campo de juego de los goles, pero el equipo de la T va, ya va levantando Vicentini, volando la pelota, cruza la mitad de la cancha, golpe de cabeza por parte del número 23, va, quedó por el medio para Esforza, deberá jugar por el medio por zona defensiva para Catalán, levanta larga y alta pelota para Rick, que no alcanza a conectar, se viene para controlarla, todo esto es Porles, pero Rick se la afanó, Rick la tocó cerca del área y ahora va cayendo pesadamente el hombre de Talleres, cobra foul, al revés cobró. Mano de Cristaldo, ¿no?
1: Claro, porque la agarró en el piso.
0: Bueno, se hace el tiro libre. Rápidamente y a toda velocidad se viene Celarayán. A ver si conectará por derecho, le pegará al arco. Todavía no suelta la pelota, se viene ya cerca del área. Cuando quiso conectar, no se entendió con Rigoni. Será saque de banda. Es para Talleres en línea defensiva.
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0: Lo fastidioso que se pone el chino Celarayán cuando no le salen las cosas.
1: Y aparte no tuvo un buen partido, Chango. Normalmente suele ser determinante en Belgrano. Hoy no pudo pesar. Para mí mucho también influyó la presencia de Pacerini desde el arranque y no de Ubita Fernández. Y ahora con el ingreso del ex Defensa y Justicia, tampoco se pudo acomodar el 10 y capitán de Belgrano en el partido.
0: Un hombre golpeado en Talleres. Otra vez el partido se detiene. 0-0 el clásico.
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0: Tenemos información con Emiliano Riadigo.
4: Gol de Atlanta. De Atlanta, el Bohemio lo empata 1-1 sobre el final de la primera mitad. Atlético Rafaela 1, Atlanta 1. Y también Godoy Cruz estaba jugando 0-0, 26 minutos ante los Andes en Mendoza.
0: Viene de Pietri, trató de internarse en el área, lo lograba, pero al adelantar alcanzaba a tocar Maldonado. Rosón de Pietri, dice el árbitro. Por eso habrá saque de meta y de Pietri, otro de los fastidiosos, no lo puede creer. O córner cobró al final. Ahí están rodeándolo al árbitro. 30 minutos, segundo tiempo, 0-0.
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1: Fue bueno el segundo tiempo de Pietri, mejor que el de Rick en conjunto. El primer tiempo fue mucho más Talleres, en el segundo lo emparejó Belgrano, siendo todavía superior la T.
0: Toque de Maldonado para su arquero Vicentini, que deberá despegar hasta la mitad de la cancha. Eyectado viene el balón hasta el círculo central. Y ahí en el fondo lo va recuperando Catalán. Espera Riquelme cerca de él. Falta, cobró el árbitro. En la mitad del terreno. Contra el Ubita. Catalán no lo puede creer. Pero la infracción existió. Celarayán pide el esférico. Y en el globo central habrá tiro libre celeste.
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0: Algo lo dijo Catalán a Ubita como diciendo, vos te lo fabricaste, Alfao. Te hace el sota, pero...
1: No, es que aparte ni lo pidió Ubita. Ubita no. Utilizó su cuerpo para correrlo y la infracción le terminó cobrando a Teio a Catalán. Para mí en esta erró de grosso modo el juez del partido.
0: Galarza, complicado, toque hacia atrás para Riquelme, casi la pesca Lubita en el camino. Ojo que Lubita tiene la chance ahora, quedan algunos minutos por delante. Pase por derecha para que aparezca Augusto Scholl, que cruza la mitad de la cancha, al nacido en Arroyito, provincia de Córdoba. Augusto Scholl con todos ustedes, va conectando con Rick, pide la devolución Scholl, que se involucra con la acción corriendo contra el área, pero qué buen cierre de Lisandro López, sacará de pierna zurda. Al final el pase era de El Mudo Vázquez por izquierda, cerca de la raya de costado. Se va la pelota. El lateral le va a corresponder a Belgrano en la última línea.
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4: Gol de Colegiales, gol de los de Munro. Le están ganando 1-0 a Güemes en Santiago del Estero. 74 minutos de juego.
0: Cambios en Belgrano.
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6: Tres modificaciones mete Zielinski a la cancha. Benítez, Velázquez y Santiago Longo se retiran. Morales, el Mudo Vázquez y Emiliano Rigoni.
1: Es para oxigenar. Longo en la mitad le viene bien porque Vázquez le estaba dando pausa al juego de Belgrano, pero necesitaba un poquito más de rock and roll. Longo no se lo va a dar, pero sí va a poder colaborar con Sánchez en la cobertura de espacios, y después se entiende que los ingresos de Vázquez y Benítez son para darle más dinámica a esa banda derecha que quedó deteriorada, y antes decíamos le dio a Die Pietri un valor importante en el partido. Ni Morales ni Rigoni lo pudieron sostener, y el cambio en el doble, en la doble marcación, coincide para tratar de bajarle un poco el ritmo a Talleres y cortarle ese carril.
0: Perfecto, carga Talleres, por lo menos lo va a intentar. Espera de Pietri cerca del área, a ver si vendrá la pelota para él. Demoran demasiado para el pase, ¿eh? Fue Baez el que no la soltaba, y ahora sí la toca para de Pietri presionado por dos, vuelve a jugar para Baez. Baez tiró hasta la puerta del área, ahí está tocando hacia atrás, al final Cristaldo aparecerá para pegarle a Galarza. Lo desplazaron sin infracción, el árbitro deja seguir. A ver, había otorgado la ley de ventaja, pero como no aprovechó Talleres la ley de ventaja, el árbitro ahora retrotrae la acción y marca el tiro libre para Talleres. Y el chino Celarayán no entiende razones. Monta en cólera, se pone al lado del árbitro Facundo Tellio, que ya ha marcado la infracción. Reglamentariamente tiene razón el guayense, ¿eh? Como siempre, el árbitro debe tener razón. Tiro libre para la T, fuera del área, lejos para un remate frontal. Pero, ¿quién te dice, Tanito?
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1: Hay una particularidad en el partido. Belgrano, como bien lo decía recién Joaquín, agotó variantes, mientras que Talleres todavía no realizó ninguna. Bueno, un poco acá se ven los dos lados de la moneda, las dos caras de la moneda de lo que está haciendo el clásico cordobés.
0: A ver, la barrera se forma en la media luna. 1, 2, 3, 4, 5. Y el arquero los acomoda ahora recostado sobre el parante izquierdo. Los de Belgrano que se han ido, Joaquín. A ver si me los cantás antes del tiro libre. Los que se fueron ahora en esta última terna de cambios.
6: Sí, salieron Rigoni, sí. Morales y el Mudo Vázquez.
0: Ah, y el Mudo va, ahí está. Bueno, a ver si el árbitro permite dos cambios en Talleres de Córdoba antes del tiro libre. A ver, sí, los presentamos.
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3: El primero que se va es Franco Cristaldo con la número 19 para que ingrese en su lugar Giovanni Baroni, el que le gustaba a Nico con la número 10. También se va a ir Rick Lima Moraes con la número 37 para que ingrese el 49 Valentín Dávila. Te sumo a esto que también fue amonestado en ese tole-tole del principio del segundo tiempo Augusto Schott, el capitán.
1: Bueno, los partidos que no te lo ganan la experiencia, capaz la respuesta la pueden tener los pibes. Dos ingresos, para mí de mucho valor, más allá de la corta edad que tienen.
0: Tiro libre, a ver si los recién ingresados, alguno está posicionado para el remate. Remate de zurda, rápido, se hace contra el ángulo superior derecho, Vicentini, viejo, voló, desplegó sus alas. El recién ingresado Baroni, que entró justamente para ejecutar, lo vi posicionarse cerca de la pelota, le pegó casi repentinamente como tratando de sorprender, sorprendió a todos menos a Vicentini. ¡Qué pelota que sacó, por Dios!
1: Le sacó pintura al travesaño. ¡Qué gran remate! Porque termina encima de manera parabólica, sorteando a la barrera con mucho éxito, y al propio Vicentini, cuya volada lo hacía más espectacular. Después la pelota, caprichosa como tantos apodos que tiene, pegó en el caño horizontal y se fue.
0: Y quedó dolorido Manuel Vicentini, que tocó la pelota, pegó en el travesaño y ha salvado lo que parecía la caída de su valla. Genial tiro libre ejecutado por Giovanni Baroni, eso sí. Partido interrumpido, 36 minutos, 0-0 el clásico cordobés.
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0: Ya se ven Argentinos Juniors Tigre, 19-15. Empiezan a jugar en Paternal con relatos de Daniel Millares, comentarios de Jorge Marineri. Se recuperó ya Vicentini, Joaquín.
6: Sí, se va poniendo de pie el arquero y se retiran los médicos de la cancha.
0: Nos quedamos en un tiro de esquina. Le va a pertenecer a Talleres. Giovanni Baroni frente a la pelota. Hace un rato lo tuvo el gol a flor de pie. Se viene al centro por el medio, calculo yo. Ahí va entre otros Catalán a buscar la aventura ofensiva. Centro que viene por el medio. Nadie que le pega. Creo que le alcanzó a tocar Lisandro López para sacarla del área. Y el árbitro no, dice que es para Belgrano. Por eso, en filas defensivas, será saque de banda para el Pirata.
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0: Tenemos información con Emiliano Riadigo.
4: Exactamente, bueno, en este momento Almagro le está ganando 2-1 a San Martín. Recordemos, iba ganando 1-0 a los sanjuaninos. Quedan 15 para el final.
0: Ya hace efectivo el saque de banda para Belgrano desde el fondo. Allí la quiere buscarse el Arayán, la quiso tirar ya al terreno de Talleres de Córdoba. Cerca de la raza de costado, dominándola Ramiro Hernández, quería conectar con el Ubita Fernández, que anda endiablado. Todavía casi ni la tocó, pero se mueve de un lado para el otro y ya en un par de intervenciones hizo estragos. Saliendo desde el fondo, Talleres a todo esto se le va llevando hasta la mitad de la cancha. Forza con Galarza, cambiará por izquierda para Gabriel Báez. Ya penetra en terreno celeste, pero no, prefiere jugarla por el medio para Forza. Vuelve a jugarla para Báez y Báez que va a adelantar la pelota. No puede, Baroni. Termina sacando Maldonado de pierna zurda. Sale Talleres, foul. El árbitro va a marcar tiro libre y hay una tarjeta que presentamos. La falta fue contra Sánchez.
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3: El tercer amonestado en Talleres, hay dos en cancha y es de Pietri.
1: Quedó muy solo Galarza para gestionar ese primer pase y Baroni en la segunda línea, quien no lo pudo recibir.
0: 38, segundo tiempo, qué poco le queda al partido, pero yo no sé si esto va a terminar 0-0. Pelota por un costado, saque de banda para Belgrano, en zona de ataque prácticamente, en la mitad del terreno de Talleres, por izquierda.
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0: Estefano Panasiuli, nuestra voz comercial. Pelota que viene hacia el fondo para Alexis Maldonado. En fila defensiva de Belgrano, debe jugar por bajo para Lisandro López. Se estacionará cerca de la mitad de la cancha. No, adelantó la pelota y se equivocó. Terminó sacándola de pierna derecha Galarza, foul. El árbitro va a marcar tiro libre y habrá otro amonestado en filas de Belgrano.
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6: Amonestado el número 3, Adrián Sporle. Tercero Belgrano, segundo en cancha, el otro Alexis Maldonado.
0: Duro cruce contra Juan Esforza, que de todas maneras se pone de pie. Tiro libre para la T.
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0: Toque de Galarza por bajo para Román Riquelme, que ya atraviesa la mitad de la cancha con pase hacia adelante. Ahí donde la quiere buscar Dávila. Cambia por izquierda, pelota para Gabriel Báez. Gabriel Báez que la quiere aproximar contra el área. Pelota demasiado larga contra el área, por eso cierra la puerta, la va sacando Alcides Benítez de pierna derecha hasta la mitad de la cancha. Golpe de cabeza por bajo para que aparezca el número 5, Galarza. Galarza al círculo central, la va enviando para Esforza. Por derecha se muestra solito Augusto Schott. Pelota que viene circulando de Schott, más a la derecha, vendrá al centro. Bueno, muy cerrado al final. Solo estaba, no se dio cuenta. Solo estaba y la sacó al córner Alcides Benítez. Ahora tiro de esquina para Talleres. Claro, nadie la besó, se ve, ¿no? La tenía que dominar y al final terminó mandando al córner. Que no sea gol, porque de esto se van a acordar mucho tiempo. Córner para Talleres. Todo listo para que le entre Giovanni Baroni. ¿Acaso al segundo palo donde se agrupan propios y extraños? Se manosean, pero se hace el córner igual. Demasiado pasado. Pasa de largo la pelota. Y ahora se viene el contragolpe para la gente de Belgrano a toda velocidad. Se la va llevando Juan Velázquez. A ver si podrá poner primera, poner segunda. El Ubita espera por el área. Ahí está Velázquez. Lo ve a Ubita. Pelota para el Ubita de zurda. Pegó la pelota en un defensor. ¡Hernández! ¡Gol! ¡Belgrano! ¡Gol!

0: todos los piratas. Ramiro Hernández, el cordobés, terminó hundiendo la pelota en el ángulo superior derecho, de zurda le pegó. Gran acción, enorme acción de Velázquez, trayendo la pelota por izquierda. El Ubita endiablado, casi ni toca la pelota, pero moviéndose, ya hace estragos en todas las defensas. Y ahora tocó de pierna zurda la pelota, rebotó en un defensor. Y ahí estaba Ramiro Hernández para depositarla en el ángulo. Gran definición, abrió el pie el número 8 y la hunde a 5 minutos del final del partido. Belgrano gana el clásico frente a Talleres 1-0.
1: Hay dos protagonistas que salen en la foto: Hernández por el gol y Baroni, que es el que había tirado el tiro de esquina y termina en el cierre tratando de impedir el gol de Hernández. La jugada se explica en el toque de Celarrayán, un contragolpe endiablado con superioridad numérica y en la que el 10 y capitán termina habilitando al compañero, que después tira el centro, encuentra Ubita y sucesivamente un cierre agónico del defensor. Sin embargo, en el rebote Hernández la facturó. Un Belgrano, un pirata que buscaba y encontró oro, le gana el clásico cordobés con cierta injusticia futbolística, pero con una muestra de personalidad del que atraviesa un mejor presente.
0: Por izquierda quiere prosperar en el campo de juego Talleres, no se la pudo llevar a todo esto de Prepo. El número 49, Dávila, alcanzaron a tocar hacia atrás, fue Maldonado para su arquero Manuel Vicentini. Será salida para Belgrano, gana 1-0 el Pirata.
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0: Corre por la pelota de Pietri, pero muy atento al Cides Benítez, tocó la pelota y se lo llevó por delante de Pietri a Benítez, por eso le cometió infracción. Tiro libre, le corresponde al equipo que gana 1-0. Repercusiones del gol. Me voy por el sector de Belgrano con Joaquín Rossi.
3: Se gritó con todo aquí en el banco de suplentes el gol de Hernández, que es su sexto gol con la camiseta del Pirata, tercero en este torneo. Están todos los suplentes de pie, Zielinski también, se van a vivir con mucha euforia estos últimos minutos.
0: Por el sector de Talleres, Bruno Berrueta.
4: No lo puede creer claramente Omar de Felipe. Como decíamos antes, 18 goles en contra para Talleres, 16 fueron en el segundo tiempo. Es el segundo equipo más goleado de todo el torneo, tan solo por detrás de Unión, que tiene 19.
0: 43 minutos, cambio en filas de Talleres, presentamos.
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4: Ingresó el número 36, Emiliano Chiavaza. Se va con el número 11, Valentín De Pietri, que estaba molestado y se acaba de salvar de la segunda amarilla.
0: Se eleva la pelota, golpe de cabeza por parte del número 6, Riquelme, va a quedar cerca del círculo central, pero lo va recuperando la gente ahora de Belgrano. El pase vendrá hacia atrás de Celarayán para que vaya apareciendo Lisandro López y la juegue más atrás para Vicentini. Será salida para Belgrano, 44, se termina el partido.
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0: El Ubita con la pelota, el Ubita al arco, rebota la pelota, la va a buscar otra vez Ubita Fernández, hay un rebote, le quedó para Hernández, tiró, defectuoso, rebote, otra vez Belgrano para el segundo, le pegará el Chino, pegó en el palo derecho lo que podía haber sido el gol del Chino desde la media luna, le pegó a colocar el Ubita otra vez por izquierda, internándose en el área, casi el segundo de Belgrano. Esto sigue 1-0 de milagro.
1: Me dio la sensación de que la manoteó un Zain. Si fue así, es una tapada descomunal del arquero para mantener todavía el clásico con vida, un puntinazo y para mí la caricia en la trayectoria del arquero para terminar desviando el remate. El Canio también le colabora, un segundo tiempo en donde se la reían, arrancó en un flojo nivel y lo termina digno de su fútbol con alto vuelo.
0: La tocó un Zain, tiene razón. La tocó un Zain, por eso la pelota toca el palo derecho de milagro. Todavía más milagrosa es la escena por la cual no termina siendo un golazo del Chino Celarayán. Gana Belgrano por 1-0. Solamente por su arquero Unzain, si no se terminaba el partido acá nomás. 45, ¿cuántos se adicionaron, muchachos?
4: 5 minutos más.
0: Tiene tiempo Talleres, claro que sí, claro que tiene tiempo. Cargando otra vez, se viene por izquierda Velázquez, sorteando la marcación a todo esto de Catalán, pero no pudo al final con Schott, que en retroceso se le alcanzó a sacar. Toque para Riquelme, Riquelme por izquierda para Gabriel Báez. 45, tiempo cumplido, iremos hasta el minuto 50, tanto se adicionó, tanto estuvo parado el partido. Estoy pensando, no tengo la respuesta.
1: No, es más, si me forzás te diría que hasta el primer tiempo tuvo más interrupciones.
0: Bien, por derecha, cerca del área. Shot con el centro, con el muslo derecho. La va sacando en definitiva Lisandro López. Va quedando por izquierda para Sporle. Terminará de rechazar, pero lo hace corto por izquierda. Debe sacarla Velázquez. Rebota la pelota. Nuevamente Lisandro López la tira. Rebote quedó en el área. Nadie la termina sacando. Un blooper. Ahí estaba Dávila para recuperar. En él pega la pelota y se va al lateral. Lateral para Belgrano, que sigue ganando 1-0.
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0: Pelota que viene para Dávila, a ver si la jugará corta, viene corta la entrega para que aparezca Forza, cerca va esperando Galarza, falta cobra el árbitro, no, sí, cobra falta, tiro libre para Talleres, qué final mis amigos, gana Belgrano pero Talleres va al frente en esta etapa final.
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0: Frente a la pelota está Giovanni Baroni, centro en este caso, no fue tiro largo, pero fue centro, no llegó Riquelme, Catalán tampoco, y apareció rebotado el esférico en las manos de Manuel Vicentini en el área menor, otra vez, los dos zagueros se fueron a buscar, Román Riquelme, Matías Catalán, ninguno de los dos pudo, rozó la pelota, creo que Maldonado, que estaba entre medios, Vicentini la encontró en el área menor, ah, Talleres quiere pagar cara a la derrota, si es así, con todo se va a buscar el empate.
1: Lo terminó sorprendiendo la pelota Catalán, era buena.
0: Pelota larga por izquierda, demasiado larga. Igualmente conecta de cabeza para responder al Cides Benítez. Cambia por derecha, pelota a la mitad de la cancha, la quiere buscar cruzando la raza central Ramiro Hernández. Tocó hacia la mitad de la cancha, prefirió despegarla por izquierda para Sporle. Larga va la entrega. Se va a ir por raza de costado, eso si no opina lo contrario. Quien termina sacando que es Catalán. Con derecha, sale Talleres desde el fondo.
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0: Viene el centro por parte de Dávila. Golpe de cabeza, respondiendo y sacando el peligro por ahora Alexis Maldonado. No pasa el peligro por mucho tiempo, porque la va recuperando de fuerza con Galarza. Cambia por derecha para Jod. Va a servir el centro de la muerte. Se metió en el área, le pegó de zurda. La agarró muy abajo, le salió muy arriba. Juntan las manos los hinchas de Talleres. Miran al cielo, ni esta va a salir. El remate de Baloyes. Alto sobre el travesaño. Saque de meta para Belgrano.
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0: Ya se viene Argentino Junior Tigre con Daniel Millares, con Jorge Marinelli. 19-15, comienza el partido. 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Nos quedamos en un saque de meta. Fuerte es el remate de Vicentini, la pelota volando. Cruza la mitad de la cancha y en las alturas se prepara para golpear de cabeza. Riquelme le salió hacia atrás, como si tuviese un plato en la cabeza. Pero igualmente viene la respuesta de Catalán. No pasa el peligro, ¿eh? Ahí está tratando de buscar en la mitad de la cancha. Fuerte fue para tratar de recuperar la gente de Belgrano. Otra vez de Adrián Sánchez, espera cerca Santiago Longo. Bueno, uno desparramado ahí. Se pone fuerte y el árbitro pide la pelota, no. Va a marcar tiro libre para Belgrano. Todavía no se cumple el minuto adicional, ¿eh? Algunos de Belgrano se abrazaban, pero seguramente para el éxito de esta pelota detenida en el círculo central, que casi le pone el hielo definitivo al partido. Porque no tiene mucho más tiempo Talleres para buscar el gol del empate. Así que acaso el partido quede congelado acá. Tiro libre para Belgrano, que anda a saber cuándo lo van a hacer. 49-40, tengo en el cronómetro. ¿Acaso la última llegada? Pelota por izquierda. ¡Ay! La maltrató Sporle, se la sacaron. Y ahora se vendrá Baloyes. Pelota jugada por izquierda, larga para Dávila. De cabeza Maldonado a su arquero. Vicentini, que la va a tener un ratito. La va a mimar a la gordita. No la va a soltar fácilmente. Se cumple el minuto. Y ha ganado Belgrano. Ha ganado Belgrano. Dale, culiao. Vos que sos hincha del Celeste, abrazate. Una de piratas. Larga vida y gloria eterna. Para hincarles de rodillas, hay que cortarles las piernas. Cantaría Juan Manuel Serrat. El festejo pirata. La victoria frente a Talleres. A poco del final. Se queda con el clásico cordobés en el Mario Alberto Kempes.
2: Terminó el partido, lo comentó Nicolás Santirce y lo relató Chango López.
0: Ha ganado Belgrano con el gol a los 40 minutos de Ramiro Hernández. Paso por el sector de Belgrano, el sector ganador con Joaquín Rossi.
3: Todo festejo por el lado pirata, se abrazan los futbolistas. El cuerpo técnico ya se retiró del estadio, pero muchos festejos, volvieron a ganar el clásico después de la eliminación también en playoff frente a Talleres en el torneo que se consagraron campeón en la apertura. Y la próxima fecha, Belgrano visitará a Racing y después recibirá a River.
0: Se abrazan, cómo no abrazarse, hermano. Bien apretados los abrazos de los jugadores con la celeste. Bien alto el canto. Se ha quedado con el clásico el equipo del ruso Zielinski. Paso por el sector de Talleres. Silencio. Silencio acá. Sepulcral en el Mario Alberto Kempes. Bruno Berrueta.
4: Y el silencio del lado de Talleres es porque hace 9 partidos que no le gana a Belgrano. Perdió 9 de los últimos 13. Ganó uno solo de local en este campeonato. Está último de la zona A con 8 puntos. Los próximos rivales, Independiente en esta cancha el próximo domingo a las 21:30. Después visitará a Boca.
0: Cantan, saltan, son los jugadores de Belgrano que no se van todavía del terreno de juego. Están en el círculo central, imagino los hinchas del Pirata, claro que los imagino. La radio es imaginación de adentro hacia afuera también. Vamos al comentario, tenemos que entregar. Por eso queda con todos ustedes para esta victoria de Belgrano frente a Talleres por 1-0. Nicolás Santirso en Splendid 990.
1: La última vez que Belgrano le había ganado a Talleres 2 partidos consecutivos fue en 2001. Imagínense el valor que tiene este 2026 para el Pirata, que no solamente pudo bordar una estrella en su escudo, sino que además, en ese segundo ítem donde todo club del fútbol argentino quiere figurar con saldo positivo, que es en el clásico, también podrá decir que en este 2026 le ganó 2 de los 3 cruces que tuvo contra la T. Por supuesto que después habrá que ver si existe uno más antes de que cierre el torneo clausura por duelo de eliminación directa. Por cómo viene Talleres, parecería que se le va a dificultar poder meterse dentro de los 8. Sin embargo, fue un partido en el que Talleres fue más y lo fuimos reconociendo a lo largo de los 90 minutos. Había sido más con la posición de la pelota, también con algunas jugadas de Rick en el primer tiempo y de Pietri en el segundo. Y sin embargo, la falta de eficacia, el no contar con figuras de jerarquía, de peso, esas palabras que empiezan a pesar cada vez más en el fútbol argentino y que escasean con el correr de los campeonatos, esa falta es la que hoy le terminó cerrando el partido a Talleres y abriendo a Belgrano. No fue un buen encuentro para Celarrayán, pero sin embargo, la que tenía que hacer bien la decidió de manera espectacular y terminó con el gol de Hernández. Fue más Talleres, pero el resultado fue para Belgrano. Este Belgrano que salió campeón, este Belgrano que le ganó 2 de los 3 clásicos del año, este Belgrano que no le ganaba 2 clásicos seguidos desde 2001, este mismo Belgrano que hoy cosecha 3 puntos en el Kempes, que no es su casa es el gigante de Aluerdi, pero hizo del Kempes el patio de su casa para ganarle al rival de toda la vida.
0: Lo comentó Nicolás Santirso, la victoria de Belgrano con el gol de Ramiro Hernández a los 40 del segundo tiempo, 1-0 frente a Talleres, que empieza a abandonar la tribuna con cada uno de los hinchas cabizbajos conversando. Ya se viene la transmisión en Paternal, pero puedo saludar a Daniel Millares, relator ya instalado en la cabina de Argentinos Juniors, y a Jorgito Marinelli, mis queridos amigos. ¿Cómo va, muchachos?
5: Hola, hola, Chango, querido, gran abrazo para vos, para Nico, para todos. Aquí estamos en Paternal, junto al gran Daniel Millares, para comenzar a vivir la previa de este gran partido que se viene aquí en la ciudad de Buenos Aires, entre Argentinos y Tigre, un marco de público que está acorde a la realidad del bicho, que ha sufrido una baja de último momento, pero que espera hoy volver a la victoria.
0: Jorgito, querido, amigallo, ¿cómo va? Bien, ya lo saludé.
5: Bien, ahí está. Chango, acá estamos y saluda en su presentación oficial, así como hace no tanto tiempo estuviste vos dando los primeros pasos aquí en Splendid, en esta nueva etapa en tu carrera, Daniel Millares. Dani, bienvenido.
6: ¿Cómo va, Chango? Abrazo grande para todos los muchachos aquí en Córdoba. Gran victoria de Belgrano, gran relato y lo que es la previa de este argentino pibe que se nos viene, ¿no?
0: Bueno, ahí está. Dos queridos colegas. Bien, ya estamos entregando, la figura ya la dimos, así que creo que acá está todo pagado, ¿no? Talleres, Belgrano, ganó Belgrano 1-0, el abrazo Bruno Berrueta, el abrazo Joaquín Rossi, para los compañeros allí en Estudios Centrales, gran laburo también en la parte técnica. 5-5, a no desprenderse, desde Córdoba, hacemos un puente hacia la Paternal y nos instalamos para Argentino Junior Tigre. Fuerte abrazo justo a las 19 en Argentina.
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0: Hola, hola, país. ¿Cómo les va? 7 de la tarde en punto. Bien lo decía Chango López con ese gran relato de la victoria de Belgrano. Aquí estamos, en el Diego Armando Maradona, en la paternal para argentinos y para Tigre. En otro momento uno diría, y bueno, vamos a ver buen fútbol. Y seguramente venimos propensos para que eso sea de esa manera. Pero bueno, la historia marca que tanto para argentinos y para Tigre, el momento no es de lo mejor. El bicho querrá seguramente buscar reencontrarse con la victoria para mantenerse en lo más alto de la zona B. 3 partidos que no puede ver la victoria, y eso de alguna manera marca la recuperación que quiere el equipo de Nico Díez. Enfrente, el matador de victoria, que también quiere cortar una racha negativa que lo dejó por momentos en los puestos de clasificación. Está cerca, sacó 2 de los últimos 9 puntos argentinos, tiene 18, y a partir de eso el equipo de la Bove, Tigre, que viene de caer en sus últimas 3 presentaciones y con esas idas y vueltas, que se queda, que se va, que se queda, que se va, eliminado de Copa Argentina frente a Independiente de Rivadavia, en la Sudamericana lo dejó fuera Montevideo Torque, y frente a este escenario estamos en medio de un partido que se le atrae. 3 puntos fundamentales en el show de los grandes. Estamos a través de Splendid 990, la más futbolera, esperando por el bicho, esperando por el matador. Jorgito Marineri, comentarista, buenas tardes, ¿cómo va?
1: Hola, Dani, placer, bienvenido a Splendid M990. Aquí estamos en paternal con clima de buen partido. No me pregunten por qué, puede que sea iluso, pero me entusiasma lo que pueden dar argentinos y Tigre. No me olvido que el equipo de Nico Díez hasta hace no tanto tiempo era considerado por muchos, me incluyo, el mejor equipo del fútbol argentino, el que mejor jugaba, el que tenía mejores perspectivas a futuro. Y Tigre, sin demasiados nombres rutilantes, era un equipo que complicaba a todos. De hecho, le ganó a River y ha tenido triunfos resonantes en este último tiempo. Y después lo que contaba recién Daniel Millares, esta ida y vuelta de la Bove, que voy, que me quedo. Hoy hay 2 equipos que quieren volver a ser lo que fueron. En este lindo atardecer, que ya le está dando la bienvenida a la noche en paternal, nos espera un argentino Tigre y la ilusión de ver un gran partido.
0: 3 minutos ha pasado de la hora 19 en la República Argentina, los aspersores encendidos, el color rojo y blanco que predomina frente a este sector de la cabina y también sobre la tribuna del Barejonte. La otra, en un buen laburo, Jorgito, ¿no? Están creciendo allí ese tipo de palcos, una tribuna, bueno, una cosa muy linda, en un lugar donde tantos años argentinos, allí lo único que veíamos era árboles, y hoy está viendo un trabajo importante que tiene la gente de la paternal.
1: Sí, absolutamente cierto, un club que no para de crecer, que ha vendido un montón de jugadores porque la prematura eliminación de todas las competencias hizo que el presupuesto del fútbol sea elevado respecto a lo que tenía que enfrentar, y me parece que, como dijo alguna vez don Pedro Malpitani, las obras quedan, y lo que están haciendo aquí en el estadio es una obra magnífica, con una tribuna que no sé cuánta cantidad de espectadores exactamente va a poder albergar, pero definitivamente le da un color mucho más pintoresco al que ya tiene el Diego Armando Maradona.
0: Está Andrés Gariano, que será el árbitro de la tarde de hoy, chiquilines, aquí con los colores amarillos, que de alguna manera son del oficiante que tiene este espectáculo. Pero hay que empezar a conocer algunos de los protagonistas que tiene esta noche, tanto argentinos como de Tigre. Nos vamos al equipo de la paternal. Hablamos de argentinos, tiene los títulos del conjunto local. Mañana Natalio, le doy muy buenas tardes. Hola, Fabi, ¿cómo va?
2: Hola, Daniel, el placer enorme de saludarte a vos, a Jorge, al resto del equipo y a la audiencia de Radio Freddy. Aquí estamos en la paternal, en un domingo hermoso en la ciudad de Buenos Aires. Vos lo decías, argentino que hace tres partidos que no gana, ¿sí? Viene de perder justamente con Central, 2 empates anteriormente, pero está en carrera. Obviamente con los resultados de Huracán y de Belgrano, hoy está tercero en su grupo, pero también está disputando la tabla anual, ¿no? Porque está a 5 puntos de Independiente Rivadavia, por lo cual es fundamental sumar de a 3 hoy para el equipo de Nico Díez. 4 serán las modificaciones que hace respecto a la derrota frente a Central. Siri va a ser el arquero hoy por Cortés, Mendoza por Vázquez, Brito por Bravo y Jiménez Rojas por Viveros. Cuando quieras, repasamos el 11 de Nicolás Díez.
0: Muy bien, hay que hablar de Tigre, el rival que al rival de Tigre que tiene obviamente la presencia hoy de jugadores importantes. La información la tiene Juancito Daniel. Hola Juan, ¿cómo va?
3: Hola Dani, el placer de saludarte tanto a vos, a Jorgito, como a Fabi y a toda la gente que como siempre nos sigue a través de Splendid M990. El conjunto de Victoria que llega en una mala racha, 3 derrotas en los últimos encuentros, Vélez, Rosario Central y Gimnasia de La Plata, en consecuencia 12 puntos son los que acumula en este torneo clausura y está en la undécima posición a 3 puntos de Barraca Central, que es el equipo que momentáneamente se está metiendo en la zona de playoff y clasificando a después los mata-mata a jugar. En condición de visitante viene mal. Último partido que sumó por lo menos un punto, 15 de agosto. Nos tenemos que ir en el empate 0-0 Mar del Plata ante Aldo Civi. Y si nos queremos ir a la última victoria, resten 15 días. Primero de agosto en Avellaneda, 1-3 le ganó a la Academia.

0: ingresarán González, también ingresará Domina y Bruno Leses. Vuelve a la cancha. Cuando quieran presentamos la formación del equipo de Dabove.
1: Bueno, muy bien. Vamos a la presentación oficial. Te saludo formalmente, mi querido Stefano Paragiuli, el locutor de la tarde. Ya no le vamos a decir para cortar la historia.
2: Perfecto.
1: Presentamos, estos son los 11 argentinos, los 11 de Nico Díez.
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3: 11, Gonzalo Siri, 17, Franco Paredes, 23, Mateo Mendoza, 16, Francisco Álvarez y 20, Sebastián Prieto. En la mitad de la cancha, con la 11, Nicolás Oroz y 15, Kevin Gutiérrez. Por delante, con la 8, Hernán López Muñoz, 9, Gastón Verón y 34, Matías Jiménez Rojas. El centro delantero hoy será con la 27, Tomás Molina, los 11 del bicho.
1: Perfecto, presentamos ahora la alineación de Tigre para esta tarde. Este es el 11 de Dabove.
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4: En el arco con la 12, Felipe Zenobio. En la defensa con la 4, Valentín Moreno. 2 para Joaquín Lazo. 20 para Alan Barrio. 9, 24 para Federico Álvarez. Los 4 de la mitad de la cancha con la 10, el ex Boca, Javier Saralegui. 27 para Santiago González. 5 para el regreso de Bruno Leyes. Y con la 22, Santi López. Y arriba con la 30, Jerónimo Domina. Con la 29, Ignacio Nacho Russo. Los 11 de Tigre, los 11 de Diego Dabove.
1: Va apareciendo argentinos así en la mitad de la cancha. Presentamos autoridades.
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3: El árbitro principal, Andrés Gariano. El asistente 1, Cristian Navarro. El 2, Federico Cano. El 4, Alejandro Sionti. El VAR, Pablo Echavarría.
1: Muy bien. Agenda deportiva del domingo, los títulos más importantes los tiene Maxi Padrón. Esta es la presentación. Hola amigo, buenas tardes, bienvenido.
5: ¿Cómo estás, Dani? Un saludo para vos, para toda la audiencia de Radio Splendid. Como bien lo decía, recién acaba de terminar el Clásico Cordobés. Ganó sobre el final Belgrano de Córdoba con el gol de Ramiro Hernández, 1-0. Frente a Talleres de Córdoba para ubicarse puntero en la zona B, que más temprano la había agarrado Huracán, porque también le ganó 1-0 al Dosí con la mínima, con el gol justamente de Lescano. Se había puesto parcialmente puntero en la zona B, pero ahora está en manos de el Pirata cordobés. Y Argentinos, en caso de ganar la Tigre, pasaría a estar justamente puntero en la zona B. En una jornada también con muchísimo ascenso que vamos a estar repasando, pero dentro de los títulos más importantes, la victoria de Chacarita, 1-0 frente a Patronato, con el gol agónico de Mauricio Cuero en el minuto 94 para ponerse tan solo uno del patrón en la zona baja de la Primera Nacional.
1: Muy bien, ¿cómo le va, amigo? Tanto tiempo que no lo saludaba, ¿eh?
5: Todo bien, todo en orden. Dani, un gusto estar con usted de nuevo.
1: Muy bien. Lo mismo digo, señores. Está Tigre en la cancha, está el matador de victoria, camiseta blanca, pantalón blanco, medias blancas, todo rojo vestido, como es habitual, esperando por la previa, esperando por el arranque del partido. Juego de color rojo y blanco aquí en la tarde, se nos va a venir la cuestión. 10 minutos ha pasado la 19.

0: realiza el saludo protocolar dentro del terreno de juego. La gente de Argentino, la gente de Tigre. ¿Cómo le va, Estefano? Saludos grande, amigo.
1: ¿Cómo va? Buenas tardes. Bienvenido.
0: Gracias, amigo. Gracias. Muy amable. Muy amable. Allí estamos. Con el humito. Y eso que tenemos la cabina cerrada. Pero bueno, hay que trozar de alguna manera. Sí, buena cantidad de público, Jorgito, ¿eh?
2: Hay una buena cantidad de público. La gente de Argentino se entusiasmada con el equipo a pesar de esta racha adversa que viene así a función en la apertura de la transmisión. Hay una baja de último momento en Argentino. Saviola iba a jugar Franco Vázquez, que ha sido repescado del Deportivo Morón. Sin embargo, a última hora fue baja y aparece Diego Mendoza entre los titulares. Fabi.
3: Sí, es más, Diego Mendoza el que va a ser el central titular hoy. No sé si fue a último momento, yo creo que quizás lo tenía en mente Nicolás Díez. No está lesionado Vázquez, de hecho va al banco de suplentes, pero sí son varias las modificaciones de Nico Díez. Recordemos, la principal creo yo el arquero, ¿no? Porque Cortés citaba a la selección de Chile. Bueno, hoy Gonzalo Siri, el jovencito del Viso, tiene apenas 23 años, va a estar en el arco.
2: Bien, viene a mencionar la presencia de Mateo Mendoza. Uno de los que más conoce de argentinos me dio la formación, me confirmaba o nos confirmaba Franco Vázquez, el chico que también se había consolidado en la defensa, pero algo habrá visto el entrenador Nico.

0: 10 que ha optado por la presencia de Mendoza. Dos equipos que tienen en su ADN como prioridad atacar. Tal vez Argentinos con la necesidad, además de quedarse con la victoria porque juega en condición de local, pero Tigre sabe que no puede regalar demasiados puntos si quiere prenderse definitivamente para jugar el reducido pensando en el título. Eso es lo que hace pensar que en este billar de Paternal hoy podamos ver un gran partido.
1: ¿Cómo ha cambiado?
2: ¿Marquito?
0: Sí.
2: Respecto a esto que decía, de que ambos son equipos atacantes, en los últimos 7 partidos registrados entre ambos hubo al menos un gol y Tigre convirtió en 4 de esos 7.
0: Bueno, ojalá que este partido nos regale al menos un gol. Me parece, Daniel, que lo que viene
1: que sí.
0: Todo el mundo y el relator fundamentalmente.
3: Y el debut tiene que ser con gol.
1: Si no, me voy a casa tempranito. Bueno, ahí está. Ya moviéndose la gente de Tigre, la gente de Argentinos. Hacia el arco de Álvarez Conte, todo vestido de verde, el arquero de Tigre. Hacia Tigre, atacará Argentinos Juniors, que ha ganado un sorteo. Y que va a estar para mover allí con Molina, parado frente a la pelota. Vamos a ver cuando se reinicie toda esta historia. Tengo tiempo para vender el teléfono.
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1: Y a Gariano habrá que esperarlo porque restan 2 minutos para el 19:15 y están muy quisquillosos los árbitros, muy quisquillosos.
0: Sí, ahí está Gariano conversando con el árbitro, el cuarto árbitro, en realidad más que conversando, con la mirada y tal vez hablando a través del intercomunicador para que den el ok, y además tiene que estar el acuerdo con la televisión, pero eso empieza.
1: Me parece que sí, señores, todo listo, mover al bicho de la Paternal.
4: Comienza el partido, lo comenta Jorge Marinelli y lo relata Daniel Millares.
1: Marcelino Prieto del fondo, entregando la pelota para Paredes, armando el juego. Habrá que acostumbrarse a Argentinos, uno lo miraba por televisión, mueve permanentemente la pelota y hay que aguantarlo. Es así, el equipo de Nico Díez. Viene buscando por el costado la salida, otra vez allí marcando a pie firme. Recupera Tigre, la salida por el costado de Leyes. Va intentando de pasar el ataque, domina por el costado izquierdo. La pelota de Prieto va metiendo adentro, un partido bastante particular para el hombre que hoy milita en el conjunto de Tigre. Balón por el costado lateral y salida al fondo para Argentinos.
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1: Los primeros 50 segundos, el balón anda por el costado derecho, por la cita de atacar a Argentinos. Balón que viene por dentro, intenta, así el bicho va a patalar, a infracción. Bien marcada por el árbitro, tiro libre, salida para el dueño de casa.
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0: Tigre, bien marcado el 4-4-2 con Saralegui, González, Leyes, López en la mitad de la cancha con dos puntas, Russo y Domina. Argentino es un 4-2-3-1 flexible, ¿sí? Porque los laterales van mucho al ataque, porque tanto Oroz como Gutiérrez, uno de los dos se queda para dar una mano en defensa y el otro sumarse al ataque.
1: Molina, que intentaba el taco, daba allí la marca de lazo, balón que se va por un costado. Aquí debajo nuestro sacamos la cabecita, hay lateral para que responda nuevamente la salida Prieto. Al ataque va López, intentaba y no podía. Marcaba Leyes, se queda con la pelota otra vez Tigre. La viene manejando allí, la salida Saralegui. Pone la pausa, sale más atrás, el enganche Leyes. Mirá por donde anda el 5. Lazo, en el costado para la salida otra vez del 10. Saralegui que no podía. Lateral, corresponde a Tigre.
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1: Va reponiendo Moreno, balón que viene en la altura, varios para buscar, Russo que no podía. Hay un golpe de cabeza, otra vez devuelve Leyes, insiste de vuelta, atiende la salida Saralegui. Se va desprendiendo al fondo Prieto, va metiendo el envío largo, a correr, se ha dicho, por el costado izquierdo. Allí viene otra vez, encarando López, en la magia, el remate alto desviado, 2 minutos y medio. Sacará del arco argentino.
0: Bueno, la vocación ofensiva del equipo de Nico Díez hizo que quedaran algunos espacios. Me parece que Dabove ha anotado en la semana que en la espalda de los laterales puede haber espacios como para lastimar. Esto intentó hacer en la contra López Domina, que terminó con el remate desviado.
1: Va bien el banco, ¿qué dice el técnico de Argentinos?
3: Por ahora arrancó tranquilo Nicolás, y recordemos hoy Jiménez Rojas reemplazando Viveros, que sufrió una rotura del menisco externo de la rodilla izquierda, fue reemplazado en el partido frente a Central.
1: Tranquilo, va Bobe, Juan.
5: Sí, por el momento pocas indicaciones, lo único que, como recién decían por la banda, bueno, es lo que le pide tanto a Domina como a Javés a la ley, que intenten tener las pelotas en esos lados, pero tranquilo por el momento.
1: Marcelino Siri, aquí, otra vez con la pelota, el arquero argentino, que reemplaza hoy a Cortés en 3.5, 0 para Argentinos, 0 para Tigre. Somos los abajo, doble de Plenty, 9.90. Estamos en el show de los grandes, pelota de un costado, a reposición del rojo.
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0: Dani, hay un detalle que ha tomado también debida cuenta Dabove, sabe que parte del fútbol de Argentinos nace de Gutiérrez y de Oroz. Los dos tienen permanentemente un hombre cerca. Tratar de no darle libertad para recibir a los dos mediocampistas centrales que son los generadores o los que inician el juego en Argentinos.
1: Lazo que jugaba para Barrio Nuevo. La aparición de Álvarez por el costado izquierdo, otra vez Barrio Nuevo. Hace correr hacia atrás. El que viene saliendo es el arquero Sinovio. Ya va a levantar el envío largo. Va a campo de Argentinos. Barrio para buscar. Allí viene ganando, viene en la marca. Rápidamente Álvarez. Insiste de vuelta. Se viene el bicho. Falta. En la mitad de la cancha. Viste marca Galeano. No. Para mí había infracción. Se venían quejando, lo bajaron a Álvarez. Para mí hubo falta, ¿eh?
0: Para mí también.
1: Y se viene Tigre, intenta otra vez salir Matador. Amplía la cancha, viene Saralegui. Queda rebote la media vuelta. Allí rebotamos el nombre argentino que viene en la contra. Allí se viene otra vez con la pelota argentino. Vamos a ver, volcado por dentro. El choque era con la marca de Lazo. Recupera por el costado izquierdo. Otra vez Jiménez. En ofensiva va López. Jiménez. El descargo hacia atrás. Va bancando la historia de la salida Verón. El cambio sobre el costado derecho. Va sumando al ataque también Mendoza. Vamos a ver, va Argentinos. Insiste de vuelta. Atrás la recuperación de la pelota. El cambio por fuera. Viene otra vez así Prieto. Va levantando la cabeza. Se enoja el técnico argentino, ¿eh? Se enoja 10.
0: Sí, porque era una jugada rápida de contra y terminaron retrocediendo una buena corrida y cambio de ritmo de Verón, el generador del fútbol de Argentino.
1: Viene Jiménez. Le va pasando por detrás Prieto. No lo vio. Engancha a Rubiecito. Va Jiménez. Otro enganche de vuelta. Saca la marca, allí en el fondo de Moreno, va a venir el remate. ¡Gol! ¡Gol! ¡Gutiérrez! ¡Gol! ¡De Argentinos! La presión de Gutiérrez le dio el bombazo de afuera. Exactamente, en menos de lo que canta un gallo, apenas 5.5, la aparición desde afuera. Argentinos se remate, la tirada de Celorio que nada, nada puede hacer. El gol lo hizo el número 15, Gutiérrez, y pone Argentinos 1, Tigre 0.
0: Hablamos de la precaución de tener siempre a alguien cerca de Gutiérrez y de Oroz a la hora de iniciar el juego, pero no tomaron nota en los últimos 25 metros de la cancha. Una aparición de Gutiérrez, decíamos, uno de los dos se suelta, el otro se queda. Apareció Kevin, el jugador formado en Racing, ex defensa, recibió fuera del área, tuvo la posibilidad de correr 5 metros con la pelota, apuntó abajo a la derecha de Zenobio, gana Argentinos 1-0 en el amanecer del partido.
1: Y hasta sorpresivamente, Jorge, ¿no? Porque no había llegado claramente Argentinos, en la que tuvo, usted repone la diferencia, ¿no?
0: Claro, esa es la ventaja de tener jugadores con buen pie, con buena técnica, y va por más.
1: Y un jugador caído de Argentinos intenta, Molina que llegaba, la quiere enfrentar con Jiménez, el remate, ¡apa! Cerquita, el parante izquierdo de Zenobio, busca sensaciones después del gol del bicho.
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6: Argentino Junior con este resultado queda y recupera su puesto en la Copa Libertadores de América, tercero en la tabla anual, con 50 unidades y recupera también la punta de su zona con 21 puntos.
3: Muy festejado el gol del Pacha Gutiérrez, el primero en el clausura para Alex Racing.
1: Inamovible la Bobe, Juan, ¿no?
5: Sí.
2: Sí, mucha bronca. Aparte le pedía que estén encima de los mediocampistas rivales. Rápidamente aplausos y cambio de cara. Yo le dije a Marinelli que iba a haber un gol. Y le digo otra cosa, en 8 de los últimos 10 hubo más de un gol y medio, es decir, dos tantos.
1: Casi 8, qué buena numerología tiene el amigo Juani.
7: Ah, tremendo, Juancito. Yo creo que va a haber algo más, debería haber algo más.
1: Pero ni que hablar de arriba Tigre, en el mejor momento, por lo menos con intenciones. Con la pelota, era Tigre, pero el argentino montó la chapa y allí lo está ganando. Va saliendo balón rebotado por el costado izquierdo. Intenta así, está cerca Álvarez. Se juega la personal, pelotazo que venía abierto por el costado izquierdo. Vamos a ver, va picando Russo. No lo veía, domina. Mira hasta atrás, va saliendo Leyes, va saliendo Tigre.
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1: Pelota dividida, venía peinando Mendoza. La termina perdiendo y va Tigre. Allí va herido amor propio, viene Russo. Queda botando cerquita del área, poca otra vez Russo. Trata de sacarla Álvarez, que no puede. Allí de punta y un costado. Tratará de ir a buscar ese balón nuevamente, como toda la noche. Así tratando de llegar González. Peleaba la pelota, no la podía recuperar. Y argentino que va saliendo a la mitad de la cancha.
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6: Gol agónico y final en Chaco, defensor de Belgrano en una de las últimas, se lo igualó 2-2 a Chaco Forever, y con 45 minutos del segundo tiempo, Rafaela le descuenta a Atlanta, 3-2 el partido en tiempo de descuento.
1: Después le voy a preguntar con la victoria de Chacarita cómo queda la cosita abajo, ¿no?
6: Sí. Porque
1: juega Chicago mañana.
6: Exactamente, porque Chacarita está a una unidad de Patronato nada más, que se está salvando del descenso y queda a 3 de Chicago, que efectivamente juega el lunes contra Maipú.
1: Se viene Moreno, intenta Moreno, traba así y marca al hombre argentino. Rosa en el hombre de Tigre, se va por un costado, el lateral en salida por el equipo de Nico Díez.
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7: El cambio, la salida de Vázquez antes del partido, la formación que dio Nico Díez obliga a que Francisco Álvarez sea central izquierdo y Franco Mendoza sea, Mateo Mendoza, perdón, sea el central derecho.
1: Va tratando de salir Argentina por el costado derecho, pelotazo largo, va corriendo, pero que no va a llegar, deja correrse novio, habrá salida que corresponde a Tigre. 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
3: Banquiaus es el arquero suplente, Godoy, Vázquez, Coronel, Bravo, Carrizo, Mancuello, Joaquín Bo, Bouguer, Porcel, Gira y Shaini Koski.
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2: El arquero suplente Morales, el resto Requena, Villalba, Minici, Soto, Pelufo, Martín Garay, Sebastián Medina, Cerrago, Manuel Fernández, Alfio Oviedo y Zubiabre.
7: Muy bien, Juancito, ayer sacó adelante los nombres de los jugadores de Burkina Faso. ¿De qué fácil que es esto de Tigre?
2: Llame a Ogo, el que metió el gol.
1: Esto es una caricia al alma. Esto es una caricia al alma.
7: Sí, igual no se ahoga nunca. ¿Sí?
1: Volví a pisar suelo argentino, dijo. Va tratando de salir así Moreno. Entrega por la mitad de la cancha, regazo. Así el Barba, que intenta todo el juego para Leyes.
7: Igual no descarte.
3: Y Jorgito que le cambia el nombre a Mendoza.
7: Claro, bueno, pero lo acomodamos. Igual. Digo, no descartemos a futuro ver alguna publicación de Juan Aniel en Instagram vacacionando por Burkina Faso, ¿no?
1: ¿Por qué no? ¿Por qué no? Debajo de las palmas.
2: El número de Brahim al villanualista lo tengo, así que en cualquier momento voy por Burkina Faso.
1: Yo me preguntaba ayer, digo, ¿cómo va a identificar a uno y otro? Un poco más alto, un poco más bajo, todos morenos, es medio complicado ahí todavía, ¿no? Pero bueno, los números eran grandes. Pasa el pito por el costado.
2: Por el talle de la zapatilla.
1: Pero ahí está, muy bien. Había uno de 43 también, ¿eh? Va saliendo allí, otra vez Tigre, se viene por la mitad de la cancha, intenta Tigre, allí viene López, perdía la pelota, la recupera, otra vez el de Victoria, va por fuera, está buena el remate, el centro, está el empate, le pegó al córner, llegó González, libre para el remate, la pelota rebotó un hombre argentino, tiro de esquina.
7: Movió bien la pelota Tigre, de derecha a izquierda, el centro rastrero, todos se pasaron de largo, llegó González, desde el borde del área, casi de milagro se salvó argentino.
1: ¿Quién es el que va al rincón?
2: El que agarra la pelota es Javi Saraley en principio, así que va a ir el número 10 a tiro del córner de la izquierda.
1: Vamos
2: de la derecha, de la derecha.
1: Vamos camino a los 13 minutos, hablamos mucho de Burkina Faso y está así como turbado. Vamos en ese mío, señores. Todos a buscar el área, muchas camisetas blancas. Defiende argentino, se está pelota detenida. Está todo en su área, el equipo 10. Un hombre que cae, viene al centro. Esperaba Russo, la sacaba Verón. Insisto, tal vez tigre de punta y un costado. Trata de salir argentino. Va bajando la pelota allí en el cierre, quedaba en el fondo Boneno, la pierde en el ataque y viene argentino. Otra vez que no podés darle la contra, La viene, la viendo por el costado. Insiste de vuelta. Allí pone la pausa. Y otra vez en la salida por el costado, Prieto jugando para Molina. Molina otra vez para Prieto, gana argentino sin apura. Está diciendo tranquilidad, 10. Tranquilidad. La viene manejando Neo Oroz. Otra vez el cambio es para Jiménez. Balón por el costado derecho. Va a venir el envío. Guarda con Verón. Sale muy tibio Sanovio. Está el segundo. Le pegó López. Le pegó López pifiado. Qué mala salida Sanovio. Para mí salió muy tibiamente. Dice, ¿qué quiere que te cobre? Dice, saliste mal. Para mí el error del arquero de Tigre.
7: Sí, sí, totalmente. Si el área chica es el territorio donde hay que proteger al arquero, acá salió livianito. Dejó la pelota corta, muerta en el punto del penal. Venía López de frente, le pegó mordido, le pegó, una manera de decirlo. La verdad, la pelota se fue muy desviada cuando tenía dos jugadores de Tigre en el área chica y el arquero caído.
1: 14 minutos, hay reposición para Tigre.
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1: Arriba, el cabezazo de Leyes. Queda apoyando para Jiménez, hace la pausa, sale por el costado, otra vez Saralegui, entregando balón para Moreno, otra vez se muestra el 10, quiere filtrar la pelota, le termina rebotando allí, en la salida, a Domina, igualmente se hace el balón, va el número 30, quiere pasar ataque, 12 en el camino, se quiere filtrar, no puede, buena marca de Álvarez, salida en el fondo, entrega para Verón, recoge otra vez la pelota, en la salida el jugador de Argentino, la termina perdiendo Moreno, estaba bien Moreno, engancha por dentro, buena pelota, la difunden otra vez para que venga Leyes. En la mitad de la cancha sale Tigre, otra vez para que la maneje Leyes, levantando la cabeza, la pide Barrio Nuevo, abierto está Álvarez, la recoge así en la salida Barrio Nuevo, pide Álvarez por el costado, balón para él, a la marca, intenta ir allí López, tratando de recuperar, apuraba Argentino, sale Molina, cubre bien Molina, se saca la marca encima, viene Jiménez, traba Molina, pide falta. Allí se la está marcando el árbitro. Tiro libre, círculo medio. Corresponde a Argentino.
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6: Fue final en Rafaela, no le alcanzó la crema. El último descuento, Atlanta ganó en condición de visitante 3-2 a la crema. Y se pone a 3 de Tristan Suárez en la punta.
1: Una buena victoria, Una buena victoria del equipo bohemio, para estar prendido en la conversación. Recordemos que este también empató con Quilmes 0-0. Va por el costado derecho. Allí va a venir el centro, no. El envío y el amague. El centro ahora sí. Pasadito llega Verón. Llega Molina. Lo que acaba de perder Molina. Había posición adelantada. Menos mal. Menos mal. Se la estaba pidiendo Moreno, además.
7: Sí, sí. Ahora, las dificultades que tiene Tigre para tratar de controlar los centros cruzados son realmente muy llamativas. La espalda de los dos laterales, con Lazo dando el paso al frente, con Barrio Nuevo para dejar adelantados a los jugadores de Argentinos. En esta salió bien. Tiene muchas dificultades en el retroceso el equipo de Dabove.
1: Dice, allí viene saliendo Zenobio. Balón que viene de manera frontal, tratando de buscar la cabeza de Russo. Va marcando Pipín Argentino, recupera como Lina. Entrega Jiménez, se viene Prieto, allí la banca Molina, baja el delantero hasta la mitad del campo, entrega más atrás, va armando la historia en la salida Álvarez, el cambio de frente sobre el costado derecho, vamos a ver, mire Gutiérrez, allí se mueve López, sale de la sede de la marca, en el camino venía quedando Domina, insiste López, va poniendo la pausa, sale Argentino.
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1: Gutiérrez metía la colita, ponía pelota por el costado, quiere recuperar Argentino, va saliendo Tigre, armando la historia nuevamente, el que maneja la cuestión de la salida de Zenobio.
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1: Larga pelota, intentaba Domina, no llegaba, buen cierre. Allí en el fondo de Alves para meter pelota en un costado, será reposición para Tigre, el que lo va a hacer volcar en ataque Moreno.
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7: Por la necesidad de buscar y plantarse lo más cerca posible al arquero Siri, se ha parado leyes entre Lazo y Barrio Nuevo para soltar a Federico Álvarez y Valentín Moreno un poco más arriba. De esta manera Tigre ocupa muy bien el ancho del campo de juego.
1: El pique, el golpe de cabeza, defiende Argentinos en el fondo. Baja Verón, trata de recuperar allí en la salida por el costado Prieto. Mete el balón largo, lo van a buscar a Molina, te pone bien Lazo. Para mí había infracción, ley de ventaja. Sigue. Allí va saliendo Argentino. Ahora retrotrae la cuestión. Salida para Tigre en este tiro libre.
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6: Gol de los Andes.
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6: Le convirtió Galeano 1-0 para ganar la Godoy Cruz y ubicarse a 2 de la zona de reducido.
1: Bueno, vamos a ver, está acomodando allí para ser efectivo este lanzamiento. Saralegui. ¿Cómo está 10, eh? ¿Cómo está 10? Un poquitito más y se mete a la cancha, ¿eh?
7: Sí, no, está tremendo, ¿eh? Él y su ayudante están inquietos.
1: Saralegui, cabezazo, la sacaron de contexto. Insiste Tigre otra vez por el costado izquierdo. Vamos a ver, se queda 10 ahora. Mete la colita al negro Leses. Va jugando así cortito para Domina. Amplía la cancha por el costado izquierdo. Ati va a buscar otra vez. Domina quiere pasar el ataque. Elimina la marca. Choca también con la misma. Gutiérrez que mete la colita. Saca la pelota. Dar el hombre Tigre. Se va por línea final. Desde el arco. Repone Siri.
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1: Paso por el banco de Argentino.
3: Idea es que Mateo Mendoza sume minutos, que tenga rodaje el ex Godoy Cruz de 21 años que está préstamo, porque sería el sucesor de Francisco Álvarez, que seguramente salga, ¿no?, en el próximo mercado de pases.
1: ¿Y en el banco de Tigre qué se dice, qué se cuenta, Juan?
8: Por el momento no da indicaciones. Dabove entra, habla con sus asistentes, repetir acción, pero no da indicaciones.
1: Así va Tigre, pelota al punto del penal, el cierre de pie derecho. De Prieto mandándola a la mitad de la cancha, la recupera Ledes, se viene Tigre, trata de igualar el partido, pero está bien parado Argentinos en el fondo, responde con esa pelota, en el fondo estaba Renuevo para recuperar otra vez para Tigre, se viene el matador, arranca con la pelota, sobre 20 minutos en el círculo central, la pone larga, guarda Álvarez, está bien parado el 16, balón que viene por el costado, allí está Moreno, hace juguito con la pelota, se viene Moreno por la misma, levanta la mirada y dice, ¿con quién juego? Sale Ligue, pide, y Nico dice, venga, vamos a apretar. Aquí está Lazo, juega del fondo, sale Tigre.
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1: Buen cambio de frente, pero había una mano en el camino. Llegaba con los justos Tigres, ahí estaba López, a él le cometía la infracción, va saliendo Argentino. No le pregunté, don Marinelli, ¿le gusta el partido hasta aquí?
7: Sí, me gusta porque la apertura prematura que se dio en el marcador hace que Tigres esté mucho más obligado de antes a ir a buscar la victoria. Es un partido abierto, los dos tienen necesidades de ir por el gol.
1: Allí trata de recuperar Argentinos, roba bien esa pelota, con infracción está marcando el árbitro, era González. Venimos de la gran victoria de Belgrano, el relato de Chango López, a través del show de los grandes. Estamos en Splendid, somos AM990, somos la más futbolera, hay salida para Argentinos.
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1: En el costado derecho, en salida para el equipo 10. Allí está Álvarez, manejando otra vez el balón, pide Prieto. En el costado se va armando otra vez con la salida para Siri. No aprieta tanto Tigre, va esperando un poquitito, bien tranquilidad, armonía y por sobre todas las cosas, achicar las líneas, los gestos del técnico. Va saliendo por el costado, otra vez Álvarez, otra vez para Siri. Casi con tres de puntas a Tigre ahora, ¿no?
7: Sí, lo que hace Dabove es tratar de, o quiere obligar a Argentinos a dividir la pelota, el tema que no resigna la posibilidad de salir jugando el equipo de Paternal.
1: ¿Qué trata ahora en la salida por el costado derecho? Allí, siempre metiendo la colita Gutiérrez, pide ahora en la mitad del campo, no lo vieron. Salida al fondo, Álvarez, que sale por el costado izquierdo completo. Allí lo aprieto, vino a buscar Jiménez. Lanzamiento largo, a correr, viene Verón, viene Molina, no está para onside. Ahí está, gracias amigo. Mantén arriba, todo inhabilitado, salida para Tigre.
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1: Aquí en el fondo se novio. Entrega para Barrio Nuevo. Hace lindo. Sobre el costado izquierdo. Pelota para Álvarez. Va el hombre de Tigre. Buena allí. En la escapada por el costado. Va llegando otra vez para meter el centro. Domina. Queda fuera del estado. Y ya recupera otra vez en la salida argentinos. Allí va López. Va López. La pique va habilitado. Y va habilitado. Y va Molina habilitado. Y se mete en el área. Levanta la cabecita. Va la personal enganchada de izquierda. Lo taparon justo. Lo taparon justo. Era el único que le quedaba. Ahora recién. Bandera arriba. Estamos muy solos, ¿no?
7: Sí, pero sé que me queda la duda. No sé si estaba tan adelantado. Fue Espina. Igualmente, esto. Que a veces los líneas están definitivamente esperando que le den el ok desde el VAR, más allá tienen que esperar que la jugada termine, la sensación está esperando que le digan cortar allá, porque había pasado un tiempo prudencial entre el momento en que recibe la pelota Molina y termina sancionando la posición adelantada.
1: Bueno, había una infracción así en la mitad de la cancha frente a Gutiérrez. Estilo libre, salida otra vez para el argentino.
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6: Final de los primeros 45 minutos en Tucumán, San Martín y Gimnasia y Tiro igual a 0-0.
1: Bueno, el equipo tucumano tiene que levantar, ¿no? Está fuera reducido, ¿verdad, Maxi?
6: Exactamente, San Martín de Tucumán hasta el momento con este empate parcial se ubica a 4 unidades de San Martín de San Juan, el último que entra en la zona de reducido en la zona B.
1: Saliendo por el costado derecho, viste, pelotazo largo. Va en la búsqueda de Verón, gana bien Barro Nuevo. Se hace el balón otra vez Tigre. Allí, por momentos divide mucho argentino la pelota. Y trata de ser prolijo la salida de Leyes, lo que me. La va anticipando otra vez, recupera dos. Juega la mitad para Molina. Está haciendo un gran desgaste el 27, baja, sube, va a hacer un ascensor, y va a buscar de vuelta, trata de romper el fondo, lo cubre Lazo, con mucha experiencia, corre por línea final, salía el arco para Zenobio, dice Jorge Marinelli.
7: Sí, que argentino sabe cómo hacer correr la pelota, usa muy bien los costados, y después a partir del buen manejo que tienen Nico Oroz, Kevin Gutiérrez, o el mismo Verón, la explosión con Molina, que se mueve por todo el frente de ataque el delantero, el goleador del bicho.
1: Ah, sí, la pelota viene larga, trata de ir a buscar Russo, gana de cabeza, la pone por un costado. Fabi, te pregunto, está muy tranquila la gente, más allá de los que alientan debajo de la bandera, la gente está así como fría, tratando de ver si el equipo se recupera o no del todo, ¿no?
3: Sí, es cierto, causa, ¿no? La gente en este momento, el que está como loco es Nico Díez, que por momentos es un jugador más dentro del campo de juego.
1: Allí viene López, intenta López, 1-2 en la marca Leyes, se queda con la pelota, va saliendo al fondo Tigre.
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1: Se desprende el costado Leyes, él hacia el lateral, va jugando sobre 26 minutos Tigre en la salida del fondo. La viene buscando allí Barro Nuevo, pide el Lazo, se va moviendo Saralegui, alza los brazos, está solo Molina por el costado derecho, trata de sorprender con Álvarez por izquierdo, mete el golpe de cabeza, se la pelota en la salida del Siri.
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1: Bueno, Mendoza el que está caído, Fabi.
3: Es Franco Paredes, el ex independiente, el que está tendido en el piso y prestó sanidad a asistirlo.
1: Bueno, aprovechan allí a conversar los jugadores argentinos con el técnico. Tengo tiempo, mi querido Estefano, hombre caído.
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1: Bueno, no hubo muchas novedades con la primera vez el fin de semana, ¿verdad?
6: No, efectivamente, en el día de hoy tuvimos dos partidos, querido Dani. Comunicaciones igual 1-1 frente a Flandra y mantiene su última posición el reducido, y Sportivo Italiano le ganó 2-0 a Talleres de Ramiro Escalada.
1: Bueno, pero más allá de la diferencia que lleva Excursionista, secundero de la primera C, ese que en definitiva no pudo ganar porque ganó la topadora, pero va manteniendo una buena diferencia el conjunto del Banco Belgrano.
6: Exactamente, porque está puntero Excursionista con 74, le saca 5 a Arsenal. Perdió Excursio 1-0 frente a Liniers, pero así todo conserva 5 puntos de diferencia, porque además Arsenal perdió frente a Villa San Carlos ayer.
1: Gana Molina, queda desestabilizado Lazo, la pone por dentro, no hay nadie. No hay nadie. Se pasó Verón. ¿Cómo lo cuento, Marinelli?
7: ¿Cómo complica Molina? Se vino al sector izquierdo, a la espalda de Moreno, que va y va y mete diagonales del medio hacia afuera. El delantero de Argentino muy activo, hizo todo fenómeno, tiró en centro y venía Verón a una velocidad diferente. Se pasó de largo el 9 de Argentino.
1: Casi gateando lo corría de atrás Lazo. Le tiraba justamente la soga, pero no llegaba. Va recuperando otra vez a Cineses. Juega atrás para Barrio Nuevo. Sí, complica la salida Tigre. Juega a Zenobio. Salen de victoria.
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1: Allí va el envío largo del uno. Algunos me mirarán y dirán, ¿qué haces de loco si tienes silla? Está parado. Estoy muy cómodo parado. Va recorriendo López. Otra vez la pelota. Pone por fuera. Esta es buena, ¿eh? Esta es buena para Argentino Sardín, metido en el área. Decir que llegó justo el corte de Barrio Nuevo. Ahora lanzamiento de esquina. Corresponde a Argentino, que gana el encuentro 1-0.
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1: Bueno, ¿quién va a Rincón? ¿El 11?
3: Sí, Oroz.
1: Bueno, muy bien. Arco de Álvarez Conte. Allí va Argentino.
7: Todo Tigre metido en el área descendiendo.
1: Correcto. Y no perder la marca, ¿eh? Viene el centro casi con la espalda Barrio Nuevo, pero está todo invalidado. Hay falta de ataque, lo que marca el árbitro. Estilo libre. Área chica, salida para Tigre.
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1: Va saliendo Luis en el fondo, es para Tigre en 30 minutos, 30, media hora de la primera mitad. 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Está ganando Argentinos y va por la derecha, muy esforzado. Llegaba Moreno, la sacaban como podía allí en el fondo. Trataba de apurar un poquitito la secuencia ruso, igualmente de Argentinos. Pelota por dentro, venía López del otro costado, Verón que no puede, pide mano, no le dan porque no hubo nada. Va saliendo el fondo, se lo vio.
5: Dale.
1: Señor.
5: Sorpresivo recién lo que pasó en el Banco de Tigre, porque en el momento que Paredes estaba tendido en el suelo y todo, bueno, ahora que se tira en el suelo es el número 4, Valentín Moreno, en el choque también hay un jugador de Argentinos Juniors, pero lo que te iba a decir, que cuando todos los jugadores se acercaron para hablar, no hubo indicaciones en el Banco de Tigre. Dabove sentado, se levantaron los médicos que atendieron a Javier Saralegui, algunos asistentes dándole agua a los jugadores, pero no hubo indicaciones durante todo el tiempo que Paredes estuvo en el piso.
7: Bueno, hay dos lecturas. O está conforme con lo que está haciendo el equipo o no sabe qué hacer para revertir lo que entrega Tigre. A mí me parece que son minutos preciados, sobre todo después que se ha creado esta pausa de rehidratación donde los entrenadores tratan de refrescar conceptos. Lo que dice Juan Aniel muestra las claras que parece que Dabove no tenía nada para decir.
1: Sí, fueron una de las cuestiones, me parece a mí, lo del técnico con respecto a algunas secuencias que tiene el partido. Y por otro lado también lo que me preocupa, Juan, es lo que viene charlando Lazo con el entrenador ahora y antes con Gariano. Está muy enfocado, está muy enojado Lazo.
5: Sí, está enojado porque al principio del partido, no sé si recuerdan, ya hubo una patada de un jugador de Argentinos Juniors del medio campo, alta, y que no había llegado tarjeta. Ya de esa jugada entró mal con Gariano, y ahora cada jugada se queja del tiempo, de lo no cobrado. Bueno, ya está un poco molesto el número 2, y Gariano, que por ahora nada, pero veremos, porque si sigue así en cualquier momento, le va a empezar a mostrar la tarjeta.
1: Muy bien. Y del otro lado tengo un jugador que ha ido
3: en el piso de aprieto, Santo María lado, de a poco se para, se va ubicando el número 20.
1: Iba a preguntar, porque lo veía ahí sentido, digo, ¿se estará cambiando el calzado? Hace un buen rato que estaba sentido así, ¿eh?
3: No, estaba bastante mareado el número 20.
1: Bueno, López también hablando con 10. Habrá bota tierra para que salga Tigre en el fondo. Todo esto sucede sobre 32 minutos de este primer tiempo. Gana Argentinos 1-0.
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1: Había infracción contra González, el mismo lo hace, juega Lazo, deja a los pibes de Iglesias. Allí va saliendo el número 5. Juega otra vez para Lazo, va a presionar a Argentinos. Entrega para Moreno, que parece recuperado. Viene por dentro, pasa González. Entrega balón para que se muestre Russo. Insiste Russo, va Russo. Buen cierre, Prieto. Balón que cae para que se venga Barro Nuevo. Arranca del fondo. Álvarez por el costado izquierdo. Adentro, otra vez la pelota para Tigre. En función del área, intentaba allí llegar por la pelota Russo. La salida de Siri, de Argentinos.
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1: Yo sé si decir que el partido es bastante parejo. O sea, Argentinos por ahora con el gol average y las variantes que tiene dentro de la cancha es un poco más superior que Tigre, ¿no?
7: Sí, yo lo que siento es que Argentinos tiene bien claro y se siente cómodo con el encuentro. A Tigre le está costando encontrar situaciones.
1: ¡El remate! ¡Pegó el palo! ¡Pegó el palo! Recorrió la red y salió sobre el otro costado. Desde fuera un remate que parecía que se metía en la ratonera. La estirada de Siri. Mira vos, la única vez que llega Tigre, ¿eh? Y llegó con peligro y el palo que lo salva Argentino.
7: Un remate de afuera después de una buena jugada, creo que fue Saralegui, el que metió un remate bajo rastrero. Siri me parece que le alcanza a rozar con lo que le costaba al equipo de Victoria llegar con situación. Me parece que esto de pegarle de afuera es una alerta, ¿no? Que ese también puede ser el camino.
1: Allí va González en la mitad de la cancha, Oroje no puede. Insiste González, cambia para Álvarez, entrega dentro para Barro Nuevo, está solo Moreno por la derecha. Si lo ven o si meten el cambio de frente, la viene manejando López. En el minuto número 22, insiste de vuelta. Allí el manejo de pelota para González, la pide Saralegui, allí va el 10. Abierto, espera Moreno, se viene por dentro, sigue Saralegui. No lo toquen allí, borde del área. La filtra muy bien. Sale Siri. Se queda con la pelota. Llegaba López casi con lo justo. Sale Argentinos.
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1: Desde costado izquierdo va Prieto. Mete el envío largo. Buscando así la corrida de Verón. Buen anticipo de Lazo, pelota en un costado. Hará reposición el de la Paternal. Se viene Prieto.
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1: Busca Molina, antepone bien Lazo. Venía el golpe de cabeza de Moreno. Queda corto el envío. Recupera Argentina por el costado, pelota que se va un poquito larga. Lo estamos buscando Jiménez, el lateral. Hará Moreno, salida para Tigre. Vamos a ver, se va adelantando el de Victoria, pide Russo, se va moviendo el ataque, allí viene el lanzamiento, va marcando en el fondo, hay una falta, una infracción, se anteponía Álvarez, se apoyaba sobre el delantero de Tigre y habrá tiro libre para el matador por el costado derecho.
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1: Leyes para el tiro libre. Se va acomodando Tigre en ofensiva. Y a 15 la doy, dice Leyes. Están todos tapados de arriba. Se mueve Saralegui, se mueve Russo. También va López. Decide jugar del otro costado para que se venga del fondo allí Barro Nuevo. Viene a buscar Leyes. Esperaba Lazo. La apertura por el costado. Y se pilla de primer toque. Y ahora la roba y se viene López. Adelanta López. Sale como puede Leyes. Un rebote. Molina que no llega. Barro Nuevo la deja corta. Dice que la gana. Se va por el costado izquierdo. El rebote que queda de Molina. Látela para Tigre.
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1: Sobre 37. Hay pelota en un costado. Corresponde a Argentino finalmente. Va a ser lindo.
7: Sí, se ha caído el partido. Sí. ¿No? Me parece que la intensidad, la movilidad estuvo al principio, ya no está, un par de parates. Pero lo peor que le pasa al bicho, a ver esta.
1: Aquí se viene, intentando Domina, va Domina. Está el empate. ¿A dónde la tiró? ¿A dónde la tiró? Mirá la Siri cómo festeja. Claro, porque después de parado la chique, recién le estaba diciendo a los compañeros, ojo, ojo, lo que acaba de perder Domina.
7: Oh, y una corrida de casi 30 metros de Domina, teniendo un montón de posibilidades. Siri salió presuroso y lo esperó a la altura del punto del penal. La quiso cruzar fuerte, arriba, terminó errándole al arco Domina, ni Siri lo pudo evitar porque la pelota se fue muy desviada, una chance inmejorable tuvo Tigre. Ojo, la de Zabalegui y esta están mostrando que Argentinos ha perdido seguridad.
1: Ibai se intenta el remate desde afuera, llegaba para pegarle. Allí está Boros, no con buena fuerza, buena dirección, pero nada más que eso. Pero lo que acaba de lastrarse Domina, no tiene nombre.
7: No, increíble.
1: Hizo todo bien.
7: Claro, ¿cuántas posibilidades va a tener Tigre como esta, no? Un mano a mano con tanto tiempo para pensar. Algo que a veces hay jugadores que cuando tienen distintas posibilidades no saben elegir.
1: Y viene López que engancha, López que remata, un rebote en Barrio Nuevo, la pelota que se va al córner. Ya estaba buscando el pie zurdo, el número 8, para clavarla al palo derecho de ese 9 que miraba. Habrá tiro de esquina para Argentinos.
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1: ¿Quién es el que va a esa pelota, Fabi?
3: Oros.
1: Rincón izquierdo. Vamos a ver. Para hacer efectivo este lanzamiento, se viene acercando allí para buscar el número 8. Habló de López. Engancha López. Le da con la derecha. Queda el rebote, sigue Gutiérrez de frente, guarda con este, queda el rebote, lo tiene Álvarez, enganchó, le pegó, lo taparon justo, insiste Argentino, otro rebote, pero hay una acción de ataque. Sí, señor, y otra vez Lazo dice, ¿y la tarjetita para cuándo? Queda caído Leyes, salida al fondo para Tigre.
7: Qué amenazantes que son los remates de Gutiérrez de afuera, porque fue primero un rebote en Leyes, después le quedó al hombre de Argentinos otro remate más, otra vez. Pegó en Leyes de un córner no tan bien ejecutado. Argentinos terminó generando una situación.
1: Allí viene el lanzamiento largo. Buscaban allí a López, que no podía. Había un choque de cabeza, pero no pasaba nada. Dos contra uno. López que no puede. Sacaron mal la pelota. Le queda Argentinos. Igual con la contra. Va Jiménez. Engancha a Jiménez. Se abre el pie a pie. Insiste Jiménez. Allí detiene la pelota. Buena trabada de Moreno. Buena actitud número 4. Manda pelota para el costado. Repone el bicho.
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6: A 3 minutos del final, Godoy Cruz se lo empata a los Andes. 1-1, gol de Axel Rodríguez.
1: Desde el costado de izquierda, Maxi Padrón, con toda la información en los estudios centrales de la radio, aquí recuperando Verón. Insiste Verón, rebota en Moreno, la sacaron hacia adelante, golpe de cabeza de Russo, la asistencia para que se venga allí, muy bien sobre esto contra el viento, se viene Domina, arranca Domina, tiene que levantar la cabecita. Lo quemé, dije, tiene que levantar la cabecita, no esperó, y con razón sus compañeros le dicen, ¿no me viste?
7: Sí, pero complica Domina, ¿eh? Es un chico movedizo, inquieto, veloz, vertical. Es cierto que su velocidad fue distinta a la de sus compañeros y no tenía demasiadas opciones a la hora de elegir. Me parece que él apostó a un remate cruzado sabiendo que iba a ser muy difícil que el final fuese feliz.
1: Estaba un paso adelantado, pero no tenía compañía. Sale Sigri, jugando sobre el costado derecho, va saliendo Argentinos. 41 y medio. Arriba, quiere ganar Barro Nuevo, no puede llegar Molina. Queda el balón por la mitad de la cancha, insiste otra vez. Recupera, Dios, lo pone pelota por el costado. Se viene de fondo Prieto. Arranca con cabeza levantada. Va metiéndolo en medio. Va de arriba, cabezazo, golazo. ¡Gol! ¡Verón! ¡Gol! ¡Gol de Argentinos! Lo hizo Verón de cabeza. El centro magnífico de Prieto. La llegada del 9 para estar derecho y a cobrar. 42, marca el cronómetro. Verón pone Argentino 2, Tigre 0.
7: Habíamos dicho que los costados de Tigre, la espalda de los laterales, podían tener complicaciones. Gran corrida de Prieto, muy buen centro y mejor anticipo de Verón. Él fue a atacar la pelota, no la esperó. Cabezazo goleador del número 9 con un Zenobio inmóvil, la clavó en el ángulo, gana Argentinos 2-0.
1: López Chica, Verón, sí.
3: Quinto gol de Verón en la clausura, es el goleador del equipo de Nicolás Diez, y ahora sí, fiesta en la Paternal.
1: Y qué estupendo cabezazo, porque apenas él quedó clavado, movió la cabeza y le estampó en el ángulo. Miró Zenobio, imposible para llegar. Y del otro lado, ¿qué dice la Bobe?
5: Mucha bronca, empiezan a pasar por las cabezas las chances que no ha podido aprovechar Domina, el chico de Unión, que hace más de 6 meses llegó a Cádiz en condición de libre, equipo de la segunda división de España, que tuvo 206 minutos distribuidos en tan solo 8 encuentros, y por eso pegó la vuelta para Argentina, cedido aquí a Tigre hasta diciembre del 2027. Bueno, empiezan a pasar por las cabezas de la OB las chances que ha desperdiciado el número 30. Yo le dije, quiero ver los goles.
1: No sé si es justo, Jorgito, pero me parece que la practicidad de Argentinos puede más que tirar en el partido.
7: El oportunismo, me parece el oportunismo, la eficacia es lo que marca la diferencia.
1: Allí, una pisadita de Gutiérrez, mirá que bien le salió. Y viene Verón de vuelta, ingresa Argentino que va por más, va por el costado. Allí, se frena Molina, engancha Molina, mete el cambio sobre el costado derecho. Se viene López, ya le va pasando sobre el costado. Un compañero decidió meter el envío, marca bien Lazo, la esperaba de vuelta Verón. Preocupa el 9 allí, casi metido como Cuña. Va Jiménez por el costado, le va pasando Prieto, engancha Jiménez, se para, hecho, mete el mío, corta bien Lazo, devuelve a la mitad de la cancha, insiste Argentino, recupera, dejaron correr, que viene Jiménez, tira al fondo de la cancha, qué buena lectura, mete el mío, mano de arriba, el rechazo de cabeza, no podía Domina, guarda con el arco, allí está Zenobio, un remate de afuera, sale Tigre.
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1: Arriba, golpe de cabeza. La viene buscando por el costado Jiménez. Un momento, la pelota va y viene. Siempre de Argentinos. Leyes, casi en el final del primer tiempo. Se viene Leyes. Lleva el número 5. Intenta descontar ahora Tigre. Y va con López. Va esperando compañía. Larga la pelota. Buena marca. Recupera de vuelta Tigre. En la bajante otra vez para Leyes, solo Moreno por derecha, que hay un cambio de ritmo, intenta nuevamente desde la mitad de la cancha, Sara Legui, pasado por López, tiempo cumplido, ¿cuánto más?
3: 3 minutos más, hasta los 48.
1: Así vamos con la pelota, otra vez para Tigre, la maneja en la mitad de la cancha, Sara Legui, la dispone por dentro, allí se hace el camino a andar Russo, otra vez recoge Sara Legui, engancha, no pudo tener ángulo de remate, por eso juega para Moreno, va Moreno, engancha a Moreno, mete el envío, jugaba Siri, la sacaron de cabeza, otra vez el envío, otra vez Año, Travesaño, el rebote, otra vez Siri con la pierna, acaba de salvarse Argentinos, casi de Sotelo de Peregrullo, pero acaba de salvarse otra vez Argentinos, el horizontal cuando está marca la hora 20 de la República Argentina, acaba de salvarse el dicho.
7: Sí, muchas veces uno escucha la frase que los partidos se ganan en la mitad de la cancha. Definitivamente se ganan en las áreas, porque así como Argentino fue extremadamente efectivo, cada vez que llegó Tigre, las posibilidades que tuvo no las supo aprovechar. O falta de eficacia, o Siri terminaron impidiendo lo que me parece hubiese sido un poco más lógico, que esté arriba, si se quiere Argentino, pero no por 2 goles.
1: Había quedado allí Álvarez caído en el área, no lo vieron, tuvo que volver rápidamente a posesión. Sale Argentino por el costado derecho.
5: Pedía una pierna alta en el área cuando fue a cabecear. Gariano le dijo que se levante rápido. Ahora pausa el partido para ir a revisar esa situación, a ver si desde Ezeiza le cantan que vieron algo, pero rápidamente el jugador de Tigre se tomaba la cabeza y viene una pierna en alto.
7: Bueno, así se lo están diciendo a Gariano. Está rodeado por 4 jugadores de Tigre. Y ahora están los capitanes hablando con el árbitro. Es una escena tradicional del fútbol argentino, que los futbolistas rodeen al árbitro.
1: Sí, primero
5: me parece,
1: encima,
5: lo va a ir a ver, me parece, sí, lo va a ir a ver.
7: Ahí va.
1: Jorgito, yo no quiero infundir en nada, pero tiren los 4 penales estos.
7: Y la sensación es esa, no tenemos monitor aquí en la cabina. Tal vez nos puedan ayudar desde estudios para ver, Maxi, qué es lo que se pudo observar ustedes, chicos, ahí en la posición que tienen, Fabiola o Juan.
6: Sí, hay una, en la reiteración acá que pone en la transmisión oficial, es como que se lo come el hombre argentino con su pierna derecha, le gana la posición con la cabeza al hombre de Tigre y se lo termina llevando puesto. Me quedan dudas, bueno, igual.
7: Bueno, veremos qué es lo que marca el árbitro. Todos lo rodean y el primero que saltó del banco fue Nico Díez. Otra vez que pide, discute todo. Lo tuvo que parar el cuarto. Realmente lo tuvo que parar el cuarto. Allí va Galeano, a ver.
9: A ver qué dice Galeano. Basi, uno tiene la sensación que si va a anunciar, está sacando a Lazo que se vaya, que lo deje hablar, ya es una decisión tomada.
7: No para de discutir.
9: Y Lazo como capitán, y bueno, sin ser capitán habla, imagínate teniendo el brazalete.
7: Bueno.
10: Ahora, para mí, sabiendo cómo es el fútbol argentino, calculo que lo cobrará. Pocas veces no le hacen caso a lo que dicen en Ezeiza.
7: Bueno, teníamos 2.5 de los 3 que adicionó Galeano. A ver.
6: Yo la sigo viendo y me siguen quedando dudas, la verdad.
9: Sí, cobra penal.
7: Se lo anticipé, Marinelli. Tenía un olfato a penal esto.
9: Sí, infracción de Dani López. Es lo que terminó cobrando. Ahí va hacia el punto del penal para iniciar la ceremonia previa. Siguen discutiendo los goles de argentinos. Se acerca, creo que es Nacho Russo, sí, a hablar también, a proteger tal vez el punto del penal. No es una práctica usual de argentinos que tratan de romper el campo de juego, que entre paréntesis luce impecable.
7: Y la pelota la tomó Saralegui, ¿no?
10: Sí, en principio ahora la pelota la tenía Saralegui, ahora la vuelve a agarrar, se la pasa a Nacho Russo. La lógica indica que va a ir el número 29, pero está cuidando el punto del penal. Ahora la toma él, definitivamente el hijo de Miguel lo va a patear, Ignacio Russo.
7: Bueno, este puede ser una caricia al alma para Tigre, para encarar el segundo tiempo de una manera distinta, ¿no? Poner un descuento y abrir la expectativa para el segundo tiempo. Vamos a ver. Qué resultado se está mirando Marinelli, ¿eh? Está preocupado. Está haciendo cronología, ¿no? Me imagino. Ni le pregunto.
11: 6 partidos solamente como arquero Tigre. Bueno, le va a tocar enfrentar esta situación el 2-3.
7: Bueno, hay servido para el hombre que va a ejecutar ese penal.
10: Va a cabezar a Ley, ¿eh? Sí, sí. Le dio la pelota recién.
7: Sí, me parece que sí. En el botín está morido, señores. Va a pitar el árbitro. 3-2-1. Tapó Siri. El cabezazo tapó Siri. Habla masita lo de Saralegui. Habla masita. Compiró con la historia. Increíble. Van todos a abrazar a Siri. Cuando Galeano pita el final. De los primeros 45 el córner.
9: No, córner, ahora es insólito. Saralegui le pega mal al medio. Da rebote Siri. Y vuelve a cabecear al cuerpo Saralegui. Le están reclamando los jugadores de... A ver... No van a cobrar que se
10: agrega, ahora agrega 1 minuto más. Estaba exigiendo la invasión.
7: Ah, bueno.
9: Bueno, y ahora canto contra el presidente del AFA, ¿eh?
7: Que necesita la decir, ¿no? Primero salvo un palo, después un travesaño y ahora con penal. Linda noche, ¿eh? Al representante de Cortés. Va a venir el envío. Acaba de perder una muy buena oportunidad Tigre. Van todos a buscar el cabezazo, lo están tomando Lazo. Buena pincha la de Tigre, ¿eh? Viene el cabezazo, el despeje allí, la vuelven a meter adentro. Otro golpe de cabeza. Va de vuelta a Saralegui, enganchando, mete el balón hacia adentro. Pérdida del balón, se va por un costado, recuerda argentino.
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7: Desde el costado izquierdo, ¿habrá reposición? No, porque el señor Andrés Galeano le baja la persiana al encuentro con los goles de Gutiérrez y de Verón. Argentinos al descanso, le está ganando a Tigre 2-0. Acaba de marrar un penal. Saralegui en el conjunto de Victoria. Por ahora, Argentino 2, Tigre 0.
4: Terminó el primer tiempo, lo comentó Jorge Marinelli y lo relató Daniel Millares.
7: Argentinos en la cancha, los primeros que se retiran son los jugadores de Tigre.
11: Sí, bueno, obviamente todos lo abrazan a Gonzalo Siri, el gran protagonista de esta parte final del primer tiempo, atajando el penal a Saralegui. Un poco más de calma, ¿no?
8: del lado de Tigre, ya están todos en zona de vestuarios. Primero fueron a rodear a Galeano de la mano de Lazo, pero bueno, después rápidamente fueron sacados por el cuerpo técnico y ya están todos en la zona de vestuarios.

0: Gana Argentino 2-0. Tantos altibajos ha tenido este primer tiempo, pero es motivo de análisis, de comentario. Lo analiza, lo cuenta, lo comenta en Radio Splendid, la más futbolera, el señor Jorge Marinelli.
1: La eficacia en el fútbol suele ser un valor determinante que ante situaciones como las que hemos vivido esta tarde-noche aquí en Paternal muestra las claras una vez más que en las áreas es donde se ganan los partidos. Se pueden construir en la mitad de la cancha, se puede comenzar a manejar la pelota desde ahí, pero la eficacia siempre es el factor determinante a la hora de analizar los resultados. Porque ya he visto muchas veces equipos que poseen el manejo de la pelota mucho más tiempo que el rival, que tienen muchas más situaciones que el equipo que tienen enfrente, pero se quedan con las manos vacías. Y hoy uno revisa los números de este primer tiempo y ve que ha habido paridad en remates al arco, paridad en tiros entre los tres palos, pero que gana el equipo de Nico Díez porque tuvo eficacia, ese valor tan trascendente en el fútbol que es lo más determinante que hay. En esto incluye la capacidad de los arqueros para hacerse fuertes, la sagacidad de los delanteros para saber aprovechar las oportunidades y a veces también cuestiones fortuitas. Argentinos, a partir de su manera de interpretar el juego, con la tenencia de la pelota, con un 4-2-3-1 bien definido, con un Molina que se mueve por todo el frente de ataque, cuando Argentinos comienza a tener la pelota, se transforma en un 4-1-3-2, porque se suma Verón, y a partir de la presencia de los laterales, subiendo permanentemente para hacer ancha la cancha, con la movilidad de Molina y Verón desenganchándose de esa línea de tres mediocampistas para llegar al área, el equipo de Paternal supo construir una victoria que no hay demasiado margen para discutir, porque la eficacia, vuelvo a insistir, es preponderante en el fútbol. Tigre tuvo las suyas, entre ellas el penal casi sobre el cierre del primer tiempo que Saralegui remató y tapó dos veces Siri, porque después le contuvo el rebote, pero de entrada nomás a los 5 minutos Gutiérrez con un remate de afuera derrotó a Zenobio, y después cuando Argentinos apostaba a la velocidad por afuera llegó el centro de Prieto y el cabezazo de Verón para poner al bicho de Paternal 2-0. Tigre tuvo más tiempo la pelota, tuvo rendimientos buenos, sobre todo en Javes Saralegui, que fue partícipe importante en el primer tiempo, pero falló el penal. Pero a partir de la escasa efectividad de Domina y la no participación tan activa de Nacho Russo, que suele ser un delantero muy importante en Tigre, el equipo de Dabove se fue al descanso 2-0. Gana Argentinos, está bien que gane el equipo de Nico Díez, lo que da la sensación es que la diferencia es exagerada. Pero lo dicho, la eficacia en esto juega un papel preponderante. Argentinos fue más eficaz, por eso gana 2-0.
0: Jorge Marinelli, en el análisis de la victoria parcial de Argentinos por 2-0. Nosotros nos vamos a la pausa. En un ratito volvemos de aquí. Por ahora, con la victoria del elenco local, a ver si reacciona Tigre o no. 2-0 es el parcial. Ya venimos.
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0: Volvemos, estamos aquí en el entretiempo del show de los grandes, donde por ahora Argentinos Juniors le está ganando 2-0 a Tigre con los goles de Verón y Gutiérrez y malogró un penal el matador de victoria.
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0: Con este resultado parcial, Argentinos Juniors mantiene la punta de la zona B con 21 unidades, mientras que Tigre queda con 12-3 del último que clasifica los playoffs, que Barraca Central, que tiene 15. Así que más complicado para el equipo de Davo, que llegaba con muchas dudas y que además malogró un penal Javes Araley, atajado por el arquero Siri. Había sido este el segundo penal a favor que tenía el matador de victoria en este torneo. Ambos lo cerró. El anterior había sido en la fecha número 2 frente a Belgrano de Córdoba, mientras que Argentinos Juniors tuvo su segundo penal en contra en este torneo, y en esta ocasión lo atajó el arquero en la fecha número 5 frente a River. Se lo habían convertido a Brian Cortés, el jugador Ángel Correa. La fecha había iniciado este día domingo con la victoria 1-0 de Huracán frente a Aldo Civi, con el gol de Lescano. Le ganó al Tiburón de Mar del Plata, que eso le hizo tomar parcialmente la punta de la zona B, y el Tiburón de Mar del Plata se hunde en la tabla de descenso porque está anteúltimo en la tabla anual, 11 para Estudiantes y Río Cuarto en la posición 30, que juega más tarde, que va a ser transmisión del show de los grandes aquí por Radio Splendid frente a Racing Club de Avellaneda. El partido va a ser a las 21:30 horas, en un partido clave, duelo de necesitados para una academia que viene de ser eliminada de la Copa Argentina frente al conjunto Ceneice. Retomando con Aldo Civi, está justamente descendiendo por la tabla con 16 puntos a 5 del Deportivo Riestra. También hubo clásico cordobés, porque Belgrano se lo ganó sobre la hora con el gol de Ramiro Hernández, 1-0 a Talleres de Córdoba, y que también superaba a Huracán con la diferencia de gol en esa zona B. Bueno, le termina ahora con esta victoria a Argentinos. Queda segundo, pero el Pirata cordobés se hizo fuerte en el Kempes y le ganó a Talleres de Córdoba, que con este resultado sigue último en la zona A el equipo de Felipe. Tenemos acción en la Primera Nacional, porque hace instantes finalizó en Mendoza. Godoy Cruz le ganó 2-1 a los Andes. En el minuto 45 más 2, Pino puso la victoria para el Tomba. En cuestión de 7 minutos se lo ganó a los Andes, porque lo ganaba el Mil Rayitas con el gol del Galeano a los 5 minutos del segundo tiempo. Rodríguez en el 40, a los 40 y a los 45 más 2, Pino puso la victoria 2-1 para Godoy Cruz. Un triunfo clave para seguir en la... Tercero en la zona A de esta Primera Nacional, y el Mil Rayitas quedó a 5 de Ciudad Bolívar. También Atlanta le ganó 3-2 a Atlético Rafaela para seguir al tanto ahí del Lechero a 5 unidades. Chaco Forever y Defensores de Belgrano igualaron 2-2. Almagro, y un triunfo clave para seguir escapando de la zona baja, le ganó 2-1 a San Martín de San Juan. También hubo acción en Santiago del Estero y Güemes, que ya virtualmente descendido, cayó 1-0 frente a Colegiales. También hubo acción en Salta, igualaron 1-1 Central Norte y Racing de Córdoba. Y acción por la zona baja también hubo en San Martín, porque Chacarita le ganó con gol de Mauricio Cuero en el 45 más 4, 1-0 a Patronato. Clave esto por la zona baja, porque con este resultado queda a 1 el Funebrero del equipo del Patrón. 33 para Chacarita, 34 para Patronato, que está zafando, y 36 para Chicago, que mañana juega contra Deportivo Maipú a las 17 horas en Mataderos. Y todavía nos queda un partido que se está disputando en Tucumán. Lo gana San Martín con el gol de Briñones, 1-0 a Gimnasia y Tiro de Salta. También hubo acción en la Primera B Metropolitana. Igualaron 1-1 Comunicaciones y Flandria. Sportivo Italiano le ganó 2-0 a Talleres de Remedio de Escalada. Quedaron definidas las semifinales del reducido por el Federal A para el ascenso a la Primera Nacional. Olimpo le ganó 2-1 en condición de visitante a Gimnasia de Chivilcol. Global 4-2 a favor del equipo de Bahía Blanca y enfrentará a San Martín de Formosa, que igualó 1-1 frente a Atenas de Río Cuarto, quedando un global en favor 2-1 del equipo formoseño. Y la otra semifinal estará con acción en Mar del Plata, porque el conjunto de Alvarado le ganó 2-0 a Defensores de Belgrano de Villa Ramallo, quedando un global de 4-2. Y Chipoletti lo goleó 6-1 a Sol de América. Chipoletti, Alvarado, San Martín de Formosa, Olimpo. Esas son las dos semifinales por el ascenso a la Primera Nacional. Y también tenemos acción en la Fórmula 1, porque corrió Franco Colapinto en el GP de Bahrein y con un torrencial que hizo que la carrera se demore, terminó en la posición número 13. El argentino en la primera posición, Max Verstappen, ganó la carrera. Completa en el podio segundo Antonelli y tercero Lewis Hamilton.
2: Sí, señores, se nos viene el segundo tiempo aquí en la Paternal.
1: Comienza el segundo tiempo, lo comenta Jorge Marinelli y lo relata Daniel Millares.
2: Algo que viene en la mitad de la cancha, intenta Molina, modificaciones en argentino, mi querida Fabiola.
3: No, mismos protagonistas.
2: ¿El Tigre Juan?
4: Los mismos 11.
2: Muy bien. Había algunos cuestionamientos así en el costado de la cancha, por eso se demoró un poquitito el arranque del segundo tiempo, balón en la mitad. Así aparece López. Vicente López, buen cambio sobre el costado izquierdo. Van haciendo el ataque para Prieto. Viene Argentino cruzando la divisoria. Viene a Pedíoros. Allí se juntan los zurdos. Va manejando la pelota al 11. Pedía Gutiérrez, juega más atrás. Va armando la historia en la salida por el costado derecho. Paredes. Viene Paredes. Mete por dentro. Pita para Molina. Buen anticipo allí en el fondo. Recuperaba la pelota la gente de Tigre con un balón para Argentino por el costado. Insiste de vuelta. Allí Valeres. La maneja el zurdo. La mete por dentro. La viene buscando González. Gira bien González. Saca la marca encima. Mete por dentro. Aparece Russo. Va a jugar por el costado izquierdo para López. Arranca López. Amaga por un lado. Amaga por el otro. Buena marca de Paredes. Va al piso. El lateral en salida para el matador.
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2: Minuto y medio el complemento. Va reponiendo allí en la salida nuevamente Álvarez. Balón hacia atrás. Álvarez que la mete en el área. Siga López, mete en el medio. Corner. Da la pelota en el 2. Lanzamiento de esquina para Tigre.
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2: ¿Quién va, Juan?
4: Bajame Saralegui.
2: Arrancó con otros bríos Tigre el segundo tiempo.
5: Sí, está necesitado. Y cuanto más rápido llegue el descuento, mayores probabilidades tendrá de llevarse algo.
2: Rincón izquierdo, pierna derecha para el 10 para meterse en vivo. Se mueve todo Tigre en el área. Un taco que no prospera, termina sacando allí en el área, en su propia área. Hablamos de Jiménez. Quedando así como último, sacando la Moreno, apertura por el costado de Saralegui, va habilitado, engancha, elimina la marca de Molina, la descarga, engancha otra vez Saralegui para meter el envío, se saca la marca encima, nadie para rematar, le va quedando González, se viene del fondo Moreno, quiere pasar el ataque, Jiménez en la marca, le queda Lazo que había de buscar, bueno, se la llevó puesto López, no pasa nada, repone Argentinos.
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5: Hay un dato muy llamativo del primer tiempo. Dato estadístico. Digo, Argentinos es de los equipos que mayor tiempo maneja la pelota en todo el fútbol argentino. Y la ha tenido solo el 42%. Es decir, Tigre tuvo más el balón que el bicho, pero gana Argentinos.
2: Y aquí se viene otra vez Tigre, enganchaba hacia adentro, intentaba hacer a Legui, La pelota la viene recuperando González, se esfuerza, llega contra la raza de costado, pero le va quedando Argentino a la salida. Allí pisando la pelota vi Paredes, engancha Paredes, juega más atrás. Allí viene la viene manejando Mendoza, entrega para Siri, otra vez para Mendoza. Jugando por el costado, Paredes, qué bien sale Argentinos, ¿eh? Qué prolijo es. Balón por el costado, Verón intentaba, lo bajaron a Paredes, falta, tiro libre, salida para el local.
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3: Bueno, muchachos, no es casualidad que la última victoria fue justamente el último partido del escano en Argentinos. Después no pudo ganar el bicho los siguientes tres partidos. Bueno, creo que le va a costar un poco, ¿no?, la ausencia de Adrián Lescano.
5: Sí, Argentinos debe haber sido en el fútbol argentino el equipo que más jugadores transfirió, más jugadores influyentes. El caso del lateral que fue a Boca,
3: Lozano, claro, Matori.
5: Fueron varios.
2: Se desarmó una especie de escano dependiente, Fabi, ¿no?
5: Claro, bueno, Riquelme también, el central.
3: Claro, sí.
2: Balón por el costado para Prieto. Así mete por dentro. Intenta Argentino, pisa el área. Sale la misma. Recurrentemente aparece Oroz. Jugando por el costado, entrega una buena devolución. Jiménez, un corte en el camino, pelota en el costado. Ahí va a tener Argentinos volcando un ataque.
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2: Balón que viene al borde de área, allí engancha Molina. Sale Molina, casi de espaldas, cuida la pelota. Qué bien, llega hasta el número 27 siempre, ¿eh? Al delantero, empujando sobre el fondo de la cancha. Hay un roce en el camino. El nuevo lateral, 10 para Argentinos.
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2: Insistía Molina. Ahí allí, golpe de cabeza en la mitad de la cancha. Quiere recuperar la pelota Tigre. Queda apoyando. Se viene el fondo lazo, allí fracasaban, pedían presión, nada. Buena pelota para que se venga Domina. Allí va intentando otra vez recuperar la pelota. Tigre por el costado izquierdo. Domina, engancha, pasa el ataque Álvarez. Insiste Domina, se mete hacia adentro, no hay que perder el balón. La recupera, de espalda González, pelea González, traba con Jiménez. Queda el balón abierto por el costado, se viene Moreno. Va a venir el remate, alto desviado. A la avenida Barajonte, sacará del arco Siri. Sale el fondo Tigre.
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2: Va recuperando Siri, acomodando la pelota otra vez para Argentinos. Con mucha tranquilidad, vamos camino a Río Cuarto para la noche de Estudiantes y de Racing. Para el relato de Adrián Pereira, el comentario de Pato Cristino. En la continuidad de todo el fútbol, en el show de los grandes. 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Pelota que viene por alto. Verón que la acaricia. Molina que no llega. Alguien para trabar, para sacar del fondo. La termina regalando Barrio Nuevo. La trataba de recuperar. Domina medias. Aquí está Mendoza. Más atrás el balón. Sale Siri.
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2: Más que con esta victoria parcial de Argentinos. Puntos y cómo queda la tabla el bicho.
0: El bicho de la Paternal en su zona queda puntero con 21 unidades, mientras que en la tabla anual está en puesto de Copa Libertadores con 48.
2: Bueno, recordando la memoria, regalito del fondo de Paredes, le queda López, la pone allí, sí, mira para Domina, buen cierre de Oroz, mira Oroz, robando esa pelota, pero está todo invalidado, hay bandera arriba, salida del fondo que corresponde a Argentino.
5: Había posición adelantada de Domina, ahora algo llamativo. Que teniendo argentinos jugadores de tan buen pie, de tan buen manejo, le cueste tanto tener la pelota, hacerla correr, como dijo Bilardo aquel entretiempo de Argentina-Brasil en el 90, de darle la camiseta a un jugador que tenga el mismo color que la suya. La pierde rápido el equipo de Nico Díez.
2: El top de la hora marca las 20:30 de la República Argentina. Balón que posee allí González. Apertura sobre la banda, mal centro, mal envío de Álvarez. Va recuperando allí López. En la mitad de la cancha, regala el balón, se viene del fondo, carga la lanza, balazo, la deja allí para Saralegui, gira Saralegui, se cierra bien Argentino, le cuesta Tigre, va por afuera con López, engancha a López, mete el envío, un roce en Paredes, sale Siri, la bajaron allí con el pecho, en el área, sale Argentino, regala de vuelta, divide la pelota, la gana Tigre, todo volcado al ataque el equipo de Abobe. Insiste López, Saralegui, López, algo complicada. Por afuera hasta llega González, la sostiene, número 27, engancha, le espera Álvarez, se mete hacia adentro, va habilitado, trata de llegar al área. La pelota la termina devolviendo allí en el fondo de la marca de Mendoza. Lateral de ataque para el equipo de Victoria.
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2: Allí va Molina, mete la contra argentinos. Lo que lucha, Tigre. Va cuchillo entre los dientes, pero le cuesta un vagonazo, Jorge.
5: Casi a pedido nuestro, el partido se juega en los últimos 40 metros de la cancha, aquí debajo de la cabina de Splendid M990, con Tigre volcado en ataque y argentinos no logrando tomar la pelota.
2: Allí devuelve bien parado de cabeza en el fondo Álvarez, recuperando Tigre. Ay, ay, ay. Qué mal la cansó allí. Le salió el pase porque le salió. Allí para que se venga Russo. Insiste otra vez. Allí Tigre volcado en ataque. Pide por fuera López. Se traba González con la pelota. Arranca de todas maneras. Allí con el balón Álvarez. Llega Álvarez. Tiene que jugar por afuera. Habilitado llega López. No quería entrar en posición adelantada. López y la pelota. López que quiere pasar. ¿Por dónde López? ¿Por dónde López? La terminaron sacando del fondo. La dividía Paredes. Lateral. Y es para Tigre.
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2: Es impenetrable la materia, López.
5: Sí, impenetrable. A mí me llama la atención del chico López, había una expectativa tan grande en Independiente. Bueno, el primero en Central, ahora en Tigre, no ha logrado, sí, la continuidad, no poder demostrar todo lo que se esperaba de él.
2: Es que técnicamente anda bien, Jorge. El problema es que le gusta demasiado la pelotita.
5: No sabe cuándo largarla.
2: Sale otra vez. Desde el fondo Lazo. Se aproxima a la mitad del campo. Mete el envío largo. Quiere sorprender así en el fondo. De arriba. Gana con los justos Paredes. Va completando Jiménez. La deja muerta así. Vuelve a recuperar argentino. Esta pelota larga y se viene habilitado Verón. Pasa Verón al ataque. La recupera Molina. Va para Verón. Tiene que levantar la cabecita. Venía Jiménez por dentro. Qué lástima, Qué lástima, en la línea de pase, pero no importa. Allí va recuperando Reyes, insiste en la salida, lo toca desde atrás, dice que no Galeano. Y se viene otra vez Molina, levanta la cabecita a este, quiere meter un envío, cae en el área, media vuelta. Termina despejando Álvarez, cae todavía a la mitad de la cancha. Pelea López, viene ganando allí, mano a mano Paredes. Insiste argentino, va por el costado con Gutiérrez, la deja muerta así. Está cogiendo propiedad de Molina, insiste argentino. Buena presunción para Oroz, la va metiendo los adentro. Justo, Justo, la pierna hacia adelante, pero estaba atento para quedarse con la pelota Zenobio.
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2: Fabi, hay que atarlo a 10, porque me parece que cualquier momento argentino juega con 12.
3: No tiene que apretar el cuarto porque se mete su nombre en un jugador más.
2: Eso es una cosa de locos. Se van a venir modificaciones, me parece, en Tigre, ¿no?
4: Sí, se va a venir un cambio. Ahora estaremos confirmando quién es, si es Martín Garay o si es Manuel Fernández, pero uno de los dos se va a venir a la
2: cancha.
4: ¡Aquí viene
2: remate! ¡Gol! ¡Gol! ¡Gol! ¡De Tigre, hizo Bómina! Una media vuelta en el área, una buena asistencia, el remate cruzado que infló la red. Solamente la mirada a lo que atinó Siri para meter el descuento del partido en la noche de la paternal en 12. La volea de Domina pone ahora Argentinos 2, Tigre 1.
5: Y siempre es un riesgo defender cerca de su arquero, sobre todo si el equipo que lo está haciendo no está acostumbrado a cumplir ese rol. Domina, que se movió mucho por izquierda esta vez, metió diagonal del medio a la derecha, un remate cruzado fuertísimo arriba, descontó Tigre y hay partido.
2: Señores, hay salida para Argentinos, presentamos la variante.
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4: Se retiró de la cancha finalmente con la 10 el ex Boca Javier Saralegui. En su lugar ingresó con la 50 Ignacio Pelufo. Segundo gol para Domina en Tigre desde que llegó en el cuarto partido.
2: Me parece que a Saralegui mucho por la carita cuando se fue no le gustó el cambio, me parece, Juan.
4: No, es que en principio no iba a sacar a Saralegui, tampoco iba a entrar Perupo, sino que iba a entrar un atacante, por eso decíamos Manu Fernández, pero cambió el cambio después del gol y lo sacó a Jarves.
2: ¿Qué dijo Diego Fabi a partir del descuento de Tigre?
6: Y va a hacer modificaciones, ¿eh? Porque ya se prepara Facundo Maxi Carrizo. Cualquier momento va a ingresar el volante.
2: En el área caía Álvarez. Hay otro jugador también de argentinos allí caído. Qué bien le viene el partido el descuento de Tigre, Jorge.
5: Sí, totalmente. Y me parece que si esto fuese básquetbol, da para pedir minutos. Nico Díaz tiene que charlar con sus jugadores, tratar de refrescar aquel concepto que la mejor manera de defenderse es con la pelota. Argentinos es un equipo que en su ADN, por naturaleza, ataca. Ahora, si no estás convencido, o no crees, o no podés tener la pelota, eso es clave, y no lo está haciendo Argentinos.
2: Bueno, y a propósito,
6: la modificación.
2: Claro que sí, a propósito de Argentinos, primera modificación en el equipo de la Paternal.
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6: Adentro, con la 5, Facundo Carrizo, jugar su quinto partido con la camiseta de Argentinos. Afuera, Jiménez Rojas.
2: Fabi, ¿de qué juega Carrizo?
6: Carrizo es volante. El número 5 es volante ofensivo.
2: Bueno, quería que me dijera eso, me parece, Jorge, porque quiere reforzar la mitad de la cancha argentina.
5: Sí,
2: ahora, ¿no?
5: El tema es ver dónde lo para. Me parece que lo ponen más cerca de Kevin Gutiérrez, uh-huh, y lo suelta un poquito Oroz. Vamos a ver, porque esto es la primera imagen con Argentinos volcado en ataque.
2: Bueno, y veremos si el gol lo anima un poquitito más a Tigre. Ahora hay una infracción y en salida para el matador. 25 minutos nos separan de las 9 de la noche en la República Argentina. Vamos camino, estudiante de Río Cuarto y Racing.
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0: Final en Tucumán, ganó San Martín 1-0 frente a Gimnasia y Tiro. Final con Trifulca, voló alguna trompada, una roja por lado. San Martín se quedó a 2 del equipo sanjuanino.
2: 15 minutos pasaditos. ¿Cuánto hace que no escuchaba la palabra Trifulca? Va saliendo preso por el costado izquierdo.
5: Bienvenida sea.
2: Pero cómo, palabra, pero tan, cómo, ¿no?
5: Tan bien utilizada y que explica tanto.
2: Oh, y tan joven que la dice. Va saliendo otra vez por la pelota Tigre, no hubo infracción. Se quedó tirado a la mitad de la cancha y enojado de el jugador de Tigre, pero la va recuperando en la salida nuevamente a Cicarrizo. Aporta por el costado izquierdo. La sostiene Oroz. Juega para Gutiérrez. Se juntan las líneas en Argentinos. Allí Carrizo aporta por el costado. Va saliendo Paredes. Otra vez para Carrizo. Lo viene a presionar. Palo que viene largo. Avanza Puri y gana Domina. Llega antes Mendoza. Juega para su arquero Siri. Va saliendo en el fondo, bicho.
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2: Va armando la salida, otra vez el equipo de Victoria, roba Molina, la entrega mal, y otra vez es pelota de Argentino por el costado izquierdo. No se la presten, muchachos, no se la presten. Allí está Carrizo, solo dice, dámela, Paredes por derecha, va Paredes, pasito por las piernas a campo de Tigre, mete el envío, flotado, Bollo arriba, se queda con ese balón Zenobio.
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2: Leyes, recorriendo por el costado izquierdo al Espinel, y viene allí, recuperando a Álvarez, enganchó, me amagó a mí también, ¿eh? Otra vez Álvarez, jugando hacia atrás de la marca de Paredes, recurrentemente Barrio Nuevo, atrás para Zenobio, armando la salida, allí en el fondo para Lazo, va saliendo Tigre.
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2: El centro que viene, la salida de Siri para quedarse. Parece que se despertó Tigre, Jorge.
5: Sí, es un momento confuso el de Argentino. Ya en el primer tiempo habíamos marcado esto de dividir demasiado la pelota, tenerla menos que el rival. Lo está sufriendo con un solo gol de diferencia y sin reacción después del descuento. Mejor dicho, desde que comenzó el periodo complementario, donde claramente Tigre lo está superando.
2: Viene Carrizo, pelea Carrizo. Venía ganando la patriada Álvarez, va por un costado y Segariano, que resolución que tiene que ver con Argentinos en salida, pasó por los bancos.
6: Bueno, ya hay un poquito de fastidio en la gente, ante cada pérdida, ante cada imprecisión del bicho, la gente se lo hace sentir al equipo.
4: Por parte de Tigres, mucho más conforme de Abube, que ahora aplaude a sus jugadores y aplaude a González y a Bruno Leyes. Le gusta mucho cómo está teniendo el mediocampo de argentinos e impidiéndole la salida rápida y fácil.
2: Recuperó a Moreno, un toque costado, la pelota se va larga y corresponde salida para Tigre.
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5: Bueno, cambió el dibujo táctico Tigre, con el ingreso de Pelufo, es mucho más ofensivo que Saralegui, no baja tanto a la mitad de la cancha, le ha poblado la zona defensiva al equipo de Paternal con delantero.
2: La saca Lazo, queda mordido, lo perdió López, el regalito en el fondo, se hizo un lío bárbaro, se tropezó Lazo con los cordones, apareció López, elevó en el remate, se acaba de salvar allí el arco de Zenobio. Todo esto sucede en 19 minutos de complemento.
5: ¿Cómo hizo para pegarle tan mal López? Estando solo en una muy buena posición, había ocurrido en el primer tiempo, no es la mejor versión que estamos viendo de Hernán López.
6: Creo
5: que
6: eso te iba a decir, está bajo, ¿no?
2: Sí. Con la pelota, por lo menos, ¿no? Creo que se le levantó un poquitito, Jorge, cuando iba a rematar.
5: Sí.
2: Dio una impresión.
5: Sí, lo que me cuesta creer que le haya picado mal, porque el campo de juego luce impecable, ¿no? Puede ser que haya equivocado el momento de entrada a la pelota.
2: Allí va el lanzamiento de Moreno. Golpea de cabeza Prieto. Allí va completando la salida argentina de vuelta con Oroz. Insiste Oroz. Levanta en línea, hay una mano en el camino, sí señor. El tiro libre, salida para argentinos.
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2: Bueno, acomodando así la pelota Gutiérrez, no tiene mucho apuro el conjunto de argentinos para hacer efectivo el tiro libre, pero con Brasagariano, con algún pedido allí en la mitad de la cancha, algún roce, aquí no ha pasado nada, discuten dos jugadores, uno argentino y uno de Tigre, vuelve a llamar la atención, allí con los dos también, muy conversada la historia. Tengo tiempo, Estefano.
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2: Cambio desde la mitad de la cancha, allí por el costado izquierdo para que ataque nuevamente con el balón argentino. Baja López. Recepción allí metiendo la colita. Nuevamente Gutiérrez, apertura por el costado para que arranque Paredes. Va Paredes, se va moviendo Verón, va el 9 de espalda, con él la marca allí en el fondo del Barrio Nuevo. Ataca la pelota otra vez Tigre, insiste argentino, trata de pasar ataque, lo tenían tomado allí al número 27. Allí va Tigre, va el cambio de frente, pero está atento para marcar en el fondo y se viene. Allí otra vez, Pelufo para pegarle, Pelufo para arrancar, Pelufo para pelear y allí Moreno para acompañar, para meter el envío. Está solo López en la izquierda, allí viene el envío largo para López. Vamos a ver si llega el balón a algún puerto o no. Viene cortando Paredes, insiste de vuelta Tigre, toma el toro para Sastas y va. El centro de Álvarez, viene cambiado, arriba, las manos para tenazar Siri.
5: Bien Siri, transmitiendo seguridad. El arquero de argentinos, Tigre, lo desborda por afuera, no puede tener la pelota el equipo de Nico Díez.
2: Y eso que Russo por ahora no tiene una buena noche. No. Digo esto porque a lo mejor, viste, se despierta y moja.
5: Sí, el tema que Russo es un gran rebotero o atacando al espacio. Y Tigre no tiene espacio para la contra. Está manejando la pelota en los últimos 40, 50 metros de la cancha. Por eso, a ver esta.
2: Carrizo que la pierde y arranca con ese balón, domina. Va cambiando al centro, le esperaba López y no sirve. Y no sirve. Dividida, está demasiado firme Paredes para la marca. Y no le llega una clara a López. Ese es el tema. Aquí está Siri para reponer la cuestión. Va a ser salida del fondo. Que para argentinos. Nos vamos aproximando a los 23 minutos de la etapa complementaria. Argentinos ganados por uno.
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2: Allí arranca Carrizo y el murmullo se escucha, ¿eh? El murmullo se escucha. Allí va Ross, juega otra vez para Verón, la maneja Verón, apertura para Paredes, se muestra por el carril derecho, atrás para Mendoza. Allí, para empezar a pensar, se va moviendo en ataque El conjunto local, hermoso, Ñoca, necesita de lujo. Hermoso caño, Carlos, que ahora no sirve. Y se viene Tigre, cambiala, cambiala, que viene Russo. No, del otro lado. Era para Russo. La pone por el costado izquierdo. Allí va llegando lentamente López. Amaga para adentro, para afuera, para adentro, para afuera. Por adentro, métele mío. Russo llega con lo que puede. La caricia con la uña encarnada que era bollando. Pum, para adelante. La saca Gutiérrez. Está premiado Argentinos.
5: ¿Y cuánto más podrá aguantar Argentinos, siendo tan partener por momentos de un Tigre que con mucho criterio está sacándolo por afuera?
2: Y se viene por la mitad de la cancha Ledes. Enero que descarga así para Laza, se le propio para Barro Nuevo. Arranca por el costado izquierdo Álvarez.
6: Escuchan a la gente, movete, visto, movete, dice el público.
2: Sí, viste, estaba el murmullo, Fabi. Estaba el murmullo. Va saliendo Lazo, presiona la pelota porque uno empieza a mirar con un ojo la historia del partido y dice, en cualquier momento mueve el árbol y cae, ¿eh? Así viene el centro, intentaba Russo, era buena la lectura con López, ¿eh? Pero ya está saliendo Siri para quedarse con esa duda.
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2: Sale Oroz, balón por el costado izquierdo. Elige esa porción del terreno argentino para salir muy claramente con López. A López, intenta meter la pausa, vamos a ver. Acaricia la pelota, la esconde, insiste de vuelta a López, busca compañía, se viene apoyando así en la salida nuevamente de la mitad de la cancha para Gutiérrez. Ya levantó la mirada, se viene Paredes por el costado, recepciona ante Carrizo, hace la pausa, vuelve a descargar en la mitad para Gutiérrez. La maneja número 15, entregando para Oroz, cambia por el costado, allí va llevando hacia adelante Prieto, jugando para López, por dentro se mueve Molina, mala descarga para Molina. Me parece el candidatazo López para salir, ¿eh? Va sobre la derecha, se viene Tigre, arranca otra vez, quería pero no podía cometer infracción. Era Perú con ataque, tiro libre, es para Argentinos.
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6: Y al momento, visto momento, responde Nicolás Díez, porque se van a venir Diego Porcel y Facundo Jaimikowski.
5: Bueno, sí, tiene que evidentemente buscar alguna respuesta del banco de suplentes. El chico Carrizo entró bien. Por ahí, vas a decir, Fabiola, es chico de inferiores, Carrizo, ¿sí?
6: Sí, sí, es de inferiores. Al igual que aquellos que van a ingresar, va Porcel. Hay mucho piberío de interiores en el banco suplentes.
5: Sí, más en el banco que dentro de la cancha. Buen criterio, zurdo, muy zurdo, el número 5 que juega del medio a la derecha y ha sido generalmente criterioso cuando manejó la pelota. Creo que lo que quiere Nico Díez es quitarle un poco de vértigo al equipo.
2: Bueno, modificaciones que se vienen en Argentinos y presentamos.
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6: Bueno, ingresa con la 7 Diego Porcel, se retira Hernán López Muñoz e ingresa con la 48 Facundo Jaimikowski, se retira Gastón Verón.
2: Bueno, dale un poquitito de frescura, ¿no?
5: Sí, sí, sí, este chico Jaimikowski y Porcel han sido titulares en varios momentos. Lo que quiere es, bueno, Jaimikowski se mueve muy bien por los costados, creo que proteger también ese sector en el ida y vuelta.
2: Allí habrá tiro libre para el Vicio en campo de Tigre. Trata de ir a buscar en la altura. Vamos a ver. Andan a los manotazos en el fondo. Allí Molina, que venía tomándose con Barrio Nuevo. El centro que viene. Todos pedían falta. El remate de Carrizo, rebote. Mira vos. Desarticulando la historia. Tranquilo, Zenobio. Va a salir jugando en el fondo el equipo de Victoria.
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2: Lazo que mete en el envío largo. La deja correr allí. Russo intentaba dominar. Ha borrado un poco el partido, domina. Y eso se está sintiendo. No tiene buena compañía Russo. Arranca de vuelta otra vez Álvarez. Juega para Leyes. Le cometen infracción. Tiro libre. Círculo medio. Por ser la cometía. Será salida para Tigre, que irá a buscar en esta pelota detenida.
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2: Insiste Tigre. Ahora por el carril derecho. Moreno. Quiere perforar así el fondo argentino, que vuelve a pararse con línea de cuatro por el momento cuando ataca Tigre. Ya la sostiene la salida Siri.
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2: Salía por el costado izquierdo.
5: Que viste, te voy a seguir, ¿no? Sí, ya te estoy viendo. Este, Gariano, cuando tiene que contar los 5 segundos para que el arquero pueda sacar la pelota, sube y baja la mano. Son 5 que se transforman en 10, más o menos.
2: Más o menos. Allí viene por ser, viene el remate. Lo tapaba en el camino. Allí va Renuevo. Insiste Argentino. Recupera Paredes. Queda sentido. Apa. En el costado izquierdo, no sé si no le tiró a dominar. Va.
5: Me parece que pisó mal. Me parece que. Se le fue la pierna, no sé si no es el tobillo derecho.
2: Va recuperando de vuelta en la salida del hecho. En la mitad de la cancha Gutiérrez. Es que la sostiene. Apertura sobre la banda para Paredes. Vamos. Parece decir Nico Díez. Te dije que era por acá. Viene el centro. Bueno, no era tanto por allí. Y Paredes que queda reñando. Tiene que volver. Le habrá pegado mal y se lesionó. Allí viene Vélez. Envía. Largo pelotazo. No podía llegar a la mía. Pelufo estaba muy lejos de la acción. Va recuperando de vuelta así Carrizo. Baja a la posición de costado derecho. Insiste, se sigue tomando la rodilla así. El número 17, Paredes, pelotazo largo. Va completando Barrio Nuevo. Viene la altura, le dice que le intenta bajar y no puede. Pelea Gutiérrez. Trata de recuperar Argentino. Carrizo es muy zurdo. Insiste Carrizo, le roban desde atrás. No la suelta, le dice que se duerme. Carrizo que se la afana. Molina que va. Fondo de la cancha, no tiene referencia, ¿eh? Recién llega por ser, por eso se detiene. La hace rebotar fácilmente. En la marca de Álvarez, lateral. La saque para Argentino.
6: Vázquez, y entiendo que va a ser por Paredes, por esto que comentás, Dani.
2: Creería que sí, me parece que está elongando y está cansado, Paredes, me parece. Le dice, tirate porque hay por el costado, porque todo el mundo en el banco habla y va a aprovechar, me parece, el técnico para meter la variante, Jorge, ¿no?
5: Sí, Vázquez es central, zurdo. Habrá que ver si viene Álvarez al lateral derecho o lo pone a Mendoza, a Mateo Mendoza, a cubrir ese sector.
2: Una amarilla que vuela en el camino, ¿para quién?
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6: Para Paredes, bien. Para ahí es para Franco Paredes, el 17.
2: Balón que viene en lateral, va arriba, devuelve Barrio Nuevo, le queda de vuelta a Paredes, que parece que tiene un poquitito de aire, por eso ahora aire. Va jugando por dentro, aparece Ross, engancha a Ross, se trataba de perfilar para el remate, le queda por fuera para Prieto, va Prieto, viene cambiando sobre la banda, todo el mundo habilitado, a ver qué botonía esta historia, va Argentino, se trata el remate, cruzado, completamente desviado, hay Ross en el camino, tiro del rincón, corresponde a Argentino.
6: Bueno, esta va a ser la modificación.
2: La presentamos entonces.
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6: Adentro Franco Vázquez con la 6, afuera Franco Paredes con la 17.
2: Bueno, allí está Vázquez, número 6, en cancha. Se fue Paredes. Y el tiro de esquina, ¿quién va?
6: De esquina va Oroz, como toda la noche.
2: Bien, allí va el número 11, le hicieron cortito. Va jugando otra vez Oroz, recepciona el balón, más atrás todavía para Gutiérrez, todo argentino para buscar este envío, viene el centro pasado, golpe de cabeza, buena devolución, va por la banda Moreno, ese que ganaba, lateral de ataque, veremos qué para argentinos, hubo no, roce no, llegará el trotecito Prieto para hacerlo.
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2: Viene el lateral, señores, cerquita del área. Allí va a buscar el bicho, pero no pasaba nada. Hay saque desde el arco que corresponde a Zenobio. Dice, cuenta, analiza, Jorge Marinelli.
5: Vázquez entró como central izquierdo. Francisco Álvarez es el primer central y se vino a marcar el sector derecho. Digo, se vino porque es el sector nuestro de las cabinas. Mateo Mendoza. Veremos. Si se acomoda bien a una posición que no es la habitual en él.
2: Va saliendo por el costado otra vez con este pelotazo Tigre. Le abre, domina sobre la banda. Golpe de cabeza. Buena devolución hacia el fondo. El complemento. Viene en la mitad de la cancha. Solo Molina. La pincha con el pecho. Engancha Molina. Arrastra la marca. Ponela por afuera. Molina se quiso jugar a la persona. Lo bajaron falta y amarilla. Sí. Le tiraron al carro. Mato en serio. Se tentaba el número 27, ¿eh? Bueno, presentamos la tarjeta entonces.
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6: Y el primer amonestado del partido es el número 22, Santi López.
5: Le hicieron bien los cambios argentinos. Uno se va a quedar con la duda si es que Tigre bajó un poco la intensidad después de todo lo que había hecho en gran parte del encuentro, o termina acomodando el equipo Nico Díaz. La sensación es esta última, que los cambios le hicieron bien.
7: Creería que sí, Jorge. Ahora, no sé si está muy tranquilo que digamos.
5: Bueno, está mejor que antes.
7: El centro que viene pasado, parece buscar, intentaba y no podía recuperar argentino. Ahora sí, va Mendoza, se abre sobre la banda, quiere meter el mío, media vuelta, como venía, el que le dio volcado de ataque en Álvarez, repone ese novio, sale Tigre.
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0: Recordamos que a las 17 horas, más o menos, Messi llegó al país para obviamente enfrentar el partido de su despedida frente a Benín el martes a las 20 horas, a las 8 de la noche, junto con Rodrigo De Paul. También se esperan las incorporaciones de Otamendi y Lo Celso.
5: Bien, usted dice la hora antes porque debe ir a la cancha temprano, por eso.
0: Claro.
5: Álvarez con el envío, queda botando la pelota y dice así, vamos a ver, Pelufo, pero el travesaño, esa patina se está moviendo, Jorge, se está moviendo todavía, no lo puede creer, mira, sí, se da vuelta y dice, pero se movió en serio, ataca Tigre, viene el centro de vuelta, el remate que viene, lo tapa, que rizo, y se viene Argentino. Va a tratar de recuperar otra vez la pelota Tigre. Balón que viene abierto, se va por un costado. El lateral para el de Victoria. Papito, tuvo el empate otra vez el matador. El remate que sacó Pelufo. Se acomodó él, buscó el perfil, fue corriendo de izquierda al medio con la pelota dominada. Cuando encontró el hueco, metió un latigazo arriba. Solo miraba a Siri. El travesaño le dijo que no, quedó moviéndose el arco de Paternal.
7: Y va saliendo otra vez el de Victoria. Balón para Ledes. Se despierta la gente, sabe que el equipo necesita el aliento. 35, le quedan 10. Vamos a ver si puede Tigre. Por lo menos se anima. Aquí está de la mitad de la cancha. Así no, ¿eh? Así, animarse no. Barrio Nuevo, atrás para Zenobio. Zurdazo a la mitad de la cancha. Intenta así recuperar la pelota, no puede dominar. La pone larga Álvarez. No va a llegar López. Intentó picar y después se terminó quedando. Así está Siri. Va saliendo el pie zurdo número 12. Mete la mitad de la cancha. Regala el envío. Llega Ledes. Para jugar desde el fondo. Va saliendo Zenobio.
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7: Ledes entrega el balón, salida para Lazo. Del costado Moreno. Mete adentro sin mirar y está Gutiérrez para afanar. Así se viene Gutiérrez. Deja la pelota en Molina. Choca Molina, está cansado, ¿eh? Recupera de vuelta así Pelufo, que entró bien en el partido. Intenta triangular en la mitad de la cancha. Hay mucha gente así. Hay que sacarla, Tigre, ese costado. Recupera Prieto. Jaime Coque, que se viene por izquierda, bien abierto, estrecha la cancha. Viene y es rapidito, ¿eh? Engancha Jaime Coque, vamos a ver qué disfraza, va esperando compañía. Siga Prieto por afuera, mete el envío. Un roce en el camino, señores. Hay tiro de esquina para argentinos.
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5: Bueno, un respiro que le viene bien a Argentinos. Tigre, después del descuento, no pudo mantener la intensidad. Recién Pelufo tuvo el empate. El travesaño le dijo que no. Todavía el resultado está abierto.
7: Muy bien, al rincón. Ya hicieron rápidamente el tiro de esquina. No tiene respiro, es el partido y está interesante, ¿eh? A ver si lo puede definir Argentino, a ver si lo puede empatar Tigre, esa es la gran pregunta. Insiste Argentino, falta de ataque, marca Galeano a 2 metros de la acción, tiro libre, salida para el de Victoria.
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7: Mete la colita Ledes, va saliendo aquí el compra renuevo, la apertura por el costado, juega Álvarez, de vuelta hacia adentro, lo van a comer, lo comieron, nadie le avisó, va metiendo allí Pelufo, falta señores, o van a marcar la amarilla de Pelufo, me parece que se le fue la piernita a Pelufo, ¿eh?
5: No, parece para Nico Roff la amarilla, ¿eh?
6: Sí, para el jugador argentino, la amarilla la presentamos.
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6: Para Nico Roff, amonestado el 11.
5: De todas maneras, se ataban los cordones Pelufo porque sabía que se le había ido la patita. Y fueron los dos a pelear al límite, me parece que llegó Oroz un segundo antes a cometerle la falta.
7: Esto marca las 21 en la República Argentina. Pegadita a nosotros. Se viene el relato de Adri Pereira. El comentario de Pato Cristini. Se viene Estudiante de Río Cuarto y Racing. Duelo de necesitados. Vamos a ver en este tiro libre qué pasa con la cuestión. Uno ruso que está parado y el otro es Leyes, ¿verdad? O López.
4: Uno López. López. Santi López y Bruno Leyes.
7: Muy bien. López que marca la acción y le va a pegar él, Pone por fuera, cabezazo adentro. Buen quita, sí. En la definición de Argentino por el costado. Y a correr se dice, se viene Janikowski. Es ligerito, espera compañía. Se juega la personal. Buen regreso, bien López, Todo pelota, bien Galeano. Muy bien López.
5: Ah, bien López, en el retroceso ahí quitó limpiamente la pelota.
7: Y Janikowski se venía. Y arrancás y no lo bajás, o no le robás la pelota, está muerto,
5: Algo le pasa a López, mira, se quedó dolorido el chico de Tigre.
7: A mí me parece que fue la corrida final, ¿no?
4: Sí, es el cansancio y porque también afuera se preparan modificaciones y es uno de los que seguramente salga del terreno de juego por eso mismo.
5: Bueno, y está el famoso mentirón de Siri. Sí. Alguna vez alguien deberá trabajar sobre este aspecto, ¿no? De los arqueros fingiendo una hipotética lesión. Y ganando segundos, ¿sí? Momentos complicados del equipo, siempre hay una posibilidad, porque recordamos que el partido, el único momento que debe ser parado sin obligación de continuarse es cuando está recuperándose el arquero de alguna molestia.
7: Bueno, presentamos las variantes a Tigre.
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4: En la primera modificación de esta ventana se retiró con la camiseta 27 Santiago González, ingresó con la 8 Martín Garay, presentamos la otra.
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4: Se retiró con la 4 Valentín Moreno e ingresó con la 18 Manuel Fernández, el chico de Vélez, y presentamos la tercera.
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4: Se retiró con la 29 Nacho Russo e ingresó con la 19 Alfio Oviedo. Veremos ahora el parado, Jorgito, porque puso todo delantero. Linda tareita.
5: Sí, yo supongo que va a defender con 3.
7: El centro que viene cruzado, la bajaron de pecho. Buen cierre allí de Prieto. Este Garay, te pregunto, Juan, ¿era aquel que militaba en Atlético Tucumán en algún momento?
4: Sí, tuvo un paso por ahí, después llegó a Tigre y ya hace un tiempo largo está justamente en el Club de Victoria. Por ahora, veremos cómo se para, porque Manuel Fernández es delantero y Alcido Oviedo también, y sacó un lateral justamente por el 18, así que veremos cómo se termina parando.
5: Sí, se diría que hay un...